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0: ¿Qué tal? ¿Cómo están? El gusto de darles la bienvenida aquí a nuestro espacio ADN Ciencia, que lo hacemos con muchísimo placer desde Radio Universidad Nacional de La Plata, la pionera de las radios universitarias. ADN Ciencia es posible porque, como siempre, el señor Gabriel Di Battista está en la producción periodística, porque Alfredo Tangorra nos lee, nos presta su voz para leer los textos, Liz Valdés se encarga de las redes sociales y Daniel Curubeto es nuestro operador de cabecera. ADN Ciencia lo hacemos junto a María Cristina Pauli, hoy está ausente con aviso, así que le mandamos un saludo. Y decíamos que salimos desde aquí, desde Radio Universidad Nacional de La Plata, pero después también recorremos otros lugares, otras radios, colegas y amigas, que las vamos a presentar de la siguiente manera.
1: Estamos en el aire de Radio Universidad Nacional de La Plata, Radio U de la Universidad Nacional de Cuyo, Unki Radio de la Universidad Nacional de Quilmes, Uju Radio de la Universidad Nacional de Jujuy, Radio Mega en Zapala, Neuquén y Radio Máxima en Gualeguaychú, Entre Ríos. También salimos en la radio de la Universidad Nacional de la Patagonia, San Juan Bosco, en Comodoro Rivadavia. Y llegamos hasta el fin del mundo a través de la radio de la Universidad Nacional de Tierra del Fuego, Antártida e Islas del Atlántico Sur. ADN Ciencia, desde la Puna a Tierra del Fuego y de los Andes al mar, comunicando públicamente la ciencia.
0: Bueno, y precisamente la ciencia siempre se ha preguntado, los que hacen ciencia, los que investigan, las investigadoras, los investigadores, sobre el origen de la vida en nuestro planeta en ambientes que podríamos denominar extremos, que de alguna manera da pistas o buscan pistas para tratar de entender los primeros procesos biológicos del planeta. En ese juego de investigación, en ese trabajo, se encuentra María Sofía Urbieta, bioquímica y doctora por la Facultad de Ciencias Exactas de nuestra universidad. Es investigadora, además, del CONICET, y desarrolla sus tareas en el Centro de Investigaciones y Desarrollos en Fermentaciones Industriales. Así que le damos la bienvenida a María Sofía. ¿Cómo estás?
2: Hola, ¿qué tal? Bueno, muchas gracias por contactarse conmigo, por el interés en nuestro trabajo.
0: Bueno, y ese trabajo te lleva a algunos lugares extremos. Yo provengo de la querida provincia de Neuquén y conozco bastante la zona de Copahue, Cabiahue, y allí ustedes se están metiendo en ese ambiente un poco que pareciera extraterrestre, porque hay agua sulfurosa, porque está al pie del volcán, y coméntanos en parte por qué buscan algunas pistas, algunos rastros para entender en parte esos primeros procesos biológicos de nuestro planeta.
2: Bueno, mira, en realidad la historia del trabajo del grupo de investigación, que es anterior a que yo entrara, hace más de 25 años que el grupo este del SINDEFI trabaja en la zona de Copahue, en realidad empieza por la biominería, porque esas condiciones ácidas, de alta temperatura, de lugares ricos en hierro, lugares ricos en azufre, si bien son parecidas a lo que se piensa que puede hacer la Tierra en los momentos que se originó la vida, también son condiciones parecidas a los que se dan en las minas, en particular las minas de sulfuro. Entonces, el grupo al cual yo pertenezco siempre trabajó en biominería. Entonces, en principio, la idea fue buscando bichos que fueran biomineros, mejores que los, con la idea de encontrar mejores de los que se conocían, era ir a buscarlos a los ambientes que naturalmente tuvieran esas condiciones. Hace 20 y pico, 30 años, que se empezaba a investigar o hablar o a conocer la biodiversidad en ambientes extremos, o uno en principio podría pensar que con esas condiciones de temperatura de 90 grados y pH de 1, ¿qué podía crecer ahí? ¿Qué podía vivir ahí? Pues sin duda son ambientes que están pelados, digamos, de plantas, de eucariotes, no hay fauna como vemos en otros lugares, ni vegetación. Pero cuando uno empieza a mirar más con el ojo más finito, digamos, y empezamos a mirar los microorganismos, y mucho dado por el avance y las posibilidades de acceder a las técnicas de secuenciación, bueno, se empezó a ver en todo el mundo que estos ambientes extremos en realidad tenían una biodiversidad de microorganismos, en particular de bacterias y de arqueas, enorme. Entonces, bueno, así es como empieza el grupo en el cual yo pertenezco, del SINDEFI, a trabajar un poco más en esos ambientes. Yo hice mi tesis de doctorado específicamente en la diversidad de Copahue. Y esos lugares, como otros lugares del mundo, bueno, tienen otro de los intereses en conocer la biodiversidad y conocer las características y las capacidades de adaptación de estos microorganismos es poder entender un poco más sobre el origen de la vida, porque muchos de estos ambientes tienen muy poca cantidad de carbono, o sea que la mayoría de los microorganismos que los habitan son autótrofos, o sea que no utilizan fuente de carbono, sino que fijan dióxido de carbono del aire, tienen metabolismos que utilizan únicamente especies químicas y muy simples, como el azufre, como el hierro, para obtener energía. Entonces, bueno, en todo ese proceso es que nosotros trabajamos en la biodiversidad de Copahue.
0: María Sofía, por eso también este es un consorcio internacional, es un proyecto que integra también otros investigadores e investigadoras como vos. Si pudieras contar en un par de pasos, ¿cómo trabajan ustedes y cómo termina esto, cómo terminan de alguna manera de redondear lo que es esta investigación para entender precisamente lo que estás comentando, esas condiciones, podríamos decir, de la tierra primitiva, ¿no?
2: Claro. En realidad este trabajo ahora en particular de esta búsqueda de ya no tanto apuntada a los microorganismos, sino específicamente a unas moléculas o unas entidades, porque todavía es algo, eso sí es muy, muy nuevo, esto de la búsqueda de estas pequeñas moléculas de ARN, eso es algo realmente de punta y que se está empezando, que está, digamos, realmente en proceso. Un poco el consorcio este europeo, en realidad era una red ya formada por un consorcio realmente interdisciplinario donde hay mucho, digamos, lo más fuerte o lo más aporte que tiene es de físicos, de gente que de físicos que hacen una física teórica y que empezaron a interesarse por la biología teórica. Entonces, en ese análisis, digamos, de ADN y de ARN, ya por ahí no tanto desde un punto de vista microbiológico o taxonómico, sino más bien a nivel de las secuencias, es que, y digamos, y tratando de ver, bueno, como el origen, como el objetivo del consorcio este era relacionado con la búsqueda del origen de la vida, pero más desde un lugar por ahí un poco más teórico, la parte práctica sería de este consorcio, era, bueno, buscar secuencias de ADN o de ARN en ambientes que se parecieran a los que tenía la tierra primitiva. Entonces, un poco estos físicos, de los cuales hay dos que son argentinos, son físicos de acá de la UNLP, que hace muchos, muchos años, digamos, fueron después de sus doctorados, fueron a Europa y están ahí, pero son argentinos. Entonces, buscando, digamos, mirando qué había en publicaciones y, bueno, siempre con la intención de poder conectar a Argentina con estos proyectos y con estas redes, es que llegan a nuestras publicaciones. Y ahí es que me contactan a mí como para con la idea de hacer una escuela que se hizo en marzo acá, donde vino toda la gente del consorcio, una gran cantidad de gente del consorcio, y se hizo una escuela acá en marzo en el museo de la Facultad de Ciencias Naturales, y se hicieron estas dos campañas con el objetivo de tomar muestras para hacer estos análisis de metatranscriptómica, digamos, para analizar el ARN de estos ambientes extremos, además con también con el objetivo de poder poner a Sudamérica, en particular Argentina, y estos lugares en el mapa, porque si uno mira dónde están los, digamos, hay, si bien ahora hay muchos estudios de secuenciación, sobre todo de ADN, en muchos lugares del mundo, también de ARN, en Sudamérica, en Argentina, en toda esta parte, está muy, muy subrepresentado. Entonces, bueno, la idea era poder tener un poco de información de cuál es, qué es lo que hay en esta zona, y bueno, después poder, en función de lo que encontremos, ver qué se puede asociar, qué información podemos sacar, como qué pistas podría esto aportar sobre el origen de la vida.
0: Seguramente, si bien vos trabajaste muchísimo en la zona de Copahue, la investigación da cuenta que también recolectaron muestras en un lugar que es parecido, pero bastante distinto a su vez, porque está casi a 4.500 metros sobre el nivel del mar. Estamos hablando de La Puna, en donde también tenían como unos pequeños bonus track, que son los altos niveles de radiación ultravioleta, la salinidad y demás. Bueno, allí también recolectaron algunas muestras, ¿no?
2: Claro, claro, yo tengo, sí, siempre tiendo a hablar de Copahue porque es como mi lugar, digamos, donde yo siempre trabajé, pero también esta campaña incluyó, digamos, fueron a dos lugares. Primero fuimos a La Puna de Catamarca, donde están, sí, todas estas lagunas de altura y distintos pozos, que son lugares en realidad con condiciones totalmente distintas a las de Copahue. Son lugares más de, digamos, de un pH más neutro, algunos lugares con un pH un poco más alcalino, con temperaturas un poco más mesófilas, digamos, más temperaturas ambiente, digamos, pero con la característica de eso, de estar a 4.500 metros de altura, expuestos a una gran cantidad de radiación ultravioleta, y ser ambientes muy salinos, en algunos casos con un alto contenido de arsénico.
0: Ahora, qué curioso esto del origen, ¿no?, de la vida en nuestro planeta, porque también, si bien seguramente no es tu especificidad, pero en la Antártida también han hecho algunos estudios, o en el Polo Norte, para precisamente descubrir esas formas no tan primitivas de vida. Y se me ocurre, asociado con esto, que esta especie de desafío o utopía que se tiene de mirar hacia otros lugares de nuestra galaxia, o de otras, para poder viajar en algún momento y poder colonizar allí. Bueno, estudian en esos ambientes también que son extremos, donde las temperaturas seguramente son muy distintas a la de la Tierra, pero tienen una variedad térmica muy importante. ¿Creen encontrar estas suertes de vida muy primitiva? A lo mejor son antecedentes para esas investigaciones también en ese sentido, ¿no?
2: Sí, sí, claro. A mí, de hecho, en un momento me contactaron desde un proyecto de la NASA para usar Copahue como un modelo de Europa, la luna de Júpiter, que por su geoquímica, digamos, presentaba algunas cosas similares y las costras de hielo. Copahue es un lugar que se llena de nieve en el invierno. Entonces sí, sin duda, son características, y la astrobiología es toda una rama, digamos, del estudio de la ecología microbiana, que es la posibilidad, digamos, de encontrar vida en otros planetas basado en los ambientes que hay acá en la Tierra con características similares a lo que se conoce de otros planetas.
0: María Sofía, este trabajo, para ir finalizando, generalmente termina en papers o en exposiciones, conferencias o muestras, en publicaciones diversas, ¿no? Pero para el gran público, para los que andamos de a pie, humildemente haciendo un programa de ciencia por radio, ¿cómo se las vincula a ustedes en cuanto a esa información? ¿Cuándo trasciende, como para poder entender un poco más estos esfuerzos que les lleva buena parte de su vida? Vos me decías que hace 25 años vienen trabajando en el equipo y que, bueno, vos también te has sumado últimamente.
2: Y bueno, un poco, no sé, a través de las tesis doctorales son documentos tales que sean un poco más fáciles de leer, pero Tal vez a través de acciones como esta, de esa, alguien se contacta algún de algún medio, en este caso de prensa de CCT, se contactan y nos ayudan un poco a contar. Yo es para mí en particular, que uno toda la vida acostumbrado a escribir trabajos formales y rigurosos, pues tal vez sea un poco difícil llevar lo que uno hace a contárselo al público en general, pero sin duda hay cosas que son muy interesantes, tanto esto como un montón de cosas que hacemos en los centros de investigación, y tendríamos que poder difundirlo un poco más para que se conozca lo que hacemos, tanto lo aplicado como lo básico, que es lo que es a veces más difícil o que tiene menor difusión o menor interés. Pero sin duda iniciativas como estas ayudan un poco a difundir y a contar lo que hacemos y a despertar el interés, ¿no? También.
0: De eso se trata, María Sofía Urbieta. Esperamos haber estado de alguna manera a disposición para difundir, para poder comunicar este tipo de investigaciones que son tan útiles y que muchas veces se preguntan, bueno, ¿para dónde van los recursos destinados a ciencia, tecnología e investigación y para qué sirven? Bueno, para esto, claro. ¿No? Para que haya equipos que estén preocupados, preocupadas y ocupados haciendo investigación.
2: Claro, claro, que tiene múltiples aplicaciones porque, digamos, si bien esto del origen de la vida es súper interesante, tal vez uno se pueda preguntar, bueno, ¿y cuál es la importancia? ¿Cuál es la aplicación? Primero que, por lo menos algo que yo siempre recalco y que a mí me parece muy importante, es la biodiversidad de todos estos ambientes extremos que no son demasiado conocidos. Es un recurso natural del país, es un recurso como puede ser cualquier otro. Y para poder protegerlo, primero hay que conocerlo. Entonces, tener una idea, saber qué son los microorganismos que hay ahí, qué es lo que hay ahí, es tan importante como los glaciares o como conocer cualquier otra parte del territorio. Y además, estos microorganismos tienen un enorme potencial biotecnológico, por ejemplo, ya comprobado en biominería, pero podría ser en otro montón de aplicaciones tecnológicas. Entonces, para conocer, para poder utilizarlos y para poder proteger nuestro patrimonio, también tenemos que conocer. Primero tenemos que conocerlo.
0: Seguramente. Y bueno, quizás en una segunda nota podríamos hablar de las propiedades de las aguas termales que también hacen allí en Copahui, que son reconocidas a nivel mundial, ¿no?
2: Claro, sí, sí, sin duda.
0: Bueno, muchísimas gracias por haber pasado aquí por ADN Ciencia.
2: Bueno, muchas gracias a ustedes por su interés en nuestro trabajo.

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1: Bueno, vamos a hablar del mate. Pero lo vamos a hacer desde la perspectiva de qué aporte hace la ciencia a un hecho tan cultural, tan intrínsecamente argentino, aunque ahí hay una disputa con el país hermano de Uruguay, que parece que son más fanáticos y no pueden prescindir tanto de esta bebida. Sobre la preparación del mate, la temperatura del agua, cómo se da vuelta la bombilla, el tema de la cebada, cuándo se lava, si es con azúcar, sin azúcar, si tiene que llevar yuyitos y demás. Bueno, hay infinidad de cuestiones que seguramente se charlan mate de por medio. Pero lo invitamos a Juan Ferrario para que nos aclare un poquito el panorama. Él es doctor en ciencias biológicas, investigador del CONICET y autor del libro La ciencia del mate. Así que Juan Ferrario, bienvenido a ADN Ciencia. ¿Cómo estás?
2: Hola, ¿qué tal, Gustavo? Buenas noches.
1: Bueno, un gusto charlar con vos y queríamos en parte desentrañar por qué lo del libro, ¿no? Si el tema del mate amerita que tenga una mirada científica y en todo caso, ¿cuál es?
2: Sí, totalmente. Era una necesidad. Porque, bueno, vos recién hablabas sobre algunas características que podían ser más llamativas sobre la preparación culinaria. Pero el mate es una planta medicinal conocida como tal desde hace muchísimos años y teníamos una gran vacante entre saber verdaderamente los efectos que hace sobre la salud, sobre el organismo. Y se habla mucho sobre muchos efectos, algunos conocidos, otros menos conocidos, algunos que son reales y otros que son más bien atribuidos pero no demostrados, y había poco conocimiento científico sobre el tema. Entonces, hablando con gente, básicamente con Carla Johan, que es la coautora del libro, que Carla es sommelier de mate, ella me preguntaba, decía, la gente me pregunta esto, ¿qué hace el mate? Y ahí empezamos a buscar información científica. Bueno, empecé inicialmente con otro investigador y a contarle, pues nos dábamos cuenta que teníamos capacidad de contar lo que el mate hace y no hace, y ahí empezamos a escribir algunas cosas, y bueno, la historia, digamos, el Instituto Nacional de la Yerba Mate ya había preparado algunas gacetillas, hay un poco de información, pero había muy poco escrito de manera concreta sobre los efectos del mate sobre el organismo. Y es así que surge el libro, ¿no? Después termina siendo un libro de divulgación científica donde abordamos toda la vida cultural, o sea, todo el mate con una mirada científica, la parte cultural, histórica, y la parte, sobre todo la parte de los efectos que tiene sobre el organismo.
1: O sea, Juan, estamos vinculando esta bebida tan tradicional que forma parte de nuestra cultura, tiene una relación con la salud. El mate, para decirlo en términos muy simples, sí, hace bien, hace mal, si uno se pasa por su cantidad. Porque viste que ocurre, me dicen, che, tomás mucho café, bueno, te pasa eso. Consumís mucho vino, tomás mucha cerveza, comés, bueno, ahí entran una infinidad de cuestiones de que me parece que sí, me dijo que tenés que hacer esto. Pero el mate, concretamente, ¿tiene beneficios para la salud? ¿Hay contraindicaciones?
2: Sí. El mate hace bien. Ese fue incluso el eslogan que tuvo el INIM en la última feria matear, que de paso se va le cuento a los oyentes que se va a realizar nuevamente en octubre, después de 3 años, en la rural, en Buenos Aires. Y el eslogan de la última feria en el 2023 fue ese: el mate hace bien. Y fue gracias al aporte de varios investigadores, entre los que me incluyo, pero que somos en Argentina 10, 15 grupos que estamos haciendo investigación con la yerba mate, que pudimos ir poniendo blanco sobre negro sobre cada uno de los aspectos. Vos me preguntabas, así lo hablamos a grosso modo, si hay alguna sobredosis de mate, por decir de una manera.
1: Por ejemplo.
2: Sí, la verdad es que el mate tiene un principio activo muy importante, es un psicoestimulante, que es la cafeína, y no es recomendado excederse en una cierta cantidad de cafeína diaria.
1: Eso quizás produce la típica acidez. Dice, no, mira, estoy tomando mucho mate. ¿no?
2: Sí y no. Ajá. Sí y no.
1: ¿Cómo es?
2: Pues vamos, hay que ir hablando cada tema, hay que desglosarlo y nos podemos quedar toda la noche. Bueno, hay un libro entero sobre
1: Tenemos como 7 u 8 minutos porque también tengo alguien que va a hablar de astronomía.
2: Bueno,
1: mientras tomamos un mate acá en el estudio.
2: La cafeína actúa sobre el cerebro principalmente, y es como psicoestimulante, y hablamos de unos 400 miligramos diarios, y esto significa unos 3-4 mates normales por día. Ahora, no hablamos de litros, sino de preparación de mate tomándolo solo, cosa que es raro que uno lo haga a lo largo del día, sino, o sea, es raro que uno prepare 4 veces el mate. Vos hablabas recién de los uruguayos preparan un mate de 50 gramos de yerba, uno grande, y lo toman durante todo el día. A lo sumo hacen otro a la tarde, y eso generalmente no llega a superar los 400 miligramos. Es decir, que generalmente no estamos en la sobredosis de cafeína, pero podría pasarse.
1: Mencionaste, está bien, pero no quería dejar pasar por alto esto de Carla Johan Lorenzo, que es sommelier de mate. Vos la conocés seguramente, tiranos ahí 3 líneas, qué lástima la podríamos haber sumado también, pero es interesante, sommelier de mate, ¿cómo es eso? ¿Con qué se toma?
2: Bueno, sí, Carla es sommelier de carrera, como sommelier se especializan en vinos y un 20% de la formación se dedican a infusiones, y entre esas infusiones, algo que está bastante realizado y desarrollado en Europa, Estados Unidos, principalmente sobre el té y en Asia, y acá no había gente especializada sobre el mate. O sea, el sommelier es como, se podría decir, un catador, pero profesional, por decir de algún modo. Está las dos primeras sommelier, una es Carla y otra es Valeria Trápaga, que la Escuela de Sommelier de Argentina empezó hace 20 años. Digamos que es una disciplina, me refiero a sommelier de vinos incluso.
1: Hasta ahí había llegado yo.
2: En el país. Así que por eso es muy nuevo el tema de la especialización en mate.
1: Claro. Juan, volviendo y en parte para ir terminando tan interesante nota, ¿se puede prevenir, entre comillas, enfermedades, o en todo caso es recomendable tomar mate porque hace bien, para qué?
2: Bueno, yo soy neurocientífico y me especializo en enfermedad de Parkinson. El mate tiene algunos compuestos químicos, en particular polifenoles, que son beneficiosos para el funcionamiento en general de las células. Y en particular, o sea, esto básicamente, los polifenoles son antioxidantes, y todo lo que sea antioxidante en dosis normal es muy bueno para la salud. Con lo cual se puede prevenir, en teoría, una amplia variedad de cosas. No tenemos ensayos clínicos sobre muchas cosas. Lo que tenemos es sobre el Parkinson, por ejemplo, que es el tema que me tocó a mí. El Parkinson se vio una incidencia negativa entre tomadores de café principalmente y entre tomadores de mate. Hay estudios hechos en poblaciones, en pacientes más pequeños. Pero café y mate comparten los principios químicos, los compuestos químicos, y entonces es extrapolable. O sea, lo que se observa es que entre tomadores de mate hay menos probabilidades de desarrollar Parkinson, o desarrollan la enfermedad más adelante en el tiempo. Así que, de alguna manera, se puede pensar que con una bebida como el mate, incluso con otros hábitos saludables, se están previniendo enfermedades del cerebro, entre otras cosas. Digo así en general porque el café también se observó que previene el Alzheimer.
1: O sea que habría que tomar las dos infusiones.
2: No, en realidad ¿no? El café y el mate comparten cafeína y comparten ácido clorogénico, que es el principal de los polifenoles. Y son los dos únicos alimentos / bebidas que de los que consumimos que tienen estos compuestos.
1: Ahora, qué interesante, porque estamos hablando de evidencia científica, o sea, no es un parecer.
2: Totalmente, 100%. Y quisiera, ya que estamos, pasar un detallecito, porque
1: por favor.
2: Cuando yo empezamos a preparar el libro, yo preparé toda la parte de los efectos biomédicos, me enteré que el primero que había hecho investigación en el tema había sido Bernardo Houssay, y eran trabajos inéditos y desconocidos. Tuve la suerte de encontrarlos, esos trabajos, están contados en el libro, desarrollados y están hechos públicos, fueron digitalizados y publicados por la Biblioteca de la Facultad de Ciencias Exactas de la UBA. Así que, en realidad, en los años 40, Houssay había visto al Ministerio de Agricultura y le había encargado a Houssay la necesidad de determinar con certeza científica lo que el mate hace y no hace. Por distintas razones, no lo publicó en ese momento.
1: Juan, para finalizar, ¿dónde se consigue la ciencia del mate? El libro, ¿no?
2: Por suerte está en casi todas las librerías, o sea, si no se agotó, está en las librerías, en todas las librerías del país y por internet, en Mercado Libre, y ahora hay unos distribuidores que también lo están exportando. También se consigue en Europa, no sé la audiencia hasta dónde llega, pero en Europa también se está vendiendo.
1: No, esta audiencia, bueno, es global, la radio sale por streaming, sí. Sale por la red, así que la escuchamos por la aldea global, sí. Pero también salimos por varias radios que integran Aruna, en Comodoro Rivadavia, en Mendoza, en Neuquén, en varios lugares, entonces es interesante. Y lo último, hablaste de un encuentro allí hacia fines de año, ¿no? Si no recuerdo mal.
2: La Feria Matear en Buenos Aires.
1: Bien.
2: Y ahí vamos a tener, como ya venimos generalmente auspiciados por el ININ, pidiendo espacio a los científicos para poder contar un poco lo que hacemos, contar los beneficios del mate y, bueno, interactuar con la gente también.
1: ¿Podés recordar la fecha?
2: Creo que es 18 y 19 de octubre. Bien. Habría que chequearlo.
1: Bueno.
2: Estoy casi seguro que es ese fin de semana.
1: Bueno, ahí está hecha la invitación para los materos y materas que quieran acercarse.
2: Y el libro en cualquier librería que lo busque, porque yo lo he visto en varios lugares en Argentina.
1: Perfecto. Juan Ferrario, muchísimas gracias por tu tiempo y por compartir esta investigación tan interesante.
2: Bueno, gracias a ustedes por el interés. Chau, chau.
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1: Me preguntaba, Carlos, si los viajes a la Luna podría ir algún argentino tomando mate, por ejemplo. ¿Cómo estás? Bienvenido al espacio.
3: Gracias. Bueno, probablemente si vaya un argentino lleve mate.
1: Claro. Va a ser un poco complejo tomarlo, ¿no? Por la gravedad y demás.
3: Sí, sin gravedad. Estaba pensando cómo sería, claro. Pero seguramente otro argentino inventaría como algún dispositivo. Igual los astronautas comen, toman líquidos, así que de alguna manera eso se resuelve.
1: Claro. Carlos, ¿vas a hablar en parte de viajes espaciales?
3: Vamos a hablar de la Luna.
1: De la Luna, bien.
3: Porque la Luna en los últimos tiempos ha llamado la atención mucho porque, bueno, en abril hemos visto que una misión norteamericana de 4 astronautas no fue a la Luna, no a aterrizar, pero fue a probar un cohete. Que la idea era que fueron hasta la Luna, dieron una vuelta y sin prender ningún motor, porque la órbita era de esa manera, estaba calculada, volvió sola a la Tierra. Lo cual fue muy interesante, pero digamos, fue una cuestión tecnológica. Y también nos estamos enterando de que China tiene sus propias misiones a la Luna. Entonces tenemos como otra vez otro problema. Porque se llegó a la Luna en la década, finales de la década del 60, en el 69. Durante la década del 70 hubo varios viajes a la Luna, de astronautas norteamericanos, pero también de robots rusos. Y cuando esa carrera espacial que venía de la Guerra Fría se acabó, dejó de haber viajes.
1: Dejó de ser atractiva la Luna.
3: Dejó de ser atractiva porque era una competencia política y tecnológica. Sí, fue buena para la humanidad esa competencia, porque los norteamericanos lo que hacían era patentar todo y un montón de cosas llegó a la gente. Bueno, así funciona el capitalismo, digamos. Claro. Mientras tanto, los rusos fueron más parcos en ese sentido. No integraban los nuevos descubrimientos que hacían para las naves espaciales a su gente. Y ahí no fue tanto la distribución de conocimiento que hubo. Pero se acabó. De golpe, los viajes a la Luna se acabaron. Se intentó construir un transbordador que funcionó más o menos bien y mal, por eso se abandonó el proyecto, y ahora estamos en una segunda carrera espacial. Hablo de carrera porque es otra competencia política entre Estados Unidos y China.
1: O sea, similar a la que había ocurrido en la década del 60, sí, principio del 70, o sea, con la ex URSS.
3: Sí, con la Unión Soviética. O sea que estamos de nuevo en la misma situación, lo cual no sé si es buena para la humanidad.
1: Pero ¿qué podría dejar en términos? Acá charlábamos antes que de salir al aire, yo te decía, obviamente el desarrollo científico, tecnológico, todos los dispositivos y demás, comparados de hace 5 décadas atrás prácticamente, ha tenido un desarrollo tremendo. Ahora habría, por ejemplo, entre otras cuestiones, un aporte de la inteligencia artificial. Visto desde ahí, visto desde lo tecnológico, hay
3: aportes otras cuestiones, ¿no? Pero yo me quiero, como científico, enfocar en la ciencia. Entonces, ¿qué está sucediendo? En este momento tenemos viajes espaciales, pero con ciencia cero. La última misión que hicieron los norteamericanos, en total, construir este cohete llevó varias décadas, porque es un cohete pesado que tenía que reemplazar el Saturno V, que era el antiguo. En total gastaron 93 mil millones de dólares en ese cohete, en ese viaje, y hubo ciencia cero.
1: O sea, no trajeron una muestra, no nada.
3: Nada, porque pasaron de largo.
1: Claro.
3: Para hacer cosas que en la década del 60 ya se sabían. Ya se habían
1: hecho. Sí, hay cráteres en la Luna.
3: Hay cráteres, pero bueno, claro. Vamos a charlar un poco de la Luna, bien. Ya que es nuestro foco de atención. Hay que recordar que la Luna está lejos para lo que es distancia que podemos manejar fácilmente, son 384.400 kilómetros, un numerito.
1: Importante.
3: Importante, por eso se tarda 2 o 3 días solamente de ida y 2 o 3 días de vuelta, según la velocidad que haya. Y la Luna no es muy grande, es mediana, digamos, pero tiene un montón de cosas llamativas. Como satélite de un planeta en el sistema solar, es rara, porque es demasiado grande. Normalmente los planetas tienen lunas más chiquitas. ¿Y cómo se construyó la Luna? ¿Cómo de golpe apareció la Luna?
1: ¿Cómo llegó ahí?
3: ¿Cómo llegó ahí? Habla de una situación muy catastrófica para el planeta Tierra. Los mejores cálculos que explican la Luna es como que Marte golpeara la Tierra y del desastre que quedaría un segundo objeto ahí. Es más, le han puesto un nombre, que yo nunca me lo acuerdo, lo tengo en mi machete, a este segundo objeto, que ahora lo voy a buscar, porque...
1: O sea, se habla de un desprendimiento de la Tierra y que originó este planeta
3: la Luna,
1: artificial, ¿no?
3: Y que probablemente parte de ese evento, de ese asteroide que nos chocó, porque sería un asteroide, uh-huh. Quizás tener ya metido un pedazo también en la Tierra.
1: O sea, parte acá, una parte allá, y los restos de esa explosión se formaron ahí.
3: Sí. O sea que es bastante llamativa la Luna porque no es el satélite más común del sistema solar, o sea, por lo grande que es.
1: Claro.
3: También tenemos que ver que la Luna ejerce fuerza sobre la Tierra.
1: Eso te iba a preguntar, ¿qué influencias tiene?
3: Tiene la principal influencia es la marea, que la marea, bueno, mueve el agua. Todos sabemos, los que van a pescar tienen que mirar la tabla de mareas porque si no el murallón le queda sin agua. O dónde van a ir a pescar. Pero esa fuerza también tiene la contrafuerza, la segunda ley de Newton hace que si hay una fuerza hay una reacción a esa fuerza, y eso hizo que la Luna se vaya sincronizando con la Tierra. ¿Qué significa eso? Que siempre nos muestra la misma cara.
1: Claro.
3: O sea, siempre la Luna la vemos igual, un poquito se bambolea, pero siempre vemos la misma cara. Del otro lado hay otra cara, que originalmente la llama la cara oscura, pero que no es oscura. Recibe sol igual que la otra.
1: Claro.
3: Igual que el día de la Tierra. En nuestro planeta.
1: Seguro.
3: Lo gracioso es que la Luna debería llamarse Tierra 1, porque siempre se le pone a los planetas el nombre del más grande
1: del
3: y después números,
1: más grande, claro.
3: Como es la 1.
1: Claro. En nuestro satélite. O sea, también es extraña desde ahí, desde ahí. Su denominación. Y también, Carlos, pensaba en los antiguos calendarios o creencias, las formas, por ejemplo, para tratar de ver sus periodos relacionados con la agricultura,
3: sí,
1: por ejemplo.
3: El problema es así, la Luna era el objeto más llamativo del sistema solar para alguien que vive en la Tierra.
1: Claro.
3: De hecho, todo el mundo se queja de que a Plutón lo sacaron de la lista, pero no es el primero. A la Luna fue la primera que sacaron cuando se descubrió que era un satélite, porque la Luna era el primer planeta del sistema solar después de la Tierra que estaba en el centro. O sea, en algún momento en los sistemas la Luna era muy importante. La Luna fue muy importante culturalmente. Eso hizo que se cuelen los calendarios, arruinándolos. Porque el movimiento de la Tierra era la Tierra que rota sobre sí misma y su rotación al Sol. Pero la Luna no está involucrada en eso.
1: Claro, no tiene esa sincronía, digamos.
3: Con lo cual, los calendarios sumerios, egipcios, hebreos, los hindúes, todos tenían puesto a la Luna. Entonces se con el tiempo se despatarraban. Hasta que se decidió sacar la Luna, se entendió que la rotación alrededor del Sol y la rotación de la Tierra eran números que no coincidían, entonces cada tanto tenías que poner un bisiesto y cada tanto sacar el bisiesto para que esos dos números coincidan. Pero durante mucho tiempo la Luna estuvo involucrada en los calendarios haciendo lío.
1: Claro.
3: No fue una buena idea involucrarla, pero la gente salía y estaba la Luna ahí.
1: Sí, sí.
3: Era inevitable. Después también muchas veces se identificó la Luna con el periodo que tienen las mujeres, de 28 días, porque justamente cada 28 días la Luna vuelve a su posición y no tiene nada que ver.
1: Claro, es una coincidencia.
3: Es una coincidencia, pero también se lo identificó mucho con eso. Hablan de la gente está lunada.
1: Claro. ¿Qué lunático que estás, decía, sí. Es un viejo dicho, ¿no?
3: Sí, sí, por ejemplo, la Luna ha entrado culturalmente en todas esas cosas. Pero bueno, ahora estamos planeando viajes.
1: ¿Y qué propósitos, Carlos? Digo, ¿qué propósitos tiene? Vos decías, es una competencia, pero estamos hablando de dos polos que disputan la hegemonía mundial, Estados Unidos desde hace mucho tiempo y China, en donde ya pareciera que es aquella superpotencia que está un poco arrastrando todo. Digo, ¿cuáles son los intereses más allá de esa competencia de ambos polos, digamos?
3: Demostrar quién es el país superior.
1: Está dentro de ese juego, digamos.
3: Está dentro de ese juego. Claro. Por supuesto, están invirtiendo cantidades muy grandes de recursos. No hablo solo de dinero, de recursos globales.
1: Claro. Sí, sí.
3: Hay que invertir cosas. Pero vamos a hablar de la ciencia que tendríamos que hacer en la Luna.
1: Claro.
3: Que es la que no se está haciendo, pero que esperamos que se haga.
1: ¿Qué se podría hacer?
3: La primera es, se supone por varios satélites que podemos tener agua en los cráteres más profundos de la Luna. Tener agua ahí sería fantástico, por si algún día queremos tener una base lunar y población, porque si no habría que llevarla.
1: Claro.
3: Y llevar ir tan un lejos kilo de materia de la Tierra a la Luna es costo enorme. Claro. Si el agua está ahí, es un regalo.
1: ¿Y por qué ir a Marte entonces? ¿Por qué están con Marte si potencialmente...?
3: No, pero para ir a Marte necesitamos el agua de la Luna probablemente también.
1: Si queremos
3: el viaje caro,
1: claro,
3: no usamos la Luna.
1: Bien.
3: Si queremos un viaje más barato, sería en la Luna construir naves que no tengan nada que ver con la atmósfera. Nuestras naves actuales están diseñadas porque tenemos la atmósfera, tienen que reingresar a la Tierra, están protegidas, tienen forma, todo por la atmósfera. Y si vos construís una nave en la Luna...
1: Tiene ventajas.
3: Las ventajas son infinitas porque ni siquiera tiene que ser como un chorizo largo.
1: Claro. Y encima si hay agua, aunque sea congelada, es otra gran ventaja.
3: No, si hay agua, es más, si hay agua y está la luz del sol, con paneles solares puedes componer agua en hidrógeno y oxígeno y usar los dos de combustible y volver a formar el agua.
1: Ahora, Carlos, ¿hay evidencia de eso, de lo que
3: sí,
1: estás
3: hay tres
1: marcando?
3: Satélites bien. Que detectaron cosas que son muy compatibles con hielo en los cráteres más profundos.
1: Bien.
3: Y aparte, bueno, si... La Luna se formó por una catástrofe de la Tierra. En la Tierra había un montón de agua. Y debía haber mucha más en ese momento.
1: Bueno, probablemente.
3: Así que la Luna ya ha quedado agua. Y eso es una cosa, un resultado científico de una importancia muy grande para la humanidad. El segundo tema de investigación que se puede hacer, cada tanto se ven fogonazos en la Luna. El primer fogonazo que está anotado en algún lado...
1: Como si fueran así explosiones solares.
3: Flashes.
1: Flashes.
3: Muy rápidos. El primero que está anotado fue en 1178 por los monjes del convento de Canterbury. A ese nivel, a rayazos los venimos viendo de esa época.
1: Epa.
3: Y hay varias teorías. Uno, que cada tanto pega un meteorito chiquito,
1: sí,
3: y hay una pequeña explosión. Y la otra es que por ver casi es que cada tanto se liberan y hay reacciones químicas violentas dentro de la Luna. Lo cual también sería interesante, que son esos gases, que es esa combustión que se produce. Así que están esos flashazos, se observan bastante seguido. Bueno, ahora tenemos un montón de instrumentos apuntando a la Luna, pero no, ya te digo, lo veían los monjes
1: claro.
3: en 1100. O sea, algo... Normalmente ya en esa época pensaban de que los que entendían de que podía ser algo que golpeaba la Luna está llena de cráteres,
1: claro.
3: Uno supone que están esos impactos. Se trajeron rocas de la Luna y tienen campo magnético. O sea, están magnetizadas ligeramente, como las rocas de la Tierra, pero la Luna no tiene campo magnético en este momento. O sea, aquí, en algún momento el campo magnético de la Luna desapareció. Y eso viene a la segunda o tercera pregunta científica, es si la Luna todavía tiene un núcleo líquido o ya se enfrió y es sólido. La Tierra tiene todavía un núcleo líquido. ese núcleo líquido por rotación hace un efecto dínamo y tenemos un campo magnético constante. Si en la Luna ya se volvió sólido, ya eso no está funcionando.
1: No ocurre.
3: Y ahí habría que mandar astronautas, habría que mandar sismógrafos para medir vibraciones, para ver cómo es el núcleo. O sea, hay un montón de cosas de la Luna que no conocemos. Apenas conocemos la superficie. Y el otro problema que tenemos con la Luna, que de lo poco que conocemos la superficie, siempre fueron donde aterrizaron los astronautas y agarraron piedritas de ahí. O sea, metros. Claro. Una de las zonas, los metros alrededor. Por ahí, a un kilómetro cambió completamente todo y nunca nos enteramos.
1: Y después están todas esas especulaciones no científicas de que, bueno, que hay vida, que hay ovnis, que cuando llegó el Apolo no sé cuánto. Está todo eso que no lo vamos a tratar aquí, a desechar.
3: Digamos, hace unos años, un satélite, el LRO, que lo que hizo fue cartografiar la Luna con una precisión infernal. Fue tal la precisión que están los restos de las naves. O sea, cuando despegaban dejaban las patitas para llevar menos peso y se vieron hasta dónde están. Se encontraron los robots rusos perdidos. Se vio todo.
1: O sea, está todo ahí. Y no encontraron ninguna otra cuestión.
3: No había ninguna otra cosa, claro. Salvo cosas que llevamos los humanos y la Luna.
1: Siempre dejando basura nosotros por todas partes.
3: Sí, básicamente lo que dejaron los astronautas. O sea, que incluso el auto que llevaron, miren que en varias misiones llevaron un autito.
1: Sí.
3: Estaba ahí, estaba todo eso. Y se sabe la posición exacta, todo, porque ese satélite fue impresionante. Ah. Y el mayor misterio de la Luna está en el polo sur de la Luna. El polo sur de la Luna, cuando se mandaron satélites, se descubrió que los satélites se tironeaban para abajo, porque hay la gravedad es un poquito más alta. Y encima esa parte está achatada para adentro. Y no es un lugar chiquito, son alrededor de 1.500 kilómetros de diámetro, y están 6 kilómetros hundidos para abajo. Así que en algún momento pegó algo contra la Luna enorme, que probablemente esté hundido ahí adentro. Entonces, otro de los misterios de la Luna, ¿qué pasó en el polo sur? Para los oyentes, ahí ponemos una foto del polo sur, lo que están mirando, donde se ve parte, eso es parte del cráter. El cráter sigue más lejos todavía. ¿Eh?
1: Claro.
3: Ese es un secundario de lo que pegó en el polo sur de la Luna, y que hay que mandar astronautas a ver qué hay ahí, por qué eso cambió tanto. Y a ver qué pasó con la Luna en ese momento. Y qué pasó con la Tierra también. Porque eso debió ser importante el impacto.
1: O sea, Carlos, que sobran pistas, preguntas y investigaciones que tranquilamente se podrían hacer sin gastar tanto dinero para nada.
3: Todas digamos. Estas misiones que yo conté de mandar astronautas, por ejemplo, a ver el agua, a todo, hay gente que hizo la cuenta. Uh-huh. Y sale una fracción de lo que costó el último viaje. Claro. Los norteamericanos, y no contemos la plata que están gastando los chinos porque ellos no la cuentan,
1: claro.
3: Pero es brutal también.
1: Y claro.
3: Es más, los chinos no están contando ni cuando despegan, básicamente, o sea, por las dudas que les salga mal. Yo creo que es eso.
1: Claro.
3: No quieren que, mientras que Occidente, bueno, si sale mal, todo
1: claro, porque como ellos televisan todo y demás, en algún momento, los yanquis. Sí. ¿No?
3: Problemas. Los norteamericanos estaban planeando usar la nave New Glenn, que es la construye básicamente Amazon. Es una empresa asociada a Amazon por el mismo dueño. Y la último intento de despegue, en la prueba que se hace unos días antes de motores, explotó. No sé si se vieron por la televisión.
1: Sí.
3: Explotó mal.
1: Sí. Hace menos de un mes.
3: El problema de eso es que al explotar dañó la torre
1: de lanzamiento.
3: Y las torres de lanzamiento, si bien el cohete se construye más rápido, la torre de lanzamiento no estaba preparada para que uno la construya de nuevo. O sea, las torres de lanzamiento actuales no son como la de Apolo 5, que quedaban medias machucadas. Esta sobrevive a todo y tiene un montón de equipamiento que se necesita para preparar el cohete, despegarlo, medirlo, entender todo.
1: O sea, otros miles de millones de dólares más.
3: No, el problema es el tiempo.
1: Ah.
3: Se va a tardar más de un año.
1: Van a llegar los chinos primero.
3: Y eso hizo que la NASA se ataque un poco porque... Claro. Amazon reventó la torre importante que tenían para ese cohete y no tienen otra.
1: Claro.
3: Los de Elon Musk, que son los otros cohetes que tienen los norteamericanos, siguen haciendo pruebas. Son mucho más brutales que los de Amazon, pero todavía están en prueba. La última prueba fue muy exitosa en muchos sentidos y también encontraron un montón de fallas. Así que las están corrigiendo. Pero básicamente... hay un atraso importante del lado norteamericano, que vamos a ver si los chinos lo aprovechan o no, Oh, lo que los chinos nos están contando que tienen los mismos problemas que los otros.
1: Claro, solamente que no nos
3: enteramos. Estamos en el mismo siglo con las mismas tecnologías, claro. Solo que no nos cuentan.
1: Claro.
3: Pero los chinos, por ejemplo, tienen el cohete de larga marcha, que es lo que están usando, y probablemente tengan también bastantes dificultades, claro, que no cuentan.
1: Bien. Bueno, Carlos, como siempre, muchísimas gracias por la información en profundidad, porque, bueno, uno dice la luna y se desconoce, así como lo mencionabas, simplemente dice, bueno, van a la luna, ¿y para qué? Bueno, si ya fueron, ¿qué hay? ¿Qué intereses? Y lo último, hace un tiempo, hace un par de años, se vendían pedazos de luna, digamos, para algún terrícola, si lo vamos a plantear en esos términos, que quisiera invertir. ¿Para qué? No lo sabemos, pero creo que se vendieron algunos por ahí. No es tu caso, ¿no?
3: No creo que también te sirva venderlos. Yo creo que comprarlos sería tonto.
1: Claro. Carlos, muchísimas gracias, no, gracias por haber pasado una vez más por ADN Ciencia. Nos retiramos del aire agradeciendo a Gabriel Di Battista, Alfredo Tangorra, Daniel Curubeto, Liz Valdés, que sin ellos sería imposible que salgamos al aire. Un saludo a Cristina Pauli, que se ha tomado un pequeño descanso. Les recordamos que también estamos en las redes sociales, que nos pueden seguir en X, que estamos en Facebook, que tenemos nuestra página adnciencia.com y que también .com.ar y que también nos pueden encontrar la audiencia dispersa por otras radios del país, a quienes, como de costumbre, les mandamos un saludo. Nosotros nos reencontramos la próxima semana.
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0: empieza a la raíz, décima temporada, música de raíz folclórica, canciones que traen memoria, presente y futuro, un recorrido donde conviven los clásicos, las nuevas versiones y las composiciones que siguen ampliando el mapa de nuestra música. Soy Ernesto Vera en la conducción junto con Sebastián Lisi y Sol Santiago.
1: Así es, y tenemos también un gran equipo con nosotros, Patricia Ponce en locución, Juan Matoso en producción, Yamila Ramírez en edición artística y Candela Escalante en nuestro Instagram. Estamos, como siempre, desde el Estudio de Producción de Medios de la Universidad Nacional de General Sarmiento y con la participación de la 91.7, la Uniradio.
2: Por supuesto, hay que mencionar también en las redes sociales donde nos puedes encontrar. Te metes a Instagram, pones en la lupita y buscas @alaraiz_música. Ahí te enterás todas las novedades de este hermoso programa. Radios, muchísimas. Hoy vamos a saludar a Freeboy en la FM 90.7, acá cerquita en Ramos Mejía, a Desobedece, la FM 106 en Santa Rosa La Pampa, saludo para toda esa hermosa provincia, y Radio Universidad en la FM 93.1 con Comodoro Rivadavia, Chubut.
0: Hoy vamos a disfrutar de la música de Nadia Larcher y Charo Bogarín, también contamos con la participación de Seba Caire y Rocío Taboas. En Canción Expandida nos vuelve a visitar Emiliana Piccini y compartimos una entrevista al cantautor Lucas Heredia. Y para abrir el programa del día de hoy, una versión del guitarrero pobre Franco Ramírez junto a Juanjo Abregú y las Sacha Guitarras Atamisqueñas. Al principio vamos a escuchar la voz del archivo de Elpidio Herrera, el creador de las Sacha Guitarras.
3: A raíz de haberlos conocido a Sisto y a Corpo ya hablando después, se me había ocurrido hacer algún aporte al grupo este de gente que defendía con garra la cosa, ¿no? Entonces me he acordado de la Caspi Guitarra. La Caspi Guitarra era una travesura de nuestros viejos. Encordaban una tabla o le ponían cualquier cosa, un tiento de algo. Y sacaban un sonido y se expresaban. Yo le atribuía a la magia de alguna manera que le sacaban de

0: Hola, mi nombre es Seba Caire. Bueno, soy músico, nacido en Pellegrini, provincia de Buenos Aires. Actualmente estoy viviendo en la ciudad de Bolívar, provincia de Buenos Aires también. Respondiendo a la pregunta de la importancia de conectar con nuestras raíces o con nuestra cultura argentina, un país sin esa conexión es un país que tiene una identidad débil y es un país fácil de conquistar. Es muy importante, no solo para mí, sino para todos los argentinos, argentinas, que tengamos un ser nacional, un sentido de pertenencia. Más allá de las diferencias que tenemos, es sumamente importante conectar, porque eso nos hace ser nosotros, nos hace conocer nuestra propia cultura, porque se desconoce mucho, nuestras propias costumbres, nuestras propias diferencias, y así lograr hacer algo más grande que esas diferencias, ¿no? Algo más colectivo. Nuestra cultura es riquísima y muy variada, muy rica, y es reconocida en el mundo. Así que yo lo que trato de hacer es, a través de mi música, es dejar algo de eso a las generaciones que vienen. Y mi visión de este mundo y de nuestra música y de nuestra cultura argentina, tratando de mantenerla con mis agregados de mi generación, porque eso también está permitido siempre, y no terminamos siendo unos ortodoxos tradicionalistas donde no se puede tocar nada de lo anterior, entonces la juventud se aleja de esas cosas. Entonces digo, aportar lo mío, yo he aportado lo mío con mis propias sonoridades, tratando de mantener la raíz de la música nuestra lo más presente posible. Así que eso yo creo que es algo fundamental. Hay que fortalecer ese sentido nacional para que esta conexión con nuestras raíces y nuestra cultura sea fuerte y nos proteja de cualquier cosa que quiera venir de afuera a llevarnos puesto este hermoso país que tenemos.
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2: Suena Nadia Larcher, cantora catamarqueña, una de las voces más destacadas del folclore actual.

Nadia nació en Andalgalá, en Catamarca, y desde hace unos años viene trabajando en un folclore que combina tradición y nuevas formas de decir. Este tema que estamos escuchando se llama Cariño y es una canción tranquila, muy íntima, y forma parte de su material más reciente como solista.

Seguimos en A la Raíz con Nadia Larcher y esto que empezamos a escuchar es una pieza tradicional del cancionero popular recuperada por artistas como Leda Valladares y que Nadia canta con mucha fuerza en esta versión en vivo junto al grupo Don Olimpio. Suena Miditilla.

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0: Seguimos metiéndonos en las grandes raíces de la cultura de este país, puntualmente de la música de este hermoso pueblo. Seguimos con más A La Raíz y tenemos presencia, tenemos voz, tenemos música, tenemos una invitada de lujo, ¿verdad, Sol?
1: Una invitada que ya es parte de la casa, Emiliana Piccini, nuevamente la tenemos con nosotros. Ya te hemos definido anteriormente, para la gente que no nos ha escuchado, como guitarrista, cantante, docente también, compositora. ¿Sentís que va por ahí la búsqueda o te gusta definirte de otra manera?
2: Me parece que esos son los oficios que una practica, digamos. Por lo tanto, me caben, es a lo que me dedico. Ya después, si hablamos de identidad y todo eso, nos metemos en otro tole-tole, no tengo ni idea quién soy. Pero sí, esos son mis oficios.
0: Qué loco esto de que una persona te diga, yo estoy seguro de quién soy. Difícil, ¿no? Difícil.
1: Yo no creo que suceda muy a menudo.
0: Me escondería un poco ahí, me iría. Esa persona muy segura que dice, yo soy una buena persona.
1: Algo esconde.
0: Raro.
1: Pero me parece que todo lo que engloba un artista, esta búsqueda me parece que no es algo estático, ¿o no? Es como que está en todo el tiempo en redescubrimiento, como bueno, hoy, este año fui más compositora, este año fui más docente. De esos roles, ¿cuál es el que más te gusta ejercer?
2: Es re, como decís, y de hecho yo lo vivo hasta de manera estacional, como el invierno, si se quiere, es más para estar más metida y por lo tanto ahí cocino más, cocino literalmente comida, pero también música y en el verano me gusta más salir a tocar, o sea que hay algo de eso medio ineludible. ¿Cuál me gusta más? No, la verdad que tengo la suerte de que me gusta mucho dar clases, también soy muy afortunada porque lo hago en unas lindas condiciones, dando cursos y clases particulares, entonces como que la gente que viene tiene ganas de venir, ¿viste? No estoy en ese plan de la locura de la docencia escolar, que mi mayor de los respetos, pero creo que yo no podría. Así que me copan mucho los dos roles y sobre todo esta alternancia, con el tiempo le fui encontrando mucho el gusto. Porque eso, a veces tengo ganas de estar más guardada y ser más acompañante y más profe, y a veces me sale más el vamos para afuera.
0: Claro, te vas moviendo un poquito también dependiendo de cómo te vas sintiendo
2: eso.
0: En el día a día.
2: Re.
0: Que está buenísimo, ¿no? No pensar de acá a 4 semanas qué voy a querer hacer, sino vivirlo de a poco.
2: Un poco planifico, tampoco. Esto con el tiempo me fui dando cuenta y me fui armando ahí mis planificaciones anuales. De decir, che, evidentemente hay una tendencia de acuerdo al momento del año y es algo que creo que pasa mucho en la música. No digo que no se toque en invierno, pero decime si en la primaverita no está más la cosa nocturna. Así que eso.
0: Claro, encontrás ahí también la cuestión de bueno, sí. Verano, primavera, otoño, invierno. En otoño, invierno, ¿hubo más composiciones en ese momento de tu autoría? ¿Hubo como más introspección, si se quiere?
2: Sí, sí. Y cranear cosas, ¿viste? Componer, pero también producir, maquetear, imaginar. Hay mucho de eso, mucho laburo de eso, sola o con otras personas. Y después, bueno, el lindo desafío de que eso se plasme en la realidad y, no sé, salir a tocar, grabar o lo que sea, ¿no? Sacarlo para afuera.
1: ¿Cómo te gusta componer, ya sea acompañada, sola o en qué contextos? ¿Tenés tus momentos en que te gusta componer o a veces estás haciendo otra cosa y se prende la lamparita y hay una idea ahí?
2: Antes era así y era hermoso, después creo que se me frío la cabeza como a casi todos y entonces tengo que disponerme a decir, dale, a mí misma, ¿no? Andá, agarrá la guitarra, ponete en el estudio y empezá a laburar. Últimamente viene siendo así, me tengo que forzar un poco para que suceda, porque bueno, las ideas están ahí como unos pececitos de colores hermosos dando vueltas, pero ¿sabes cómo se escapan?
0: Hay que pescarlas, ¿no? En algún momento.
2: Claro, sí, sí, sí. Y entonces hay mucho de laburo y poquito de inspiración.
0: Buenísimo eso. consultarte, porque hace un tiempo habías traído un tema de Raúl Carnota, Gatitos de las Penas. Uh-huh. Hoy ¿con qué nos vamos a encontrar?
2: Bueno, me fui un poquito de lo que veníamos charlando con Ernesto, que tenía que ver con la música argentina. Perdón, Ernesto. Pero esto también es música argentina. Traje un tema de Los Redondos, que ya a esta altura, yo pienso, Charlie, Fito, Spinetta, Dividido, Los Redondos, son música casi folclórica, ¿viste? Casi folclórica.
1: La cultura popular.
2: Exactamente.
1: La cultura popular del país.
2: Y también, bueno, me pasa algo que ni siquiera es voluntario, que es que cualquier cosa que cante o que toque termina sonando medio argento, medio criollo, ¿viste? Más cuando lo toco con la guitarra criolla y más por mi forma de cantar. Entonces, en vez de pelearme con eso, digo, evidentemente esto es una tendencia ineludible. Y así que traje la Parabellum del Buen Psicópata, un tema de Los Redondos.
0: Qué hermoso.
1: Contanos por qué lo elegiste. Hay muchos temas de Los Redondos que están muy buenos y creo que representan muchísimo esto que decimos de la cultura popular, pero ¿por qué elegiste este tema?
2: Porque lo saqué cuando era piba, me gustaba mucho el riff de la guitarra. Vieron que los temas de Los Redondos tienen todos riffs que son para cantar.
0: El señor Sky está ahí.
2: Y me sirvió eso como puntapié para hacer un modesto arreglo, una versión.
1: Así bien, que por eso. Y ponerle tu identidad, así que eso es lo que queremos escuchar.
2: Exactamente.
1: Ahora. Gracias, Emiliana, nuevamente por haber venido al programa, por estar nuevamente acá con nosotros.
0: Yo puedo hacer una última pregunta.
1: Pero por supuesto.
0: Porque un poco escuchándote y un poco fusionando esto o uniendo folclore y rock en este caso, digo, yo el rock lo tengo como muy pensado desde quizás, o por lo menos incluso Los Redondos, pero digo, hay mucho rock que tiene esto de resistencia. Entonces, en cuestión folclórica, ¿también sentís que hay resistencia? ¿Que hay esta cuestión de proclamarse en función de...?
2: Mira, justo ayer charlaba con un amigo sobre eso, porque teníamos la sensación de que medio que ya no pasa mucho eso. Y no tengo la menor idea. Puedo ensayar una pregunta, una respuesta así en el momento.
0: Por favor.
2: Creo que ya la bajada de línea, por ejemplo, en una letra, hoy en día no le veo mucho sentido. Salvo que venga muy del piberío, ¿viste? Que está pasando obviamente en el rap, en el hip hop, donde ahí digo, digan todo lo que sientan, lo que necesiten y me encanta. Yo no me siento mucho en ese mood. A veces creo que hasta me siento como más identificada con una lírica, no sé, spinettiana, y siento que ahí estamos ofreciendo algo distinto y siendo más rebeldes que si decimos loco el sistema. Me pasa eso, ¿viste? En una forma de hacer las cosas que en una proclama deliberada. Encuentro la rebeldía.
0: Pero quizás ahí, ¿no? Corregime si me equivoco, pero digo, tanto el Flaco como Los Redondos, digo, quizás no lo dan explícitamente, pero ahí es a donde querés apuntar, como que sea más sutil el mensaje, que incluso esté, pero que no sea tan, ok, esto es negro, esto es blanco, voy para allá derecho.
2: Sí, porque de alguna manera la poesía es resistencia, ¿no? Ay, esa frase, saquémosla, suena terrible, pero sí, lo creo. La metáfora, poder hablar con metáforas y no tener que caer siempre en lo explícito, creo que son formas de resistencia también.
1: Bueno, la metáfora es un recurso que usan mucho Los Redondos y creo que fue una elección muy acertada la de la canción de hoy, así que te queremos escuchar en este cover. Gracias por haber venido nuevamente al programa. Contanos cómo te podemos encontrar en redes, así la gente te contacta.
2: Lo más fácil es googlear mi nombre, Emiliana Piccini, con doble C, y ahí les van a aparecer las redes, y el YouTube, y el Spotify, y todas esas cosillas.
0: Perfecto, entonces la Parabellum del Buen Psicópata de Los Redondos, en la voz de Emiliana Piccini.

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1: Mi nombre es Lucas Heredia, soy músico, compositor de la ciudad de Córdoba capital. Tengo ya en mi haber un poquito más de la mitad de mi vida haciendo música. Nací en Barrio General Bustos, un barrio de laburantes, y mi carrera musical inició casi con la misma naturalidad que hablar y respirar. Desde muy chico hacía música, nadie en mi casa era músico. Creo que, bueno, había algo ahí innato que siempre me interpeló. Y bueno, ya tengo editado varios discos, y desde mi carrera solista comenzó en el 2010. Así que bueno, un poquito desde ese entonces sostengo con mis canciones el lugar y la carrera que en este momento estoy. Me mantiene conectado con la escena musical nacional. Me siento agradecido fundamentalmente de tener esta herramienta como un medio de conexión con el mundo, que es la música y la palabra y la poesía como elemento de transformación. Me siento agradecido de haber sido consciente o haberla recibido o haber sido convidado en este mundo de esta forma que tenemos los humanos de construir la realidad en el arte. Me siento agradecido a todas las personas que hicieron de ese deseo una realidad, que me permitieron creer en esto que traía para compartir, para decir, en esta voz que me dio la vida, digamos. La verdad que siento que seguramente podría hacer muchas cosas más. Me gusta reparar cosas, me gusta hacer estudio electrónica, así que hago muchas cosas en mi vida, pero agradezco profundamente que mi antena y mi medio con el mundo sea la poesía como elemento de transformación. Mi mayor logro con la música. Bueno, primero haber podido nacer en un barrio laburante donde todo era muy difícil y que a pesar de lo complejo que es muchas veces hacer la música independiente, mi principal logro es poder dedicarme a esto. Por más que parezca algo muy simple, muy básico, poder en el mundo dedicarse a lo que uno desea ya es un gran logro. Y si se quiere, me cuesta un poco pensar la idea de la música como carrera y como logro, pero sí puedo decir que los mayores logros que me ha dado la música han sido las personas que he encontrado. La música y la poesía, el arte me ha dado las personas indispensables en mi vida, me ha dado personas muy valiosas, gente que hasta el día de hoy siguen siendo familia y que de alguna manera creo que ese es el mayor logro que tengo con la música. Haber podido encontrar personas que me han llenado de amor y felicidad en la vida. Después, bueno, hay discos, algunos premios, pero la verdad que, sinceramente, no es lo más importante. En el año 2018 tuve la posibilidad de abrir la noche de Cosquín Folklore junto a Ramiro González en un homenaje que le hicimos al nuevo cancionero, y que es, sin duda, una de las referencias que uno tiene cuando hace música, ¿no? Lo que significó el nuevo cancionero con Armando Tejada Gómez, Mercedes Sosa. Y la posibilidad de estar en ese momento con mi guitarrita y mi voz cantando con una plaza llena, recibió de pie esa música, cantamos Canción para un niño en la calle. Creo que fue uno de los recuerdos de ese año más increíbles y conmovedores que tengo en mi vida. Por lo que significaba cantar ahí, por mi vínculo con Mercedes, que era una de las intérpretes magníficas de esta canción, y poder recordar y celebrar nuestra memoria de la canción, nuestra memoria de la poesía, como significó el nuevo cancionero, en Cosquín, con una plaza llena, y que con una guitarra y una voz hubiese un silencio ante miles y miles de personas, conmovedor.
2: Mi nombre es Lucas Heredia.
1: Me encantaría tocar con Fito, porque lo quiero, porque siento que es una persona que tranquilamente hubiese nacido en mi barrio. Es de los grandes próceres del rock que siento más cercano. Más allá de que amo la obra de Charlie y el Flaco, los amo. Siento que Fito pudo haber nacido en mi bar. Y eso me haré mucha gana poder compartir y cerrar ese círculo. Siento que de alguna forma somos de la misma historia, de gente que soñó algo y logró de alguna manera transformar su vida desde las canciones. Esa sería la persona con quien me gustaría poder compartir y grabar. En algún momento a él le llegó una versión mía y él me mandó un mensaje con cariño muy grande y con un elogio muy grande respecto a eso, una versión de Tres Agujas, y bueno, desde ahí estoy esperando que suceda ese encuentro. Yo sé que va a suceder. Y bueno, y mis referentes son tantos, pero así, bueno, el Flaco, Fito, Mercedes, me animo a decir también Violeta Parra, si bien no está directamente en mi música, sí es una referente de la poesía que me parece increíble. Bueno, Charlie, sin duda Charlie también está presente en música. Y bueno, y de ahí todo lo que deriva de esos referentes, ¿no? Creo que ahí se sintetiza gran parte de la escena de la música nacional fundamental. me encantaría que siga habiendo espacios para la canción comprometida, no de sentido necesariamente político o literal, sino alguien que escriba y cuente lo que le pasa con su vida, con lo que sea, con el amor, y no esté tan interpelado por la especulación comercial. Me encantaría que la gente, que nuestra música se siga nutriendo de las verdades cotidianas de las personas, más allá de que si vendan o no. Me encantaría que eso siga siendo el eje fundamental de nuestra música y nuestro arte. Y quisiera que de acá a 10 años pueda estar todavía sobre un escenario aquella esencia orgánica de la música y la poesía como elemento de transformación. Yo creo que eso siempre va a estar, que sí, inherente a la humanidad, al ser humano. Pero bueno, por ahí parece que cada vez es más difícil salirse del molde. Cada vez es más difícil decir con voz propia ante el terror de que alguien te deje de seguir o te cancele. Me encantaría que dentro de 10 años la gente siga teniendo esa voluntad y no tenga miedo de decir lo que piense, más allá de lo que eso resulte o no en el éxito o si te siguen más o menos personas. ¿Qué significa la música para mí? Bueno, muchísimo. La respuesta, la pregunta muy amplia, pero para mí la música significa presencia, significa la posibilidad de un lenguaje que permite reproducir la belleza, nos permite encontrar nuestro propio ritmo humano dentro de todo lo que existe. La naturaleza tiene un ritmo perfecto, equilibrado. Creo que la música de alguna manera es la manera de manifestar la belleza y de conectarnos con todo lo esencial y lo orgánico. La música es amor, la música es vida. Creo que de alguna manera el amor y la vida es lo que ordena todo lo que está en equilibrio en el mundo. Cantar, crear, significa poder ser una continuación de eso hermoso que nos rodea. No hacemos más que intentar reproducir la belleza que ya existe. Eso es la música para mí. Una posibilidad, estar presente en un mundo que cada vez pareciera ir hacia la ausencia como mecanismo cotidiano.
2: Mi nombre es Lucas Heredia, soy músico, compositor.
1: Me gustaría poner como canción Alguien Más, que es una canción de mi disco Los Nacimientos, una canción que de alguna forma la historia tiene que ver con una vez que yo fui al río, acá en Agua de Oro, y aturdido de información, me saqué las zapatillas, las medias, metí los pies en el agua, sentí como una especie de conexión profunda y una con lo que me rodeaba en ese momento, un silencio y solo sonaba el viento y las hojas alrededor, y sentí un estado de gracia de poder ver y conectarme con esa naturaleza en ese momento. Y la canción habla de cuántas veces tenemos la posibilidad de conectarnos con lo imprescindible para encontrarse, para verse, para saber quién está al lado tuyo. Cuántas veces pasamos en las ciudades al lado de las personas sin poder encontrarnos, un poco, como te decía, recién ausente. Y esa canción habla sobre eso, habla sobre la posibilidad de levantar la mirada del teléfono, de la pantalla, del suelo y vernos a los ojos y estar cerca para poder encontrar el camino propio. Bueno, eso sentí aquella vez que estaba en ese río, conectado con la esencia, volviendo a escuchar mi respiración. Y bueno, se las dejo para todos y todas que están escuchando del otro lado, Alguien Más, del disco Los Nacimientos.

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5: Hola, ¿cómo están? Aquí Rocío Taboas de Sabia Mestiza, banda de las Sierras Chicas de Córdoba. En esta ocasión les quiero recomendar Sacha Lazo, banda emergente de Santiago del Estero. En particular esta canción, Candombe para los Negros, que habla sobre la raíz afro en Santiago del Estero y en nuestro país, rescatando esa parte tan importante de nuestra identidad. Y que escuchen todo su EP, La Venganza de los Pájaros.

0: Y ahí escuchábamos a Ernesto Guevara con Donde alguien me espera, de su disco Eterna Fantasía, una canción también muy conocida en la voz de Rally Barrio Nuevo, quien la incluyó en su disco Noticias de mi alma del 2007. Y de esta manera nos vamos retirando, nos vamos despidiendo de A la Raíz, música argentina de raíz folclórica para compartir, para disfrutar, para conectarse con nuestra cultura a través de las canciones argentinas. Soy Ernesto Vera y en la conducción me acompañan Sol Santiago y Sebastián Lisi.
1: Sin lugar a duda también hay que mencionar a Pato Pons en locución, a Juan Matoso en producción, en la edición artística Yamila Ramírez y Cande Escalante en Instagram. Por supuesto, siempre estamos desde el estudio de producción de medios de la Universidad Nacional General Sarmiento y con la participación de la 91.7 La Uniradio.
2: Y para los que todavía no nos siguen en nuestras redes sociales, los queremos invitar a que nos sigan en Instagram como @alaraiz_musica, donde siempre estamos subiendo contenido de las distintas entrevistas que hacemos y también los links a los que pueden acceder para escucharnos en las distintas radios en las que salimos a lo largo de todo el país.
0: Hoy disfrutábamos de la música de Nadia Larcher y Franco Ramírez. Contamos con la participación de Seba Caire y Rocío Taboas. En Canción Expandida nos visitó Emiliana Piccini de nuevo y compartimos una entrevista al cantautor Lucas Heredia. Nos despedimos con la voz de La Charo del disco Legado, con la participación del grupo de fusión Tremor. Soy pan, soy paz, soy más.

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5: Hola, me llamo Marie, soy de la facultad también, pero del intercambio. Y yo quiero escuchar Je t'emmène au vent de Louise Attaque, que quiere decir Te llevo al viento.

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1: 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Con esta canción, los fabulosos Kajaks rompieron la pared del ska para siempre y se transformaron en una poderosa combinación de diversos ritmos. Y todo gracias a un capricho musical de Celia Cruz. De 1988, Vasos Vacíos.

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4: Sky Bailinson y los Fakires, las catacumbas del cielo.

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5: 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Sánchez Viamonte, Rayos Láser.

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2: Gustavo Cerati, Zulki.

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3: Estelares, aire.

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2: Verónica, Teresa y Lula Parodi, tarareando.

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1: 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Astillero Pompeya.

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Una mujer jodida pero imaginaria sería retratada y escondida por años por Jorge Serrano, ya que la historia no tenía nada que ver con el punk contestatario de su banda de entonces, Todos Tus Muertos. Al llegar a Los Auténticos Decadentes, el tema vio la luz en 1989 y se quedó en el imaginario de todas y todos los argentinos para siempre. Loco, tu forma de ser.

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2: 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Airbag, el hombre puerco.

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10: Andrés Calamaro, tuyo siempre,

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5: Soy Lucía Velázquez del colegio número 26 y nada, quiero pedir el tema de Los Auténticos Decadentes, Un osito de peluche de Taiwán.

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1: Una sarcástica alegoría contra la prefabricada originalidad de carácter tan vigente en nuestro tiempo. De 2006, Arctic Monkeys, Brian Stone.

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0: Escuchaste La Ruta de la Seda por Ignacio Montoya Carlotto y Lucas Chamorro. 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
2: 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Malena Muyala, Pedacito de Cielo.

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2: Victoria Büsner con Lula Bertoldi, que bla bla.

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basada en la naranja mecánica y con palabras del propio Anthony Burgess en la letra. Es el primer clásico del punk nacional. De 1985, Los Violadores, 1, 2, Ultraviolento.

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3: Babasónicos, Miau.

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0: Escuchaste La Ruta de la Seda por Ignacio Montoya Carlotto y Lucas Chamorro. 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
3: Trueno, Dance Creek.

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Creada durante la era Serú Girán, Charly García rescató para sí mismo esa reflexión sobre vivir en una Buenos Aires sitiada por el silencio que imponía una dictadura brutal. Versión de 1983. Yo no quiero volverme tan loco.

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Nosotros somos Pría, este tema se llama Velozmente. Próximo tema. Absurda primavera.

0: Muchas gracias. Bueno, presento la banda. En la guitarra, Sebastián Gualicho, en performance. Quien les habla, Yuna. Y hoy nos acompaña Javi. Ávila Vito.
1: Bueno, vamos con el instrumental.
0: Instrumental. Este tema se llama Celta.

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1: Muchas gracias.
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6: La Bruja Salguero, Sarabá,

0: señala a sus elegidos. Si tú eres el elegido, si has sentido el reclamo de la tierra, si comprendes su sombra, te espera una tremenda responsabilidad.
1: Pueden burlarse y negarte los otros,

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2: 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Uno siempre escucha hablar de la lealtad.

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0: Escuchaste La Vieja, de los hermanos Díaz, interpretada por Edgardo Ibáñez. 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

la canción que quizás menos representó la esencia punk rocker de la banda, pero fue la que los puso en el ojo y el oído público. De 1990, Ataque 77, Hacelo por mí.

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Con solo 17 años y por la influencia de escuchar a su padre tocar música clásica con el piano, Steven Tyler logró plasmar el sonido de lo que sería Aerosmith en el futuro, de 1972, Dream On.

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2: Yacaré Manso con Vieto Sound System. ¿Qué ves?

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5: Mi nombre es Jeremías y la canción a Callejero Fino, ¿viste? Fue mi amor.
6: Yo soy Cefe, mami.

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Mi nombre es Diego Arolfo, soy de la provincia de Santa Fe, de una ciudad que se llama Coronda. Soy músico, compositor, y este chamamé que les voy a dejar ahora es un chamamé que se llama Reina del Amanecer. La letra y la música me pertenecen, que habla del pueblo de uno cuando uno se va y sufre el desarraigo, y cuando vuelve encuentra muchas cosas cambiadas, inclusive los amigos. Así que les dejo este chamamé, espero que les guste. Se llama Reina de un Amanecer.

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6: Pez, desde el viento en la montaña hasta la espuma del mar.

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2: 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Don Osvaldo, misterios.

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Nosotros somos Pría, este tema se llama Velozmente. Próximo tema. Absurda primavera.

0: Muchas gracias. Bueno, presento la banda. En la guitarra, Sebastián. Gualicho, en performance. Quien les habla, Yuna. Y hoy nos acompaña Javi. Ávila Vito.
1: Bueno, vamos con el instrumental.
0: Instrumental. Este tema se llama Celta.

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1: Muchas gracias.
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4: Barrio Nuevo con Milena Salamanca, Flor de

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2: 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Daniel Melingo, Mortmartre 8.

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Si hubo una banda que supo transformarse en arquetipo del sonido de los 90, fue Peligrosos Gorriones, de 1993, Escafandra.

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2: 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Antonella Restucci. Mal bicho.

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6: Hola, soy Jorge de UNQTV y hoy quiero escuchar la versión de Lisandro Aristimuño en Encuentro en el Estudio, Es todo lo que tengo.

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1: 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De 1970, Cat Stevens, Wild World.

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0: Escuchaste La Vieja, de los hermanos Díaz, interpretada por Edgardo Ibáñez. 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

0: 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Levantá, levantate que el mundo ya arrancó hace rato. Buenas tardes, China. Por Radio LED.
1: Cinco de la tarde, un minuto allá en Henan. Y mientras amanece en la Argentina, les decimos buenas tardes, China.
2: Seis de la mañana en punto de este lado del mundo. Y así les digo buen día, mañaneras, mañaneros. Ustedes que arrancan este día jueves con nosotros.
1: Sí, a esta hora estamos juntos empezando este 25 de junio del 2026. Como siempre, como cada mañana, juntos por Radio LED.

0: a las 6:02 levantamos la persiana en una mañana donde vamos a hablar del devastador terremoto que sacudió Venezuela con la cantidad de cifras de fallecidos y las consecuencias con todo el mundo movilizándose en ayuda del país hermano. También vamos a hablar del día donde se aprobó media sanción del Superrig y dieron también un apoyo local clave en Neuquén. Todo para buscar inversiones, además de un acuerdo polémico de Argentina con Estados Unidos. Vamos a estar hablando del dólar que pasa los 1.500 pesos y empieza a ser tema, y del ataque de todo el kirchnerismo contra Kicillof, todo eso y mucho más.
1: Vamos a hablar también en esta mañana del pedido de elevación a juicio oral contra el empresario acusado de abuso sexual de compañeros de la escuela de uno de sus hijos, y de otro caso de detención por injuria racial en Brasil. Esta vez la acusada es una turista española.
0: Atención con la política.
2: Hoy vamos a hablar del PRO, que pone contra las cuerdas a los aliados por el caso Dorni en el Senado y, de paso, se diferencia de Ritondo.
0: Atención con el Mundial.
3: Vamos a hablar de los clasificados a los 16avos de final del primer cruce de esa instancia confirmado y también de los posibles rivales de la selección argentina a falta de un partido.
0: Estamos en Dallas y hay espectáculos.
1: Sí, más o menos. Messi cumple 39, homenajes por todos lados, festejos en la intimidad de la selección. La torta la hizo una argentina que vive en Kansas.
0: ¡Vamos!

0: Buen día, Yamila Segovia, ¿cómo andamos?
1: Buen día, Jero Estrella, muy bien. ¿Vos qué tal? ¿Cómo estás?
0: Bien, feliz, feliz.
1: Qué bueno.
0: De estar acá con algunas gotas que me cayeron recién. Ahora sí. Quiero hablar con vos de eso, mano a mano.
2: Dale, todos dale. Queremos hablar.
0: Buen día, Débora de Urieta, ¿cómo andás?
3: Buen día, Jero Estrella, ¿cómo va?
0: Bien, muy bien. Estamos juntos acá en este Buenas Tardes China de jueves en Palermo con alguna llovizna. Escuchá. En Dallas está Agustín Castro con el ventilador apagado. ¿Qué haces, Agus? ¿Cuánto hace que no te veo?
4: ¿Cómo va, Jairo? ¿Todo bien? ¿Cómo andan, chicos?
0: Muy bien,
2: hola,
0: la verdad. Pará, escúchame.
4: Sí.
0: El jueves pasado estabas en Kansas.
4: Sí.
0: Y el jueves anterior era el día del aeropuerto.
4: Claro,
0: estaba yendo.
4: Miércoles ese.
1: Claro.
0: O sea que dos semanas clavadas de que estás de gira mundial.
4: Dos semanas clavadas, tal cual, dos semanas clavados, sí.
1: Experto en Estados Unidos ya está.
0: Un tipo que ya conoce, ayer lo pararon en la calle en Dallas.
1: Ah,
0: le preguntaron la calle Collins y él dijo, sí, three blocks, then right, los ubicó, impresionante, ¿no? Sabe todo.
4: Sí, ya está, este es como mi lugar, chicos, yo no vuelvo más.
1: De eso estábamos hablando antes de que arrancáramos.
0: Sí, no nos va a hablar más cuando vengan.
2: Va a hablar en inglés.
4: Esta es la tierra del cheddar, del bacon.
0: Sí, no, de la tierra del Che Guevara a la tierra del cheddar te fuiste. Sí, sí. No, tremendo. Bueno, ¿cómo estás? ¿Cómo estás pasándola? ¿Bien? ¿Hoy hay nuevo blog?
4: Sí.
0: Hoy
4: hay nuevo blog, sí, se va a subir a la mañana porque ayer la verdad estaba editando todo y en un momento se me apagó la computadora.
2: No,
4: así que todo fue dolor y dije, bueno, mañana temprano estará.
0: Escúchame, ¿estuviste en el FanFest? ¿Me asusto con Brasil o no me asusto con Brasil?
4: Y Brasil está mejorando, está jugando mejor. Yo no me asustaría todavía,
0: no.
4: Pero está jugando mejor Brasil. Está
0: lo
4: jugando
0: peor.
4: Mejor y se le despertó una figura, que es Vinicius.
0: Lo peor que nos puede pasar es no tenerlo en cuenta Brasil
4: y
0: porque
4: en
0: un punto... Son los negros brasileños que te pintan la cara. No los conocés, salvo a Vinicius, pero son los negros brasileños que te pintan la cara en alguna playa.
4: Sí, es cierto. Y Vinicius es bueno.
0: Y después
4: es
0: está
4: bueno.
0: El técnico ahí, Carleto.
4: El técnico también es bueno.
0: Ganador. Es como una especie
4: total.
0: De... Vos lo ves y parece el Hernán Abella de los entrenadores, ¿viste? Le pones un traje a Hernán, lo afeitás y es Carleto Ancelotti.
2: Ay, ahora lo quiero conocer.
0: No, sí, fíjense después. ¿Qué dice? Sí, es un tipo que maneja los hilos, que... No, está ahí callado y tuk-tuk-tuk organiza todo.
4: Tiene experiencia.
0: Es el Carleto.
1: Pero Hernán es mucho más joven.
0: Bueno, no importa. Yo te digo que es el tipo que controla.
1: O sea, vos
0: todo
1: hablás
0: de
1: del rol, claro.
0: El tipo que está ahí.
4: El aura.
1: No de la apariencia.
0: Tiene aura, aparte ganador. Mirá, mirá.
1: 67 años tiene el técnico.
0: Sí, bueno. Es el hombre, el Hernán Abella.
1: El futuro de Hernán.
0: Ponchame otra vez el control. Fíjate el nivel de concentración de la producción. No saluda, no hablan. Están como en un momento de...
4: Y nada, ¿eh?
0: Están full taller clandestino. O sea, no levantan la cabeza.
2: Todo lo que es laburar, ¿alguna vez lo escucharon?
0: Buen día, Maga de Castro, ¿cómo andás?
2: Buen día, ¿cómo va?
0: ¿Estás manija con el Mundial o extrañás Vélez?
2: Mirá, le estuve teniendo mejores momentos en el PRODE. Igual sí extraño Vélez, pero pegué creo que ya tres plenos, lo cual es muchísimo por cómo venía.
0: Bueno,
2: así
0: bien.
2: Que muy contenta con eso.
0: PRODE que ya tiene la remera de la selección para uno de los premios. Vamos a ver si ese es el mejor, si consigo otros mejores, ese es el tercero, el segundo, veremos.
2: Okay.
0: Porque es alto nivel la remera de la selección. Mela Mato, ¿qué tal? Buen día, ¿cómo andamos?
5: Buen día, justo hablabas de Brasil y yo me estaba fijando qué había puesto en el PRODE y cuánto estaba, pero por ahora vengo bien.
0: Ah, bien. Hubo un oyente que ayer me mandó que se cargó mal en nuestro PRODE el resultado de Canadá.
2: Sí, ya me...
0: Suiza.
2: Justo anoche me habló Nahuel que...
0: ¿Lo corrigieron?
2: Sí, ya lo corrigieron.
0: Nah, impresionante el nivel de nuestra audiencia.
2: O sea, me habló y inmediatamente abajo me puso un mensaje diciendo, olvídate, ya está corregido.
0: Espectacular. La gente de Big Wise que también nos arma este prodazo. Está el community manager, el 100 Bostero, ahí vestido de Buenas Tardes China Mundial. Y el hombre enmascarado. La gente me dice, ¿puede hacer Facio el hombre enmascarado? Yo le digo, no, es un tipo
1: no.
0: de nivel.
1: Eso, no,
0: lo
1: hace.
0: Hace, ha pedido. Esa y otras historias tiene para contar el enmascarado. Le piden gracias y las hace. Bueno, subime la música, es Luis Alberto Spinetta.
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0: Estoy para cantar las canciones, ¿eh?
1: Yo quiero saber dónde estoy en el PRODE.
0: Uy, si te pido no la temperatura, te mato. La temperatura, Yami Segovia, en esta mañana.
1: 8 grados, 8 décimas la temperatura. 66% la humedad, el cielo mayormente nublado. Esta lluvia, la verdad, no tengo idea de dónde salió. Lluvia de a poco, llovizna, garúa, De hecho, estoy entrando al Servicio Meteorológico Nacional y me figura cielo parcialmente nublado para la mañana y para la tarde de este día. O sea, no está en radar esta nubecita con un poquito de agua en ninguno de mis pronósticos. Así que no sé qué pasó, hay que esperar que suceda y que se vaya. Porque aparentemente el día de hoy, este día jueves, va a ser un lindo día. Con una máxima de 13 grados, como decía, con el cielo parcialmente nublado. El fin de semana, porque ya viernes es casi fin de semana, tenemos una mínima de 5, una máxima de 14, también con el cielo algo nublado. El sábado 7 y 17 son las temperaturas mínimas y máximas con el cielo parcialmente nublado. Y el domingo tal vez algo de pronóstico de lluvia por la mañana, pero en realidad el pronóstico es de cielo nublado para ese día con una máxima de 14.
0: Ahí vamos, subime la música, esto es jueves 25 de junio. ¿Le pusiste algo en Instagram ayer a Messi y Agus?
4: ¿Cómo?
0: ¿Le pusiste algo en su Instagram por el cumpleaños a Messi ayer?
4: No, porque no quería que me gasten, así que no.
1: Pero le puse, Mel le puso, creo que Maga también le puso.
0: ¿Ayer le pusieron de vuelta?
1: Sí, yo leí ayer algo de Mel. Sí, Mel sí.
0: ¿De vuelta le pusieron?
1: Sí, sí, ¿por qué no?
5: Igual a Messi y a Antonella, a los dos.
1: Antonella también.
2: Antonella. Aparte, ayer era el cumpleaños, ¿cómo no le voy a poner?
0: Bueno, pues le habías puesto te amo antes de ayer por el partido.
2: Está bien, pero le tengo que, primero le repetí lo mismo igual, pero aparte le tengo que agregar feliz cumple, capitán.
0: Ah, claro, no, él se estaba preocupado en un momento, dijo, ¿dónde está el saludo de Maga? Por favor. Ahora, vos fallaste, Agus, vos fallaste.
1: Claro.
0: Estás un paso atrás.
4: Sí, total. Instagram te escracha lo que pasa, ¿no? Y después me pasan acá.
0: Y bueno, es tu amor a Messi. Bueno, 6-11 minutos, estamos juntos. A la banda que quiere Porongo, nuestra yerba oficial, estén atentos hoy tipo 7:30 porque por ahí tenemos pausa de hidratación.
1: Estén
0: preparados porque 7:30 vamos a tener la pausa de hidratación con el código pausa Porongo y se van a abrir esos 15 minutos de ventana furor en nuestra audiencia fanática de la yerba Porongo. Bueno, 6-11 minutos. Hay mucho para contar hoy, pero ¿saben qué? Sin volvernos locos.
1: Dale.
0: Estamos juntos. Un poquito más de Luis Alberto Spinetta. Ustedes le dan like al vivo. A ver si funciona a la distancia. Denle.
1: Like.
4: Like.
1: Ah, claro. Es que yo estoy en el lugar. No, es que yo estoy en tu lugar. Yo me equivoqué.
0: No. Ya te reemplazamos acá.
1: Yo estoy acá, entonces entré en modo. Ahora,
2: ¿puedo decirle algo a Agus?
0: ¿Qué?
4: Sí.
2: Agus, acá piensan que no vas a volver.
0: Sí.
2: Decime que volvés.
1: Y recién lo dijo igual.
4: Es que no voy a volver.
2: No me dejes sola con mamá y papá.
0: Bueno, no salió bien.
2: Todo el día sin
0: denle
4: like
2: al vivo.
0: Ahí va, denle like al vivo. Estamos juntos, en esta mañana de Buenas Tardes China. Un poquito más de Spinetta y venimos, dale.

0: Está sufriendo la crisis.
1: Sí, sufro mucho. ¿Puedo decir una palabra?
2: Sí, decí.
1: Sufro la crisis de mi señora Andrea Bustamante, que hoy me enteré que estaba en un hotel con otra persona.
3: Ah, bueno. Claro.
1: Escuché yo gritar.
0: Ah, ya bien, ya es un tema personal.
3: Claro, son temas personales, sí.
1: No se imagina.
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0: A China, me parece que vamos a seguir sumando lugares en el país. Hoy saludo Mar del Plata, por ejemplo, 95 en Radio Éter. Saludo Azul en 89.5 Más Rock. Saludo Deró, Estilo 107.5. Saludo a los santafechinos, Radio 1, Santa Fe ahí, 101.3. Tengo ganas de saludar a Villa María en el 92.1, FM Olimpo. Es arbitrario esto, voy saltando en nuestra... Dale. Cadena China, en La Pampa, la única localidad que tenemos, Intendente Alvear, buen día, Radio Única, 102.5. ¿Cómo le va a la gente de Salta? En el 100.9 en FM Dínamo y también en el 100.9 Radio Ciudad de San José de Metán. Todos bienvenidos, ni que hablar a la gente de Formosa, de FM 104.5, la radio, o Cipolletti, antes que me diga algo, 91.1, Radio Mural. También Neuquén, saludo, Aire 99, 99.7. Y saludo ya que estoy a Río Grande y Ushuaia, me quedo sin voz, me
1: no
0: quiebro.
1: Te muelas, por favor.
0: 104.9, sí. Radio Más también en Tierra del Fuego. Bueno, todos y muchos más que no nombré ahora, solo por cuestión de tiempo. Bienvenidos toda la cadena china. En un rato, creo que el lunes vamos a hacer un especial Buenas Tardes China Números, para que ustedes vean nuestra situación como comunidad, cómo está el proyecto. De cara a las próximas semanas barra meses, y cuál es nuestro futuro. Bien, para que todos lo veamos. Buenas tardes, china.com.ar. También se vota el fondo chino para ver si le podemos comprar a August una entrada o para 16 avos, que sería lo ideal, o para el partido con Jordania. No me jordas, no es por ahí.
1: Pero no podemos cambiar eso.
0: La gente votó. Ayer alguien votó Jordania y me dijo, me equivoqué, era Miami. Pero bueno, vamos a ver, está abierto toda la votación en buenastardeschina.com.ar. ¿A qué esta hora qué temperatura, Yami?
2: Bueno, tenemos 8 grados 8 décimas de temperatura. Recuerden, para hoy, una máxima de 13.
0: Bueno, voy a arrancar la playlist de actualidad. El tema, si querés, más impactante viene del exterior. Y también dado que por la fuerte inmigración venezolana que se ha dado en la última década, como mínimo, en la Argentina, lo que pasa en Venezuela tiene una cercanía especial, más allá de las discusiones históricamente políticas de no queremos ser Venezuela o los que defienden Venezuela respecto del gobierno. Venezuela es un país que por, primero, mucho tiempo inmigración argentina en Venezuela, después la migración venezolana en nuestro país se transformó en un país particularmente cercano, y por eso nos llega mucho la noticia de lo que fueron los dos terremotos de ayer a la tarde, con diferencia de un minuto, en la zona de San Felipe y en la zona de Yumare. Estamos hablando de terremotos de arriba de los 7 puntos en la escala de Richter, que por ahora, según las cifras del gobierno venezolano, estamos hablando de como mínimo 32 muertos. Las estimaciones que hacen las autoridades del Servicio Geológico de Estados Unidos sobre la cantidad de posibles víctimas fatales en Venezuela por el terremoto son tétricas. No sé cómo las hacen ni qué nivel de seriedad tiene, pero se está publicando en la prensa internacional cifras mucho mayores a la de los 32 muertos y 700 heridos que se detallaron hasta ahora. La crónica indica que hubo dos fuertes terremotos, uno de 7,2 y otro de como 7,5 puntos en la escala de Richter, que sacudieron la zona del norte de Venezuela. Se produjeron a las 6 y 5 de la tarde, hora de Venezuela. La presidenta Delcy Rodríguez confirmó, como decía, al menos 32 muertos y 700 heridos. Tenés un pedacito de Delcy Rodríguez ayer en Cadena Nacional hablando de estos terremotos fuertes, muy fuertes que se vivieron ayer.
3: Quiero agradecer a los gobiernos del mundo que inmediatamente ocurrido estos sismos se comunicaron con Venezuela para ofrecer solidaridad y apoyo. Estados Unidos, Panamá, Qatar, Cuba, Nicaragua, Turquía, Jordania, Barbados, Curazao, Colombia, Reino Unido, Brasil, México, Organización de Naciones Unidas, ONU y organismos multilaterales financieros que ya se comunicaron por distintas vías con el gobierno venezolano para expresar su solidaridad con el pueblo de Venezuela. Quiero pedir a los médicos, enfermeras, a todo el personal de salud en su conjunto, para que se dirijan a sus puestos de trabajo y podamos atender a las personas que están ya siendo llevadas a las emergencias, tanto de los hospitales como centros de salud.

0: Bueno, parte de lo que decía ayer por Cadena Nacional Delcy Rodríguez, se habla de que una de las zonas más afectadas está a 25 kilómetros de Caracas, también que se llama La Guaira. El estado de La Guaira es una verdadera tragedia y se convierte en zona de desastre, dijo también Rodríguez. Hubo edificios derrumbados, hubo caída de casas desde zonas de Caracas, además de La Guaira, Trujillo, Carabobo, Aragua, Miranda. Estamos hablando de una catástrofe impactante que está movilizando a toda la región y a varios países del mundo. Por ahora se habla de 32 muertos y 700 heridos. Veremos cómo evoluciona el saldo de estos dos terremotos en Venezuela, muy potentes, descritos así por los que entienden de este tipo de sismos. Es la noticia internacional que en este momento está ganando las coberturas en todos los medios por el impacto que tuvieron estos dos sacudones de la tierra en Venezuela. Vamos a seguir de cerca qué novedades hay a las 6:20 minutos en Buenos Aires y trataremos de comunicarnos con algún lugar en la zona, pero están difíciles las comunicaciones, imagínense. ¿Qué temperatura a esta hora? Ya me
1: acabo. Bueno, tenemos 8 grados, 8 décimas de temperatura. Recuerden, para hoy una máxima de 13.
0: Bueno, a esta hora ponemos, para arrancar nuestra playlist de actualidad y nos metemos con los temas locales, con Foster the People en esta mañana. Buenos días a los que se van despertando a esta hora. Bienvenidos. Ayer, como pocos días, confluyeron un montón de noticias básicamente tomadas por el gobierno nacional y sus aliados que reflejan el corazón del modelo económico. La decisión de dar todo tipo de ventajas que se te ocurran a pedido de las empresas y por encima de lo que pidan las empresas para conseguir que vengan capitales a sectores vinculados con nuestros recursos naturales que tienen un carácter estratégico para el mundo. Repito, vos por ahí estás en la tuya y estás sin mirar lo que ayer pasó, pero en distintos lugares, el Congreso, la Cancillería y la Legislatura de Neuquén, por ejemplo, se iban sucediendo noticias impulsadas por el Gobierno Nacional para ofrecer ventajas para que vengan inversiones, repito, a cambio de menos impuestos. Alguno dirá alineamiento extremo con los Estados Unidos, baja de regalías de una provincia para una petrolera. Mirá, primero te digo por qué es esto, porque el gobierno está mostrando datos de crecimiento económico, como los del primer trimestre, con los principales sectores que más crecen, marcados justamente por los recursos naturales, pero no consigue que el motor central al que le apuesta como panorama para adelante, se reactive, que es la inversión. Este es un gobierno que hace todo para que haya un boom de inversiones. Y mirá, cuando vos mirás el cuadro del INDEC que publicó ayer con el estimador mensual de actividad económica, mejor dicho, con el PBI, cuando ves la inversión, la ves 1, 2, 3, 4 trimestres para abajo. De hecho, cae lo que el gobierno quiere estimular, que vengan capitales, se hundan y eso genere desde movimiento de fábricas, movimiento de camiones, movimiento de cemento. Bueno, eso como modelo que el gobierno está impulsando no camina. 1,6 en el segundo trimestre del 2025 abajo, 5% abajo en el tercer trimestre del 25, 2,4% abajo en el cuarto trimestre del 25 y el primer trimestre del 26, 1,7% abajo lo que es la inversión en términos agregados. Para dar vuelta a esto, el gobierno está entregando todo tipo de ventajas. El primer capítulo fue el llamado RIGI, Régimen de Incentivo a las Grandes Inversiones, por el cual se han anunciado promedio 150 mil millones de dólares de inversión, de los cuales concretos, en el mejor de los casos, por los próximos dos años va a haber 6 mil palos, que, repito, se producen en sectores que hay que ver si no se iban a invertir igual sin estas promociones, pero el gobierno te dice, yo necesito dar garantías porque nadie nos quiere. Entonces le bajaron de 35 a 25 en el RIGI el impuesto a las ganancias, le bajaron los impuestos en los dividendos, le dieron menos impuestos para la importación y la exportación, le bajaron cualquier tipo de incertidumbre porque le dieron estabilidad fiscal por 30 años en el RIGI. Bueno, ayer, después Evo va a contar con qué votos lo hicieron, aprobaron en diputados el super RIGI, porque dijeron, che, hay un montón de sectores que nosotros consideramos que son de vanguardia, que nunca pasaron en Argentina, que queremos que vengan. Entonces vamos a darle más ventaja de las que le dimos con el RIGI. Entonces ganancias que en el régimen general es 35 y en el régimen RIGI es 25, con el super RIGI, el que venga y se anote en ese proyecto, le vamos a cobrar 15%. Y así, una serie de ventajas otra vez con estabilidad fiscal por 30 años. Se da el debate que dice, estás entregando todo para inversiones que podrían venir igual, dice la oposición, y el gobierno dice, no, estoy bajando la alícuota de ganancias, pero si ese proyecto no venía, cobraba cero de impuestos. Entonces, si, aunque sea cobro 15, estoy cobrando 15 sobre lo, algo que antes no existía. ¿Le conviene ese tipo de desarrollo a la Argentina? Es una discusión de la que nos vamos a ocupar en un rato, porque ayer, mientras estamos todos viendo el Mundial, hubo un debate muy interesante entre economistas que son optimistas, que son pesimistas, e incluso hablaron de cosas que pasan en Buenas Tardes China, en el corazón del poder. Pero ayer fue un día donde con el super RIGI el gobierno dio un paso hacia el modelo de te doy todo para que inviertas, ahora esto va al Senado. En paralelo, en la legislatura de Neuquén, se aprobó de noche, para evitar las movilizaciones de los gremios estatales, un acuerdo que le pone menos regalías a una inversión de YPF para explotar el gas natural licuado. Eso ratifica un acuerdo del gobernador Rolando Figueroa con YPF que le pone regalías diferenciales, es decir, le va a cobrar menos impuestos Neuquén a ese proyecto. Y eso también es otra muestra de la nación bajando la línea con YPF en Neuquén, diciendo te doy esta ventaja para conseguir financiamiento. Menos costo tiene mi proyecto porque me va a cobrar la provincia menos impuestos. Si te digo esto además, te agrego que ayer también el gobierno firmó un acuerdo con Estados Unidos llamado Pax Silica, que juega con la palabra silicio, que es lo que está dentro de Silicon Valley, que es el componente original, entiendo yo, de los chips originarios de Internet. Bueno, en esa Pax Silica, que es un acuerdo de Estados Unidos, Argentina firmó que le va a avisar a Estados Unidos y lo va a poner en juego para que participe y no se pierda ninguna licitación vinculada con los recursos naturales que Estados Unidos considera estratégicos y no quiere que se los consuma China de países como Argentina. Los tipos están en una pelea geopolítica Estados Unidos-China por el desarrollo de la inteligencia artificial, etc. Pero esos desarrollos tienen insumos que son materiales como el litio, por ejemplo, o los minerales críticos que le llaman. Bueno, Argentina tiene esos recursos. Se ata la Cancillería ayer a darle todas ventajas a Estados Unidos para que consuma antes esos recursos naturales que China. Entonces, fíjate, el super RIGI, las ventajas en la legislatura de Neuquén, lo que pasa con los acuerdos que firma la Cancillería, la Argentina puesta al servicio, uno podrá decir, del capital internacional, de los intereses de Estados Unidos, para que vengan inversiones que, como te mostré recién, no están viniendo. 6:27 minutos, poneme un poco más de Foster the People en este arranque de Buenas Tardes China. A todo esto se supone que son todos sectores los que está promoviendo el gobierno que generan dólares. De hecho, hay una discusión sobre si tenemos mucho tiempo, muchos dólares, el dólar se va a transformar en un problema porque va a estar muy a la baja y van a sufrir industrias que no pueden competir. Y es un gran tema que también está discutiéndose ahora en el poder por lo que está haciendo este gobierno, pero también por fenómenos estructurales de los recursos naturales que tenemos van a afectar a los próximos gobiernos. Ahora, en ese igual marco general, la noticia de los últimos 6 días es que el dólar se va moviendo, para mí, de manera saludable, que se mueva de los 1.400 y se acerque a los 1.500 pesos, pero siempre en Argentina esto es para prestar la atención. Ayer llegó a su nivel de 1.500 pesos en algunos bancos que no tocaba desde noviembre. Y ahí lo que tenés es el Banco Central levanta la pata y deja de comprar reservas. Pero es cierto que ha comprado hasta más de lo que necesitaba. Hay una pregunta igual, que es lo que está latente detrás de esto. No sé si ustedes escuchan el tic-tac, tic-tac. Que es si cuando se acerquen las elecciones, este manejo que está haciendo el gobierno de tener el dólar controlado se le puede sacudir. porque van a salir los argentinos eventualmente a comprar más dólares de los que compramos siempre cuando está todo tranquilo o cuando hay un mundial. Luis Caputo, mientras ayer el dólar se deslizaba un poco hacia arriba, el gobierno y el Banco Central intervenían en el mercado de futuros y trataban al mismo tiempo de dejar de comprar tantas reservas. Luis Caputo dijo que, bueno, hace un tiempo no había dólares y ahora hay dólares para todos, dice el ministro de Economía.
2: Hasta hace unos pocos años, hasta hace 3 años, no había dólares. No había dólares para importar, no había dólares para la gente para ahorrar, había cepo, había una brecha del 200%, no había dólares para empresas que quisieran repatriar dividendos, por lo tanto tampoco había un incentivo fuerte, digamos, había incentivo alguno, diría yo, de compañías para venir a invertir a nuestro país. Hoy hay dólares para todos los que quieren importar. Ya no hay que pedir permiso, no hay CIRA, no hay coimas, todos pueden importar. Hay dólares para todas las empresas que quieren repatriar dividendos, hay dólares para todos los argentinos que quieren ahorrar, y además, como hay exceso de dólares, el Banco Central en apenas 5 meses ya cumplió con la meta de anual, con la meta que se había comprometido de compra de reservas con el Fondo Monetario Internacional.
0: Ahí está Caputo dando un contexto de abundancia de dólares en un marco que el gobierno aprovechara para tratar de hacerlo deslizar al tipo de cambio como está pasando, tal vez incluso un poco más. La pregunta sobre cómo lo va a manejar el año que viene y además el mundo, cómo está jugando en un eventual contexto de fortalecimiento del dólar en el mundo. Veremos qué hacen los países que manejan la economía mundial con las tasas de interés que también terminan influyendo en nuestra economía doméstica. A propósito de la economía internacional, hay que marcar que el petróleo está volviendo a los niveles previos a la guerra. Ayer el petróleo estaba en el orden de los $73 el barril, y eso, si vos esperás que baje la nafta en nuestro país, no va a pasar, porque ya te dijo YPF que no va a bajar la nafta porque ahora baje, porque ellos dicen no la subimos todo cuando tocó los $120, pero es cierto que es menos presión para la inflación en el mundo. Y también es cierto que hay que ver cómo impacta esto en Vaca Muerta con los proyectos que dependen del precio del petróleo, pero es un dato importante de la economía internacional. Poneme más Foster the People. Hoy vamos a tener un momento debot porque ayer hubo super rigi, media sanción. Me interesa saber cómo, pese a aparecer todo lo que es el impacto del caso Adorni, los escándalos, la pérdida de popularidad del presidente en un momento, el gobierno igual se las arregla para tener la rosca y sacar los proyectos. Con propios, con aliados, tiene más número que antes de la elección, pero va consiguiendo las votaciones. Y ese es un dato que después quiero hablar con Debo. Y la otra, como título Debo, estado de situación del jefe de gabinete Manuel Adorni en el Congreso.
3: Estado de situación. Hoy a las 11 tenemos sesión en el Senado y atención porque en las últimas horas Martín Goerlin, nunca sé cómo pronunciarlo, Goerlin, jefe de bloque del PRO en el Senado, presentó un proyecto de ley para interpelar con posible moción de censura a Manuel Adorni y él se mostró dispuesto a tratarlo sobre tablas. Es decir, si hoy la oposición y los aliados reúnen 2/3 de los votos, se podría votar hoy mismo la interpelación a Manuel Adorni en el Senado. Bien, spoiler ayer, alert.
0: Sí.
3: No sé si es spoiler alert, pero en el oficialismo, por lo menos hasta anoche, la última que hablé, estaban confiados en que tenían el tercio para bloquearlo, pero todo puede pasar.
0: ¿Ayer fue tema de los discursos, fue tema de los números o no existió el tema Adorni para la estrategia del gobierno?
3: ¿En diputados? Sí, en diputados se coló todo el tiempo. De hecho, Miriam Breckman primero y Maximiliano Ferraro después trataron de volver a colar en la sesión el tema, por un lado, para avanzar con la moción de con la interpelación con posible moción de censura y votarla ahí mismo en el recinto. Eso no prosperó, eso lo planteó Miriam Breckman y después Ferraro lo que propuso es, bueno, obliguemos, forcemos a la Comisión de Asuntos Constitucionales que se reúne el martes para tratar la interpelación a Manuel Adorni, que el mismo martes se dictamine ese tema.
0: En un rato nos metemos en la política que se está trasluciendo en el Congreso. El gobierno saca leyes y el gobierno veremos si hoy frena o no frena el intento de interpelar al jefe de gabinete, que ahí va. Está el Mundial, él sobrevive, pusieron vocero, pusieron secretario de comunicación, algunas novedades hay en la causa, pero ahí va Manuel Adorni. sin poder firmar algunas resoluciones porque nadie quiere que le ponga el gancho a Adorni, sin poder ser vocero, pero está Manuel Adorni. Ahora, en este contexto general, ¿alguien tiene claro por qué en las últimas, no sé, 48, 72 horas, 96 horas, puedo seguir sumando de a 24?
3: Dale, ay, no sé sumar tanto, hasta 26 llego.
0: ¿Por qué se atacó el kirchnerismo contra Kicillof? O sea, ¿hubo algo público que yo me perdí de Kicillof? ¿Hay algo privado que hizo toda su gente? Más allá de las diferencias que sabemos, me pregunto, ¿qué es lo que desató en los últimos 96, en las últimas 6, 7 días? Que de golpe, porque vos te das cuenta cuando es alguien que opina, pero cuando escuchás acá, acá, acá, acá, acá, todos saliendo contra el gobernador, repito, más allá de las diferencias que pelearon la conducción de PJ, las listas, que hubo un montón de momentos de internet. Ahora, ¿qué pasó? Porque estuviste... Mira, voy a hacer la reconstrucción en tiempo cronológico.
1: ¿No habrá sido la expresión de esa funcionaria o esa persona cercana a Kicillof que le dijo en un acto, una cosa así, que Cristina no...
0: Bueno, que lo de Berenice Yáñez.
1: Que fue lo último que...
0: Bueno, ponele, me da como raro que haya sido lo de Berenice Yáñez, que es la señora que estaba acto hablando de... Nos dieron a Néstor, a Cristina, pero Cristina jode bastante. ¿Eso?
3: No, que se cumplió un año de la detención condena de Cristina Kirchner.
0: Bueno, pero fíjense, fíjense. La pregunta vale. El día del acto, voy a ir desde el acto del sábado pasado. La gente marcha por la casa de Cristina y en un momento se escucha... Kicillof se va a la puta que lo parió. ¿Tenés ese momento? Vamos a hacer la cronología. Bueno, en la casa de Cristina. Ese mismo día habíamos escuchado a Máximo decir no van a visitarla y aprovecharon que está presa para pelear por la conducción del PJ. Un par de horas antes había estado Mayra Mendoza, la intendenta de Quilmes, muy de la Cámpora, con Romina Mangan en la tele, y había dicho, a mí Kicillof me da desconfianza. Fíjate.
4: ¿Desconfianza, Axel Kicillof?
5: Y es cierto, sí, a mí me da desconfianza. Alguien que no va a ver la Cristina y que pueda charlar de todo, de lo que significa la gestión, del rumbo político, de cómo vemos encaminado la Argentina, el mundo, ¿no? Por lo que estamos viviendo en términos generales en la política mundial. Y me da desconfianza.
0: Bueno, le da desconfianza, dice Mayra Mendoza de la Cámpora. Ayer, por primera vez en todo el año, hubo sesión en el Senado bonaerense, que es como la legislatura de la provincia de Buenos Aires, es como una especie de limbo donde la gente cobra un montón de plata, hay como presupuesto volando, y ayer fue 24 de junio y sesionamos por primera vez.
1: De verdad.
0: Es como Disney, ¿no? O sea, la gente está ahí... Pero de golpe, cuando sesionan, el tema es que de golpe aparece Mario Ishii, el ex intendente de José C. Paz, con Poncho, y empieza a hablar de que él invitó al gobernador a que camine un poco el conurbano. Escuchá.
6: Yo le invité al gobernador que camine un poco por el conurbano. No lo ha hecho. Dos veces o tres veces. Vení a acompañarme y te muestro. Ver cómo están los hospitales desbordados y sin insumos. ¿Cómo puede ser que a la altura que estamos, ya junio, entrando en invierno, no tenemos la vacuna? Gobierno Nacional no compró la vacuna. 80% de la población está sin vacunarse. Ni hablar de PAMI, no te lo reciben en ningún hospital. Los municipios tienen que hacerse cargo en casi la totalidad.
7: Senador, se están cumpliendo los cinco...
0: Esa que habla es Verónica Magario, que preside el Senado bonaerense y es la número 2 de la provincia de Buenos Aires, es la vicegobernadora. Hay que decir que... Ella lo interrumpe a Ishii y le dice, se están cumpliendo los minutos. Termina entonces, cuando ella le dice, y toma la palabra Sergio Berni, que fue secretario de Seguridad en el gobierno de Cristina, y empieza muy duro contra el gobernador. Y después ella le vuelve a pedir que termine, que se había pasado. Él le dice que no lo va a prohibir viniendo de ella, más aún porque ella tiene padres militantes que se tuvieron que exiliar. Entonces saca temas del pasado. Todo en un momento de Berni muy duro contra Kicillof ayer.
8: Que el gobernador, desde su mirada de izquierda, escribía artículos
0: ¿escuchá?
8: Que tenían que ver con una oposición a las políticas económicas de Néstor Kirchner.
7: Senador,
8: la presidenta le abrió la puerta. La presidenta le abrió la puerta. Lo llevó como 40. Gerente de aerolíneas. Lo hizo viceministro de Economía. todos los compañeros trabajamos para que sea diputado nacional. No, no, esto no se termina.
7: Se terminó su tiempo.
8: ¿Sabe qué? Qué lástima, señora presidenta, porque usted sabe lo que son las prescripciones. Usted viene de una familia que fue exiliada.
7: Se terminó el tiempo. Tiene la palabra el senador Leguizamón.
0: Le venía diciendo que se había pasado varios minutos de lo que le tocaba, pero para mí igual la pregunta es, cuando vos ves todo esto junto, ¿qué es lo que...? Porque yo me acuerdo en su momento Kicillof con lo de las nuevas canciones. Después la acaban por diciendo, vení, te muestro la mía, mi canción.
3: Ah, después,
0: ¿no se acuerdan que decía así? Y si querés otra canción, vení, te muestro la mía. ¿No? No me echen la culpa a mí, así estaba el debate. Pero ahora, puntualmente, ¿qué pasó? O sea, hay algo que pasa ahí en el rumrum donde hablan Máximo con Cristina, se dan manija. Para mí, me imagino charlas así tomando mate diciendo, y este no viene a verte, y no sé qué, y quiere tal cosa, y quiere tal otro. No sé, pienso, porque de golpe, todos juntos tienen la conclusión en 48, 72, 96. ¿Eh?
1: Claro, bueno,
0: gente, 6:39 minutos.
1: No tenemos una respuesta.
0: No tengo una respuesta. Aunque sea, ¿puedes decir si va a dejar de llover?
1: Bueno, por supuesto que sí.
3: ¿Cuándo?
1: Ahora mismo, en este momento va a dejar de llover. Porque esta nubecita no estaba prevista. Es una que se pasó.
3: Se coló.
1: Tenemos 9 grados 2 décimas a esta hora de temperatura, 62% de humedad y para hoy una máxima de 13.
0: Ponemos Foster the People, viene la Yami News. Estamos en Dallas. Por ahora el ventilador de techo apagado. La gente... Vota, el fondo chino, ¿para qué? Para entradas de 16avos, por favor, les pido, Vamos juntos. Esto es Buenas Tardes China con la comunidad, la cadena, todos ustedes, Radio LED, Orsay y La Mar en Coche. ¿Qué es La Mar en Coche?

0: 41 minutos pasan de las 6 de la mañana. Bien el pasito, ¿no? ¿Querés repetirlo? Igual ya lo hiciste como en blanco y negro.
1: Ah,
0: ahí va.
1: No, ¿este?
0: ¿Sí? Este es otro.
1: Tengo varios. Uno
0: muy
1: para
0: moderno,
1: cada tanda,
0: muy moderno.
1: ¿La verdad?
0: Muy moderno. Bueno, con eso vamos a hacer gira. A hacer gira, claro.
1: Dice la producción que no le dice la cámpora, vení te muestro la mía, que eso es un agregado mío que dice vení te presto la
0: te
1: mía.
0: Te presto la mía.
1: Podés buscar después si querés el archivo, ya que te hace la cocorita.
0: Claro, no sabemos cuál es la verdad.
1: De la cámpora, las lyrics.
0: Pero bueno, le ofrecen otra, digamos, otra. Bueno, tenemos 9.2 de temperatura, como decíamos, 13 de máxima para hoy. Y voy a ir con algunos otros temas también que son títulos de este día, como por ejemplo que solicitaron la elevación a juicio oral de la causa contra el empresario Marcelo Porcel. Recuerden que a este empresario se lo acusa de abuso sexual gravemente ultrajante grabado, corrupción de menores y producción de imágenes explícitas de menores en perjuicio de al menos 10 compañeros de colegio de uno de sus hijos. Esta elevación a juicio oral fue pedida por el fiscal y también por la querella. Fue en el cierre de instrucción presentado formalmente ante el juez, que ahora va a tener que dictaminar el pase definitivo a la etapa de debate oral. Y la Cámara Nacional de Apelaciones ya había confirmado de todas formas hace unos días su procesamiento y un embargo millonario. La situación penal de Marcelo Porcel hasta el momento se encuentra actualmente procesado, pero sin prisión preventiva, con algunas medidas de control como tobillera electrónica, etcétera. Las proyecciones del juicio son las siguientes. Primero, el sorteo para definir el tribunal oral encargado del debate, que eso se estima para el mes de julio, y tal vez con miras a las audiencias para que puedan comenzar en el segundo semestre de 2026. Estamos hablando de que en el caso de que se lo encuentre culpable, la querella adelantó que va a exigir una condena mínima de 15 años de prisión efectiva, además de solicitar la detención inmediata en el momento que se dicte el veredicto. Esta es una de las noticias de este día con estas informaciones de estas últimas horas. Otro de los temas también importantes de hoy es que los anestesistas Hernán Boveri y Delfina Fini Lanuse están procesados por el robo y desvío de fármacos. Mm. Estamos hablando de la causa del Propofol, ¿recuerdan?
1: Sí,
0: bueno,
1: la
0: todo
1: Propofest.
0: Esto. Pero en realidad ellos son procesados ahora por la justicia por el desvío de fármacos del Hospital Italiano de Buenos Aires, que es una investigación paralela a lo que fue el inicio de la investigación, que recuerden que comenzó con la trágica muerte por sobredosis de un colega anestesiólogo, donde los peritajes y allanamientos destaparon una red de desvío de sedantes y analgésicos de alta potencia. Entonces, ahí se abre otra causa por esos desvíos y se llega entonces a este procesamiento. Recordemos que Hernán Boveri fue considerado autor material por el desvío de estos medicamentos. Se le dictó además un embargo de varios millones. Y Delfina Lanuse, considerada partícipe de la maniobra, bien por ese efecto, a esta hora también tiene un embargo millonario. Ambos enfrentan cargos sin prisión preventiva por el momento, pero sí tienen la previsión de salir del país y restricciones de contacto. Y después déjame cerrar la guerra de temas con algo que nosotros vivimos con la Argentina en el verano en Brasil, que fue detenida y todo lo que seguimos, el caso de Agostina, creo que se llamaba.
1: Ah, la abogada.
0: La abogada que tuvo unos gestos racistas en una discusión que tiene con un mesero de un bar donde ella estaba. Bueno, que después termina, después de varios meses que estuvo detenida ya, en realidad con tobillera electrónica y todo lo que fue pasando, que finalmente pudo volver a este país. Bueno, en esas últimas horas detuvieron a una turista española en Brasil por un comentario racista en un avión. No se sabe, en principio no fue identificada, no trascendió el nombre, está acusada de este presunto delito de racismo y parece ser que, según informaron las autoridades, sucede que esto se produjo en la misma pista de aviones, porque dice que luego de que testigos alertaran a la policía por comentarios ofensivos realizados por esta pasajera que acababan de arribar en un vuelo interno, lo que dijeron los testigos fue que cuando los pasajeros permanecían dentro de la aeronave a la espera del traslado hacia la terminal, en ese contexto estaba muy enojada, parece que la mujer, y se quejó de la demora y la atribuyó a que ahí afuera solo hay monos, dijo. Una expresión que generó obviamente indignación y derivó en su arresto al descender directamente del avión. Por esa frase, Decir que LATAM, que era la empresa que estaba trasladando estos pasajeros, confirmó en un comunicado que estaban bastante enojados y sensibles los pasajeros por la falta de disponibilidad inmediata de escaleras cubiertas, porque se ve que había lluvia y por eso el enojo. Pero bueno, la frase fue lo que deriva en la detención. Ahora, bueno, hay que ver qué es lo que sucede, porque en realidad va a enfrentarse a una instancia judicial, ¿no? El consulado de España informó que estaba al tanto del tema, pero bueno, vamos a ver cómo sigue esto. Y a propósito, voy a actualizar lo que sucedió con el otro argentino. Recuerden que también les comenté hace, creo que un mes, en mayo, si no me equivoco, un hombre que, recuerdan que estaba en un micro turístico y le manda un mensaje una foto de un niño brasileño que estaba también en ese micro turístico, le manda un mensaje privado, no sé si un familiar o un grupo de amigos, y dice que a ese nene lo iba a llevar de esclavo. Recuerdan que, bueno, ese hombre sigue detenido, es argentino, sigue detenido en Brasil con prisión preventiva, y de hecho, la justicia de Brasil dictó formalmente su procesamiento judicial, agravando la situación jurídica. Y a propósito de esto, también su defensa pidió la excarcelación. Bueno, lo rechazó la justicia brasileña, fundamentando el riesgo de fuga, y está detenido en el complejo penitenciario en un complejo penitenciario de Minas Gerais. Y lo que dice la defensa es que el argentino, su cliente, sufrió presuntas agresiones físicas dentro del penal, por eso pidieron la excarcelación. Pero el tema es que la estrategia de la defensa dice que en ese caso las expresiones de carácter discriminatorio fueron vertidas en un chat privado.
1: Claro.
0: No es que él lo dijo a viva voz, sino que fue en un chat privado, y que como no fue de una manera pública, de esta forma no se configura el tipo penal de racismo en términos que exige la normativa brasileña. Pero bueno, todavía está atravesando un proceso judicial que no sabemos cómo va a terminar, ¿no? Pero bueno, ahora otra turista española, bueno, está pasando por el mismo camino.
1: 6:48 minutos en esta mañana, viendo si deja de garuar, si se pone un poco más lindo. ¿Qué temperatura habías dicho?
0: 9.2 a esta hora, 13 de máxima para hoy.
1: Estamos juntos y con ganas de ahora de ir a Dallas después de la tanda, meternos en el clima del mundial. Está Agustín Castro con la comunidad como soporte y guía, cubriendo la Copa del Mundo para todos nosotros. Y ahora venimos, dale.

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2: Acá estamos, acompañándolos en este jueves a todo esto, 25 de junio. Como quien no quiere la cosa, se va yendo junio. ¿Qué temperatura?
3: Tenemos 9.2 de temperatura para hoy, una máxima de 13.
2: ¿Y cómo está la cosa en Dallas? ¿Aflojó el calor? ¿Sigue fuerte el calor? Agustín Castro, primer nombre, first name, Matías. He doesn't use it. Adelante.
4: Pero no, no lo uso, exactamente. A ver, la verdad, no, está haciendo mucho calor. Mucho calor todavía, 30 y pico de grados todos los días. Encima, como te decía, acá hace mucho más calor que el que hacía en Kansas City. No sé con qué tiene que ver, con que capaz es menos verde, con que capaz es todo como más ciudad. Pero hace mucho calor realmente. Ayer me di una vuelta justamente por el FanFest, como bien lo vendías. El video de hoy, de esta mañana, porque seguramente eso de la mañana a mediodía va a estar publicado en el canal de YouTube de Buenas Tardes China. Para conocer el de acá, ¿viste?
2: Sí.
4: El de Dallas, porque nosotros conocíamos el de Kansas City y no son todos iguales, lógicamente.
2: Me gusta que decís Kansas City, nunca decís sí, Kansas. Decís Kansas City.
4: Claro, porque no es lo mismo.
2: Sos un tipo de ahí.
4: No, claro, claro. Aparte a mí, viste, Pato en su momento me adoctrinó. No se dice Kansas, es Kansas City. Entonces, bueno, quedó instalado, ¿viste? Listo. Bueno.
2: ¿Y cómo es el FanFest de Dallas City?
4: Bueno, después lo van a ver con alguna... con alguna comparación ahí, y qué les parece, y cuál les guste más, y lo que sea. Pero la cuestión es que fui a chusmear qué onda de cómo se iba a vivir el partido de Brasil con Escocia, porque se estaba jugando ese partido a la tarde, y quería ver qué onda el tema brasilero. Bueno, tírate algún brasilero por ahí que estaban contentos, si lo tienen por ahí, está en el drive.
2: Ahí, a ver. Cosa
4: que tengo. Ahí va.
2: A ver qué dice.
5: Acho que no próximo jogo joga mejor.
4: Okay, va a jugar mejor la próxima vez.
2: Mira cómo sabe portugués.
5: Creo que va a llegar a la final.
4: Argentina, la Argentina.
5: No.
2: ¿Qué? ¿Qué? ¿No te hablan los brasileños?
4: Te dije una mala palabra, te dije una mala palabra. ¿Cómo es eso? No.
2: Ah, no.
4: Ah, contento. Y sí. No. Brasil, decime qué se siente.
2: Se va a hacer pegar. Se va a hacer pegar.
4: Argentina-Brasil. Messi, ¿te da miedo?
6: Sí.
4: ¿Sí?
5: Claro que sí, claro que sí. ¿Meses?
4: Hermano, ¿cómo lo viste a Brasil?
7: Está genial. Después de los primeros juegos que no fue tan bueno.
4: Sí.
7: Ahora es... eso es el Brasil de verdad.
4: ¿Está para campeón o es
2: muy vea, mufale un poco.
8: Tal vez. Pero que yo vi hoy, tal vez sí. Vamos a ver. Pero sí va lejos, tal vez.
4: Bien, ¿están contentos con Ancelotti?
8: Sí, ahora sí.
2: Y ahora sí, ahora todo cambiaron.
8: Ahora sí. Los primeros partidos.
2: No. Pará, ¿viste un poco el partido en el FanFest?
4: Neymar, bien.
6: Sí. Neymar, muy bom.
4: ¿Y Vinicius?
6: Vini Júnior, meu Deus do céu.
4: Bueno.
6: Máquina, Hendrick, Vini Júnior, Neymar. Esquece.
4: Argentina, ¿te da miedo?
6: No. Teníamos 5.
2: Bueno,
4: nada, algo de
2: bueno,
4: de Messi es chavita.
2: Escuchame, todo esto en el blog de hoy, me interesa el factor Brasil, porque nosotros sí. Lo ninguneamos mucho en la previa, lo ninguneamos mucho, y no sé, ¿qué viste de Brasil ayer?
4: No, lo que vi es una Escocia muy malo directamente, no viste el partido, no sé si viste algo
2: no,
4: del partido.
2: No, no vi nada, no puedo llegar hasta la tele en mi casa.
4: No, una Escocia que ya de entrada dio ventaja, de hecho regala el primer gol a los 5 o 6 minutos del partido, ya ganaba Brasil 1-0, pero porque se equivoca el defensor y lo dejan definir a Vinicius abajo del arco prácticamente, con arco vacío incluso. Y de hecho después hay un gol más que hace Vinicius, en donde lo termina tocando apenas al defensor de Escocia, pero se equivocaba feo el defensor de Escocia, en vez de salir para adelante, salía para su propio arquero. O sea, entonces Vinicius lo presiona y le gana, lo toca un pelín abajo y por eso lo anularon, pero un equipo muy flojo Escocia, muy flojo, y Brasil se sintió mucho más cómodo en el partido y mereció ganarle hasta por más goles, te digo la verdad, mereció ganarle por más goles Brasil. Le generó bastantes situaciones de gol.
2: ¿Brasil qué viene haciendo? ¿Empató con Marruecos?
4: Con Marruecos.
2: ¿Le ganó a Haití?
4: Y le había ganado a Haití, que Haití era un rival menor. Bueno, Escocia tampoco, la verdad lo vi a Escocia y no me pareció un equipo fuerte en absoluto. Entró Neymar ayer como novedad. Neymar entró. Entró a los 75 minutos en lugar de Mateus Cunha, el 9, que hizo el otro gol del partido, ¿no? Porque fueron 3-0 gana Brasil, los goles de Vinicius, uno de Mateus Cunha, que es increíble, yo pensaba lo que genera Neymar en la gente, porque él no está bien, vos lo ves que está lento, que está una marcha menos, porque le cuesta y se nota que está no tiene ritmo futbolístico, pero sale Mateus Cunha y sale sonriendo, ¿viste? O sea, nunca un jugador sale sonriendo porque no quiere salir y quiere hacer más goles. Bueno, pero sale sonriendo.
2: Hay algo de Neymar, primero como estrella del fútbol, también como algo, no sé si de la época, de las redes. Yo veo en mi casa, mi hija más grande que no mira nada de fútbol, de golpe preguntó, ¿entró Neymar? Y yo, ¿qué pasa? Y me acuerdo que, no sé, que Neymar es... en un videojuego que juegan en alguno aparece un skin de Neymar. ¿Hay algo del mundo cultura Neymar que no sé qué es, que va en paralelo a lo futbolístico, que genera también parte de todo eso que vos decís?
4: Sí, sí, Neymar tiene algo con la gente de Brasil. En Argentina nosotros lo queremos mucho. Yo creo que, no sé, porque nunca fue canchero contra Argentina, porque nunca faltó el respeto.
2: Muy amigo de Messi, aparte, acordate.
4: Amigo de Messi, además. El momento, me acuerdo, cuando le gana Argentina la Copa América a Brasil, que va y se sienta al lado de Messi y se pone contento porque la había ganado Messi. Tiene algo que a nosotros siempre nos cayó bien Neymar. Y bueno, tiene algo también con la gente de Brasil, que estaba muy contenta porque entró un rato. Y también termina siendo una novedad porque se hablaba mucho de que incluso hasta podía quedar afuera del mundial a pesar de ser convocado, claro. ¿Te acordás? Porque estaba.
2: Pero Agustín, mírame a los ojos.
4: Sí, te miro a los ojos.
2: Mírame a los ojos desde Dallas.
4: Estoy,
2: Mírame a los ojos. Mírame. Hay que preocuparse por Brasil. No me hagas comer un garrón. No quiero sufrir a Brasil que nadie lo vio venir.
4: Escuchá, mirá, te miro a los ojos.
2: Mírame. ¿Na? Así, mirá cómo lo dice.
4: Olvídate. Vos olvídate.
2: No le digas nunca eso a un brasileño.
4: Quiero aclarar también otra cosa. Al margen de eso, hay que hablar de figuras, hay que hablar de Vinicius. Vinicius está derecho con Brasil. Tiene 4 goles Vinicius, yo lo veo bien. Pero es el único que me preocupa de Brasil. Después, en general, como equipo no me genera tanto Brasil. Eso es lo que quiero decir. Pero Vinicius sí, también te digo esto porque es un jugador que por lo general siempre que se le achacó. Jugador de club, no de selección.
2: Sí, sí.
4: Y que Brasil, a raíz de la falta de Neymar, siempre tuvo ese lugar vacante de jugador que se pusiera el equipo al hombro. Bueno, Vinicius lo está haciendo y por eso están todos muy contentos también con él. Así que bueno, selecciones eliminadas hasta acá, porque da para contar algo también de eso y también qué onda Argentina de cara a lo que viene. Haití está fuera.
2: Bueno, sí.
4: Túnez está fuera, Turquía está fuera, Jordania está fuera, Panamá, Qatar y República Checa son las que quedaron afuera. Las que ya tienen su lugar en 16avos de final. Brasil, justamente a raíz del triunfo, ya queda clasificada. México también clasificó, incluso México clasificó muy bien porque ayer México jugó con República Checa, le gana 3-0, México no recibió un solo gol en la fase de grupos, hizo el cambio de arquero con Memo Ochoa, que también jugó 6 mundiales, se mete en esa lista de Cristiano Ronaldo y Messi, por ejemplo. Después tenés a Estados Unidos clasificada, Alemania clasificada, bueno, Argentina lógicamente que ya lo sabemos, está charlado. Francia, Noruega, Colombia, Suiza, Canadá, Marruecos, Bosnia y Sudáfrica son las que clasificaron. Sí,
2: ¿Sudáfrica
4: por primera vez en su historia? Sí. Es más, va a jugar contra Canadá, que también por primera vez llegan a esta instancia así de clasificar lo que es la primera ronda. Y ya está el cruce confirmado, es inamovible ese cruce. Mirá. Se van a enfrentar el domingo 28 de junio en Los Ángeles, Sudáfrica, Canadá. Es el cruce confirmado. Posibles rivales de Argentina, si uno mira el grupo el grupo H, que es el de España, Uruguay, Cabo Verde y Arabia Saudita.
2: ¿Cuándo juegan esos?
4: Juegan este viernes, juega la selección
2: mañana
4: de España. Claro, exactamente. Mañana, justamente va a ser un partido que promete mucho.
2: Claro.
4: Mañana 9 de la noche allá.
2: 9 de la noche acá, España-Uruguay, ahí partidazo y aparte con nos interesa. ¿Cómo tiene que salir eso para que nos toque quién?
4: Mira, en este momento vos tenés el grupo H con España con 4 puntos, Uruguay con 2 puntos, que está segunda, Cabo Verde tiene 2 y Arabia Saudita tiene 1, que está última. A ver, si uno se pone a pensar, hoy creo que, vamos a hacer futurología porque no lo sabemos, ¿no? Pero también es fútbol esto, pero España uno la ve mejor que Uruguay.
2: Sí.
4: España, si llega a ganarle España a Uruguay, empecemos a analizar algunas probabilidades para que sepamos qué onda, cómo viene la mano. Y por qué creo que lo pone Uruguay como el rival menos probable. Si gana España y gana Cabo Verde, que Cabo Verde va a enfrentar justamente a Arabia Saudita,
2: sí,
4: va a ser Argentina-Cabo Verde en 16avos de final.
2: Repetime, en España Miami. Gana Uruguay y...
4: Si gana España y gana Cabo Verde. ¿Vos querés saber si gana Uruguay? Bueno,
2: No. Yo lo pongo como lo más probable, España-Uruguay. Y si Arabia Saudita le gana a Cabo Verde, ¿Arabia Saudita?
4: Claro, exactamente. Bueno, después tenés así, mirá. Si gana España y gana Arabia Saudita, va a ser Argentina-Arabia Saudita. Si gana España y empatan, claro, y empatan Cabo Verde y Arabia Saudita, va a ser Argentina-Cabo Verde. O sea, otra vez Cabo Verde asoma como bien rival con más chances en caso de que gane España. Después, si empatan Uruguay y España, Argentina va a jugar con el que gane del otro partido. Y si también se empata ahí, o sea, hay doble empate,
2: sí,
4: juega contra el que mejor diferencia de gol tenga entre Uruguay y Cabo Verde. O sea, estamos haciendo mucho cálculo porque no lo sabemos, pero vos fíjate que Uruguay pinta como el menos probable en este cruce de 16avos. A ver, ¿qué tiene que pasar, no sé, en caso para quedar segundo y transformarse en rival de Argentina, Uruguay, bueno, va a necesitar que Cabo Verde y Arabia Saudita también empaten. Y bueno, obviamente Uruguay tiene que empatar con España, ver ahí qué onda con las diferencias de goles. Bueno. Pero yo la verdad no lo veo tan probable Uruguay. Hoy pareciera que Uruguay no está tan probable si uno ve el rendimiento que tuvo Uruguay en este tiempo. Y porque España creo que mejoró y dejó una mejor versión también en su último partido. Así que bueno, nada, es futurología capaz, pero...
2: Pero estamos
4: vos fíjate que sí, y vos fijate que Cabo Verde en varias chances de esa futurología aparece como un posible rival de Argentina. Sí, Cabo Verde creo que es la revelación lejos también de este Mundial.
2: Nos conviene jugar contra ellos porque es un rival al fin y al cabo verde. Muy bueno.
4: Ojo.
2: Lo dejo para mí, me aplaudo.
4: Afilado.
2: Afilado, gracias. Agustín Castro, desde Dallas. Sí. Hoy en un rato está el nuevo capítulo de sus recorridas. Está comprado el pasaje para que se vaya a Miami. Tenemos... hospedaje vía un chino en Miami y ayer apareció una china que ofrece hospedaje para eventualmente una escala en Atlanta, no sé cómo se dice, que no me acuerdo qué etapa es, pero puede ser cuartos o semi.
4: Sí, exactamente, sí, que es María Gómez Soler, a quien aprovecho y le mando también un beso porque
2: ella ya estás hablando. ¿Ya lo cerraste?
4: Sí, estuvimos charlando.
2: Bien, espectacular. ¿Qué sería semis?
4: No, no,
2: semis.
4: No. Claro, estuvimos charlando y la verdad es que nada, de 10, re buena, dijo que está muy contenta también de recibirnos todo, porque escucha el programa, le encanta, así que nada, eso, estaba contenta y muy buena onda ella, la familia, así que nada, le mando un beso grande a ella.
2: Espectacular la red de chinos, que no nos conocemos con nadie y de golpe conocimos a Pato, ahora aparece el hijo de Daniel, ¿no? Un chino. Que no sabemos si el hijo está de acuerdo, pero el padre lo obligó a recibirlo a Agus.
4: Ojalá esté de acuerdo. No sé, creo que le obligó, pero bueno, la verdad, bueno. Así que nada, también la esposa de Daniel, charlé un ratito ayer con ella por teléfono, me dejó un montón de cosas ahí en la heladera, que qué sé yo, que me sienta cómodo.
2: No, espectacular. Espectacular. Pero después de Miami, con Argentina o sin Argentina, tenemos que ir a un destino, a octavo de final. Tenemos que ver cuáles son esos destinos posibles. Con Argentina la seguimos Argentina, pero sin Argentina, toco madera, eso no quiero ni pensarlo, vamos a seguir igual la cobertura. Así que tenemos que ver dónde sería octavos.
4: Sí, sería en Atlanta, pero bueno, habría que ver
2: en octavos dónde. ¿Octavos es en Atlanta?
4: Sí, yo voy a decir algo y lo voy a decir al aire esto. Porque no sé, yo no le pregunté a María Gómez Soler, la verdad, porque ella entiendo que me dijo de semifinales. Y no sé, capaz no puede en la parte de octavos, no sé qué onda su vida, ¿entendés? O sea, no sé, capaz que no está para recibirnos.
2: No, capaz que no, pero capaz está escuchando ahora y se da cuenta, no sé.
4: Lo digo como duda, porque vos dijiste Atlante y vos decís, entonces, y no, o sea, entiendo que semis esto.
2: Está bien, eso digo. Vemos, puede ser para octavos, ahí vemos. Agustín Castro.
3: Por cábala no quiere adelantarse.
2: Claro, por ahí no quiere decir nada, por cábala.
3: Claro.
4: Cábala.
2: Agustín Castro, ¿cómo está la convivencia ahí con los asesinos?
4: Espectacular, ayer me crucé al primer vecino.
3: ¿Y qué onda?
4: Él salió a buscarme porque se ve que escuchó que yo estaba subiendo las escaleras y yo escuché de la nada una puerta que se empezó a abrir y mi corazón empezó así.
3: ¿De noche, de día, en qué momento?
4: No, y seguido de ese ruido de puerta sonó un ¡Hey! ¿How are you?
2: ¡Buena!
3: ¿Le entendiste?
2: ¿De dónde era Ñato? ¿De Estados Unidos?
4: Sí, era de acá, estaba en el piso de abajo, así que bueno, fue un intercambio muy corto, ¿no?
2: ¿Y qué le devolviste vos?
4: Hey, I'm fine, bien. Okay, see you.
2: Sí, está ahí. Austero. Agustín Castro, Cafecito App, / Agus al Mundial. Estamos juntos, gracias a todos ustedes en esta hermosa comunidad llamada Buenas Tardes China, que empieza la segunda hora.

En esta mañana vamos a estar hablando de la situación en Venezuela tras los dos fuertes terremotos de ayer, los últimos datos y el estado de situación. Vamos a hablar de lo que pasó ayer en el Congreso, el futuro de Manuel Adorni, el gobierno dando todo para atraer inversiones, todo eso y más. La vida.

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1: 7:08 la temperatura en Buenos Aires.
2: Bueno, tenemos 9.2 a esta hora, 13 de máxima para hoy con el cielo algo nublado.
1: Nos vamos a Caracas, donde está el periodista Manuel Covela, porque estamos siguiendo cómo está Venezuela después de los dos terremotos de ayer, a eso de las 6 de la tarde hora local, por arriba de los 7 grados en la escala de Richter, con destrozos impresionantes y una cifra en principio informada por el gobierno de muertos que va escalando. Manuel, acá Jairo Estrache, el equipo de Buenas Tardes China te saluda, buen día.
3: Hola, buen día, ¿qué tal están?
1: Bien, queremos escuchar cuál es el estado de situación. Vos estás en Caracas, que se vive en Venezuela.
3: Sí, me encuentro en Caracas ya más de 12 horas después de que ocurriera dos sismos de manera seguida, uno de 7.2 y otro de 7.5, que golpearon fuertemente Caracas y otras regiones aledañas a la capital venezolana, regiones que están todas en el centro norte de Venezuela. Y hasta ahora, pues el balance de víctimas que se tiene, de acuerdo al gobierno, son 32 fallecidos y unos 700 heridos. Desde que ayer ocurriera este terremoto, los cuerpos de rescate han estado trabajando toda la noche. Todavía Caracas, donde me encuentro, está en shock, asumiendo y procesando todo lo ocurrido, y las labores de rescate, como ya había dicho, continúan, y se prevé que la cifra de fallecidos y de heridos pues vaya creciendo durante las próximas horas.
1: ¿Funcionan las comunicaciones entre Caracas y las zonas más afectadas? ¿Hay, no sé, algún tipo de cifras de daños materiales, además de la cuestión de las personas afectadas?
3: Sí, la línea telefónica, los servicios como agua, luz eléctrica, resultaron ayer suspendidas a raíz del sismo varias horas después de que ocurriera este movimiento telúrico. Se fue restableciendo la línea telefónica, todavía hay interrupciones en el servicio de agua, también de energía eléctrica, y hasta ahora la cifra oficial que se maneja es de fallecidos y de heridos. Habría que esperar a que las autoridades vuelvan a realizar un nuevo pronunciamiento en esta materia, pero hasta ahora la cifra oficial que se tiene solamente es de fallecidos y de heridos.
1: ¿Te agarró a vos en algún lugar? ¿Sentiste el temblor o en la zona donde vos estabas no se sintió?
3: Sí, yo estaba en mi casa justo cuando estaba empezando el sismo, estaba asomado en la ventana y pues sentí el movimiento, el temblor. Fue un sismo cuya intensidad iba aumentando. Ya digamos que en el pico, pienso yo que cuando el sismo, porque fueron dos sismos seguidos, cuando estaba en la parte del segundo sismo, que fue de 7.5, pues la intensidad fue muy fuerte. Sentí como yo vivo en un piso 9, el edificio, el movimiento del edificio, se empezaron a caer cosas en la casa, el televisor se movía. Digamos que en casa tuve daños menores, solamente cosas que cayeron al piso, en comparación a la tragedia que hay en otras zonas, claro, de Caracas. Una de las zonas más afectadas aquí en la capital se llama Los Palos Grandes, su urbanización Los Palos Grandes, está aproximadamente a unos 15 minutos donde yo vivo. Afortunadamente, donde yo me encuentro no hubo daños grandes, pero a 10 o 15 minutos, como te digo, pues se cayeron edificios.
1: Por último, Manuel, ¿hay cultura sísmica ahí en Venezuela? Digamos, ¿es habitual que esto pase? ¿Hay como una especie de protocolo? ¿La gente sabe qué hacer o los agarra sin tener esta una gimnasia que uno sabe que, no sé, en Chile tienen, en algunos países con sismos habituales suelen tener?
3: Bueno, Venezuela no es un país con sismos habituales. De hecho, es la primera vez que vivo un sismo de la envergadura con el que ayer golpeó ese movimiento telúrico al país. Las personas, la primera reacción que tuvieron fue salir rápidamente de sus viviendas, salieron de sus, hubo muchas personas pues que esperaron horas después del sismo en las calles. Ayer después después ayer en la madrugada todavía las personas se mantenían en las calles, pero como te digo, no, Venezuela no es un país claro. con cultura de sismos frecuentes.

0: impresión de que esto se va a ir actualizando con el correr del tiempo. En la comunidad artística, obviamente hay venezolanos en toda la región, en nuestro país, movilizados por el tema.
1: Bueno, sí, a través de las redes sociales se expresaron, por ejemplo, Catherine Fulop, que escribió Operación Todos con Venezuela, hoy más unidos que nunca, nuestro acompañamiento y oraciones están con cada familia venezolana por estas horas, si estás en la zona afectada por el terremoto, estas son las recomendaciones, claro, obviamente las siguen muchas personas que pueden estar por allí y deja una serie de recomendaciones a través de sus posteos, después también en las historias publica imágenes del desastre y escribió Oramos por Venezuela. Carlos Baute, también cantante, escribió hoy mis redes están total disposición para hacer llegar información de cualquier tipo, qué tristeza tan grande, gente en Caracas y Venezuela entera, mucha fuerza, si alguien necesita ubicar a alguien o tiene alguna necesidad, por favor comenten y monto en historias. También Mau y Ricky, cantante, hijos de Montaner, escribieron en las historias de Instagram orando por nuestro país y nuestra gente. Y bueno, Ricardo Montaner también, en este caso a través de X, escribió Dios mío Venezuela, Padre protege a tu pueblo, bueno, con el hashtag Venezuela, y otros artistas y actores también venezolanos que escriben sobre el desastre, compartiendo imágenes, corazones y oraciones.
0: Ahí estamos, como tema obviamente dominante que se impone desde ayer, la situación en Venezuela, pero vamos a incorporar el resto del podio también, las distintas discusiones que se están dando en nuestro país. Ayer, repito, fue un día muy simbólico en cuanto a la orientación que le está dando el gobierno al modelo económico, porque uno podía ver que la Cancillería firmaba un acuerdo para aliarse más con Estados Unidos y convertirse en un proveedor casi que le garantice el acceso a Estados Unidos a minerales críticos que necesita para su carrera tecnológica que está teniendo con China. La Cancillería firmó un acuerdo llamado Pax Silica, que se suma a otros memorándum que ayer repasaba el colega Ari Lijalá en su cuenta de X, donde Argentina se obliga a sí misma a avisarle inmediatamente cuando haya una licitación en alguna provincia, primero que nada de Estados Unidos. O sea, hay una decisión que uno la sospecha, la vio, dice abiertamente Milei, pero que cada decisión la va confirmando de alianza total económica, estratégica, geopolítica, militar de Argentina con Estados Unidos. Al mismo tiempo, en la legislatura de Neuquén, sesionaron de noche para evitar protestas y bajarle las regalías puntuales a un proyecto de YPF para producir gas natural licuado con menos costo del que pagan el resto de las petroleras. Y se votó, repito, de noche para evitar las protestas en Neuquén como un hecho clave para promover las inversiones de YPF. Y en el Congreso de la Nación, en la Cámara de Diputados, se le da media sanción al Superrigi, que es la actualización de ya un sistema del régimen incentivo a las grandes inversiones para darle más ventajas incluso que en ese régimen original a las empresas que vengan a invertir en áreas supuestamente de vanguardia en sectores que nunca hayan estado, lo cual genera la discusión de estamos regalando condiciones versus el gobierno diciéndote son inversiones que no vinieron, o sea que no las podés comparar con nada que cobrarías porque no cobrarías nada si no venían esas inversiones. Pero te das cuenta que está acelerado el proceso en el cual el gobierno entrega ventajas de todo tipo para conseguir desembolsos de grandes compañías. Te pregunto primero, Débora, sí, en la media sanción del Superrigi,
2: sí,
0: ¿cómo consiguió el gobierno sacarla y mandarla al Senado? ¿Con votos de quién? ¿Los de siempre? ¿Hubo gente que no votó? ¿Cómo consiguió esa mayoría el gobierno?
2: Bueno, ¿cómo consiguió esa mayoría? Primero salió con 130 votos a favor, 106 en contra y 7 abstenciones. ¿Quiénes acompañaron la iniciativa impulsada por la Casa Rosada? Por un lado, obviamente, La Libertad Avanza, los 90 y pico de diputados, 93. También los diputados del PRO. También los diputados de la UCR que conduce Pamela Berasay, que no es lo mismo que el sector Lustó y Pablo Juliano. Después los diputados de Independencia, que es el bloque de Tucumán. Innovación Federal, que es donde están los diputados que responden a Gustavo Sáenz y a Hugo Pasalacqua, gobernadores de Salta y Misiones. Después el MID de Oscar Sago. Después la Neuquinidad, que es justamente el bloque que responde a la Fuerza Provincial de Neuquén.
0: Por dijimos Santa algo, Cruz. Lo bueno que es el nombre de la Neuquinidad.
2: Sí, me complica la pronunciación. Bueno, después los sanjuaninos de Producción y Trabajo, la UCR ya te lo dije, y algún sectorcito, no, de Provincias Unidas no, ninguno. Después, bueno, obviamente se opusieron a este régimen el peronismo, se opuso también un sector de Provincias Unidas, como por ejemplo el socialismo, y todos los diputados de Córdoba

0: que responden más o menos al gobernador Martín Yarlora. Ellos lo que plantean es, al final todo lo que dejemos de percibir por la erradicación de estas empresas lo va a terminar pagando, por ejemplo, el sector agropecuario a partir de las retenciones, ¿no?
1: Es que la puja entre sectores queda abierta, el por qué ellos sí y nosotros no, viene desde la época del RIGI, ahora con el super RIGI, la idea de que hay una parte de la economía produciendo y pagando un determinado nivel de impuestos, y de golpe hay un montón de sectores que se van sumando, que pueden hacer negocio pagando una menor carga de impuestos.
0: Sí, y este RIGI, este super RIGI, a diferencia del RIGI, el RIGI te establecía 8 sectores, no sé, la siderurgia, petróleo, gas. Este es mucho más abierto porque te habla, entre comillas, de nuevas industrias. Entonces, no sabes, de hecho ayer lo destacaba Martín Lustó en su discurso, que él decía, cuando vinieron acá los funcionarios de la Casa Rosada, no tenían en claro qué tipo de empresas se iban a instalar.
1: ¿Tenés el momento de Lustó cargado? Porque
0: ¿Qué monto estimaban que se podía generar en inversiones? O sea, es como muy así amplio o muy poco específico si lo comparamos incluso con el RIGI que se sancionó allá con la ley bases en el primer tramo del gobierno de Javier Milei.
1: No, si no, no te vuelvas loco, porque escuchemos lo que se decía defendiendo el proyecto del lado de Bertie Venegas Lynch, que expuso en favor del proyecto que mandó la Casa Rosada. Informante,
2: incentivo a grandes inversiones de nuevas industrias. O sea, ¿quién puede, dígame, quién puede estar en contra de esto? ¿Quién sí, ya sé. Claramente. Son, a ver si entendemos, son incentivos fiscales, incentivos cambiarios, incentivos aduaneros, seguridad jurídica. Son 4 conceptos que los países civilizados ya lo tienen incorporado y por eso le va como les va.
1: Bueno, ahí está Bertie Venegas Lynch. Hay observaciones muy interesantes que hace, por ejemplo, Fundar, en un trabajo que se publicó sobre el Super RIGI, que te hace abrir preguntas que ameritan ser escuchadas, porque te preguntás primero, si de golpe a partir del tercer año de las exportaciones que surjan del Super RIGI, vos dejás de obligar a las empresas a que liquiden sus dólares acá, de golpe los dólares que generas con esas ventajas no los tenés más volcados en la economía. De golpe, si no impones algún tipo de integración local como condición o de desarrollo científico para dar tantas ventajas, para que exploten recursos naturales que vos tenés acá, también por ahí dejás pasar como vía del desarrollo el esfuerzo económico, impositivo, ambiental que vos estás haciendo. Miguel Pichetto habló de desregulación destructiva. Escuchá.
3: Es que esta política también viene acompañada de un marco de desregulación y de apertura de la industria en un marco destructivo, en donde se permite el ingreso de maquinaria usada que lesiona fuertemente a la industria nacional. Ni siquiera está previsto en esta iniciativa esta mirada que tiene que dirigirse hacia la industria del país.
1: Ahí estamos con el debate que ayer en el Congreso, con la mayoría que te acaba de decir Debo, le dio al gobierno la chance de avanzar con otro paquete de estímulos en un día donde se consolidó eso en Neuquén, en la Cancillería. Y quiero ahora detenerme, antes de volver al Congreso con el tema Adorni, en una mirada bien en detalle de lo que se está discutiendo, porque se está jugando el Mundial, pero se está discutiendo antes, durante y después el modelo de Argentina. Y el gobierno se siente y lo consigue con la mayoría en el Congreso para avanzar con una forma de desarrollo. ¿Querés que presentemos con los amigos de Snoop Consulting un tramo donde vamos a escuchar voces pensando el desarrollo en Argentina en este modelo del gobierno?
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1: Vamos a dedicarle acá en Buenas Tardes China algo que nos viene ocupando mucho, que es pensar la forma de desarrollo que estimula Milei. Y ayer el ministro Caputo, en una cumbre de vivienda, habló, este es un modelo basado en exportaciones y se ve que se estimulan sectores que son los que más divisas generan. Minería, agro, petróleo, gas, economía del conocimiento, se sueña con sumar nuevos sectores con el Super RIGI. Caputo lo decía así.
5: Este es un modelo que está esencialmente liderado por exportaciones, que es algo que de vuelta no hemos visto. y vamos a seguir con ese impulso, es decir, vamos a seguir abriendo nuestra economía y desde el sector público lo que vamos a hacer y lo que queremos hacer, por supuesto, es seguir bajando impuestos, seguir bajando el costo del crédito, mejorar la infraestructura y lograr que desde el sector privado atraer los capitales y la inversión suficiente para que efectivamente esa inversión genere un nivel de crecimiento que convierta esto en un círculo virtuoso.
1: Ahí está el modelo explicado por Caputo. La forma de generar condiciones para que haya más inversiones y eso mueva la actividad económica ligado a los sectores que más exportan. En una cumbre que organizó el Grupo Clarín, habló Ricardo Arriazu, que tiene la mirada más optimista, que dice, por cómo está el mundo, Argentina tiene una oportunidad de subirse en ese modelo que dice Caputo y vender minas, petróleo, gas, lo que produce el campo, lo que produce las empresas de economía del conocimiento. Fíjate lo que decía Arriazu.
6: En ese conflicto Argentina está lejos, con acceso a los dos océanos y justo con los recursos que el mundo necesita. Vaca Muerta. Ustedes saben que yo comencé a hablar de Vaca Muerta en 2011, ¿ok? Preocupado por lo que podría ser el impacto, no digamos favorecido. Acabo de volver de San Juan, hablando con geólogos. Minería es hoy Vaca Muerta en el 2013. Bueno, tenemos quizás los mayores recursos en el mundo energético. El potencial agropecuario de Argentina, si sacáramos las retenciones y pusiéramos los insumos, digamos, a precios internacionales. Industria del conocimiento. Digamos, una cosa fenomenal de oportunidad.
1: Esa es la mirada optimista de un economista que comparte con el ministro de Economía que hay que ir por ahí. Martín Rapetti estaba en esa misma mesa. Bueno, en realidad no era una mesa, eran solo sillones. Yo soy esclavo de la verdad. Y él dice, guarda. Porque no es que de golpe van a salir los que laburaban en la industria y van a conseguir todos laburo en los sectores que generan dólares. Y fíjate que cita el caso del shock chino que estudian los modelos de Estados Unidos. Presten atención a Martín Rapetti, es un ratito que le explica observaciones muy cautelosas de lo que es el modelo que está defendiendo Caputo y Arriazu.
7: La transición no es para nada trivial. La idea de que los recursos fluyen del sector perdedor al ganador con alguna rigidez, con alguna pausa, pero finalmente fluyen y efectivamente van a parar a sectores con mejores condiciones, eso es muy cuestionable a nivel empírico y experiencias internacionales. Estados Unidos, que es el que más, la Academia de Estados Unidos, que es quien mejor estudió esto, hay toda una literatura que se llama el China Shock, el shock chino, que lo que investigan es ¿qué les pasó a los sectores y a los empleados de los sectores desplazados por China? Y ahí lo que la teoría convencional, así fuimos entrenados economistas, con la idea de que los desplazados fluyen al sector moderno, con alguna rigidez, pero efectivamente fluyen, y eso no se evidenció. 15, 20 años después del comienzo del China Shock, lo que vemos es que las personas que estaban empleadas en sectores industriales terminaron trabajando en servicios no transales de peor calidad, con peores ingresos. Lo otro que se evidenció es que las zonas donde el famoso Rusty Belt norteamericano, las zonas donde estaban radicadas esas industrias, quedaron, los mercados de trabajo quedaron plagados de gente trabajando en peores empleos, con peores ingresos. Y las familias, ahí había mayor incidencia de abuso de drogas, depresiones, suicidios, niños, familias, los descendientes de esas familias con peor desempeño escolar.
1: Entonces, escuchen, ¿no? Porque se está hablando del modelo, el modelo que genera dólares. Lo hablan Caputo y lo hablan Arriazu. Aparece Rapetti y dice, che, guarda, que no es que la gente cambie de un trabajo a otro y que encima si esa transición sale como pasó en China, tenés peores condiciones de trabajo, daños sociales y un drama. Y ahí interviene, para completar esto, que es un espacio que nosotros consideramos importante en Buenas Tardes China, que es pensar el desarrollo del país, Dante Sica, que dice, bueno, las provincias, sector público, sector privado, tienen que moverse con infraestructura. ¿Y qué cita Dante Sica? Lo que dijo acá en este programa Fernando Banderet, el intendente de Añelo, que contribuye a pensar el modelo económico.
8: Entonces, creo que las provincias van a tener un desafío. Yo miraba el otro día el intendente de Añelo. Una locura diciendo que la gente no vaya porque no tiene lugar. Digo, ahí lo que te está faltando es una mirada mucho más comprensiva de que los gobernadores y las provincias empiezan a tener una preponderancia en el desarrollo. Y hay falta de infraestructura. Neuquén hoy lo que estamos viendo es que inauguran escuelas, se inauguran escuelas, pero se inauguran hospitales, se inauguran universidades, todo lo está haciendo el privado. Va a tener que haber mucho más participación del sector privado en ese desarrollo de infraestructura.
1: Porque bueno, si no va a pasar... para mí tema central, le damos mucha bola acá. Dólares van a sobrar, desarrollo va a haber. Mientras tanto, temas de nuestra coyuntura parecen menores, pero sigue siendo un tema el futuro de Manuel Adorni. Hoy, día importante en el Senado, Debo.
0: Así es, se había convocado una sesión a las 11 para tratar una serie de proyectos del oficialismo, entre ellos la inviolabilidad de la propiedad privada, que recordemos que fue bastante vaciado después de negociaciones por la oposición, después podemos contar qué cosas quedaron afuera. Pero al margen de eso, se va a colar una vez más el tema Adorni. Recordemos que la semana pasada Patricia Bullrich se había reunido con los jefes de bloque y habían interpretado que la interpelación a Manuel Adorni se podía aprobar en el recinto con 37 votos. Bueno, después hubo una reinterpretación y se acordó que se requieren 2/3 para habilitar sobre tablas el tratamiento. Entonces ahí el oficialismo se quedó tranquilo, no va a estar los 2/3 para avanzar con la interpelación a Manuel Adorni hoy jueves. ¿Qué pasa? Ayer, mientras en diputados el tema Adorni se colaba una y otra vez y después de que haya fracasado la sesión en diputados, el jefe de bloque del PRO en el Senado, Martín Goerling, presentó un proyecto de ley para interpelar a Manuel Adorni y dijo que él estaba dispuesto a tratarlo sobre tablas. Es decir, a sumar sus votos con el peronismo y aquellos que quieran acompañar y así aprobar hoy mismo, sin que tenga dictamen de comisión, ese proyecto de ley. A ver, al menos por ahora el oficialismo está confiado. Los votos no estarían para tratar sobre tablas la iniciativa. ¿Qué va a hacer la UCR? Es decisivo porque ellos tienen 10 bancas. ¿Qué van a hacer las fuerzas provinciales? También es decisivo. Pero lo cierto es que de esta manera el PRO pone, son dos, hoy tienen 2 senadores porque la tercera está de licencia por maternidad. Es verdad, son 2 senadores. El tema es que ¿qué hace esto? Te pone contra las cuerdas si vos no acompañás el tratamiento sobre tabla, porque te van a acusar de, che, vos estás blindando a Manuel Adorni al no avalar el tratamiento sobre tablas. Así que hoy, a partir de las 11, vamos a tener ahí una larga discusión reglamentaria. Adorni sí, Adorni no, vamos a ver qué pasa. Pero insisto, al menos por ahora, el oficialismo está confiado que tiene el tercio para bloquear ese debate.
1: Lo dice Débora la Corajuda de Urieta en una mañana a las 7:33 minutos con Yami, que tiene cosas para decir.
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1: 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Que mientras ustedes la aprovechan, nosotros nos metemos en el mundo de los virales del Messi cumpleañero de ayer.
9: Claro, cumplió 39 años y realmente fue una fiesta. No solo en el hotel donde está la selección, allá en todo Estados Unidos donde hay un montón de argentinos celebrando a Messi, obviamente, y mirando el Mundial, sino en todos lados. Y lo vamos a empezar a compartir con algunas imágenes. Tenemos por ahí, sin prisa pero sin pausa, vamos a tratar de ir compartiendo. Tenemos el video en donde los jugadores sorprenden a Messi, se van juntando, van ingresando en el ascensor. Si podemos, lo vemos ahí, porque encima se hicieron una remera, que ahora vamos a compartir la parte de atrás con un texto realmente muy emocionante, pero de la parte de adelante tenían una foto, cada una foto distinta, que era, creo que en todos, una foto con Messi, de cada uno con Messi, algún momento con Messi, donde decía, bueno, feliz cumple, creo que capitán, el texto de adelante.
1: La cara de Agus, por favor.
9: Sí, no, hermosa la remera. Te digo que a mí me gustaría tener una de esas remeras, porque el texto de atrás es realmente divino. De hecho, lo vamos a compartir en un ratito nada más, cuando pueda hacer, podemos pasar a la foto del texto, que si lo lees vos, me parece que es mejor.
1: A vos que nos cambiaste la vida, que nos regalaste momentos inolvidables, que nos hiciste creer que los sueños son posibles, lo mejor no fue verlo, fue vivirlo con vos. Feliz cumpleaños, capitán. Te amamos, que seas inmensamente feliz. ¡Vamos, la puta madre!
9: Tremendo ese mensaje.
1: Agus, decía algo.
9: Pero tan emocionante.
0: Llora.
1: Espectacular.
9: No tiene más palabras. Y después Messi agradeció, por supuesto, este gesto, enorme gesto de cariño de todos sus compañeros a través de las redes sociales. Léelo, por favor, si podés, que no llegó de acá.
1: Feliz cumple, Leo. Le pusieron abajo.
9: Abajo, ¿no? Leo Messi, ¿dónde contesta, Messi?
1: Muchas gracias. Ahí no veo. Muchas gracias. A todos los que más.
0: A todos los chicos.
9: Este es el agradecimiento, este es el agradecimiento a un video que vamos a ver ahora, porque como decía, esto fue en la concentración, en el hotel de la selección, donde después vamos a hablar de la torta de cumpleaños de Messi, que también se viraliza en un posteo donde él agradece y demás, porque la que hizo la torta es una argentina que vive en Kansas hace 23 años, se dedica a la pastelería en Kansas, y lo que contó esta señora fue que le dijeron que tenía que ser algo bien argentino porque a Messi le gustaban solo las cosas argentinas.
1: Bien.
9: Así, los sabores argentinos, que el viernes la llamaron a ella para llevar la torta el martes, y llegó al hotel el martes a las 23:30 para dejar la torta, porque a la media hora ya era el cumpleaños de Messi el miércoles, cualquiera, ya tengo los días en cualquier lado. Pero bueno, ahí contaba que preparó un bizcochuelo de chocolate relleno con merengue y dulce de leche, y lo decoró con alfajorcitos y más detalles que tienen que ver con sabores tradicionales del país, y además hizo conitos de dulce de leche arrollados y más productos para acompañar el festejo. Ahí que la Argentina entonces estuvo presente.
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9: Bueno, y a propósito de lo que veníamos adelantando, bueno, en un montón de lugares se le cantó el cumpleaños a Messi, en diferentes colegios, en diferentes lugares de trabajo. Yo vi videos ayer en las redes, no sé si ustedes se cruzaron con alguno, todos. Pero vi un montón. Y uno que fue muy especial fue el momento Abel Pintos en Rosario, con un montón de niños y niñas de todo el país que fueron hasta ese lugar a cantar el cumpleaños.
10: ¿Qué les parece si lo cantamos todos juntos y se lo regalamos a Lionel? ¿Les parece bien?
9: Sí, esto es real.
10: Que lo cumpla feliz, que lo cumpla feliz, que lo cumpla Leo, que lo cumpla feliz. ¿Qué les parece si lo cantamos todos juntos?
9: Ay, no, me emociona muchísimo. Piel de gallina total. Bueno, y ahí está el posteo de agradecimiento que hace un ratito compartíamos de Leo Messi. Ahí está, agradeciendo a este video que dice muchas gracias. Pero después también hizo un posteo en donde escribió gracias a mi país, a todo el mundo por tantos saludos. Cada año se superan y me emocionan más. Gracias a mi familia y a mis amigos que están siempre. Y gracias a mis compañeros por este regalo tan especial. Es un placer enorme vivir todo esto y poder compartirlo junto a ustedes. Es algo hermoso salir a competirle a cualquiera sabiendo que los tengo al lado.
1: Claro.
9: Ay, no, me agarra.
1: ¿Qué te pasa, Agus?
11: No, ese mensaje me parece tremendo. El salir a competirle a cualquiera con ustedes al lado, ¿no? Es impresionante que Messi te diga eso.
1: No, la gloria. Te vas a comer la cancha, vas a matar o morir.
9: Totalmente. No sé.
1: Es así, como ir a buscar ahora la yerba porongo con el 10% de descuento.
9: Claro.
1: Vas como
9: pará,
1: loco. Pará,
9: que
1: loco.
9: Tengo más. Voy a cerrar con dos. Uno de la línea 39, que se sumó al festejo también. Vamos a ver entonces el cartel en su número, que también saluda a Leo Messi.
1: Despiertísimo.
9: Felices 39, Leo Messi.
1: Muchos ayer me arrobaban por la canción de Somos un montón de rotos en el 39 con los sueños rotos.
9: También.
1: Y ponían el video este.
9: Bueno, y voy a cerrar con un niño que se viralizó también ayer, que le escribió una carta a Messi, la leyó en un canal de streaming. Y sucedió lo siguiente, mira.
12: Querido Leo, te escribo una carta porque sé que hoy es tu cumpleaños. Espero que te llegue. No quería dejar pasar el día sin decirte lo mucho que significas para mí. Me llamo Manu Litvi, tengo 8 años, soy una apasionada del fútbol y fanático tuyo.
1: Me muero.
12: Cuando te veo jugar, parece que la pelota y vos son uno solo. Es como magia de verdad. Pero lo que más me gusta de vos no es solo cómo jugás, sino cómo sos. Siempre ayudás a tus compañeros, nunca te rendís aunque las cosas estén difíciles. Y cuando ganaste el mundial, lloraste igual que todos nosotros. Eso me enseñó que los grandes también sienten. Y que esforzarse vale la pena.
1: Pero
9: Ay, no, me
12: destrozó. Me da un orgullo enorme que seas argentino. Yo también juego al fútbol en Argentinos Juniors y tengo un sueño muy grande. Quiero ser jugador profesional. Todas las noches antes de dormir, cuando cierro los ojos, pido el mismo deseo. Pero no solo pido, también entreno mucho para lograrlo, porque mis papás me enseñaron que con esfuerzo, trabajo y muchas ganas, los sueños pueden hacerse realidad.
9: Bueno, ahí está el mensaje de este niño que se viralizó también ayer con mucha pasión, con mucha emoción hacia Leo Messi. Y
1: emoción cerramos. Como conseguir el doble de descuento de pausa por hongo en este momento.
9: Por supuesto, ¿no? Que les quedan 6 minutos nada más.
1: Te quedan 6 minutos y moneditas, en el hashtag ahí tenés pausa por hongo, el código con el QR.
9: Y cerramos con el video que le dedicó la AFA a Leo Messi por su cumpleaños.
1: Estoy para salir a la cancha después de este video.
9: Sí,
1: ponelo.
13: Dicen que algunos nos acostumbramos a lo extraordinario. Pero con 39, me sigue sorprendiendo. 5 goles en 2 partidos. Y sigue. Me sigue pasando lo mismo que cuando lo vi por primera vez. Me sigue enamorando cada enganche, cada toque. Pero si hay algo que me sigue asombrando, es su sencillez. Porque lo que le sigue pasando entre goles, es la vida. Llevar a los chicos al cole, estar con la familia. Y ese es un ejemplo a seguir. Me sigue emocionando que sus compañeros también sean sus amigos. Y que lo sigan todos a él. Al que sigue demostrando que no hay que darse nunca por vencido. ya no tengo más palabras para decir lo que me sigue pasando.
1: Ah, dale.
13: Porque viejos son los trapos. Y cada vez hay más trapos nuevos con la cara de él. Hoy cumple años el que me sigue movilizando. El que me sigue inspirando. El que me sigue haciendo levantar de la silla. El que me sigue dando alegrías. Hoy cumple el que me sigue ilusionando. A mí y a 46 millones más que lo siguen a donde vaya. Feliz cumple, Leo. Que seas tan feliz como nos haces a nosotros.
1: No, boludo, decía algo, Agus. Estamos
9: para salir a ganar todo.
11: Qué buen video, te pone la piel de gallina este video.
1: No, sí. Yo creo que vamos a ganar la cuarta. O sea,
9: yo también creo lo mismo.
1: Todo tiene un aura.
11: Yo tenía miedo a Brasil.
1: Vos que hablás de Mbappé, vos de Francia.
14: Yo quiero que gane Argentina para ver a Jairo pelado.
1: ¿Cómo?
0: ¡Ay, sí!
1: Pará, ya se había olvidado la gente.
9: No, ese corte sabés cómo está, ¿no?
1: Quedan 4 minutos de la pausa de hidratación por hongo. 10% de descuento ustedes ahí en el QR. Aprovechen, ¿eh? Durante toda la tanda ahora... vamos a tener la pausa de hidratación los últimos 4 minutos. Yo les voy a estar señalando con distintos gestos que no se olviden de entrar ahí. Y venimos con una charla muy interesante con Estela Bin y sus historias de educación y mundial. Acá, después de la tanda, con la pausa de hidratación, que le quedan 4 minutos. Dale.
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0: Acá estamos a las 7:47 minutos, con los últimos 2 minutos de la pausa de hidratación por hongo. La gente compra con el 10% de descuento. No hace falta que me manden a mí la captura de que compraron. O sea, no estoy tan metido. Estoy muy metido, pero no es que yo llevo el chequeo, ¿no? Claro. El otro día un montón de gente compró y me avisaba a mí con la captura, compré. Tranquilos, les creo, a todos les creo. No hace falta que me avisen de todo. Estela Bin está con nosotros. ¿Qué haces, Estela?
1: ¿Cómo les va? Muy bien.
0: Siempre una alegría los temas de educación que trae Estela, que nos lleva a lo importante, cómo estamos educando, historias que funcionan bien. Ahora nos vamos a meter en una hermosa historia de educación y mundial, pero antes, en el último minuto de la pausa de hidratación de Porongo, Agus, ¿quiénes juegan hoy? Me lo contás gracias a la conexión de los amigos de Hola Sim, que te acompañan en toda la cobertura.
2: Está muteado.
0: Pero si te querés desmutear, yo te escucho. Si no, haceme gestos. O vos sos, alguien lo tiene muteado. Dale, Agustín. Se quedó babeando con Messi y se muteó. Sí.
3: Bueno, voy con los partidos de hoy, porque tenés 2 partidos en simultáneo, en realidad podemos decir. 5 de la tarde, Ecuador-Alemania. Ecuador-Alemania, Ecuador tiene que ganar sí o sí, porque está muy mal realmente el equipo de BKHS. Curazao con Costa de Marfil es el otro cruce, todos correspondientes al mismo grupo. Después tenés, 8 de la noche, estoy haciendo la cuenta al aire, perdón, 8 de la noche, Túnez con Países Bajos, mismo horario para Japón y Suecia, y después a las 11 de la noche Paraguay con Australia, mismo horario para Turquía, Estados Unidos. Esto tiene que ver con que se están definiendo los grupos y por eso hay partidos que se juegan en simultáneo, los que tienen que ver con el mismo grupo.
0: Claro, ahí entiendo. Bueno, estaremos siguiendo, y ya dijiste hoy, mañana es el día del grupo que nos importa a nosotros para ver con quién nos cruzamos en 16avos de final. ¿Estamos de acuerdo?
3: Exactamente. De hecho, 9 de la noche tenés los partidos también en simultáneo, que van a ser el de Uruguay con España y el de Cabo Verde contra Arabia Saudita.
0: Agustín Castro, cubriendo, gracias a la comunidad, el mundial de este momento que nos está atrapando tanto como sociedad, y que vamos ahora a meternos, gracias a Estela Bin, de cómo hay casos de historias en escuelas que le encuentran la manera de aprovechar el furor del mundial para enseñar mejor, para llegar mejor con los contenidos.
2: Sí, bueno, te pongo primero un poco en contexto. Dale. De por qué te voy a contar esta historia, donde esta profesora, que no sé si ya está como para poder entrevistarlas en minutitos, bueno, cómo ella está trabajando y aprovecha, digamos, un tema que los convoca, un tema que convoca a, bueno, no solo a los chicos, a todos nos convoca, para contar historia, para contar distintas etapas de la historia, para no solo contar, sino que los chicos aprendan historia. Pero les pongo un poco en contexto por qué es importante esto, digo, más allá del mundial y de todo, ¿no? En Argentina creció mucho, por suerte, la cantidad de estudiantes o la cantidad de personas que terminan el secundario. ¿Sí? Eso hay que destacarlo muchísimo.
0: Eso se está revirtiendo, porque era un gran problema la deserción.
2: Pero no solo la deserción, sino que están terminando. O sea, pueden en algún momento irse, pero luego retoman, porque entre 25 y 30 años, o sea, donde se supone que ya terminaron tal vez la posibilidad de un secundario nocturno y todo, bueno, terminaron. En 2014 era el 67,6% de las personas que terminaban el secundario. En 2024, 10 años después, esa cifra es 72%.
0: O sea,
2: 74%. Exacto. 8. Es decir, 3 de cada 4, ¿sí?, jóvenes tienen la secundaria completa hoy en Argentina. Pero también hay que decir que es complejo, empeoraron los niveles académicos a los que llegan los chicos. Esto, según un informe de la Deuda Social Argentina de la UCA, que presentó junto a Fundación Conciencia, en base a resultados de la encuesta nacional docente, una encuesta nacional que hicieron ellos, a docentes y directivos de escuelas de todo el país. Y ellos lo que preguntaron fue, bueno, pero esta problemática que tienen, ¿por qué los chicos no llegan a este nivel académico? Y entre los principales temas está... El primero, la falta de motivación de los estudiantes. No se sienten motivados.
0: Para engancharse.
2: Para engancharse. No se engancha con la forma que tienen de enseñar, con la forma de estar en la escuela. Hoy la escuela, lo que propone la escuela, los chicos están en otro mundo.
0: Entonces entiendo el punto al que vas. Está ya Miriam Prado, que es docente y politóloga, que es la que nos va a contar el caso de cómo hizo, entiendo yo, aprovechando el mundial para enganchar a los chicos, que es al punto... Tal cual. Al que está llegando. Hola Miriam, ¿cómo estás? Gracias por atendernos.
4: ¿Cómo les va?
0: ¿Todo bien?
4: Sí, ya me agarran en la entrada a la formación, ¿eh?
0: Bueno, ya te liberamos, si suena el timbre salí corriendo. Escuchame, ¿dónde estás? ¿En qué zona estás? ¿Qué escuela es?
4: En general, Rodríguez.
0: Bien, ¿se puede decir la escuela o no?
4: Colegio. Sí. ¿Eh? Y por lo menos no la digo, qué sé bueno. Yo, es un colegio privado.
0: Listo, ok. ¿Querés vos contar? Pero, porque me interesa mucho mostrar cómo ella engancha a los pibes, que es el gran tema.
2: Sí, sí, sí. Bueno, quiero aclarar que Miriam trabaja en colegios parroquiales, en colegios privados y en colegios públicos, ¿sí?
0: Te da todos los gustos, entonces, digamos.
2: Sí, sí, sí. No, todos, y además todos. Enseña en el instituto de formación, o sea, forma a docentes. Bueno, pero ella está enseñando historia de ¿qué periodo, Miriam?
4: El periodo que estamos trabajando, el Mundial Histórico, se exacto. Llama este año el partido. Yo voy a pasar a mostrar todo lo mirá. Me hizo mi librera amiga, que es maravilloso, chicos. Acá yo tengo todas las figuritas, ¿sí?
0: ¿Qué son los personajes de la historia? ¿Tenés Belgrano? ¿Qué tenés?
4: Tengo, para que las puedan distinguir atrás, tienen, porque un equipo es el de las colonias, que se van a transformar en ex-colonias dentro claro. De un poquito, y del otro equipo tenemos las metrópolis.
0: Ok.
4: ¿Sí? Entonces tenemos distintos personajes, Napoleón, el hermano de Napoleón que fue rey de España.
0: Está mostrando las figuritas, le digo a los que nos escuchan solo por radio, está mostrando las figuritas de los distintos personajes de la historia.
4: Acá tenemos a Cabral y, no sé, a mí me parece que está buenísimo hacer el equipo mixto, ¿no? Entonces, claro. Por ejemplo, en las colonias tenemos equipo mixto porque tenemos a Maca Chahuemes, a Catalina Echevarría, a nuestra queridísima Mariquita Sánchez.
0: ¿Y vos lo formás tipo 4-4-2 que se enfrentan no. En un mapa, en una cancha?
4: El tema es este, Jairo. El equipo, ellos entraron todos los personajes, ¿no? Ellos vienen muy entusiasmados porque todas las semanas se va incorporando un personaje.
0: ¿Estamos hablando de qué año estás dando esto?
4: Ahora estamos trabajando, ellos tienen un programa especial, esto se ve en tercero y acá lo vemos en quinto de la secundaria. Entonces estamos viendo el periodo a partir de las invasiones inglesas hasta 1820, 1806, 1820. Tienen que meter todos los personajes de ese periodo y cada vez que aparece uno, ellos van viendo qué perfil tiene, qué hace en la historia, porque antes de jugar tienen que llenar una ficha con su mejor jugada.
0: Mirá.
4: Entonces, a partir de la mejor jugada, los van a ubicar en la cancha. Hay 16 jugadores en cada equipo.
0: Está bien, o 11 titulares, 5 suplentes.
4: El director técnico es el grupo que le toque el equipo. Ellos van a ver si es 4-4-2 o lo que les parezca, ¿no? Y tienen 16, entonces uno de ahí tiene que ser el DT. Obvio que para mí tiene que ser San Martín, en el nuestro. Chau, Yami.
0: Se va, Yami, chau, se va, te saludan. Se va el otro boliche.
4: Hay que pensar, está como yo, Yami, con él.
0: Sí, tal cual.
4: Pero lo que tienen que pensar ellos es cómo los van a ubicar en la cancha a partir de lo que saben hacer. Y quiénes van a ser los suplentes, quién es el infaltable en cada equipo. Yo siempre me río porque Juan José Paso estuvo en todos los gobiernos, menos en el directorio. Así que, no sé, ellos tienen que ver. Capaz que no es el mejor jugador, pero siempre sirve.
0: ¿Tenés unas imágenes, ¿no? De cuando están haciendo la cancha ahí para mostrar?
4: Sí, o cuando van haciendo... el lunes hicieron la cancha.
0: El lunes hicieron la cancha. Esto lo está contando Miriam Prado, que es docente, politóloga, formadora de docentes, y que está contando cómo usa el Mundial para enseñar, en este caso, historia. Estela.
2: Uh-huh. No, y te preguntaba que uno de los temas era, bueno, si ponemos a San Martín como DT, pero ¿quién es el 10?
4: No sé.
2: Entonces las discusiones eran
4: que Belgrano no era el mejor estratega, pero todo eso lo tienen que decidir ellos. Porque, por ejemplo, a mí la pregunta que más me gusta, que me hicieron el lunes, ya me la hicieron la semana pasada, pero el lunes otra vez, y yo no imprimí nada, porque el partido es la semana que viene, pero como esto lo estamos armando hace un mes, es un proyecto, me dicen, pero y profe, ¿quién va a ser el árbitro?
0: Claro. ¿Quién es el árbitro?
4: No sé, yo lo vengo pensando y uno de los chicos dice, no, profe, tendría que ser Inglaterra. Y yo, viste, tengo cierto sesgo que me molestaría mucho que Inglaterra sea el árbitro, pero si lo pienso en el apoyo revolucionario, y sí, debería ser. Claro. El tema es que no encuentro el personaje. Pero
0: fíjate qué interesante, con esos disparadores de lo que decía Estela, de generar interés, que lo transformás como en un gancho, que juega con el fútbol, que juega en qué rol tiene, y entonces te pones a pensar en qué hizo ese país, qué hizo tal personaje, qué hizo todo lo que vos decías de... Transformaste algo de charla que te hace ir comprendiendo el proceso histórico.
2: Sí, comprendiéndolo y también entendiendo. Ahí están, bueno, los que están viendo por YouTube pueden ver.
0: Que es la cancha, la cartulina. Claro. Una especie de cartón gigante.
2: Sí, sí, sí.
4: Es una cartulina porque ahí entran todas las figuritas. Sí, bueno, sí. No sé si tanto, pero.
2: Paraditas, para tener que ser.
0: Escúchame, a esta hora estamos llegando al final del programa y vos vas a, te va a sonar el timbre y a mí me va a dar un patatú si te suena el timbre en vivo. Me interesa que ustedes dos, Estela y Miriam, desde sus puntos de vista, puedan compartir alguna idea para cerrar de algún docente que los está escuchando, algún padre que los está escuchando, de cómo parar y usar el mundial que nos gusta tanto para fines educativos. Si querés, Miriam, cerrá vos y después le doy para que cierre Estela.
4: No, a mí me parece alucinante, chicos. Yo lo usé de disparador. Digo, te doy dos ejemplos concretos. La semana pasada, en otro curso que estamos viendo también Independencias Americanas, cuando entré les pregunté por qué se había pedido que Haití cambie la camiseta.
0: Claro.
4: Entonces todos empezamos a analizar, ¿qué tiene la camiseta de Haití? Y entonces todo el mundo busca, hay escuelas donde se deja usar el celular y otras no, ¿no? Pero en general muchos sabían, bueno, sí, hay un tipo parado, bueno, busquemos, ¿quiénes son los que están parados ahí? Y bueno, después terminamos analizando la revolución haitiana y terminamos analizando otra vez y reactualizando, lamentablemente, el concepto de colonización. Porque sos libre, pero te dicen qué camiseta usar.
0: Súper interesante. Miriam Prado, docente, con ganas, con
2: ideas.
0: Síganla
2: en las redes.
0: ¿Cómo es el Instagram?
2: Síganla en las redes. Háganme caso.
4: Miriam Prado.
0: Miriam Prado con Y.
4: Claro, es la profe Miriam Prado.
0: Ahí
4: pero
0: está.
4: Si no lo ponen con Y, no lo encuentro.
0: Estela, cerrá vos.
2: Bueno, Miriam no solo hace esto, por eso les digo, síganla en las redes, porque además, por ejemplo, le enseña a los estudiantes y atraviesa un montón de cosas, porque bueno, el mundial lamentablemente se va a terminar en algún momento, pero también, no sé, inteligencia artificial, el uso de los dispositivos de comunicarse propias de los estudiantes, como puede ser, no sé, Instagram.
5: Tsunamis de Estados Unidos emitió durante la madrugada un aviso de tsunami para las zonas costeras de Venezuela, Puerto Rico, las Islas Vírgenes, Bonaire, Curazao y Aruba.
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5: Advierten sobre una nueva ola de despidos en el CONICET. Investigadores y becarios postdoctorales del organismo denunciaron que 379 profesionales altamente calificados podrían ser despedidos a partir de julio por la caída de prórrogas de proyectos en curso en medio de reclamos por la falta de cobertura médica, demoras en concursos y recortes, a la vez que aseguraron que el sistema científico nacional atraviesa una situación crítica que se profundizó en los últimos dos años, ya que perdió casi 8 puestos de trabajo por día desde diciembre de 2023. Ante ese escenario, la comunidad científica convocó a una nueva movilización para el próximo 1 de julio en el Polo Científico en el barrio porteño de Palermo.
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5: México, Suiza y Brasil ganaron sus grupos en el Mundial. El seleccionado azteca se quedó con el primer puesto del Grupo A tras derrotar por 3-0 a República Checa y será acompañado en la próxima ronda por Sudáfrica, que le ganó a Corea del Sur por 1-0. El Grupo B quedó en manos de Suiza, quien le ganó por 2-1 al seleccionado canadiense, que igual avanzó de ronda por sobre Bosnia y Herzegovina, que derrotó por 3-1 a Qatar y deberá esperar para ver si queda entre los mejores terceros. Por su parte, Brasil le ganó por 3-0 a Escocia y se quedó con el grupo C por sobre Marruecos, quien derrotó a Haití por 4-2.
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0: ¿Qué tal? ¿Cómo andan? Aquí estamos comenzando jornada de día 25 de junio, día jueves, para ir recorriendo la semana junto a Cruce, junto a todas las radios comunitarias y universitarias, ya teniendo también la mañana temprano con Buenas Tardes China, haciendo el recorrido habitual desde Aijuna, encontrándonos con FM en Tránsito a partir de las 10 del día y por la tarde con la Uniradio y Radio Universidad. Bueno, también con todas las radios que están ya con sus antenas bien paradas ahí para expandir en todo el conurbano lo que tenemos para contarte. UNQ Radio, Radio UNAG, Enganchate Rock, Gardeliando, sigue la lista con Asamblea, FM Freeway, Radio Conurbana y Radio UNDAB. Desde Avellaneda al barrio de Chacarita en Ciudad de Buenos Aires, Ramos Mejía, Florencio Varela, Tigre. Bueno, podés pasar por Morón, podés pasar por Lomas de Zamora. Nos quedamos aquí en Bernal también. El recorrido de todos los días. Bueno, en la técnica general Martín Castro, Manu Iglesias, perdón. En la puesta audiovisual, Milagros Hermida está en la operación, técnica, digo bien. Diego Restucci en la producción de las noticias que ya venís escuchando, el panorama conurbano. Y en el cierre nos cruzamos un poco ahí con Diego para meterle al Mundial. ¿Cómo está el Mundial, no? Está tremendo. Esta etapa del Mundial es impresionante. Es como una licuadora de partidos, viste que estamos ya transitando la definición de los grupos. Las definiciones se juegan con los dos partidos en paralelo de cada zona, por eso te vas a encontrar que, no sé, el viernes hay 8 partidos en toda la jornada. Ya medio imposible de seguir. Hay que ser selectivo también. Ver todo hace mal, verdaderamente. Y elegir, sobre todo. Bueno, yo empezaría por elegir los partidos de la zona en la cual tenemos que definir quién va a ser nuestro rival, ¿no? Argentina le toca todavía jugar con Jordania, pero tenemos 4 equipos raramente en una zona que todos pueden ser rivales de Argentina, porque todos tienen posibilidades de quedar segundos. Vengan, los estamos esperando. Aquí te saludo con todo el equipo de producción de todo el día, de todos los días, y invitarte también a que nos crucemos por WhatsApp en el 1557-995025, también que nos crucemos por el chat de YouTube, donde también estamos con nuestro streaming audiovisual. Saludar en particular el laburo de Juan Pedro Legarreta, lo hago habitualmente, ya que parte de las producciones de Juan Pedro también van al YouTube precisamente de Radio Aijuna, y ahí te podés reencontrar con algunas buenas entrevistas, algunas de las producciones que nos vienen atravesando todo el ciclo 2026, el 2025, ahí queda agendado hasta que Mr. YouTube decida. Bueno, te podés suscribir al canal, nos viene muy bien, podés meterle campanita, comentar alguna de las notas si es que son de tu agrado o desagrado. Troll abstenerse, pero sabemos que están ahí, también a veces atento, boicoteando. Y bueno, y también puedes mandar los mensajes para que crucemos en el vivo cada día. Tengo varios temas para tratar, hay muchos relacionados con la economía, algunas lecturas importantes de datos que nos vienen atravesando en la semana. Hoy tenemos entrevistas para pensar un poco qué pasa con la producción agraria en nuestro país, te lo prometo para la próxima hora. Hubo debates en el Congreso, agenda del gobierno, el super rigi. Bueno, algo de todo eso estaremos compartiendo también con siempre algunas buenas canciones. Tengo un poco de todo hoy, ¿eh? Sí, vamos a ver qué pasa. Si es de tu agrado. Ya nos encontramos, dale.
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0: Bueno, mira, sigo enganchado con los datos del PBI que ha anunciado el INDEC durante esta semana. Me pareció importante no solo sumar datos en el día de hoy, sino también algunas lecturas, porque quedaron picando algunas preguntas. Incluso ayer, cuando hablamos de desempleo, cuando cruzamos con la entrevistada del Instituto Argentina Grande, bueno, ¿qué pasa con crecimiento económico y crecimiento de desempleo? La pregunta que surge es, ¿crecimiento para qué, en definitiva? El PBI, en efecto, ha dejado sectores que han tenido buena performance en el primer trimestre del año, que destaca la pesca, por ejemplo, a ese sector mejoró 27,5% interanual. La agricultura, ganadería, caza y silvicultura 18,1% y la explotación de minas y canteras 12,3%. Todo eso tiró el PBI para arriba, ¿sí? Fíjate que son, bueno, producciones primarias y algunas extractivistas, por cierto, ¿sí? Entonces, te voy a citar en este caso una buena nota de Adrián Mirkovich, de el portal, en este caso destacado, es un instituto que hace referencia a la producción agroindustrial en nuestro país, el Instituto para el Desarrollo Agroindustrial Argentino. Bueno, en esa nota ya aparece una pregunta, me pareció lo más interesante. Crecemos, dice, ¿nos desarrollamos? Dice, el modelo de Midel en clave territorial, enclaves exportadores, economías regionales en crisis y un Estado que se retira. En Argentina reaparece una vieja contradicción. Se exporta más, pero no se vive mejor. Los dólares ingresan, pero en los pueblos el trabajo se apaga. Encabeza la nota, en este caso, Adrián Mirkovich. Dice, en la Argentina discutir crecimiento nunca fue solamente discutir números, fue y sigue siendo discutir poder. ¿Quién produce? ¿Quién decide? ¿Quién se queda con la renta? ¿Y qué lugar ocupa cada región en el proyecto nacional? Nuestra experiencia muestra que una economía puede integrarse al mundo vendiendo recursos naturales y aún así seguir siendo dependiente si no transforma su estructura productiva. El problema no es exportar. El problema es hacerlo sin industria, sin ciencia, sin trabajo agregado, sin mercado interno y sin un Estado capaz de ordenar prioridades. La pregunta entonces no es académica, es profundamente política. ¿Crecemos, nos desarrollamos? Es la pregunta que hace Adrián Mirkovich y él interpreta que es política. ¿Y crecimiento del PBI para qué? Claro, uno se pregunta, si crecemos, ¿quién está creciendo? ¿Y qué pasa con la renta? Yo digo, ¿qué pasa con lo que sobra de la producción del país? El primer trimestre del año 2026 aportó un superávit energético en la Argentina de 2.405 millones de dólares, lo que se consolida como el principal motor de la economía. Qué datazo, ¿no? Sin embargo, las economías regionales son mucho más que actividades productivas, dice en este caso Adrián Mirkovich. Son una forma concreta de federalismo, son el tambo que sostiene un pueblo, la bodega que mantiene vivo una comunidad, el yerbal que organiza el trabajo familiar, la chacra que evita el desarraigo. Cuando una bodega familiar en Mendoza cierra, cuando un productor yerbatero en Misiones deja de ser viable o cuando una chacra del Alto Valle se abandona, no se pierde solo producción, se rompe un pedazo de la Argentina integrada. Un país que exporta, por ejemplo, 87 mil millones de dólares, pero tiene 8 economías regionales en rojo. No es un país que se desarrolla, es un país que se fragmenta, destaca también el autor. Y en el mismo portal al cual hice referencia, que tiene esta nota, hay un ejemplo bien claro y unas placas que te quiero mostrar, que son como el botón de muestra de esto que desarrolla Adrián Mirkovich. En este caso, José María Romero ha hablado con Aijuna en alguna ocasión. analice un poco qué pasa con el consumo de carne. Viste que en estos días, ahí hay una plaquita que te vamos a compartir, se dio nuevamente, se actualizó el dato sobre consumo histórico de carne en la Argentina. Consumo histórico a la baja, por cierto. ¿Sí? Bastante sorprendente porque a la baja, incluso por encima de las mayores crisis que ha tenido nuestro país, crisis del 2001, por cierto. Ese dato

0: algún tiempo es que esa carne que no se consume en el país se exporta. Bueno, es verdad, hay crecimiento de exportaciones en nuestro país. Pero lo novedoso en este caso, y que destaca José María Romero en su nota, es que se consume menos, se exporta más y cae la producción. Se desarma la producción ganadera en nuestro país. Hay problemas con la producción de carne en nuestro país. Y es impactante esto, ¿no? Porque ahí está la placa también que te dice: las exportaciones de carne vacuna aumentan a pesar que el consumo y la producción de carne cayeron un 12% y un 7,1%. Bueno, mirá qué bien este gráfico. El consumo interno cayó el 12, las exportaciones subieron el 9,2, la producción de carne en la Argentina cayó 7,1%. Dice que el aumento de las exportaciones no se explica por una expansión de la actividad productiva, sino por una fuerte contracción en el mercado interno. Por cierto, en un proyecto económico libertario como este, sin ideas de desarrollo, lo que termina primando es el ajuste. Comer peor y sin saber para qué.
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2: Bueno, en estos días, en esta semana, también venimos poniendo en valor algunos testimonios, algunas voces. Tendrás presente, si no, te recomiendo repasar la nota de la semana pasada respecto a el debate que se está dando sobre las modificaciones de la ley de tierras en nuestro país. Hay un avance internacional y también nuestro riquísimo país y nuestra extensión territorial es muy apetecible para la acumulación territorial, ¿sí? La propiedad territorial. Hay un capital financiero que tiene que, de alguna manera, poner en lugares seguros sus enormes ganancias. Y no solo es el territorio, sino las producciones. Y esa modificación de la ley de tierras, te venimos diciendo, está atada a una serie de decisiones que viene tomando el gobierno, está atado a un modelo económico que tiene muy pocos ganadores y está atado a este super rigi que comenzó a debatirse ayer en la Cámara de Diputados nuevamente, sesión especial, con agenda del gobierno exclusiva, por cierto. Bueno, allí se dijeron varias cosas al respecto. Superrigi, creación del régimen de incentivo para grandes inversiones en nuevas industrias. Acordate que el rigi anterior tampoco es que ha sido de gran recaudación para el gobierno, le ha dado un poco de aire, si vos querés, en el año 2025, pero no tuerce ningún rumbo, no tuerce ninguna medida estructural en el modelo de producción o de crecimiento de nuestro país, o de desarrollo, dijimos las apreciaciones anteriores, ¿no? El Superrigi busca ampliar los beneficios impositivos para lograr una mayor industrialización de los recursos del país, promover el desarrollo de nuevas cadenas de valor. Según dice el proyecto, ahora está apuntado sobre todo a planes de inteligencia artificial. Cuando el Colo Retamar te viene destacando, cuando estuvimos hablando en la comparativa de inversión en ciencia entre los países que fueron y son rivales de nuestra selección nacional en el Mundial, por ejemplo Jordania, por ejemplo Austria, por ejemplo Argelia, tres países muy diversos, muy dispares, tienen un plan para abordar la inteligencia artificial. Nosotros no tenemos ni plan, pero estamos ofreciendo Superrigi, ¿no? Milei dijo esta semana, por ejemplo, que Argentina ya cuenta con 150 mil millones de dólares de inversión del RIGI. No es así. Milei hace las cuentas con los que le proponen guita y después no desembolsan nunca, o prometen, pero prometen para extorsionarlo, o prometen poco y piden mucho a cambio, en este caso. Y los resultados o los números del RIGI dicen que prometen 150 mil millones de palos, de dólares, pero las cifras son infinitamente menores. Lo hemos repasado también con Miguel Giudicati hace algunas semanas. Milei tiene algo a favor, tiene un país para entregar. Si en las citas que te hicimos anteriormente de Adrián Mirkovich plantea que posiblemente vamos camino a una fragmentación en la producción o en el desarrollo de nuestro país. Bueno, esa fragmentación es de la que se aprovecha el modelo libertario para entregar, ¿sí? Así que con esta introducción te voy a dejar con parte de los testimonios, los debates, las críticas que se dieron ayer en el Congreso Nacional en el marco de Cámara de Diputados. Debate del proyecto de Super Rigi.
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4: Tiene la palabra para el dictamen de mayoría el diputado Venegas Lynch. Adelante, diputado.
5: Gracias, presidente. Bueno, como se anticipó, tratamos Super Rigi, que es incentivo a grandes inversiones de nuevas industrias. O sea, dígame quién puede estar en contra de esto. Sí, ya sé. Claramente. Son, a ver si entendemos, son incentivos fiscales, incentivos cambiarios, incentivos aduaneros, seguridad jurídica. Son cuatro conceptos que los países civilizados ya lo tienen incorporado y por eso le va como les va. Y nosotros en los últimos 100 años, ni les digo en los últimos 20, hemos acelerado contra la pared y hemos transformado la Argentina en cavernicolandia. Y ustedes, a propósito que salen y saltan, que sobre sus propios bienes darían la vida por defenderla, vienen acá, se ponen el trajecito de expropiadores y legislan sobre los bienes y el patrimonio de otros. Entonces, esto tiene que cambiar en la Argentina en los últimos 100 años, presidente, ¿ha pasado esto?
6: Estamparle la firma acá como si nosotros fuéramos escribano. Un proyecto de ley que en sus partes centrales profundiza la desigualdad entre el aparato productivo nacional con las corporaciones económicas extranjeras. Lo dice en el artículo 4, señor presidente, quedan expresamente excluidos del presente régimen aquellos proyectos cuyo objeto, alcance, ejecución consistan en ampliación, adecuación, modernización, reconversión, reorganización o reutilización de instalaciones preexistentes. Le está diciendo a la industria nacional que se joda. Le está diciendo a los laburantes argentinos que se van a quedar sin trabajo. Esto no es un proyecto de ley. Esto es parte de un plan macabro para entregar a la República Argentina. Porque este proyecto de ley está encadenado con otros, con la ley de glaciares, con la ley de la inviolabilidad de la propiedad privada, con la ley laboral, con la ley de sociedades. Es todo un paquete para darle seguridad jurídica a esos fondos buitres que van a volver a hacer negocio en la Argentina.
7: Naciones líderes en el orbe. Bien, este proyecto del Super Rigi se propone lograr alcanzar inversiones de alta escala. Entonces, para que ello se realice, para lograr la materialidad, debemos tener una base cierta en lo jurídico, la bien llamada seguridad jurídica. Con ello, lo que vamos a lograr es no solo el crecimiento en la generación de empleo, sino también el aumento de exportaciones. Bien, esto contribuye claramente al crecimiento sostenido que se ha propuesto el presidente Javier, de la economía que se ha propuesto el presidente Javier Milei.
8: Muy interesante para invertir en esos sectores. Todavía no se han logrado la concreción del primer compromiso del primer RIGI, en donde se anunciaron inversiones o compromisos, repito, por 81 mil millones. Y solamente se invirtieron 700 millones. Yo digo que hay que terminar con este sistema de regímenes especiales, como los que están vigentes en la Argentina, que también benefician a determinadas provincias, porque hay que ir a un régimen de carácter general y federal para el país, contemplando con equilibrio las distintas actividades económicas del país. Y lo que hay que considerar que este sistema del superrigging tiene una vigencia de 30 años, cruza a los próximos 8 gobiernos que va a tener la Argentina, que pueden ser de distinto signo político. Es muy interesante volver a insistir que en el informe del CEPA, que es una consultora que es conducida por una diputada de esta casa como actividad de seguimiento desde el punto de vista técnico, sostiene que más de los 11 proyectos del primer RIGI ya habían sido anunciados con carácter previo, habían sido publicados y tenían inversiones ejecutadas antes de la sanción del primer RIGI.
9: Los proyectos que se despegaron, que están funcionando, ya estaban funcionando. ¿Qué van a hacer para explicarles a quienes se vieron beneficiados por el RIGI que tienen menos beneficios que los que van a entrar en el super RIGI? Y cuando aparezca algún sector que les sea funcional al pago de algún tipo de favor, ¿cómo les van a explicar? Porque no benefician a cualquier sector, benefician a un sector tecnológico, que particularmente va a dejar afuera muchísima mano de obra. Hoy la discusión mundial es el salario universal. Lo plantea Elon Musk, ¿eh? No lo plantea la izquierda. Elon Musk está diciendo qué va a pasar, cómo va a absorber la mano de obra que quede desempleada por la tecnología. Mayorá, deja de negar con la cabeza. Porque lo plantea quien te va a beneficiar a vos. A ver, dale. O sea, ponete a leer un poquito y vas a escuchar lo que dice Elon Musk. Sí, tienen una dinámica de inestabilidad en ese proyecto. Lo que están haciendo no va a generar ningún beneficio. No hay claridad. Son grupos hiperconcentrados. Particularmente van a vender toda la data de la ciudadanía. ¿Quién se va a hacer cargo de regular con empresas que ni siquiera van a estar en Argentina, cediendo la posibilidad de judicializar afuera de nuestro país? ¿O ustedes se creen que las guerras son solamente armamentísticas hoy en día? ¿Que no están pensando qué van a hacer en el sur del continente? ¿Que no saben que tenemos recursos, que somos reservorio de agua, de petróleo, de gas? No, porque claro, vos en 30 años capaz que tenés la suerte ni siquiera verlo al país.
10: Se meten con las provincias. Miren, yo quiero ver cómo votan las provincias hoy. Porque en el RIGI ustedes dijeron que había beneficios para todas las provincias. Ayer no vino ninguno, muchas provincias no vinieron. Ahora en el Super RIGI la destrozan por 30 años. 0,5% de ingresos brutos. Y a lo mejor, presidente, su hijo, su nieto, va a ser intendente de Anillaco, de algún lugar, y no van a poderle poner tasas municipales dentro de 30 años. Miren cómo lo van a insultar a usted. Quiso tratar esta ley, su bisnieto, y cuando sea intendente diga, mi bisabuelo me cagó. Fíjense, esto es la ley que estamos tratando hoy. Y estas leyes, y después esto va en Granado, por eso digo que es un modelo, va a ganar con la ley de tierra, tratemos todos juntos para que la población sepa. Es la ley de tierra y de las empresas fantasmas, que va a ser un token, no un... Como, ¿qué trajiste recién vos? Un pendrive. No es un pendrive, es un token, como las SAS de Macri, que se llevaron toda la guita a través de las SAS por Rosario. 8.000 SAS, cerramos. Entonces, presidente, para terminar, no van a dejar tierra arrasada. El pueblo no se lo va a perdonar. Y no saben por qué no se lo van a perdonar, porque ayer hicieron un pacto de impunidad para no tratar lo de Adorni.
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11: Hola Argentina, muy buen día, ¿cómo están? Les damos la bienvenida a esta producción informativa nacional de Farco, el Foro Argentino de Radios Comunitarias. Estamos aquí en nuestro centro de producción en la ciudad de Rosario y ya estamos enlazadas las radios comunitarias del país para la primera edición de hoy, jueves 25 de junio de 2026. Venezuela sufrió dos fuertes terremotos y hasta ahora hay 164 personas fallecidas y 971 heridas. Los sismos de 7,2 y 7,5 grados en la escala de Richter provocaron el derrumbe de edificios y viviendas y obligaron a iniciar numerosos operativos de rescate en las zonas afectadas. Anoche, la presidenta encargada, Delcy Rodríguez, emitió un mensaje al país y anunció la declaración del estado de emergencia.
12: Es un hecho de grave consecuencias que hay estados particularmente afectados. La ciudad capital, Caracas, hubo derrumbe de edificios en distintas parroquias, el estado Miranda, el estado La Guaira también ha sido duramente afectado, el estado Aragua, Carabobo, Falcón, donde hemos tenido incidencia. El primer mensaje para nuestro pueblo es mantener la unión para salvar vidas. Estamos en este momento declarando el estado de emergencia tal como lo contempla nuestra Constitución. Quiero pedir a los médicos, enfermeras, a todo el personal de salud en su conjunto para que se dirijan a sus puestos de trabajo y podamos atender a las personas que están ya siendo llevadas a las emergencias, tanto de los hospitales como centros de salud privados. En Unión Nacional vamos a superar esta coyuntura.
11: Declaraciones de la presidenta de Venezuela, Delcy Rodríguez, cuando todavía no se conocía la cifra que está dando el propio gobierno. Ahora que actualizada a esta hora, el cierre de esta edición de Informativo Farco, es de 164 personas fallecidas y 971 heridas. En la ciudad de Buenos Aires fue detenida y golpeada la secretaria general del Sindicato de Trabajadoras Sexuales AMAR, Georgina Orellano. La dirigente es reconocida por denunciar los abusos de la policía de la ciudad contra las trabajadoras sexuales. Desde su detención anoche, distintas organizaciones se movilizaron para reclamar su liberación. Incluso se difundieron mensajes a nivel internacional pidiendo su liberación. Así relató lo ocurrido su hijo Santino.
13: Soy el hijo de Georgina Orellano. Ahora mismo acaban de llevarse a mi madre detenida en un grupo de patrulleros justo cuando había venido Vicky Montenegro a ver lo que estaba pasando y por qué la estaban deteniendo. Lo único que me llevó a decir es que la sacaron rajando de cuando entró a nuestro edificio. Una vecina lo pudo confirmar, que la habían pegado, la habían agarrado de los pelos y que la sacaron a la fuerza. Le querían retener el dinero, por suerte no pudieron y me terminaron al menos devolviendo el dinero, no sé si se llevaron a alguna parte, si está completo, la verdad, y el celular y las llaves, al menos, con la cartera. Lo que sí le pegaron, y justamente uno de los comisarios que más odia a mi madre por siempre decir sobre todo lo que ha estado haciendo este chabón.
11: Santino, el hijo de la dirigente del Sindicato de Trabajadoras Sexuales, AMAR, a nivel nacional, Georgina Orellano, que desde anoche está detenida en la ciudad de Buenos Aires. El oficialismo y sus aliados lograron la media sanción del Super Rigi en la Cámara de Diputados. Fue por 130 votos a favor, 106 en contra y 7 abstenciones. El proyecto otorga importantes beneficios por 30 años para inversiones de más de $1,000 millones que tendrán la reducción de aportes patronales a ANSES, la baja del impuesto a las ganancias del 25 al 15%, estarán eximidas de pagar retenciones para exportar y derechos de importación y no estarán obligadas a contratar proveedores locales. En el cierre del debate, el presidente del Bloque Libertario, Gabriel Bornoroni, defendió el proyecto.
1: Estamos orgullosos que hoy, después de un tratamiento extenso sobre esta materia, vamos a terminar aprobando esta ley que beneficia a los puestos de trabajo de los argentinos, dignifica a los argentinos y nos lleva hacia una Argentina potencia. Gracias, presidente.
11: El diputado del Frente de Izquierda, Nicolás del Caño, denunció en el debate los beneficios que van a recibir grandes millonarios del mundo sin pedirles nada a cambio.
14: No se les exige nada, mire, el impuesto a las ganancias pasa del 35 al 15. Un trabajador que gana un poquito más que la mínima tiene que pagar ganancias. Los grandes millonarios del mundo, prácticamente nada. Se reducen al 10% las contribuciones patronales, también desfinanciando el sistema previsional. La libre disponibilidad de las divisas, como planteamos, bueno, hay enorme cantidad de beneficios. Entonces, presidente, la cuestión acá es que este plan, el objetivo del gobierno de rediseñar toda la estructura económica y social de la Argentina a la medida de estos grandes grupos económicos.
11: Por su parte, la diputada de Unión por la Patria, Julia Estrada, criticó que el proyecto entregue $1,800 millones al año por la rebaja de impuestos.
15: Nos quieren convencer, de verdad, yo estoy sorprendida, que el RIGI y el Super RIGI son formas de desarrollo industrial de la Argentina. Es espectacular, no sé qué libro leyeron. Se golpearon la cabeza cuando vinieron y descubrieron que esto era política industrial. A ver, $1,800 millones al año conceden en rebajas de impuestos. Punto uno, entonces, con 26.000 empresas menos no hay a cambio generación de empresas en Argentina. Punto dos, los dólares se liquidan en Argentina, no, al tercer año libre disponibilidad. Punto tres, empleo. ¿Saben cuántos empleos dijo Adorni que se iban a generar según el RIGI? Acá, cuando vino a la interpelación, 28.000 puestos de trabajo, 28.000. Salieron los datos del INDEC el lunes, se destruyeron 250.000. 250 versus 28.000. Chicos, la cuenta no da.
11: Parte de lo que pasaba en la sesión de ayer, donde el oficialismo y sus aliados dieron media sanción en diputados al Super Rigi, antes de la discusión de este tema, estos mismos bloques rechazaron las propuestas de la oposición para tratar la interpelación a Adorni y los proyectos que buscan aliviar los altos niveles de endeudamiento de las familias. Y mientras en la Cámara de Diputados de la Nación, el oficialismo y sus aliados dieron media sanción al proyecto de ley a favor de las grandes empresas transnacionales, en Neuquén la legislatura aprobó el acuerdo con YPF para rebajar regalías a las petroleras para la exportación de gas natural licuado. Nos informa nuestro compañero Marcelo Pascucio.
16: La legislatura de Neuquén aprobó el acuerdo entre la provincia e YPF por GNL. El oficialismo provincial obtuvo los votos necesarios y ratificó el convenio con YPF que establece regalías diferenciales, estabilidad fiscal a las empresas por 30 años y un bono de infraestructura a cambio del desarrollo del mercado del GNL en Neuquén. Desde el oficialismo argumentaron que el acuerdo busca reducir costos, pero para hacer viable el proyecto. Desde la oposición cuestionaron el esquema de regalías diferenciales y las exenciones fiscales al considerar que la provincia resignaría ingresos futuros. Andrés Blanco, del Frente de Izquierda PTS, diputado provincial, en el debate dijo que no es casualidad que se apruebe este proyecto al mismo tiempo que se aprueba en el Congreso el RIGI.
17: La sintonía fina de Figueroa con Milei ya es inocultable. Porque en este día de hoy, donde estamos tratando este proyecto, en el Congreso de la Nación, se va a discutir el SuperRIGI, se está discutiendo el SuperRIGI. ¿Cuáles son los beneficios que ya tienen por ingresar como proyecto en el RIGI? Bueno, exportación sin pago de retenciones, disponibilidad 100% de las divisas, es decir, que los dólares ni siquiera van a quedar en la Argentina. La eximisión de pago de derechos de importación, tienen un tope en la alícuota de ganancias del 25%. Exención en el pago de IVA, esto es escandaloso.
16: De Neuquén Capital para Farco les informó Marcelo Pascucio.
11: Distintos sectores sociales reclamaron en conferencia de prensa rechazar el proyecto de ley del gobierno que hoy trata el Senado y que busca facilitar la concentración de tierras en manos extranjeras, facilita los desalojos y limita las expropiaciones que puede hacer el Estado, entre otros puntos. El informe de nuestro compañero Sergio Lucarini desde FM en Tránsito.
18: Hola Pepe, saludos para vos y para toda la audiencia del informativo Farco. Ayer por la tarde en la sede de CONADU se realizó una conferencia de prensa convocada por distintos referentes sociales, sindicales, académicos, políticos, religiosos, para instar a los senadores nacionales a rechazar el proyecto de ley presentado por Federico Sturzenegger bajo el título de Ley de Inviolabilidad de la Propiedad Privada, que será tratada hoy en el Senado. La ley plantea restringir el poder expropiatorio del Estado, elimina las pocas garantías que inquilinos e inquilinas pueden usar para defenderse en un juicio de desalojo, deroga las restricciones a la extranjerización de tierras y elimina la prohibición del cambio de uso de suelo por 60 años luego de un incendio en vegetación, bosques, áreas naturales protegidas y humedales. A propósito de este tema, en FM en Tránsito dialogamos con Matías Oberlin, historiador e integrante del Observatorio de Tierras.
19: Esto tiene que ver no con ciudadanos que vienen del exterior a vivir en nuestro territorio a trabajar la tierra, sino a grandes corporaciones o grandes magnates que se quedan con una porción importante de nuestro territorio y la controlan desde afuera. A eso nos referimos con extranjerización. Actualmente hay 13 millones de hectáreas extranjerizadas en nuestro país, que para que nos demos una idea de más o menos las dimensiones de la provincia de Santa Fe. Es como si toda la provincia de Santa Fe estuviera bajo control extranjero en este momento en nuestro país. Y son tierras muy ricas en recursos naturales como recursos hídricos, ¿no? En bienes comunes, espejos de agua, litio, minerales críticos. Claramente lo que está en juego con este intento de derogación de la ley de tierras es un intento de debilitar nuestra soberanía nacional. Esto es lo que venimos alertando desde el observatorio.
18: ¿Qué está en juego? La ley de tierras sancionada en el 2011 establece límites a la concentración y extranjerización de la tierra. Pone topes a la propiedad extranjera sobre tierras rurales, restricciones en zonas de frontera y resguardos sobre inmuebles vinculados a cuerpos de agua y determina que solo el 15% puede estar en manos extranjeras. Desde Castelar, en el oeste del Gran Buenos Aires, reportó Sergio Lucarini de FM en Tránsito para el informativo Farco. Hasta luego.
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1: El Servicio Meteorológico Nacional prevé para hoy una temperatura máxima de 13 grados con cielo agua parcialmente nublado. El viento rotará del sudoeste al sur en las primeras horas de la noche.
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1: El gasoducto Néstor Kirchner ya le ahorró al país 4 veces lo que costó. Según un informe elaborado por la Fundación Encuentro, la obra ya permitió ahorrar 9.122 millones de dólares en importaciones de energía, casi 4 veces más que los 2.300 millones de dólares que demandó su construcción. Además, inyectó más de 17.000 millones de metros cúbicos de gas a la red nacional, permitiendo sustituir compras de gas natural licuado, gasoil y fuel oil, provenientes de Bolivia, Brasil y Uruguay. El dato adquiere especial relevancia en un contexto en el que el gobierno nacional mantiene una postura crítica respecto a la obra pública, ya que desde su llegada a la Casa Rosada, Javier Milei impulsó la paralización de numerosos proyectos de infraestructura bajo la premisa de que esas inversiones deben ser asumidas por el sector privado.
0: Nuestra provincia.
1: La primera sesión del año del Senado bonaerense estuvo atravesada por la interna del peronismo. Con cruces y tensión entre legisladores ligados al kirchnerismo duro como Mario Iggi y Sergio Berni y la vicegobernadora Verónica Magario, representante del kicillofismo, la Cámara Alta convirtió en leyes una serie de proyectos que contaban con media sanción de diputados y que abarcan desde medidas de accesibilidad hasta herramientas para la identificación de personas desaparecidas. Además, tomaron estado parlamentario 3 proyectos enviados por el gobernador, que incluyen la creación de un centro de industria farmacéutica bonaerense, la puesta en marcha del Sistema Integrado Provincial de Salud y un marco regulatorio para el trabajo en plataformas digitales de transporte y reparto.
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1: Jubilados de Lomas de Zamora se movilizarán al domicilio de Cristina Fernández de Kirchner. Será desde las 15:30 en agradecimiento a las políticas públicas que impulsó durante sus gobiernos en favor de la tercera edad. Desde la organización, que cada miércoles se concentra en la Plaza Grigera de la Ciudad del Sur del Conurbano en rechazo a las políticas de ajuste del gobierno nacional, aseguraron que se movilizan para agradecer todas las políticas generadoras de derechos, como los remedios, la moratoria jubilatoria, las jubilaciones de ama de casa, las pensiones y los viajes que eran organizados por el PAMI durante los gobiernos de la exmandataria.
0: Nuestro mundo.
1: La comunidad internacional dispondrá personal y elementos para colaborar con Venezuela tras el terremoto. Gobiernos de diversos países, que incluyen a Estados Unidos, Italia, Uruguay, Brasil, México, Portugal y la India, entre muchos otros, aseguraron que enviarán personal especializado a las zonas de desastre para colaborar con los rescates, a la vez que también mandarán ayuda humanitaria de todo tipo. Las necesidades más urgentes son la búsqueda y el rescate, el albergue de emergencia para las familias cuyas viviendas resultaron dañadas o destruidas y la atención médica de urgencia.
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3: En las próximas horas estaremos recibiendo rescatistas de países que ya se han comunicado con nuestro gobierno.
4: Delcy Rodríguez, presidenta de Venezuela.
3: Debo informar que el estado más afectado por este inédito fenómeno sísmico es el estado La Guaira. Hay decenas de edificios colapsados y estamos en este momento en labores muy arduas de rescate para salvar las vidas que Dios nos permita salvar. Igualmente, quiero decir que es una verdadera tragedia. Podemos decir que el estado de La Guaira es una verdadera tragedia y se convierte en una zona de desastre.
1: La Cruz Roja Venezolana mantiene activos equipos de rescate para apoyar las labores de evacuación y búsqueda y desplegó equipos de evaluación en las zonas más afectadas al tiempo que moviliza suministros de socorro, según indicaron desde la Federación Internacional.
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1: El CIN reclama a la Corte una pronta resolución sobre el amparo presentado por la Ley de Financiamiento Universitario. El Consejo Interuniversitario Nacional presentó un pedido de pronto despacho ante la Corte Suprema con el objetivo de impulsar el tratamiento del expediente ligado a la norma y para obtener una resolución favorable. La posición de las universidades nacionales es que, más allá del acuerdo alcanzado en el ámbito paritario, el reclamo judicial por la cautelar continúa vigente. La medida fue tomada de manera urgente
5: luego de que el juez Ricardo Lorenzetti indicara en una entrevista televisiva que el máximo tribunal dejó arbitrariamente en suspenso el tratamiento de la cautelar que obligaba al gobierno nacional a implementar dos artículos de la norma relacionados con la recomposición de salarios y becas.
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6: Se definen los grupos D, E y F de la Copa del Mundo. De manera simultánea, desde las 17, Ecuador enfrentará a Alemania y Curazao a Costa de Marfil por el cierre del grupo E, mientras que a las 20 y por el grupo F jugarán Túnez, Países Bajos y Japón, Suecia. A las 23, Paraguay enfrentará a Australia y Turquía al local Estados Unidos en la definición del grupo D.
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4: Ya para la segunda hora de Loco No Te Sobra Una Moneda, jornada de día jueves, 9 y 10 de la mañana, mañana tempranera, fresquita, pero no tanto como fue la jornada de ayer, porque ya date cuenta que estamos en 8 grados en el día. Tengo un registro personal, sí. Cada vez que retomamos horas, ¿sí? Va a estar soleado, está muy despejado. La verdad que es una linda jornada aquí en nuestro conurbano sur. Pocas cositas para decirte en relación a la movilización, tránsito y si tenés que tomarte algún tren. Arranco por ahí porque los trenes están todos con frecuencias habituales. La autopista Buenos Aires-La Plata en este momento tiene una reducción de calzada, carriles de acceso a la ciudad de Buenos Aires en el kilómetro 9, ¿sí? Están retirando un vehículo que quedó detenido. Y por otra parte, si me voy sentido La Plata, hay reducción de calzada en el kilómetro 20,5, 21,4. Tiene que ver con tareas de mantenimiento. Medio que el panorama a esta hora de la mañana es así. Muy temprano estuvo muy complicado la autopista 9 de julio, ¿sí? La conexión entre Puente Pueyrredón y el barrio de Constitución, porque allí hubo una persona asesinada, hubo un intento de robo, el intento de robo en movimiento entre una moto y otra. La persona robada era un efectivo de la policía. Y disparó a una de las personas que intentó robarle, por lo tanto hubo peritaje durante primeras horas de la mañana y bueno, el tránsito estuvo muy, muy complicado, te diría casi absolutamente parado. Creo que estaban bajando todos en la primera bajada, la de Suárez en este caso. Ahí estaba escuchando atentamente la renovación y actualización de noticias respecto a lo que ha sucedido en Venezuela. Bueno, vos sabés que ahí a medida que van pasando las horas, la información va quedando corta, porque es inevitable que crezca la cantidad de personas fallecidas, zona de desastre para varios estados allí en Venezuela. Son 7 los estados afectados por el terremoto, en este caso, este doble terremoto con réplica, además con algunos especialistas advirtiendo de que la dimensión del terremoto es bastante atípica, no atípica la zona de este tipo de movimientos en Venezuela, pero sí con este grado, ¿sí? En la escala, en la famosa escala que se menciona para los terremotos. Es inevitable que se espere algún tipo de réplica, incluso también en otras partes, en otras zonas y en otros países también. Se hablaba de parte de Centroamérica y también del sur de los Estados Unidos. El estado más complicado es el estado de Yaracuy, la localidad de La Guaira también, zona costera. Hay un montón de videos que han circulado. Obviamente, en este momento, ustedes saben que cuando sucede algún tipo de esta situación, rápidamente te encontrás con una enorme cantidad de información, de gente. Bueno, hay un video impactante que es de gente que estaba pescando, por ejemplo, ¿sí? En La Guaira. Y se encontraron con el terremoto ahí y empiezan a enfocar toda la parte costera. Es muy, muy impactante. Bueno, lo más grave es que hay muchas pérdidas humanas, va a haber más y a nivel infraestructura está bastante complejo también, varios edificios que se han caído y todo lo que genera futuro, ¿no? Un desastre de estas características. Ayuda internacional, que también destacó la actual presidenta de Venezuela. Veremos también cómo empieza a deshacerse, bueno, el rescate de personas, por un lado, y después la evaluación de las pérdidas de vidas y pérdidas materiales. Tema que va a estar muy presente durante los próximos días.
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0: Se preguntaban también ahí desde el instituto. Javier, aquí Pablo Martínez, te saluda de Radio Aijuna para Cruce, la cadena conurbana de comunicación y cultura. ¿Qué tal? Buen día.
1: ¿Qué tal, Pablo? Bueno, buen día. Y antes que nada, un saludo y un abrazo a todos nuestros colegas venezolanos que están viviendo acá y que tienen familia allá y tienen una enorme preocupación por su gente, que es lo que pasó con esta desgracia del terremoto de ayer. Así que, antes de arrancar, un saludo a toda la comunidad venezolana en la Argentina.
0: Sí, que es mucha y también en otros países de Latinoamérica, ¿no? De aquí del sur también, y que debe ser una situación muy, muy compleja, muy compleja.
1: No, vos comentabas ahí los videos que han filmado la gente con los celulares, devastador, terrible. Pero bueno, nuestra solidaridad desde la Argentina para con ellos.
0: Javier, vos sabés que metiéndonos ya en el tema y el motivo de esta charla que vamos a tener, pensábamos que, bueno, pesca, agricultura, siguen siendo temas que están tirando el dato del PBI, del crecimiento de la Argentina para arriba. Y nos queríamos preguntar cuando empezamos a desagregar, bueno, ¿qué está pasando también en la producción agroindustrial en nuestro país? ¿Qué está pasando con el campo, como se dice habitualmente, ¿no?
1: Bueno, dale, arranquemos por ahí. Mirá, hubo una sequía muy fuerte en 2023, ¿no? Que, digamos, podó la producción de la soja a la mitad y la de país le sacó un tercio, eso afectó el ingreso de dólares, ¿no? Y a partir de ahí, digamos, todo lo que venía un ciclo de sequía se cortó y desde que asumió Milei hay un ciclo húmedo que está haciendo que la producción agrícola esté, digamos, por las nubes, porque básicamente es una producción a cielo abierto, si el clima acompaña y es bueno, tenés una gran producción, ya si a eso le sumás tecnología, manejo y pim pum pam, estamos con unas cosechas muy buenas. Esta cosecha de este año va a ser récord. Eso
0: prioritariamente en qué granos prioritariamente, ¿en soja?
1: Mira, por ejemplo, para los oyentes se den una idea, ¿no? Normalmente la Argentina produce en trigo 18 millones de toneladas. El año pasado, en diciembre, se cosecharon 28.
0: Claro, es impresionante.
1: O sea, tuviste 10 millones de toneladas más, que es una guasada, 70% más de producción. En maíz, que ponele veníamos en, qué sé yo, ponele 50 con viento en popa, estamos en 65, 68, algunos tiran 70, ¿viste? O sea, es un cosechón. En soja estamos estabilizados en 50 millones de toneladas y después hay un boom también de girasol que producíamos 3, 4 millones y hoy estamos, ¿viste?, para 8 millones de toneladas. Entonces,
0: claro,
1: ahí ya tenés una cuestión que te diría es que son mayoritariamente climáticas, no es que porque vos haces una política buena vas a tener una cosecha espectacular,
0: claro.
1: Algo influye, por supuesto, ¿no? Pero es más que nada clima. Entonces, bueno, ahí
0: Javier, acá
1: eso viene bien.
0: Acá el debate es, en definitiva, cuando tenés enormes cosechas, ¿qué pasa o cómo se reparte el excedente, sería?
1: Mira, lo primero que hay es que te entran dólares a la economía argentina, ¿no? Eso es lo primero. Y entonces, y eso es lo que siempre se habló, ¿viste? Lo habrás escuchado 20 millones de veces, el tema de la restricción externa. Fue un tema que estuvo muy vigente en el gobierno de Alberto. De hecho, no entran los dólares, es un problema. Nuestra economía necesita dólares para crecer. Bueno, hoy eso te está entrando. Después, en las comunidades rurales, vos te vas a cualquier pueblo, cuando la provincia de Buenos Aires, para irnos muy lejos, la realidad es que cuando al productor rural le va bien, el pueblo vos ves ves que está vivo. Se venden electrodomésticos, se venden cosas para el hogar, se construye.

0: influye, se nota eso en los pueblos, ¿viste? O sea que en ese sentido, localmente la comunidad la ve, eso también es así, hay que decirlo.
1: Hay como una movilidad, hay como una reactivación claramente del mercado interno del pueblo, digamos, o del comercio.
0: Mirá,
1: ¿no?
0: Para ser claro, por ejemplo, en 2011, cuando fueron las elecciones, y digamos, era un momento bueno del campo también. En el interior bonaerense, Cristina ganó con el 54% de los votos, arrasó. Entonces, yo me acuerdo muy bien de haber ido en 2000, 2001 a aquellos pueblos del interior bonaerense, que, viste, parecía la estepa siberiana, estaba muerto y volvías en 2007, 2008, 2009 y volaba. O sea, eso vos lo percibís, viste, por eso que desde el instituto lo que decimos es, en materia de política agroindustrial, es lo primero, hay que estimular la producción, más producción. Lo segundo es, hay que estimular la transformación industrial o la transformación de esos granos, que no se vayan tal cual. Y tercero, hay que exportar más porque hay que generar, viste, dólares, porque la economía se lo necesita. Entonces, en ese sentido, viste, la verdad es que hay que las cosas como son, ¿no? Hay una gran producción, hay una, a pesar del dólar atrasado, a pesar de la retención, lo que se te ocurra, la buena cosecha le están llevando, digamos, tranquilidad a todo el entramado rural argentino.
1: Viento a favor, podríamos decir. Como se dijo también muchas veces.
0: El, el famoso viento de cola, ¿no?
1: El viento de cola, sí.
0: El viento de cola. A otro le toca el viento de jeta, a otro el viento de cola. ¿Qué va? Después el tema, otro tema, por ejemplo, que anda bárbaro, porque los precios volaron en el mundo, es el tema de la carne vacuna. Voy a hablar con cualquier ganadero y está chocho, porque además que tiene pasto para darle de comer a las vacas, el precio es muy bueno, la relación, por ejemplo, de una vaca con la tierra, con el campo, en plata, es una relación que creo que hace décadas que no se daba. O sea, el poder de compra de un novillo de una vaca es muy bueno, así que los ganaderos también están chochos. Por ejemplo, el otro día estuve en Saladillo, en un feedlot, y ahí habían estado reunidos con empresarios chinos que quieren poner la plata para comprar hacienda, engordarla, faenarla y exportar a China. Entonces, eso es otro de los temas, ¿viste? Que también está bien. La contrapartida, y bueno, hoy estamos comiendo de carne vacuna 47 kilos por año, cuando antes comíamos teóricamente, pues son promedios, que son arriba de 50 kilos y ya era poco, y el consumo, seguramente vos lo ves, Pablo, cuando vas a la carnicería, se vuelca al pollo o al cerdo, que realmente el cerdo está en muy buen precio.
1: O a los cortes muy económicos, o a los cortes de carne muy de vaca, muy económicos.
0: Y la verdad que, por ejemplo, vos decís, el pasé milanesa, ¿no?, de carne de vacuna, por acá en Capital, en el barrio, te piden 22 lucas, tenés que pagar 22 lucas. Si te llevas un corte de cerdo que sea pura carne, pagás 11 lucas, ¿viste? 11.000 pesos. Entonces, y te comiste, o sea, te comés el doble con la misma cantidad de plata de cerdo. Y es una carne de primera. Entonces, hay un cambio, ¿viste?, en la matriz de consumo asociado a que hoy en el mundo se paga muy bien por la carne vacuna y el negocio exportar.
1: Javier, vos sabés que estaba viendo en el instituto respecto a la carne y me preguntaba si es una situación inédita esto de que caída de consumo de carne a nivel país, crecen las exportaciones, pero por otro lado, caída de la producción, digamos, lo que explica que en realidad la carne que no estamos comiendo es la que explica la exportación en parte.
0: Sí, es un trabajo que hizo el ex subsecretario de Ganadería, Cacho Romero, José María Romero, Con los números de estos primeros cinco meses del año, uh-huh. La producción de carne vacuna está cayendo, la faena está cayendo, porque normalmente cuando el precio es bueno, ¿no?, el productor busca, digamos, retener y ponerle más kilos para sacar más plata por animal.
1: Claro.
0: ¿Entendés?
1: Sí.
0: Entonces, no lo manda a la faena.
1: Se entiende.
0: Y se da una, fíjate las paradojas, ¿no?, que se dan, Pablo. Liberaron el peso de faena. Quiere decir que si vos querés vender el ternero para faena cuando nació, vos lo podés vender, ¿viste? Antes no se podía, tenía que tener un peso mínimo. Uh-huh. Y aún así, por lo que es la demanda, se está aumentando el peso de faena, porque como se paga muy bien, el precio es muy bueno, el productor dice, che, yo le voy a meter todo lo kilo que pueda, uh-huh. y lo voy a vender lo más gordo posible.
1: Claro.
0: Entonces, se nos quemaron los papeles, Pablo.
1: Claro. Sí, se entiende.
0: Uh-huh. Porque vos liberás todo y resulta que aumenta el peso de faena. Así que es otra situación. Y después lo que está complicado, sí, es, por ejemplo, el sector avícola, porque está entrando mucha importación de Brasil, y el sector porcino por la misma razón. Brasil uh-huh. está vendiendo mucho carne de cerdo, carne de pollo. Eso lo que hace es como que te pone un techo de precios. Es como que en la radio te dicen, bueno, mirá, si vos no aceptás este salario, traigo un periodista al exterior que uh-huh. le pago la mitad de lo que te pago. Bueno, te dicen, no, pará, che, está bien, dame laburo, qué
1: claro.
0: sé yo. Entonces, eso le está poniendo un techo a la actividad acá en la Argentina. Los productores más chicos, los que no, digamos, son tan eficientes, tienen costos altos, no pueden competir contra el valor de la carne brasileña importada, y entonces salen del negocio, ¿viste? Ahí estamos complicados. Mirá lo que estos números, Pablo. Normalmente, hasta 2023, por cada 100 kilos que se exportaban de pollo, se importaban 4. Uh-huh. O sea, una relación, ¿viste?, absolutamente favorable a la exportación.
1: Sí.
0: El año pasado, ya por cada 100 kilos que se exportaban, se importaban 15.
1: Sí, o sea, se triplicó, mirá.
0: Se triplicó. Y este año, por cada 100 kilos que se exportan, se importan 33.
1: Uh-huh. Impresionante.
0: ¿Entendés? Entonces, ahí, ahora el 2 de julio, el jueves que viene, es el Día de la Avicultura. Vamos a estar charlando con la gente del sector bien en profundidad, pero te quiero decir que la avicultura tiene un triple problema. Por un lado, no está pudiendo exportar los volúmenes que debería. Entonces vuelca al mercado interno excedentes, o sea, nosotros, en donde nuestros salarios no tienen poder de compra. Uh-huh. Y además, digamos, el que va a ser no sé, patita de pollo, nugget, hamburguesa de pollo, viste, la industria alimenticia, te digo, incluso los supermercados, te dice, bueno, pará, che, a este precio me conviene traer lo de Brasil, uh-huh. las pechugas, la carne para hacer procesar. Entonces, estamos en el peor de los escenarios en ese sentido, ¿no? En el caso del cerdo, no pasa algo parecido, solamente que el cerdo se exporta poco y nada, prácticamente nada, pero la importación también le pone un techo al productor chico. Mirá, de hecho, ahí en Saladillo, cuando estuve la semana pasada, que la acompañé a la diputada Julia Estrada, ¿no? Uh-huh. Que fue a visitar, que está recorriendo mucho la provincia, los galpones de pollos los habían vaciado, porque
1: mira,
0: no da el número.
1: Sí.
0: Y bueno, y así está un poco la situación. Tenés un mix de cosas, uh-huh. ¿viste? Cosas que, por ejemplo, una de las cuestiones que está, la exportación de harina a Bolivia se multiplicó por casi 3 en este año, ¿no?, respecto al año pasado. Entonces vos decís, Chelo, ¿qué pasó? ¿Los bolivianos están comiendo mucho más pan que antes?
1: Sí.
0: No, lo que pasa que hace, con el tema de la brecha cambiaria, había un contrabando fenomenal. Entonces, era todo negro, ¿viste? Y ahí el país perdió unos cuantos millones de dólares por el tema este de la brecha y el contrabando. Se acabó, ponés, si querés, la informalidad, para no decir contrabando. Se acabó la brecha y todo volvió a exportarse de forma legal, ¿viste? Con todos los papeles, declarando los dólares. Entonces digamos que hay, viste, cosas que también hay que tomar nota.
1: La última, Javier, tiene que ver, es un panorama impresionante el que nos dejaste para nuestro segmento, que no es un segmento exclusivamente dedicado a la producción agroindustrial. Bueno, nos pone una serie de datos que son clave, que se te escapan, por cierto, en el día a día. Te pregunto por algo muy puntual, porque ayer el gobernador de la provincia de Buenos Aires, Axel Kicillof, con el ministro de Desarrollo Agrario, hizo un anuncio de una inversión de 400 millones de dólares de una empresa agroindustrial para construir una planta de molienda, de multisemillas, esto en Bahía Blanca. ¿Nos pones en dimensión esa noticia?
0: Sí, mirá, es la compañía de Dreyfus, es una de las grandes cerealeras globales, ¿no?, que lo que están viendo es que hay un boom, lo que yo te decía, ¿viste? Hay un boom del girasol en la Argentina. Estamos desplazando a Ucrania en los mercados internacionales, que era el gran proveedor de girasol, Ucrania, ¿no? Entonces, ¿dónde se produce el girasol en la Argentina? Y básicamente en el sudoeste bonaerense, ¿no? De Balcarce para el sur y para el oeste. Y entonces ahí los tipos que tienen siempre, ¿viste?, tienen un radar bastante grande.
1: Un radar y los satélites, tienen todo, sí.
0: Tienen todo, entonces dicen, che, pará, la Argentina está duplicando la producción de girasol, posiblemente también aumente la producción de colza y de algún otro producto más para hacer, ¿viste?, ese biocombustible para aviones, en ese caso. Vamos a meter 400 palos en Bahía Blanca, que es un poco el lugar donde toda la cuenca del sudoeste y del sudeste bonaerense va a parar.
1: Sí, y tiene puerto aparte, ¿no?
0: Y bueno, han tomado la decisión, ¿no? Entonces, en buena hora, hay otra inversión que está dando vueltas, que es la de Agricultores Federados Argentinos, AFA, que quiere poner una planta de bioetanol, o sea, para hacer etanol, ¿viste?, un combustible renovable, a partir de maíz, y está viendo si la pone en Santa Fe o en Buenos Aires, y bueno, ahí están en diálogo con los gobernadores a ver quién hace la mejor oferta, y en ese caso serían como 200 millones de dólares. Entonces, lo que vos me preguntabas al principio, y que tiene que ver con esto, ¿quién se queda con la renta? Mirá, lo importante es que si vos producís más y generar negocio, automáticamente, viste, se empiezan a generar cuestiones aledañas que con la inteligencia suficiente desde la gestión de gobierno la podés capturar, y con la negligencia te la perdés.
1: Claro.
0: ¿No? De hecho, podríamos tener una planta de malta, viste, para procesar la cebada, en Necochea, y con todos los problemas externos al negocio, que es la logística, la burocracia, los temas portuarios, nunca se hizo, ¿viste? Y cuando se hace, eso automáticamente significa más empleo, más oportunidades, toda la gente que está, ¿viste?, vinculada lateralmente, del camionero que tiene que llevar las cosas hasta un soldador, un tipo que maneja el montacarga, todo eso tiene laburo cuando hay producción y hay inversiones. Y bueno, de eso se trata, ¿viste? Así que me alegro, lo sabía, y bueno, me alegro por los bonaerenses con esta decisión de Dreyfus.
1: Javier, como siempre, te agradecemos los minutos de charla, dejamos abierta la posibilidad de hablar en otro momento.
0: Cuando quieran, siempre para mí es un gusto conversar con ustedes.
1: Javier Preciado Patiño es agrónomo, forma parte del Instituto para el Desarrollo Agroindustrial Argentino. En otras gestiones también ha sido funcionario público, especialista y particularmente en el área agropecuaria. Bueno, un panorama muy detallado como para también tener en cuenta qué está pasando con la economía, por qué también el número de producción agroindustrial y agropecuaria en el PBI dio positivamente y está ligado a este desarrollo que nos hizo Javier esta mañana.
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2: Bueno, lo tenemos a Oscar Cesaro para charlar un ratito con nosotros, acompañándonos en esta jornada, en esta mañana. ¿Cómo estás, Oscar? ¿Bien?
3: Buen día. ¿Cómo estás?
2: Muy bien.
3: Bueno, entre todas las noticias espantosas que estamos viviendo en los últimos días, precisamente más en los últimos dos días, hay una que puso blanco sobre negro... la situación que está ocurriendo en Gaza con los chicos. Esto fue presentado en Naciones Unidas por la Comisión Internacional Independiente de Investigación de las Naciones Unidas sobre el territorio palestino ocupado, incluida Jerusalén Oriental e Israel. Esta comisión fue formada en el año... No se conformó para esta situación que vive Gaza o Palestina en este momento, sino que se conformó en el año 2021, en principio.
2: Tiene capacidad de monitoreo ya, digamos.
3: O sea, lo que hace es hacer investigación sobre la situación en el lugar, en el terreno. Como lo hace la metodología es a través de documentación fílmica, documentación escrita... Entrevistas a todas las personas que puedan entrevistar dentro de Gaza, a los palestinos, a los israelíes, e incluso teniendo en cuenta las publicaciones de los medios israelíes. Esa es más o menos la base de datos que utiliza esta comisión.
2: Múltiple fuente, uno podría decir también, ¿no?
3: Claro. Son varias. Ahora, ¿de quién depende? De la Comisión de Derechos Humanos de Naciones Unidas, que es la que conformó esta otra comisión. ¿Qué dice? Se basó básicamente en los padecimientos de los niños en Gaza y en el resto del territorio de Cisjordania. Dice que hasta el 7 de octubre de 2023, aproximadamente la mitad de la población de la franja de Gaza tenía menos de 18 años. Y que ellos vivieron toda su vida sometidos al bloqueo, a las persecuciones y a la presión del Estado ocupante, que es el Estado de Israel. Dice, entre el 7 de octubre de 2023, fecha clave, que es cuando empieza la última ola, no la primera, la última ola, de asesinatos por parte del Estado de Israel, al menos 20.200 niños fueron muertos. Y más de 44.000 resultaron heridas, lo que representa el 30% de los fallecidos. A ver, de todos los fallecidos en Gaza, desde ese momento hasta
2: 30%
3: fines, hasta fines de 2025, son niñas. Esto lo que muestra es que hubo un crecimiento en la represión a niños y niñas, porque dice que superó los porcentajes que hubo en 2008, en 2009 y en 2014, que llegó al 25%. Digo, tengamos en cuenta esto, lo superó, eso ya era muy grave.
2: Sí, claro.
3: Ya era muy grave, pero un tercio de los muertos que existen en Palestina a manos de la represión y de los ataques israelíes, son niños. Aparte, probablemente el otro tercio, nosotros lo hablamos acá, son mujeres. Y esto tiene que ver con una cuestión reproductiva, tiene una cuestión de impedir que el pueblo palestino pueda subsistir. Que no haya niños palestinos que empujen y no haya niños palestinos que impidan que desaparezca la población. Después dice que representan los chicos muertos, representan el 2% de la población infantil de Gaza, que es más o menos 1.200.000 niños. Y también señalan que es sin duda el mayor reportado. Unos 5.600 niños permanecen enterrados bajo bajo los escombros, dice el niño. Y otro número más o menos similar, suponen, porque no pudieron conseguir números concretos, están enterrados en tumbas NN. Nadie sabe quiénes son.
2: Ahí se junta pibes que desaparecieron con los bombardeos y el derrumbe de sus familias.
3: Claro, sí. Ahí desaparecidos más de 5.000.
2: Y otros que creen que fueron enterrados como...
3: Claro, otros aparte, que más o menos consideran que debe ser similar el número, están en tumbas que no están identificadas, o sea, están perdidos. Son los que se llaman en general desaparecidos. Pero probablemente toda su familia haya desaparecido no hay nadie que los esté buscando. Entonces no hay forma de recuperar algún tipo de medición para esas cosas. Bueno, dice también que la UNICEF clasificó a la Franja de Gaza como el lugar más peligroso del mundo para ser un niño. Dice que
2: UNICEF.
3: Sí. Por otro lado, dice que la muerte de niños en esta situación no tiene precedentes en la historia bélica de la humanidad. No hay precedentes, no hay antecedentes de que se hayan matado tantos niños ni a la Primera Guerra, ni a la Segunda Guerra Mundial, ni las guerras anteriores. Por otro lado, dice que lo que hace es puntualizar algunos casos de los que tuvieron mayor trascendencia, como para ejemplificar lo que sucedió. Y en este caso, yo rescaté algo que... en un caso de lo que se hizo una película, se llama la película La Voz de Hind. ¿Quién es Hind? Hind Rajab, que es la niña, es una niña de 5 años, era una niña de 5 años que murió bajo las balas de los soldados israelíes. ¿Cómo fue esto? Ella viajaba, estaban desalojando, ellos se iban del lugar porque había un conflicto, estaba con sus tíos, que iban sus tíos y 4 niños, ella y 4 niños más en un automóvil. El automóvil fue atacado por los soldados israelíes y en el acto murieron casi todos, salvo una niña de 15 años y Hind Rajab, que quedaron vivas. La niña de 15 años logró comunicarse por celular con la cruz, la luna roja palestina, la luna roja árabe, y habló durante 2 horas. Después se cortó la comunicación. ¿Por qué? Suponen que fue un momento en que murió, porque ella lo que decía es que le seguía, estaban casi todos muertos, salvo 2, adentro del auto, el auto parado, destruido por los tiros, y le seguían disparando. A continuación siguió hablando Hind Rajab, 5 años. Habló durante 4 horas la niña, o 3 horas, no me acuerdo, y finalmente sobre el fin del día no habló más.
2: Oscar, ¿hicieron una película con eso?
3: Hicieron una película, la película se llama La Voz de Hind. Está ficcionada o medio ficcionada, porque la ficción está puesta en aquellos que estaban atendiendo el teléfono y la situación que convivían. Pero la voz es la voz de Hind.
2: Es impresionante. ¿Quién hizo esa producción?
3: ¿Qué
2: país la hizo?
3: Creo que Francia y Palestina, la producción, no me acuerdo. No me acuerdo.
2: Es una coproducción con
3: que fue, a ver, fue presentada en 2025 en el Festival de Venecia. De cine, si la pueden conseguir, véanla en YouTube, está, pero hay que pagar para verla. Es impresionante porque uno, cuando está viendo la película, bueno, ve que hay actores ahí trabajando, pero la voz con la que se comunican ellos es la de gente.
2: Es casi documental eso.
3: Casi documental.
2: Por todo lo que contaste, Oscar, y como para cerrar, entiendo que es un informe inmenso el que acabas de destacar.
3: Muchísimo.
2: Y tiene lineamientos que te lleva a fortalecer la idea de genocidio.
3: Bueno, ellos dicen que esto fortalece la idea de genocidio y además lo que hacen es promover algún tipo de línea de acción. Uh-huh. Esto es promover las denuncias ante la Corte Penal Internacional, piden que los estados detengan a las personas que están indicadas como genocidas, uh-huh, por denuncias previas en la Corte Penal Internacional, y que la propia comisión iba a hacer una denuncia en la Corte Internacional de Justicia, que esta sí depende de Naciones Unidas. Y no sé si lo dije recién, disculpen, pide que los países aceleren o actúen en función de apresar a aquellos que están mencionados o a aquellos que están acusados frente a la Corte Penal Internacional.
2: Oscar Cesaro, en esta jornada, bueno, destacando un informe, volvimos en esta jornada a la situación de Palestina, de Gaza en particular, monitoreo que incluso se viene haciendo desde Naciones Unidas con, bueno, una conclusión realmente gravísima, terrible, con recomendaciones, con llamado internacional, pero también fortaleciendo la idea y las acciones de Israel como genocidio contra el Estado palestino.
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2: Nos quedan unos minutos para charlar con Diego Restucci. El Mundial que está a pleno, está corriendo, cataratas de partidos, hay un poco de todo y además, bueno, ya empezando a prepararnos para nosotros cerrar también la zona, el día sábado, 23 horas contra Jordania. ¿Cómo anda, Diego? ¿Bien?
8: ¿Cómo le va, Esteban Martínez? Zafamos.
2: ¿De qué?
8: La invasión extraterrestre.
2: ¿Por qué?
8: Porque ayer una vidente brasileña había dicho... Espere, tengo como un rebote en el audio que me está volviendo loco.
2: No podemos hacer nada, Diego. Sáquese el auricular de...
8: A ver, ahí vamos.
2: Mirá, hacen magia acá, ¿eh? Tenemos videntes.
8: No. Grosos. Decía, una vidente brasileña había dicho que durante el partido entre Brasil y Escocia, que terminó ganando Brasil por 3-0, iba a haber una invasión extraterrestre.
2: Justo ahí en ese momento, mirá, me la perdí, yo estaba mirando.
8: ¿Iba a abducir gente?
2: Upa.
8: Sí. No pasó nada al final, ¿eh?
2: No.
8: Los extraterrestres fueron los escoceses que le regalaron 2 goles a Brasil, pero bueno.
2: Che, Diego, ¿cómo venís con ese tono, no? Digamos, ayer hablamos un poco de algunos gualichos, ahora videntes. Ajá. Es como atraviesa, ajá, todo el Mundial, ¿eh?
8: Es que el mundial se lleva todas las miradas.
2: Da para todo, dirían, sí.
8: No soy el único, porque reportes en el aeropuerto de Miami, en donde se jugó justamente este partido, uh-huh, entre Brasil y Escocia, previo al inicio del match, dijeron que había una actividad inusual en el aire de los Estados Unidos.
2: Hay una confirmación científica. Escuchame, ronda en el Mundial, ¿aparece el fantasma de la B, por ejemplo, cada tanto?
8: Sí, lo sufrió ayer para mí Corea del Sur. Qué
2: sí,
8: pecheo.
2: Viste que algunos son de la B. Algunas selecciones son de la B.
8: Escúcheme una cosa, Martínez. Sí. Todo bien, vamos a hablar del Mundial. Pero antes...
2: ¿Qué tiene? Tiene videíto.
8: Cortito. Vamos a hacer cortito.
2: Se acordó que tenía un video.
8: Cortito.
2: Sí.
8: ¿Vio que cuando se dan los cumpleaños de 15, ayer fue el cumpleaños de Messi, ¿no?
2: De Messi,
8: pero cuando se da el cumpleaños de 15, se junta la familia, siempre hay algún cachengue. Uh-huh. Siempre hay algún cachengue. El tío que se mama, la abuela que se pelea con la tía porque le prestó, uh-huh, plata y no se la devolvió. Cosas así que suceden. Bueno, ayer en el cumpleaños de Messi también hubo cachengue. Fíjese lo que sucedió. Póngalo, Iglesias.
2: A ver, ¿qué pasó? ¡No!
3: ¡Ah, la mierda!
9: ¡Sí! ¡Sí!

0: Muy bien. Qué lindo esto. Ay, ¿cómo explico esto, Diego? Explíquelo, Diego.
1: No. 346 minutos más tarde.

0: ¿Cómo estamos con la inteligencia artificial? Impresionante, ¿eh? Espectacular, Diego. Muy bueno esto, ¿eh? Muy bueno.
1: Siempre sucede los cumpleaños, sí. Pero después terminan todo
0: terminó
1: bailando.
0: Todo bien, todo, terminó todo bien, terminó todo bien. Me hizo acordar algunos fines de año familiar y algunas navidades que hemos tenido por casa. Que eran claro, así, eran así, eran así.
1: Me pedía que lo cuente, nada, una pelea entre Cristiano Ronaldo y Messi. Cristiano, que como hizo un par de goles durante la última fecha de Portugal, se quiso hacer el pillo y Messi le enrostró los 8 balones de oro, uh-huh. La Copa del Mundo, etcétera,
0: che, etcétera, ojo, onda. Que se puede haber cruce de Argentina con Portugal,
1: Puede llegar a haber cruce. Igual vamos a esperar que la cosa vaya decantando. La Argentina juega el sábado a las 11 de la noche, como bien lo decía usted, contra Jordania. Ya tenemos grupo cerrado, grupo A, grupo B, grupo C, ya todos clasificados, con en realidad alguna chance de terceros que todavía están con la posibilidad de acceder o no a los 16avos de final. Pero hoy se la juega Ecuador contra Alemania a las 5 de la tarde, se la juega Curazao contra Costa de Marfil, se la juega Japón contra Suecia, Túnez ya está afuera, jugará con Países Bajos, esto a las 8 de la noche, se la juega Paraguay hoy a las 11 de la noche contra Australia y se la juega nadie más, porque Estados Unidos ya está clasificado y Turquía ya está afuera en el último partido del día de hoy. Argentina ya está practicando, Scaloni no dio ninguna señal para el 11 del próximo sábado. Se prevé que habrá algunos cambios.
0: Scaloni, Diego, a Scaloni hay que escucharlo en la conferencia de prensa. Scaloni dio señales en la última conferencia de prensa.
1: Pero no me deja terminar, Martín.
0: A ver, ¿qué va a decir?
1: Si usted me dejara terminar.
0: ¿Cuál es su fuente? Esperemos por
1: yo
0: ahí.
1: Le explicaría,
0: ¿Cuál es la fuente?
1: Escúcheme una cosa, el propio Scaloni, si bien todavía no dio ninguna señal concreta del 11, quiénes serían los 11 que ingresarían a la cancha,
0: el mismo de siempre.
1: ya dijo que para el sábado está pensando en hacer cambios para que algunos jugadores que vienen con mucho rodaje encima descansen.
0: Bien, yo le voy a...
1: Le voy a contraponer eso.
0: Argentina va a salir a la cancha con el equipo titular, que ya es uno el equipo titular, va a salir con el mismo equipo titular y después va a haber cambios durante el partido.
1: Puede que se vea así, Scaloni es una metodología que lleva adelante. Pero
0: porque
1: no
0: lo dijo en conferencia
1: titular.
0: De prensa, Diego. Puede cambiar de idea
1: el
0: hombre.
1: No va a ser el 11 titular.
0: Si es el DT.
1: ¿Sabe por qué no va a ser el 11 titular? Porque, por ejemplo, el Cuti Romero se lo va a guardar por el golpe en la rodilla.
0: No, ya sé, bueno, pero ahí hay una cosa particular. Hay una cosa particular.
1: Usted se apura y me apura. ¿Sabe qué? Me voy con Cristiano Ronaldo.
0: No, te pregunto esto. ¿Viste el debate? Messi juega o no juega. ¿Cómo no va a jugar Messi contra Jordania si tiene la posibilidad de ponerle, hacer un golcito más, dos golcitos más, o los que pueda hacer? ¿No? Lo pones, el tipo juega en el partido más fácil que nos va a tocar, porque aparte estamos clasificados, y después en la mitad del tiempo lo sacás.
1: No solamente estamos clasificados nosotros, sino que Jordania ya está fuera.
0: Mira,
1: es verdad que una de las chances es que Messi juegue una buena parte del partido. Ya salió a lo largo de este Mundial, recordemos que en el primer partido fue reemplazado. Podría darse esta situación. Messi quiere jugar siempre.
0: Claro.
1: Esto lo dijo muchas veces el propio Lionel Andrés Messi Cucinitti, o Cucitini, mejor dicho, porque así es el apellido, siempre lo digo al revés. Así que seguramente va a ser de la partida. Pero, por lo pronto, siempre digo lo mismo. A Scaloni hay que esperarlo hasta último momento, porque suele dar el 11 poquito antes de que su equipo pise el verde.
0: Bien, y después le quiero decir a los que piden Juli Álvarez y Lautaro Martínez juntos, dijo en conferencia de prensa que rotundamente dijo no. ¿Sí? Así que
1: sigan de largo.
0: Bueno, nos vemos, Diego, porque se me fue todo. Perdón, ¿eh?
1: Sí, va. ¿Sabe qué, Martínez? Voy a seguir comiendo la papita y los chisitos que me sobraron el día de
0: mañana. Te peleamos un poco más. Chao, Diego. Estuvo con los reportes acá, Diego Restucci. Sí, un poco de Mundial también para el cierre y ya nos vamos, dale. Buen día, dice Walter. Mira, llegó Walter, ¿eh? Buen día. Escuchando atentamente, como siempre. Hoy tocó hacer el trabajo. Mi patrón hace que me paga y yo hago que trabajo. Walter, que ya tiene una frase ahí. Bueno, nos reencontramos mañana. Mañana es viernes. Vamos a cerrar la semana. anticipando un poquito también algunas cosas del Mundial. Nos vamos a cruzar también con Oscar Cesaro, cerrando algunos temas. Por lo pronto, al día le queda un montón. La Patria de las Moscas, Pablo Vin, después se viene Fingiendo Demencia, desde la Uniradio, y cerramos con Hay que Seguir, desde Radio Universidad. Mañana desde las 8, un abrazo grande, buena jornada. Bien abajo.

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0: muchas personas que requieren de terapias, transporte, educación, acompañamiento, todo ese tipo de cuestiones se está viendo deteriorado porque no se le está pagando lo que corresponde a los trabajadores y a las trabajadoras del sector. En definitiva, el gobierno nacional están planificando sistemáticamente la muerte de un determinado sector, porque hay que ser realista y hay que ponerle palabra a las cosas. Si no se acompaña, si no se cumple con lo que plantea la ley, impacta directamente en la falta de medicación, de terapia, de acompañamiento, redunda generalmente en su deterioro de calidad de vida y en la muerte en muchos casos. Hay que ponerle palabras, porque si no, parecía que esto pasa. Yo soy una persona con discapacidad, tengo mi trabajo y por ahora puedo sostener algunas cosas, pero digo, trabajo con un montón de compañeros y compañeras que requieren de un montón de terapia, de medicación, alimento, que si no lo tienen, se mueren. De a poquito se van apagando y nosotros lo estamos viendo y es muy triste y da mucha bronca.
1: Buenos días, bienvenidos, bienvenidas a La Patria de las Moscas en la cadena de comunicación y cultura Cruce. Arrancamos el programa de jueves en las radios comunitarias y universitarias en este segmento desde FM en Tránsito. Vamos a ir con las noticias del día, vamos a ir con el terremoto en Venezuela que está shockeando y conmocionando a la región. Vamos a ir con la política después de la aprobación con media sanción del Superrigi en el Congreso. Pero vamos a ir con lo humano, que es lo más importante de todo eso, ¿no? De todo lo que hablemos, lo más importante son las personas. Y arrancamos el programa con la palabra de Gustavo Goyochea, un militante por los derechos de las personas con discapacidad, una persona con discapacidad que milita por los derechos, los suyos y los de todos sus iguales compañeros y compañeras. Él es una persona con discapacidad visual, una persona ciega. Habló con nosotros esta semana rumbo a lo que iba a ser una marcha más que sucedió finalmente en el día de ayer por el no cumplimiento de la ley de emergencia en discapacidad. Y dijo eso que recién escuchamos y lo queremos tomar y abrazar como un concepto, como un título, como un sello que tenemos que llevar en la piel para no dejar que se nos haga cuero y que no tengamos sensibilidad para comprender lo que le está pasando al de al lado. Dijo Goyochea que el no cumplimiento de la ley de emergencia en discapacidad por parte del gobierno está provocando que las personas con discapacidades se vayan apagando de a poco, se vayan yendo de a poquito. Lo estamos viendo, da bronca, pero nadie hace nada, dijo Goyochea, y es la cruda realidad que atravesamos como sociedad. Y bueno, ayer hubo una convocatoria, hubo una marcha, se hizo un banderazo frente al Congreso de la Nación y en distintos puntos de la provincia y del país hubo banderazos en Capital, en La Plata, en Córdoba Capital, en Río Cuarto, en distintas ciudades de toda la República, denunciando la profundización del colapso del sistema de prestaciones, la baja del plan Remediar, el desmantelamiento de la atención primaria en el PAMI, la situación de riesgo de las pensiones no contributivas que se siguen cayendo o amenazan con quitárselas a miles de personas, el último manoseo que ayer volvieron a denunciar, la mala información sobre la gratuidad del boleto de colectivo, subte, transportes, trenes, con una disposición que se dictó de parte del gobierno nacional para el sector que hizo que, por la mala información, cientos de personas discapacitadas vayan a hacer cola a la estación Constitución, a las terminales, horas de cola para asociar de manera presencial el CUD, el Certificado Único de Discapacidad, con la SUBE, porque tenían miedo que con el vencimiento del beneficio se queden sin esa posibilidad que para muchos es vital, ¿no? Poder viajar en los transportes públicos con ese subsidio, con ese beneficio. Bueno, otro manoseo más, como cuando citaban a personas discapacitadas a validar su certificado y daban direcciones que no existían y las personas iban hasta allí, personas ciegas, personas en silla de ruedas, personas con discapacidades motrices, físicas o hasta mentales, iban a un lugar, buscaban la dirección que les habían dado y no existía. Y había gente que se quedaba ahí preguntando, buscando y no existía y después se caían las pensiones en algunos casos porque no terminaban un trámite que no estaba bien indicado cómo hacerlo. Bueno, con el CUD y la SUBE hicieron lo mismo. Informaron mal o no informaron, tiraron al aire una fecha de tope para hacer el trámite, que en realidad se podía hacer virtual, y la gente salió a perder tiempo y a perder energía y a exponerse, personas con discapacidades, haciendo esas colas. Un maltrato total. Sobre el banderazo se realizaron, bueno, cortes en Congreso, en los cortes de semáforo, repartos de volantes, bueno, banderazo con el simbolismo de la bandera argentina, ya que estamos tan de selección y todos nos ponemos la celeste y blanca, clases públicas, asambleas en el Congreso y en distintos puntos del país, pronunciamiento en apoyo al pedido de juicio político que presentaron diputados nacionales como Juan Marino y Pablo Todero en contra del presidente Milei y en contra del ministro de Salud Mario Lugones. Apoyaron las denuncias penales presentadas contra Milei, contra Lugones y también contra el secretario de Salud Alejandro.

se están apagando de a poco muchas personas con discapacidad, sin los tratamientos, sin las terapias, sin el acompañamiento, sin el transporte, sin medicamentos, sin poder seguir trabajando en mejorar su calidad de vida, se van apagando de a poco. Y mientras eso pasa, miramos para otro lado. El resultante de todo esto es ignorancia, ninguneo, individualismo, porque la sociedad en su conjunto sigue mirando para otro lado. La justicia no mueve un pelo, no mueve un papel, mientras Milei sigue dilatando, no cumple la ley, y a fin de año se cae la ley. A fin de año, como son parámetros de recursos que tienen que ver con el 2026, cuando lleguemos al 31 de diciembre, ya la ley deja de tener sentido porque habla de parámetros que van a quedar completamente desactualizados y no van a servir para nada. Y Milei navegó sin cumplir, como si fuera un rey y no un presidente democrático, por arriba de lo que dispuso el Congreso y lo que dispuso la justicia. Y la justicia no hace nada, lo mira hacer sin intervenir. El Congreso, bueno, que venía también del papelón de no dar quórum para la interpelación o el juicio a Adorni, ayer estuvo, mientras marchaban las discapacidades, votando el superrigi para extender las exenciones impositivas y los beneficios a las grandes corporaciones transnacionales y un montón de otras cosas más que se votaron ayer en el Congreso. Y mientras estaban los discapacitados y las discapacitadas, acompañados de los jubilados, que los miércoles es día de ellos y de ellas también, y indiferencia total. Pero la peor indiferencia no es ni la de los jueces, ni la del presidente, ni la de los políticos, es la de la sociedad, ¿no? Porque ayer volvieron a ser un grupo pequeño que marchó con la mirada indiferente de todo un pueblo. No vale echarle la culpa a Milei, solamente decir, ah, Milei, qué malo que sos con los discapacitados, te odio, te odio, te odio. No alcanza con eso, porque eso no transforma. Hay que comprometerse de otra manera, ¿no? Me parece, a esta altura. No alcanza solo con indignarse, no alcanza solo con manifestarlo en una red social. No, hay que cambiar las cosas, hay que cambiar las cosas. Y si a este sector tan vulnerable lo golpean y lo van apagando de a poco, como dijo la persona que habló con nosotros, como dijo el militante de los derechos discas que habló con nosotros en esta semana previa a la marcha de ayer, vemos que se van apagando de a poco y no nos sensibiliza porque no tenemos una persona con discapacidad en la familia, o pensamos que es otro mundo distinto al nuestro, o porque no nos interesa y porque solamente tenemos las anteojeras para ver si la inflación nos permite comprar un paquete de fideos más o ir a comer afuera una vez por mes, y si vemos que Argentina está inserta en el mundo, en el primer mundo de vuelta, como aliada de Estados Unidos, y pensamos que esa es la panacea, pero no vemos lo que le pasa al de al lado. Bueno, no solamente se están apagando de a poco las personas con discapacidad, sino se está apagando de a poco la Argentina. Nos estamos apagando, nos estamos yendo en fade como país, ¿no? Porque ¿qué es un país? ¿Qué es una nación? ¿Qué es una bandera? Es un conjunto de individuos, de personas, de ciudadanos, de ciudadanas, que hacen la patria, ¿no? Y Argentina, bueno, volvemos a repetir esto que varias veces pensamos conjuntamente, tiene una identidad de solidaridad, ¿no? Ser argentino, ser argentina es estar con el otro, estar con el de al lado. Es un pueblo solidario, intrínsecamente solidario, tiene esa conformación ética y diría yo casi biológica, histórica. Y se está perdiendo eso. Marchan las discapacidades, les pegan a personas en sillas de ruedas o personas con bastones de ceguera, la policía, y la sociedad mira para otro lado, ¿no? Yo no estoy diciendo que tenemos que salir a hacer una revolución, pero sí tenemos que comprometernos con los cambios. Tenemos que comprometernos y sacar a este insensible que está en el poder. Si es insensible y si está apagando de a poco a las discapacidades y nos está apagando como argentinos, está apagando de a poco el país, bueno, como lo pusimos, como lo puso el pueblo con el voto, lo tiene que sacar con el voto, pero no solo con el voto, también con la participación, con el repudio, con el acompañamiento, que tiene que ser masivo a estos sectores sociales. Repetimos la frase, se están apagando de a poco estas personas. A honor de dar créditos, nos subrayó este título en el momento de la entrevista en vivo, que creo que fue el lunes, una oyente, Laura de Castelar, que resaltó esa frase y la tomamos hoy para arrancar el programa y para ponerlo no como título de un editorial, sino casi como una especie de tatuaje, ¿no? Tatuemos no esto, tatuemos en nuestra piel, en nuestra mente, en nuestra sensibilidad. Se están apagando de a poco las personas
que son abandonadas.

0: por el gobierno, por el Estado y, por ende, por la sociedad, porque si la sociedad no hace nada con eso, está siendo cómplice. Y nos estamos apagando de a poco todos, no solo los discapacitados y discapacitadas. Se está apagando de a poco la Argentina y hay que volverla a encender, ¿no? Con esa solidaridad que nos caracteriza y no permitir que esa batalla cultural que están enunciando y concretando termine cambiando nuestra matriz y convirtiéndonos en norteamericanos, por ejemplo, o en europeos insensibles que van por la vida sin mirar al que tienen al lado. Y no somos eso, somos latinoamericanos, somos argentinos, somos solidaridad, somos colectivo, somos patria y no tenemos que dejar de serlo y hay que dar esa lucha mirando lo que le pasa al de al lado y tendiéndole la mano.
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0: por una temperatura inicial de 10 grados 7 décimas. Vamos con la patria de las moscas en esta mañana, ya pasados 22 minutos de las 10, vamos hasta la 1 de la tarde. Bueno, hemos recibido ya hace instantes la posta, el testimonio, el cetro, la continuidad de parte de Pablo Martínez en Loco no te sobra una moneda. Desde las 8 arrancó Loco desde Radio Juna de Bernal para todas las radios de cruce. Más tempranito desde Radio LED y por YouTube también estuvo Jairo Starcha con todo su equipo haciendo Buenas Tardes China desde las 6 de la mañana. Y ahora a las 10 llega nuestra patria de las moscas. Ya llegó, la patria de las moscas ya llegó hasta la 1. Desde FM en Tránsito de Castelar, Estudio Nora Cortiñas, en la República de Castelar, en el oeste, transmitiendo para todas las emisoras de cruce. Están los controles técnicos Yanina Espinosa, está en los controles audiovisuales Rocío Pimentel, manejando las cámaras y la puesta en streaming en el canal de YouTube. Suscríbanse, dejen mensajes, revisen, visiten y compartan. Hoy en la producción está al mando de la producción, en la dirección general del programa, en la conducción periodística, en la coordinación de aire, Agustín Maneses. Con asistencia, colaboración, en el mismo plano de compromiso y responsabilidad de nuestro compañero Joel Casco. Este es el equipo de hoy de la Patria de las Moscas. Mi nombre es Pablo Daniel Ovín en el micrófono. 1541 65 82 52 en nuestro WhatsApp para los contactos, para los mensajes, para las opiniones. Déjennos su opinión, su pensamiento. Con ese pensamiento construimos también lo que decimos y lo que comunicamos en la patria de las moscas, como hicimos recién en la apertura de hoy, tomándonos de lo que nos dejó como sensación un oyente, porque construimos juntos, ¿no? De vuelta a eso. Es en colectivo la cosa, no en individualismo cerrado, ciego, insensible. Hablo de ceguera, no de una persona que tiene esa discapacidad y vive con ella, sino de la ceguera emocional, la ceguera mental, la ceguera de la sensibilidad a la que nos quieren llevar, ¿no? Así que abrazo gigante a todas las personas que están en esa pelea, a las familias y demás, vuelvo a decir. Bueno, y también abrazo gigante, mientras estoy charlando con ustedes acá al aire, también estoy entrecruzando mensajes con Venezuela, con colegas, periodistas y gente conocida, artistas también allá en Venezuela después del terremoto. Tremendo lo que pasó ayer, sorpresivo, impensado, fuera de todo rango. Hubo un terremoto, de doble terremoto, de más de 7 puntos en la escala Richter, que dejó muchos daños y todavía no se conocen, por lo menos hasta esta hora yo no tenía los datos precisos de víctimas fatales, pero de muchos heridos y mucha destrucción. Bueno, queriendo contar lo que pasa y de solidaridad desde acá. Solidaridad que tardó mucho del gobierno argentino, puntualmente. Mientras, rápidamente, todas las cancillerías del mundo empezaron a pronunciarse y a poner a disposición elementos, ayuda sanitaria y humanitaria para Venezuela y su gobierno, Argentina tardó, el gobierno de Milei tardó cerca de 3 horas, 4 horas en emitir un comunicado. Y en el comunicado hay una frase que dice: a pesar de las diferencias que tenemos con el gobierno de Venezuela, nos solidarizamos. A pesar de, ¿qué importan las diferencias con el gobierno de Venezuela cuando estamos hablando del pueblo, ¿no?, que está sufriendo este impacto? Triste y lamentable. Otra vez el comportamiento diplomático de Milei. De vuelta, ¿no? El individualismo, las diferencias por sobre la humanidad, ¿no? La convicción o la ceguera política, vuelvo a usar esa palabra, en el sentido no de la discapacidad, sino de la imposibilidad de querer ver, de querer entender, lo hacen también en términos nacionales, ¿no? Con este país hermano que está atravesando esta situación. Bueno, triste. Vamos a ir contando a lo largo del programa. Mi nombre es Pablo Daniel Ovín, aquí en la conducción. 1541 65 82 52, repito el WhatsApp para los mensajes. Estamos en el foro del canal de YouTube, ahí también hay una caja para dejar sus testimonios. Tenemos Instagram, tenemos Facebook, tenemos X, ahí también se pueden dejar mensajes. Primeros consejos de cruce y enseguidita presentamos el capítulo de hoy de nuestro imaginario mundial de discos que juega también en esta jornada.
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Juegan hoy en el grupo número 9 de la segunda fase Valentín Alsina de 2 minutos, año 1994. David Bowie con su disco homónimo de 1967. Y Conociendo Rusia, la banda argentina, con su disco homónimo también. El primero se llama igual que el grupo, del año 2018. Estos tres discos son los que juegan. Clasifican los dos primeros. Quizás, solo quizás, si dividimos por géneros, podría ser que Conociendo Rusia y David Bowie dividan votos y 2 minutos vaya por otro camino. Si dividimos por países, podría ser que 2 minutos y Conociendo Rusia dividan votos argentinos y el gusto por la música internacional lo lleva a David Bowie por otro camino. Vamos a ver cómo se da la ecuación. Hay que votar. Clasifican los dos primeros, así que pedimos un voto consciente, un voto inteligente. Vamos a ir escuchando canciones de estos tres álbumes. Dos clasifican y van a seguir viaje hacia la gran final que va a ser en el mes de diciembre de este imaginario campeonato. Arrancamos por Conociendo Rusia con Mateo Sujatovich y toda la musicalidad y todo el clima. La luna se llama esta a esta hora de la mañana.

0: Elías Reyes nos dice por Instagram que votó a Dos Minutos, pero también le gusta escuchar a David Bowie. Bueno, me cruzó géneros y nacionalidades. Me encanta esa diversidad. Y Laura pone un fueguito en la encuesta, pero no me dice a quién vota. Después díganos, Laura, a quién vota. Se vota en el Instagram entre este disco de Conociendo Rusia, David Bowie, el primero de Bowie, y Valentín Alsina, el primero de Dos Minutos. Vamos al Duque Blanco, David Bowie. Año 1967, sonando Rubber Band de David Bowie. Primer disco, pide votos.
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muy Beatle esta canción y este primer disco de David Bowie, 1967, psicodélico también, ¿no? David Bowie, bueno, gran referencia musical mundial. Dice Walter que votó a sus amigos personales de dos minutos, pero que si no fueran amigos los votaría igual. Muy bien, Walter de Tablada. Vamos con dos minutos para Walter y para todos, todas quienes votan por Valentín Alsina, disco fundacional de la música punk y conurbana desde el barrio homónimo. Qué mala suerte se llama esta canción. Suena dos minutos y pide votos.

0: votos en Instagram. Bueno, dos van a clasificar de estos tres en La Patria de las Moscas, temporada número 20, Mundial de Discos debut. Valentina Alsina de 2 minutos, el primero de Bowie y el primero de Conociendo Rusia. Está pareja la votación, así que jueguen ahí un ratito mientras pasa el programa hasta la 1 de la tarde. 1 minuto antes de la 1 cerramos la votación. Tanda, primeras voces enseguida con lo que anda pasando por las calles del conurbano bonaerense, de la Argentina, de América Latina y del mundo.
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0: Noticia importante en la provincia de Buenos Aires. Pasaron a disponibilidad a 10 agentes penitenciarios de la unidad número 51 de Magdalena por casos de abuso sexual contra mujeres. Se trata de una unidad penitenciaria, una cárcel de mujeres. Tenemos en contacto a Ailín Bonancea, que es directora del programa de inspecciones en lugares de encierro del Comité contra la Tortura de la Comisión Provincial por la Memoria. Es un caso, pero hay muchos casos, o varios casos, que se superponen y que también se vienen denunciando desde los distintos espacios que buscan proteger los derechos de las personas privadas de su libertad, que tienen derechos también, más allá de la construcción que se quiera hacer de pérdida de toda humanidad de una persona que entra al sistema penitenciario o al sistema carcelario por la comisión de un delito o por lo que sea, ¿no? Que puede pasar a cualquier persona también, teniendo en cuenta cómo funciona la justicia en este país. Ailín, te saluda Pablo en La Patria de las Moscas, en la cadena Cruce. Ante todo, gracias por el tiempo para contarnos esto. ¿Cómo te va?
14: Hola Pablo, ¿qué tal? Muchas gracias por la invitación.
0: Por favor, gracias a vos. Bueno, un caso grave, ¿no? 10 penitenciarios detenidos, caso de abusos sexuales.
7: Una aclaración, sí. No están detenidos. Lo único que sucedió en la causa es que el Ministerio de Justicia los dispuso en disponibilidad preventiva. Ajá. O sea que en este momento no están ejerciendo las tareas que deben cumplir, pero no están detenidos y ninguno todavía está imputado, lo cual nos parece bastante grave. Nosotros realizamos la denuncia el día 4 de junio, los hechos suceden el 3 de junio, mientras muchas y muchas de nosotras estábamos en las calles gritando ni una menos. Cuatro mujeres estaban siendo torturadas en la unidad penitenciaria número 51 de Magdalena y dos de ellas sufrieron abuso sexual. Nosotros venimos insistiendo que se tomen medidas por parte de el juzgado de garantía y la fiscalía que tienen a cargo esta causa, sobre todo porque eso también es un resguardo para las mujeres, no solo las víctimas, sino el resto de las mujeres que está siendo testigo de los hechos que vivieron sus compañeras.
0: Bien. Bueno, la separación de los efectivos es una decisión político-administrativa. Falta la parte judicial, ¿no? Ahí hay que apuntar entonces.
7: Sí. Falta la parte más importante. O sea, nosotros obviamente que celebramos que estén puestos a disponibilidad, porque también pensemos que los hechos de tortura duraron entre 12 y 16 horas. O sea, hubo toda una estructura que garantizó que 10 penitenciarios puedan torturar a cuatro mujeres el día 3 de junio y a una el día 4 de junio. Y no es menor que se pase a disponibilidad, pero realmente también es necesario que veamos en qué condiciones o cómo son las condiciones en las cuales están alojadas las mujeres y las personas en general, los varones, las mujeres trans, en las cárceles y comisarías de la provincia de Buenos Aires, y cómo se ejerce esta violencia por parte del personal penitenciario, que es nuestro lugar de mecanismo de prevención de la tortura. Entendemos que son hechos de tortura. No solo la agresión física y la agresión psicológica, sino también el no poder ver a tu familia, la alimentación, la falta de acceso a la salud, y diferentes cuestiones que hacen a las condiciones en general de las personas privadas de la libertad en la provincia de Buenos Aires.
0: Claro, bueno, yo hablaba Ailín de los derechos de las personas privadas de su libertad, que hay una construcción de sentido común de que no los tendrían que tener, pero los tienen que tener, ¿no?
7: Sí, y no es que lo decimos nosotros, tiene que ver con derechos que están garantizados tanto por normativa nacional como de normativas internacionales. Primero que además muchas de las personas que hoy se encuentran privadas de la libertad están procesadas y no importa el delito que hayas cometido o no, los derechos deben ser garantizados y no podemos tolerar tampoco como sociedad que se abusen y se torturen a personas en contexto de encierro. Es realmente muy grave lo que pasó. Muchas de las torturas que les realizaron a las mujeres son las mismas torturas que se ejercían durante la dictadura genocida. Y eso es preocupante también de cómo se siguen repitiendo determinados patrones. A la vez, lamentablemente, se ayornan a determinadas nuevas ejercicios de tortura hacia las personas privadas de la libertad y es alarmante la situación. También que estamos en el máximo de sobrepoblación en la provincia de Buenos Aires. Actualmente hay 66.000 personas privadas de la libertad y el cupo es para 22.000, tanto en comisarías como en unidades penitenciarias y alcaldías.
0: Bien, esto da hacinamiento, ¿no? De las personas privadas de su libertad.
7: Absoluto.
0: Nos está contando Ailín Bonancea, directora del programa de inspecciones en lugares de encierro de la Comisión Provincial por la Memoria, del Comité contra la Tortura de la Comisión Provincial por la Memoria. Esto pasa en la unidad 51 de Magdalena. ¿Cómo está la situación en otras penitenciarías?
7: No, es igual de extrema. O sea, lo que pasa, este hecho es es muy extremo por la brutalidad que tuvo. Pero, como te decía, nosotros vivimos denunciando hechos de tortura. El año pasado entrevistamos a 16.000 personas y se comunicaron 55.000 hechos de tortura. Por eso es bastante alarmante la situación y es necesario que se tomen medidas más concretas y más duras que no se permiten este tipo de casos. O sea, a las mujeres que en la unidad 51 las torturaron, había mucho personal penitenciario y la involucrada, que es la que obligaba a las mujeres a que le besen las botas, era la jefa de penal. O sea, en el momento esa era la autoridad máxima y era la que ejercía la tortura. A veces se habla de esto de, bueno, que hagan cursos, que hagan la ley Micaela, que hagan cursos de derechos humanos. No termina resolviendo eso la situación de las unidades penitenciarias, aparte de la situación como más estructural, como decíamos, de hacinamiento, de aislamiento, de falta de alimentación, de falta de salud. La mayoría de las personas se mueren por enfermedades evitables como tuberculosis. No se garantiza la salud mental, no se garantiza ningún tipo de asistencia a la salud. No existe la asistencia a la salud en contexto de encierro. Las personas se mueren de enfermedades evitables.
0: Uh-huh. Claro. Bueno, esto ya es estructural, ¿no? Si es la jefa la que encabeza las torturas, de ahí para abajo, ¿qué se le puede pedir a, uh-huh, al resto del personal? Dijiste, Aileen, que hacía que las mujeres privadas de su libertad, las presas, le besen las botas a la jefa.
7: Sí, eso era lo que le pidió a todas las mujeres, les pidió, las obligó, porque cuando obviamente las mujeres se niegan, cabe mencionar que este hecho sucede porque cuatro de estas mujeres se niegan a ser requisadas con desnudo total frente a personal masculino. Eso está prohibido por todos los estándares nacionales e internacionales de que el personal masculino esté en la celda con mujeres. Ellas las obligan a desnudarse completamente, ellas se niegan y en ese momento, ante la negativa, previo el servicio penitenciario había arrojado gas pimienta en todas las celdas. Imaginen lo que es en una celda de escasas dimensiones. La presencia del gas pimienta, no podía ninguna respirar, las obligan a desnudarse en ese contexto y ellas se niegan. Ante eso son trasladadas a diferentes sectores, esto comienza a las 4:30 de la tarde y en algunos casos hasta las 6 de la mañana suceden los hechos de tortura. A una de las mujeres la llevan al sector de SAC, que es comúnmente conocido como buzones. Llenan una bacha con agua y le sumergen la cabeza generando el submarino húmedo. Luego la golpean, la abusan sexualmente. Ella cree e identifica aproximadamente 4 personas diferentes en la escena del abuso sexual. Todas son golpeadas brutalmente. Una de las mujeres buscan un colchón, lo rocían con gas pimienta, a ella la atan de pies y manos. Esa es una tortura que comúnmente se denomina como chanchito por las condiciones en las que quedan las personas. Le ponen una media en la boca y la obligan a quedar boca abajo con la media en la boca y el gas pimienta en el colchón, lo que hace imposible respirar. En todas esas escenas, la jefa de penal las obligaba y les decía, lameme las botas, lameme las botas. Y cuando ellas se negaban, tanto el personal masculino como el femenino las golpeaban brutalmente. En el marco de esta escena también les rompían la ropa, las desnudaban, y bueno, y a dos efectivamente generan las violaciones.
0: Tremendo. El relato es tan capucha de la ex ESMA que duele, ¿no? Que
7: tal cual.
0: Que parece una réplica, sí, en democracia, gravísimo. Aileen, esperamos el avance de la justicia en este caso, además de lo que pasó administrativamente. También teníamos la información de clausuras de calabozos en comisarías de Moreno, por esto que contabas del hacinamiento. Es algo también para siempre resaltar, ¿no? Las personas no tienen que estar detenidas en las comisarías. Las comisarías son de tránsito para poner a la persona a disposición de la justicia.
7: Tal cual. Eso es fundamental y está re bueno que lo traigas. Las comisarías no son alojamientos para personas. Es, como decía, solamente de tránsito. En esta comisaría, la sexta de Moreno, cuando fuimos a monitorearla en la inspección, detectamos todas dormían en el piso sin ningún tipo de cama, algunas con colchón, el resto sobre el suelo. Y lo más grave tenía que ver también con la red contra incendios. Cuando solicitamos la red contra incendios, tengamos en cuenta que venimos de 2 masacres en comisaría, la de Esteban Echeverría y Pergamino, nos mostraron un balde repleto con arena y cigarrillos y restos de residuos. Esa era la red contra incendios. Entonces es realmente complejo y la verdad es que celebramos que el juzgado haya tomado la medida de clausurar estos calabozos, que no debería haber personas, no tendríamos que haber encontrado ninguna persona y bueno, ahora se logró la clausura.
0: Totalmente. Bueno, todo esto pasa en la provincia de Buenos Aires. Por último, Aileen, agradeciéndote mucho el tiempo y el testimonio y los datos y los detalles, bueno, a la justicia le pedimos que investigue, que accione, que juzgue. ¿Qué le pide la Comisión Provincial por la Memoria al gobierno de la provincia de Buenos Aires, del que depende el servicio penitenciario bonaerense?
7: Es que es un poco lo mismo, tiene que ver con la toma de medidas reales, concretas, de prevención y de castigo hacia estos hechos de tortura, y también de las condiciones en general de cómo están hoy en día las personas privadas de la libertad. Los lugares no están siendo habitables para alojar personas privadas de la libertad y no se va a resolver construyendo más cárceles, porque también lo que hay que pensar acá es la política criminal. La mayoría en el caso de las mujeres y las personas trans, están detenidas por lo que es la ley de estupefacientes. En muchos casos tiene que ver con causas armadas por la policía bonaerense, en otro caso de consumo problemático, que no es comercialización, y en otros casos son delitos muy menores de personas que no deberían estar privadas de la libertad. Entonces es necesario que desde el gobierno se piense y se construya la política criminal, que obviamente eso es parte del Poder Judicial, pero de acompañar esas medidas y de las condiciones de detención. Las condiciones de detención no pueden continuar como están al día de la fecha.
0: Bien, bueno, dado la alerta y el testimonio, Aileen, muchísimas gracias.
7: Muchas gracias, hasta luego.
0: Aileen Borancea, directora del programa de inspecciones en lugares de encierro del Comité contra la Tortura de la Comisión Provincial por la Memoria, torturas a mujeres en la unidad número 51 de Magdalena, por parte de personal penitenciario y la jefa, la encargada del sector, a la cabeza de esas torturas. Submarino, ataduras, golpes, bueno, dos casos de abuso sexual ya directamente. Lo más extremo, todo eso pasó en este penal de la provincia de Buenos Aires. Pedido a la justicia, pedido a las instituciones, al gobierno de la provincia, cambios en este sentido que ahí contaba Aileen.
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0: Dante Spinetta, el de los Iriaculiaquian de Valderramas. Maldito Frenesí, este es trabajo solista de Dante Spinetta. Toca mañana en Niceto, todo vendido, no vayan, no vayan para Palermo, porque no hay lugar para estacionar nunca y porque está todo vendido para ver a Dante en Niceto Club de Buenos Aires. Pero tiene más fechas en el conurbano bonaerense. Va a estar tocando el 6 de agosto en el Centro Cultural San Isidro, en la zona norte, entradas por Passline, y el 7 de agosto se va a la capital de la provincia de Buenos Aires, a La Plata, al Teatro Ópera. Gran fecha en el Teatro Ópera de La Plata, 7 de agosto, Live Pass para esas entradas en La Plata, para el show de Dante Spinetta, sonando en La Patria de las Moscas. Música de cruce, información musical también en la cadena de comunicación y cultura del conurbano bonaerense. Tengo un par de minutitos para leer el chat y lo quiero hacer con mucho gusto porque están allí oyentes de distintos lugares. Rosa dice: hola Pablo, todo mal con lo que hacen con los discapacitados. Es nefasto el presidente Milei. Susana dice: mientras, buenos días. Hola Susana. Mientras el gobierno nacional nos destruye, la cámpora no para de atacar a Kicillof. ¿Cuál es la salida? Es muy angustiante, dice, opina Susana por aquí. Laura, replica la frase que ya usamos como título de este programa al principio de este viaje de hoy de La Patria de las Moscas: apagándose de a poquito las discapacidades por el abandono del gobierno y por la indiferencia social. También abrazos a los hermanos venezolanos, a nuestros hermanos venezolanos, dice Laura también. Susana dice: Elías se enojó conmigo porque voté a Bowie. El primer disco de Bowie, el primer álbum es malo, dice. Bueno, había Elías, ¿a quién votó? A ver, voy a buscar, porque Elías me habló por Instagram, mientras que Susana me habla por el canal de YouTube, por el foro. Elías dice que votó a Dos Minutos, ahí está. Hay pelea entre punk y pop, entre Dos Minutos y David Bowie. Bueno, muchas gracias por el mensaje también. Saludos a Nadita, que está escuchando, está viendo, no sé si está escuchando, está viendo, y anda por ahí también diciendo sus cosas. Sobre el Mundial de Discos, vamos a repetir la grilla de hoy, los discos que juegan, Mundial de Discos debut, el primero de Conociendo Rusia, que es del año 2018, el primero de Bowie, que es del año 1967, y el primero de Dos Minutos, Valentina Alsina, que es del año 1994. Al final del programa conocemos los dos clasificados. Vamos a irnos a la tanda que empieza a dividir el programa en segmentos. Tenemos 3 horas por delante. Vamos a abrir la segunda hora de La Patria de las Moscas, a las 11 como corresponde, con el panorama conurbano de la mano de Diego Restucci desde la radio de la Universidad Nacional de Quilmes, y seguimos el viaje patriota en FM en Tránsito y para todas las radios de cruce hasta la 1 de la tarde.
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4: El Servicio Meteorológico Nacional prevé para hoy una temperatura máxima de 13 grados con cielo algo parcialmente nublado. El viento rotará del sudoeste al sur en las primeras horas de la noche.
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4: La CGT se reúne para planificar medidas de fuerza. El Consejo Directivo de la Central Obrera se reunirá desde las 14 para seguir evaluando los pasos a seguir en un clima de confrontación con el gobierno tras el avance de la reforma laboral, y en ese marco se espera que se anuncien protestas que se desarrollarán de forma escalonada, pero aún sin un paro general en el corto plazo.
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5: Para nosotros está bien lo que viene haciendo la CGT en términos de la presentación de las medidas cautelares, en términos de avanzar en los procesos judiciales. Yo también soy abogado, digo, está lleno de inconsistencias y el planteo de inconstitucionalidad en un montón de las cuestiones que tienen que ver con la reforma laboral son correctas, pero desde el marco del movimiento obrero nos parece insuficiente.
6: Alfonso Martínez, secretario general de la CGT Regional Morón, en diálogo con Radio Espléndido.
5: Nosotros creemos, y esto es lo que un poco le proponemos a la CGT Nacional, es que necesitamos tener una medida de fuerza más contundente, y lo que le pedimos es un paro general de 36 horas con movilización, que nos parece que es lo que tiene que seguir en este plan de lucha, ¿no? Y un poco buscar la recuperación del protagonismo de los trabajadores en la calle.
4: Esto sucede en momentos en que un grupo de gremios de la CGT como la Fraternidad, Gastronómicos y la UTA reclamaron públicamente una huelga general de 36 horas, aunque el sector mayoritario apuesta al esquema de protestas por sectores que seguirán alternando hasta terminar en una gran medida de fuerza nacional, entendiendo que aún no hay condiciones para un paro general.
1: Nuestra provincia.
4: La provincia impulsa una inversión para construir en Bahía Blanca la mayor planta de molienda de girasol del mundo. El gobernador bonaerense Axel Kicillof encabezó junto al ministro de Desarrollo Agrario Javier Rodríguez un encuentro con autoridades de la Louis Dreyfus Company, en el que se avanzó en los detalles de una inversión estratégica para el sector agroindustrial, donde la compañía confirmó el desarrollo de una planta de molienda multisemillas con una inversión estimada de $400 millones. La nueva planta tendrá capacidad para procesar hasta 4.000 toneladas diarias de semillas de girasol, lo que la posicionará como la mayor del mundo en su tipo, aunque el proyecto también contempla el procesamiento de otras oleaginosas como soja, colza y camelina, insumos para la producción de biocombustibles avanzados.
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4: El Hospital Posadas lanzó un espacio especializado de seguimiento y prevención para embarazos de alto riesgo. Reúna a un equipo interdisciplinario de profesionales que realiza un seguimiento personalizado de cada paciente con el propósito de detectar posibles complicaciones de manera temprana y acompañar tanto a la mamá como al bebé durante todo el proceso de gestación. La nueva clínica funciona una vez por semana en el Hospital de Día del Nosocomio, situado en el Palomar, y las pacientes pueden acceder mediante derivación desde los consultorios de hipertensión arterial o por indicación de su médico tratante.
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4: De la Estriela fue proclamado presidente de Colombia. El candidato del movimiento ultraderechista Defensores de la Patria fue proclamado por el Consejo Nacional Electoral como presidente electo para el periodo 2026-2030, tras ganar la segunda vuelta de las elecciones del domingo pasado al oficialista Iván Cepeda. El proceso se aceleró luego de que el Pacto Histórico, el partido del que forman parte Cepeda y el actual mandatario Gustavo Petro, retirara los reclamos que impulsó durante el escrutinio.
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4: La UBA puso en marcha un hospital-escuela orientado a la salud mental. Desde la Casa de Altos Estudios Porteña aseguraron que el objetivo es doble, ya que por un lado proporciona a los egresados de su Facultad de Psicología un lugar donde realizar sus prácticas profesionales, mientras que por el otro amplía la oferta de servicios en salud mental. Está ubicado en el barrio porteño de Caballito y esperan concluir la obra definitiva para diciembre. La iniciativa se llevó adelante a partir de un trabajo articulado entre la Fundación 1821, la Organización de Exalumnos de la Universidad de Buenos Aires, el Gobierno Porteño y la Facultad de Psicología.
1: Polideportivo.
4: El Comité Olímpico Internacional estudiará cambios en la neutralidad de la Carta Olímpica. Las enmiendas reforzarían el lenguaje que subraya que el deporte debe estar libre de interferencias políticas y destacarían el papel del COI para garantizar la neutralidad en todo momento, libre de presiones gubernamentales, culturales, sociales o económicas. El organismo afirmó que las posibles reformas están diseñadas para proteger a los atletas y las competiciones de influencias externas y evitar que los Juegos Olímpicos sean utilizados con fines políticos.
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0: De las noticias al cine, vamos a seguir con una cartelera específica y especial. Se viene el 28J, este domingo hay movilización en la Plaza de Mayo y en muchos lugares del país contra los transfemicidios, travesticidios y demás crímenes de odio que tienen que ver con el género, que tiene que ver con la orientación sexual, que tiene que ver con la elección de vida de las personas. Y vamos a darle otro enfoque a través del cine, de la mano de Palis Carreira Griot, a este mundo LGTBIQ+, tan demonizado, ¿no? Tan puesto en el lugar de lo feo, sucio y malo que hay que combatir, que hay que eliminar, ¿no? Por muchos pensamientos completamente retrógrados, fascistas y violentos. Y el cine tiene otras facetas para analizar y explorar en diversas tónicas, desde la ficción, al humor, al documental, hay muchas maneras. Paloma, ¿cómo le va? Palis, querida, ¿qué dice?
18: ¿Qué tal? Buen día para todos, todas y todes. ¿Cómo andan?
0: Muy bien, muy bien. Nos vas a llevar con propuestas para casa, ¿no? Para plataformas, sin necesidad de salir con este frío a las salas.
18: Sí, propuestas de plataformas. Igual va a venir con introducción la columna de hoy sobre cine LGBTIQ, obviamente en este mes del orgullo, que siempre, digo, uno dice el mes, lo pone en un contexto de efemérides, pero me parece que el cine siempre está presente con estos temas. Pero lo voy a llevar a algo un poco personal que me pasó armando esta columna, la venía pensando estas últimas semanas, y la semana pasada fui al estreno de Tristán y los días por venir, que se habló la semana pasada, hablaste con una de las directoras. La película, obviamente, se las recontra recomiendo y va a seguir en común, por suerte, esta semana. Va a estar en Quilmes, va a estar en el Helios, acá en Palomar. Y me pasó algo viendo la película, que no se las voy a spoilear, obviamente es muy linda, vayan a verla, pero que me hizo repensar toda la columna de hoy, en el sentido de qué pasa cuando socialmente, lamentablemente, ya sabemos lo que pasa en este momento, aún más con el presidente que tenemos, con lo que dice, con lo que opina, con lo que se ve en redes también. Yo veo mucho en redes los comentarios, la discriminación de la gente, como que se habilitó a decir un montón de cosas horrendas. Y me pasaba viendo la película de Tristán, que es una historia muy linda, y es una historia en la que todo sale bien, de alguna manera, en la que, por suerte, digo, y uno dice por suerte, Tristán tuvo soporte, tuvo una familia que lo contuvo, tuvo una familia que entendió lo que le pasaba, un Estado que estaba presente con una ley de identidad de género, con una ley que le permitió poder hormonizarse, y uno dice, bueno, ¿por qué en el cine? O sea, uno está muy acostumbrado al cine a ver cosas de lo que sale mal, de lo que es también parte de la realidad, digo, no, no sí. Es una ficción. Pero sentí un poco, y armando también con las películas que había pensado en un principio, digo, che, qué bajón, porque también hay una parte linda en el orgullo, también hay gente que le sale bien las cosas, también hay algo luminoso, y pensaba también en la juventud, en este contexto en el que estamos viviendo como país, o decir, qué difícil es salir del closet, qué difícil es decir y ser orgulloso de lo que uno es, y más encima el cine, que por ahí uno puede ver más individualmente, te muestra realidades, verdades, digo, nunca dejan de ser una verdad, pero que te lo muestren como un camino difícil, y cuando hay otros caminos, y hay gente que te puede contener, y hay otras miradas, entonces me pasó un poco, me atravesó por ese lado. Tristán, vayan a ver, es una película hermosa, un documental hermoso, y reformulé un poco mi columna de hoy,
0: para
18: no ir tan al sí. Drama.
0: Me encanta porque además Tristán no es una ficción color de rosa, es una realidad, es un documental que sigue la vida de una persona de una persona joven que transiciona desde la niñez, hace su camino y bueno, un poco spoileaste, ¿no? Es feliz, todo el tránsito, es positivo y es real, o sea, es posible.
18: Bueno, yo fui al estreno, estaba Tristán ahí, estaba su madre. Digo, hay gente que la pasó, que la vivió, son 7 años de la historia de Tristán, la película, que es muy lindo ver, pero digo, más allá de uno, es un spoiler así, muy, muy para arriba, pero te da un poco de esperanza de decir, bueno, che, las cosas pueden salir bien. Y yendo también de la mano de Tristán, y para mí es una película que es clave en la historia del cine, que es Yo, nena, yo, princesa, esta película de Federico Palazzo, basada en el libro de Gabriela Mancilla, que es una historia real, si bien la película no es un documental, es una ficción, y me parece que el caso de Lulú fue un caso también muy importante en la ley de identidad de género, fue una de las primeras infancias trans que fueron reconocidas, y también un poco esto, yo a veces veo en redes sociales los comentarios de no, porque los padres le lavan la cabeza, bueno, esta película te marca como no, porque inclusive Luana es melliza y su hermano no pasó por todo este tema de transicionar, la madre, o sea, ves toda la historia de Gabriela, de cómo vivió, de que no sabía qué hacer, no sabía cómo contener, no sabía qué le pasaba a su hija, y también la angustia de una infancia de no tener palabras para poder expresar lo que te está pasando, porque por ahí de más grande tenemos otras herramientas, pero cuando te pasa de tan desde las infancias, de tan chico, decís, bueno, no tenés esas herramientas, y me parece que la historia de Lulú, la historia de Yo, nena, yo, princesa, de la ficción y el libro en el que está basado, me parece que es muy lindo para ver y para tener siempre en el radar. Es un libro que hay que tener en la biblioteca y releer cada tanto porque es muy interesante la mirada y cómo desde el desconocimiento una madre pudo avanzar y entender qué le pasaba a su hija y qué es lo que le estaba pasando, y era que, bueno, no nació en el cuerpo equivocado y pudo acompañar, y hubo un Estado que acompañó, y hubo una familia que, como pudo, con las herramientas que pudo, acompañó. También lo interesante de esta película es que a quien hace, la actriz que hace de Luana, es una de las primeras niñas trans que actúa, así que también Isabela, que es la actriz, le da un tinte y un color diferente a la película. La encuentran en cine.ar gratuitamente en la plataforma que todavía sobrevive, sí. No entendemos muy bien cómo. La pueden ver ahí, esta película del 2021. También recomiendo el libro, Yo, nena, yo, princesa. Sí.
0: Primero el libro, primero la película, primero el libro, ¿cómo encaramos? Porque hay que ir por los dos, me parece.
18: Hay que ir por los dos. Yo la verdad que el libro lo había leído mucho tiempo antes de ver la película, así que no me lo acordaba tanto. Me parece que van de la mano, podés ver la película y leer el libro, leer el libro y ver la película, me parece que el orden de los factores no altera, sí que lo hagan, me parece importante que estar ahí y verlo y entender qué es lo que pasa. Si bien es un drama, la película me parece que tiene un cierre y un contexto en el que lo termina siendo muy positivo y muy interesante bueno, qué pasa cuando hay una familia y que, bueno, no es un invento de los padres lo que le pasa a los infantes trans, que son casos reales, que son cosas que pasan, que está bueno poder acompañar y poder tener todo un sistema y todo un Estado y toda una familia que pueda también acompañar.
0: Bien, recomendación número 1, Yo, nena, yo, princesa, en cine.ar. Está disponible para verla gratuita, ¿no?
18: Pagarla gratuitamente, sí, sí. Bien. Nos vamos ahora para Hong Kong, una película que se llama Happy Together, Felices Juntos, del director Wong Kar-wai. Esta película es del 95 y cuenta la historia, es una ficción que cuenta la historia de dos jóvenes hongkongeses que se vienen a Argentina, en principio a ver las cataratas, como que dicen, bueno, vamos a ver las cataratas, y en el medio se encuentran, bueno, con una relación entre ellos muy difícil, muy, como le diríamos, tóxica, muy distante, que se pelean, que se arreglan, pero a la vez un acompañamiento muy interesante entre ellos, van pasando cosas y vos ves cómo igualmente hay cariño, hay amor y se van acompañando y van yendo y viniendo de un lado para el otro. Terminan trabajando acá en Argentina, en San Telmo, en un bar de tango, y van pasando muchas cosas. Y me parece muy interesante esta película, primero por contexto, en el 97, que es unos años después de que se estrena esta película, sale Hong Kong del Imperio Británico, o sea que era un momento medio conflictivo para la gente en en ese momento el Imperio Británico, la gente homosexual, pero no se plantea desde ese lado la película de nos vamos a Argentina para poder ser felices y vivir, sino es como, bueno, me voy a ver qué pasa, a ver qué sucede en otro país, y se encuentran acá con otras diferencias, obviamente más culturales, más laborales, y es muy linda la película en ese sentido. Por ahí no tiene grandes diálogos, no tiene, sino es más esa sensación de estar acompañado, de bueno, pase lo que pase, igual acá hay otra persona, igual podemos cumplir sueños, y es muy linda visualmente. También esta película tiene toda una estética muy interesante, muy linda, y me parece muy interesante ver desde otra cultura.

0: es difícil la traducción de la palabra cheerleader.
1: Sí. Batallame cheerleader, claro. Animadora, claro, sí, exactamente.
0: Queda rara la traducción. Esta es una película del 99 de la directora Jamie David, y desde la sátira de los géneros, desde la sátira de los nenes con los nenes, la nena con la nena, no. Los nenes hacen cosas de nene, tienen que arreglar los autos, tienen que jugar al fútbol americano, las nenas tienen que limpiar la casa, tienen que cuidar, y desde esa idea de un poco tipo Alcohólicos Anónimos, bueno, una joven que ella es porrista, es líder en su escuela, tiene a su novio que es el capitán de fútbol americano, pero la vez ya arranca así, ella dándose un beso y cómo ella se está imaginando y pensando en mujeres. Y cuando la enfrenta y le hacen esas famosas intervenciones, dice, ¿cómo no les pasa a todas esto que están empezando con sus novios y pensando en mujeres? ¿No es lo normal? Bueno, no, tenés que decir que sos lesbiana. Y desde ese humor, desde toda esa situación, van llevando a los estereotipos, llevando al extremo todo lo que uno, los imaginarios, los hombres afeminados, ¿qué pasa? Está RuPaul en esta película haciendo de varón. RuPaul es un drag muy reconocido y está acá muy bien haciendo de uno de ahí de los instructores, enseñándole a los varones cómo tienen que arreglar un auto, cómo tienen que jugar al fútbol. Y me pareció muy graciosa y muy yendo a eso, a la sátira, como te podés reír de los estereotipos que siguen pasando. Esta película del 99, pero hoy sigue habiendo esa cuestión de género, de no, vos sos mujer, no hagas esto, sí. Vos sos mujer, no, entonces si a vos te gusta esto, sos torta. Y vos decís, no, bueno, me puede gustar el fútbol y ser heterosexual, me puede puedo ser lesbiana y me puede gustar y querer ser madre, como esa cuestión de todo tan o de blanco-negro, no, bueno, podés ser femenina y lesbiana, podés ser no tan femenina, digo, femenina en un concepto muy grande, ¿no? Digo, ¿qué es lo femenino? ¿Qué es lo masculino? Digo, hay un montón de puertas por ahí para abrir, pero me parece muy interesante, muy graciosa, y va esto a la heteronormatividad, los roles, el género, qué pasa, desde un humor muy interesante, y para los que nos gustan las comedias de este tipo, medio yankees, me parece... Mira, no, es yankee justamente esa película, pero ese humor que estamos tan acostumbrados, sí, de los 2000, claro. Me parece muy divertida, muy graciosa.
1: Bien, bueno, interesante. But I Am a Cheerleader, en inglés, el nombre de esta película, esta comedia que cuenta Pali.
0: Esta hay que buscarla, está, yo la vi.
1: Ajá, bien, bien, bien, bien.
0: Hay que buscarla.
1: Hay que buscarla.
0: Sí, bien. La van a encontrar.
1: Bueno.
0: Así que me pareció un buen manera de acceder y de ver películas y ver historias y ver qué es lo que pasa, y que hay que ser orgulloso de lo que uno es.
1: Totalmente. Me quedé enganchado con esta última porque está desde el humor tradicional y desde el tratamiento de la industria cultural, la ridiculización y la estigmatización de... lo gay, lo homosexual, para la risa, ¿no? Para el humor, ofensivo, al fleje mal, y ese mismo humor, o esa persona heteronormada que se ríe de eso despreciativamente, no se da cuenta muchas veces lo ridículo que es su propio estereotipo de macho, de hombre que hace asado y juega al fútbol, ¿no? No se da cuenta también que también puede estar en ese lugar. Y no le va a gustar estar en ese lugar de esa ridiculización o de esa banalización, ¿no? Me gusta verlo de los dos lados del espejo.
0: Sí, totalmente. Yo creo que, bueno, obviamente acá entra, que lo hablamos hace no tanto, John Waters, toda la película de John Waters va por este lado. Y a veces uno habla de el mundo del fútbol masculino, a veces... ¿Por qué no hay gente, no hay jugadores de fútbol, que es muy raro o es noticia cuando un jugador dice estoy de novio con un varón? Digo, hace poco pasó, no me acuerdo, creo que era de Colón o era de un equipo, que dijo, este es mi novio, hola. Y es como noticia, vos decís, ¿por qué? O sea, como que esas cuestiones de género que terminan siendo muy, calando muy hondo, y vos decís, bueno, sí, puede haber, ¿por qué no? Es como, ¿qué te importa aparte? Como también es eso, como acá en esta última era como todo el tiempo, o sea, ella para llevarla a este lugar que es tipo... a rehabilitarse, le hacen una intervención, los amigos, la familia, no estamos muy preocupados por vos porque sos vegetariana, entonces sos lesbiana, y ella dice, no entiendo de qué me estás hablando, y se va dando toda una cuestión muy graciosa de esto lo hacemos por tu bien, obviamente la iglesia ha metido todo lo muy católico, la propuesta, pero sí, como te

0: es la heteronormatividad, los nenes tal cosa, las nenas tal cosa, azul, celeste, rosa. Bueno, abramos un poco este abanico que hay de todo.
1: Ahí está, abramos los colores. Bueno, repetí los tres títulos recomendados.
0: Yo nena, yo princesa, este drama argentino en cine.ar, Happy Together, Felices Juntos, del director de Hong Kong, Wong Kar-wai, lo encuentran en Movie, y esta última estábamos hablando, Barai, I'm a Cheerleader, o Yo Soy Una Animadora, Una Porrista, de la directora Jamie Babbitt de Estados Unidos. Esta está en plataformas, la van a encontrar. Muy buenas películas, hay un montón más, vayan a ver a Tristán y Los Días por Venir al cine, y hay un montón. Quedan muchas películas afuera, por suerte es un género que está muy bien desarrollado y muy bien explotado, y cualquier película que se vea va a estar bien, pero me parece que en estas tres tocan distintos puntos del orgullo.
1: Muy buena selección. Bueno, Tristán y los Días, el Instagram para la película Tristán y los Días por Venir, que fue a ver Palis, que recomendó y que habíamos entrevistado nosotros aquí a una de las directoras en La Patria de las Moscas, que bueno, sigue en el Gumón, finalmente.
0: Sigue en el Gumón esta semana, va a estar también en Quilmes, va a estar el miércoles primero acá en el Cine Teatro Helios del Palomar, así que están marionados, síganlos en Instagram, los van a encontrar ahí todas las funciones, las que van a venir esta semana, sí, obviamente para saber las futuras, por ahí más adelante estén más cerca de donde estén ustedes en algún cine, así que está bueno Tristán y los Días, ese es el arroba en Instagram, para que sigan y vayan a ver, que es muy muy linda película.
1: Gracias, Palis, por todo este viaje cinéfilo de siempre en La Patria.
0: Un abrazo grande.
1: Paloma Carreira Griot, la acomodadora de La Patria de las Moscas, con la linternita nos lleva entre las butacas imaginarias del otro cine del país y del mundo.
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1: Volvemos al año 1967. El imaginario mundial de discos debut de La Patria de las Moscas sirve para viajar en el tiempo y atravesar los tiempos imperecederos que las canciones retratan. Esta es una del primer disco de Bowie, el primer disco de Bowie de 1967, homónimo, con el nombre propio de David, pide votos buscando clasificar este imaginario mundial. There is a Happy Land, se llama esta, pide votos frente a Conociendo Rusia y a Dos Minutos con su Valentín al cine.

Por ahora líder de la tabla de posiciones con el 44% de los votos, este de David Bowie, el primero de David Bowie, con estos sonidos psicodélicos, Beatles y experimentales. Año 67, ubiquémonos en tiempo y espacio en este mundo de la música internacional con el Duque Blanco David Bowie, haciendo, explorando estas sonoridades. Contra Conociendo Rusia y contra Dos Minutos. Liz por Instagram manifiesta su voto para Mateo Sujatovic y Conociendo Rusia en este capítulo de hoy del Mundial. Vamos a ese disco de Conociendo Rusia. Escuchamos desde allí una canción que se llama Juro.

Un saludo muy especial a Leonardo Urrieta, periodista venezolano. Estoy charlando con él en línea privada y enterándome para poder contar por aquí lo que está pasando ahora, ahora en el país caribeño, después de los dos terremotos de ayer de gran escala que generaron muchos daños, muchas personas heridas, evacuaciones y demás, a la espera de datos oficiales y en el avance solidario para tratar de que llegue la ayuda de todo el planeta Tierra. No importan las ideologías y no importan los gobiernos en este caso y en ningún caso. Así que un saludo para él. Estamos tratando de coordinar para tenerlo al aire desde Caracas y poder contar y mostrar. Está difícil la cuestión con las comunicaciones y demás, no por falencias de los servicios en especial, sino por la sobresaturación que hay, obviamente, de familiares de todo el mundo, de venezolanos y venezolanas que se están comunicando con su país para ver cómo están sus familiares, sus amigos y todo lo que en este momento es tan angustiante y tan desesperante. Así que abrazo solidario de vuelta a Venezuela. Y a Leonardo, gracias, que nos va contando en la medida que puede lo que está pasando por allí. Seguimos con la música como excusa para imaginarnos otros mundos también. Bowie, Conociendo Rusia. Y el tercer disco debut que juega en este grupo número 9 de la segunda fase es Valentina Sina, de 2 minutos. De allí, una canción que es una declaración. Odio laburar, se llama esta. Ay, Mosca. Bueno, era joven cuando escribió todas estas cosas, el Mosca. Igual sigue pensando más o menos lo mismo.

0: Rosa nos dice por WhatsApp, escalofriante lo que le hicieron a las presas, a las mujeres detenidas del penal 51 de Magdalena. Más tempranito estuvimos contando a través de la Comisión Provincial por la Memoria que motorizó la investigación y la denuncia. Abrazo grande a los venezolanos, muy triste, dice Rosa, sí, totalmente. Bueno, hay que votar en el Instagram de la Patria de las Moscas. Por estos tres discos, clasifican los dos primeros. Paréntesis, juego de cada día con discos debut. Van a llegar dos a la final, arrancaron más de 300, se van eliminando. Estamos atravesando la segunda fase mientras sucede el Mundial de Fútbol. Sucede nuestro Mundial Musical 2026 en la Patria.
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3: Queremos a esta hora actualizar la situación de Georgina Orellana, la secretaria general de AMAR, el sindicato de trabajadoras sexuales, que fue detenida de manera irregular y arbitraria, denuncian quienes militan con ella en la ciudad autónoma de Buenos Aires. La tenemos en contacto a Victoria Montenegro, militante, nieta restituida en el Camino de Memoria, Verdad y Justicia, que está acompañando el pedido de libertad. La golpearon, le quitaron su celular, su medio de comunicación, frente a su casa en un operativo policial completamente desbordado y exagerado, con motivos que no conocemos, por lo menos por aquí. Le queremos preguntar a Victoria cómo está Georgina y cómo está el pedido de liberación, si es que todavía no sucedió. Te saluda Pablo en la cadena Cruce. Victoria, ¿qué tal?
4: Hola, ¿qué tal, Pablo? ¿Cómo estás? Buen día.
3: Buen día.
4: Bueno, Georgina sigue detenida. Esperamos que ya pronto esté recuperando su libertad. Y tal cual lo describías, ¿no? Su detención se da anoche. Pasó algo también muy grave en la ciudad, motivo por el cual terminan deteniéndola, y es que antenoche una trabajadora sexual, una compañera, tuvo una situación dentro del hotel donde vivía. Se le pide intervención a la policía de la ciudad. Y bueno, la compañera termina falleciendo, ¿no? Termina muerta. La policía dice que intentó reanimarla. Hay testigos que dicen que esta persona, esta compañera, estaba precintada y que era arrastrada por la policía dentro del hotel. Bueno, en el marco de esa situación, las compañeras de AMAR se acercan al hotel y piden justicia, saber qué es lo que pasó con esta compañera, por qué estaba muerta. Y en esa situación se da una cuestión mínima, creo que fue unos papeles, un tacho de basura. Bueno, pasa, cada una después va a su destino. Georgina estaba entrando a su casa y ingresa a la primera reja de su casa, y cuando está abriendo la segunda puerta, la policía ingresa a su propiedad sin orden de cerramiento, ¿no? Y fuerza la primera puerta y la detiene de una forma muy muy violenta a ella, a otra compañera, Victoria, y después también detienen a unas cuadras a otra compañera, Estrella. Bueno, y a partir de ese momento está privada de su libertad, y estamos esperando que prontamente pueda recuperarla, porque no sé si podemos dimensionar qué es lo que está pasando, ¿no? Estamos denunciando la violencia institucional en la ciudad de Buenos Aires hace mucho tiempo, la brutalidad del gobierno de Macri, la puesta en escena permanente con especies de show que son, además de burdos, tremendamente costosos y que no garantizan la seguridad de nadie, y particularmente en Constitución se está dando una situación de muchísima, muchísima violencia. Una mujer fue, bueno, está sin vida y querían justicia sobre esa situación, y la respuesta fue la prisión, el arresto por un tacho de basura que parece que vale más que la vida de una persona.
3: Sí, y además, Victoria, bueno, a partir del hecho, después un operativo, una suerte de cacería de las compañeras que estaban pidiendo justicia o esclarecimiento de ese hecho, sin orden de allanamiento, entrando a la casa. ¿Bajo qué cargos está detenida Georgina?
4: Daños graves.
3: Daño grave,
4: resistencia a la autoridad, sí.
3: Bien, Bueno, esa es la imputación.
4: Sí, daño grave. Por eso te digo, vale más un tacho de basura en la ciudad de Buenos Aires que la vida de una persona.
3: Uh-huh. Y sobre el caso de la muerte, ¿qué más se sabe?
4: No mucho más, porque pensar que fue la asamblea y la compañera, principalmente Georgina, la que siempre se pone al frente de acompañar estas situaciones, y inmediatamente la detienen. Así que ahí también estamos pidiendo que haya una investigación con respecto a esa muerte y la intervención de la policía, y bueno, que dicen los testigos que ella estaba precintada, ¿no? Que tenía las marcas del precinto y que había sido arrastrada dentro del hotel. Nosotros tenemos muchas denuncias. Yo terminé mi mandato hace algunos meses, pero te digo que en los últimos años la cantidad de denuncias, no solo por violencia institucional a la policía de la ciudad, sino por abuso sexual de las trabajadoras, ¿no? Y lamentablemente, vos sabés que a las personas, a los policías que denunciamos con pruebas, con testigos, con pruebas, con fotos, con imágenes, no solo no los sancionaron, sino que los ascendieron.
3: Tremendo. Para quien no recuerda, Victoria Montenegro, bueno, fue legisladora de la Ciudad de Buenos Aires hasta el último mandato, hasta el ejercicio anterior. Por eso esta experiencia en todos estos casos. Victoria, hay que profundizar qué pasa con la policía de la Ciudad de Buenos Aires, ¿no? También vos fuiste, motorizaste mucho el caso de Arjac, del policía desaparecido, que todavía no se esclareció. Se pone mucho el foco sobre las policías provinciales y demás, y la policía de Jorge Macri parece estar blindada, inmaculada mediáticamente.
4: No, mira, cuando esta, vamos a hacer todo lo posible para que esta pesadilla, tanto a nivel nacional como en la Ciudad de Buenos Aires, termine el año próximo, ¿no? Hay que terminar con los Macri en el gobierno de la Ciudad de Buenos Aires. Esta locura, esta monstruosidad, estos grupos, estas versiones de tercera marca, ¿no?, de los ICE de Estados Unidos, tienen que terminar, no tienen nada que ver con nuestra ciudad. La Ciudad de Buenos Aires es una ciudad que respeta, es vanguardia en materia de derechos, que respeta las garantías, digo, la esencia de nuestra ciudad y de nuestra Constitución, ¿no? Y la verdad es que desde que asumió Mauricio Macri, después con Larreta y lo continúa este jefe de gobierno, es un tema para estudiar la policía de la Ciudad de Buenos Aires, ¿eh? No solo la policía de la Ciudad de Buenos Aires y obviamente a partir de la conducción no política, porque está conducida inconstitucionalmente por un policía también, todo solo empeora. Hay que estudiar, además de las prácticas de la policía de la ciudad en contra de la Constitución, de las leyes que la crean, el enorme negociado, ¿no? El enorme negociado, y si vos asociás hoy quienes están en la seguridad de la nación, digo, el rol de determinados personajes que responden a banderas totalmente ajenas al sentir nacional. Bueno, toda esta monstruosidad nace, el huevo de la serpiente está en la Ciudad de Buenos Aires.
3: Uh-huh. Aparte era una fuerza nueva, ¿no? Era una oportunidad de construirla desde cero con otros mecanismos distintos, y fue para el otro lado totalmente la cosa.
4: Más rancio, es más rancio que lo más rancio que puedas imaginar.
3: Uh-huh. Victoria Montenegro está con nosotros. No te queremos robar mucho tiempo porque, bueno, está el caso del pedido de libertad de Georgina y también el caso de fondo, que es esa muerte todavía no esclarecida y sin demasiados datos en Constitución de una persona, de una mujer con, bueno, aparentemente agentes involucrados de alguna manera en eso. ¿Cómo sigue el tema de la detención de Georgina, el pedido de liberación?
4: Muy violenta, muy violento el momento, y bueno, estuvimos hasta altas horas de la madrugada, pasamos y ahora están el resto de los compañeros, bueno, tomo unas cuadras también trabajando, y en breve nos acercamos porque creo que ya está recuperando la libertad la compañera.
3: Bien, bueno, esperamos que así sea y poder tener también su testimonio. Y a lo profundo de la situación, más allá del hecho violento contra Georgina y las otras compañeras, lo que contaste, Victoria, preocupante la situación en la Ciudad de Buenos Aires, especialmente en estos barrios, ¿no? Constitución, Congreso, de Rivadavia al sur, me parece que hay una Ciudad de Buenos Aires completamente invisibilizada con muchos problemas muy graves.
4: Sí, pero en toda la ciudad te diría, ¿eh? Lo que hay es mucha violencia y lo que es peor, hay una definición política de que el pueblo la naturalice, ¿no? Por eso también la cacería georgina. Enfrentan con mucha violencia a los que se le plantan y no están dispuestos a agachar la cabeza.
3: Gracias, Victoria, por el tiempo y por el testimonio.
4: Un abrazo.
3: Victoria Montenegro, ex legisladora porteña, militante de derechos humanos, nieta restituida. Bueno, ahora nos contaba que se están volviendo a acercar distintos militantes al lugar donde está detenida Georgina Orellano, porque está la información de que podría recuperar su libertad a la brevedad. Detenida ayer en un operativo violento, 6 patrulleros fueron hasta la casa, entraron sin orden de allanamiento, la detuvieron por resistencia a la autoridad y daños materiales supuestamente en el marco de un reclamo que estaban haciendo por el asesinato de una mujer en el barrio de Constitución, de una, entiendo, una trabajadora sexual, compañera de Georgina, que es la secretaria general del Sindicato de Trabajadoras Sexuales, con la policía de por medio, ¿no? Todo eso pasó y las detenidas fueron quienes reclamaban por justicia, por esclarecimiento de esa muerte, de ese asesinato, que todavía está en las sombras de la investigación. En minutos recuperaría la libertad, o en las próximas horas, ojalá cuanto antes, Georgina Orellano. Veremos cómo avanza el tema de fondo, que es toda esta violencia policial que subyace bajo el accionar del gobierno de Jorge Macri en la ciudad.
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3: Dentro de un rato, en la tercera hora del programa, vamos a hablar del Mundial con nuestro compañero Joel Casco, que tiene preparado el PRODE, que tiene preparada la información para lo que viene. Argentina ya clasificado, México ya clasificado, Brasil ya clasificado, Colombia ya clasificado, Uruguay, puntos suspensivos, Ecuador, puntos suspensivos. Bueno, se va definiendo la primera fase. Entramos en la zona del Mundial apasionante, donde se juegan las definiciones de cada grupo en simultáneo, partido a la misma hora que el otro partido, y va siguiendo resultados y resultantes minuto a minuto y palpitando la clasificación de las selecciones a la siguiente fase. En un rato también, para la tercera hora, vamos a tener encuentro con Color Mendigo, un grupo chileno radicado en Estados Unidos, migrantes, ¿no? En el Mundial, ¿no? Vamos a hablar de música con hermanos latinoamericanos que están en Arizona, que están en medio de todo este caos del Mundial. Eso en términos musicales, en términos culturales. Así que en un ratito vamos a tener ese contacto también en la continuidad de La Patria de las Moscas. Hablando de acciones culturales, tenemos varias recomendaciones de Platea Oeste, con producción a nivel local en el conurbano bonaerense, de varios eventos que tienen que ver con el humor, que tienen que ver con la música, que tienen que ver con el teatro, que tienen que ver con la radio. Por ejemplo, jueves 2 de julio, en el Teatro de Morón, la licenciada Cecilia C. presenta Encendé tu motor. Entradas por PlateaNet y en la boletería del Teatro de Morón directamente. Jueves 2 de julio, Cecilia C. Hubo nota de la licenciada Cecilia C. con Bomba Etérea en FM en Tránsito, que pueden revivir en el canal de YouTube de la patria de FM en Tránsito y que también reproducimos aquí desde la patria de las moscas para la cadena Cruce. 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Bersuit Vergarabat festeja 25 años del disco Hijos del Culo el viernes 17 de julio en Auditorio Oeste de Aedo. 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Produce Platea Oeste. Tenemos visita de Bersuit para el 20 Voces, 20 años de la patria de las moscas. Va a venir a charlar la Bersuit aquí con nosotros en ese marco de las conversaciones por los 20 años del programa antes de esa fecha del 17 de julio. Bueno, compren entradas porque después se quedan afuera. Entradas a la venta por Passline, 25 años de Hijos del Culo, viernes 17 de julio en Auditorio Este de Aedo con la Bersuit en el barrio. 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Así que hay un montón de agenda para adelante que vamos a seguir contando en la patria de las moscas y en la cadena de comunicación y cultura Cruce. 1541 65 82 52 nuestro WhatsApp, X, Facebook, Instagram en las redes sociales, canal de YouTube para la información también. Escribe Walter por aquí al WhatsApp, repito, 1541 65 82 52. Cuenta la historia del tema que pasamos antes de dos minutos en el marco de nuestro Mundial de Discos. Hay que votar en el Instagram de la Patria Moscas por Bowie, por Conociendo Rusia o por dos minutos. Odio laburar, escuchamos antes y pensábamos, ¿no?, en el momento que se escribió esa canción. Y cuenta Walter, la historia de ese tema sale de un recital en el Arlequines, el Teatro Arlequines, mítico de la ciudad de Buenos Aires. Era un recital de esos que terminaban a cualquier hora. Y un amigo le comenta al Mosca, al cantante de dos minutos, salgo de acá y me tengo que ir a trabajar. El muchacho trabajaba repositor en un Carrefour, de verdad, en un Carrefour de verdad, no en la cancha de San Lorenzo, dice Walter guiño guiño, a la broma futbolera. Bueno, de ahí viene el tema, de ahí viene la canción, de ahí viene esa declaración de odio laburar. Que el muchacho terminó quizás a las 5 o 6 de la mañana en el Arlequines después de ver a dos minutos y a las 7... o a las 6:30 tenía que entrar a laburar de repositor. Por eso el odio al laburo y no como un odio al trabajo como concepto de dignidad humana. Me gusta la aclaración de Walter. Saludos a Sofi, también que anda por acá. Saludos a Bárbara. Saludos a Mavi Sosa, nuestra compañera, que me manda información. Mavi nos manda información que tiene que ver con una renuncia. ¿Renunció alguien en la política? Hay una renuncia. ¿Adorni? No, Adorni no renunció. Karina Milei tampoco renunció. El ministro de Economía Caputo tampoco renunció. Renunció Esteban Bullrich al PRO. Esteban Bullrich, el ex legislador y ex también fue ministro de Educación del gobierno de Mauricio Macri. En una larga carta, Esteban se despide del partido que tuvo el honor de fundar junto a Mauricio Macri. Se dirige directamente a Mauricio Macri. Dice, no es fácil escribir estas líneas. Una parte importante de mi vida está unida a la historia del PRO. Compartimos el sueño de construir una nueva forma de hacer política basada en la honestidad, bla, bla, bla. Y justamente, dice Esteban Bullrich, por haber sido parte de esa construcción, siento hoy la obligación moral de ser coherente con aquellos valores fundacionales. Desde hace ya un tiempo me cuesta reconocer en muchas decisiones del partido el espíritu que nos dio origen. No se trata de diferencias tácticas ni de matices propios de cualquier fuerza. Se trata de una distancia cada vez mayor entre los principios que decimos defender y las decisiones que finalmente adoptamos. Esto tiene que ver con el blindaje del PRO Adorni, claramente. Pero también con la enfermedad que atraviesa Esteban Bullrich. Es de público conocimiento, tiene ELA, tiene esa enfermedad que lo va degradando físicamente con el paso del tiempo. Ya no tiene movilidad, está en una situación delicada Esteban Bullrich. Y él dice en la carta, mi enfermedad me obligó a mirar la vida desde otro lugar. Me enseñó que el tiempo es demasiado valioso para vivir en contradicción con la propia conciencia. También me confirmó una convicción que atraviesa liderazgo espiritual El verdadero liderazgo no nace del poder ni del éxito electoral, nace de la coherencia entre los valores que proclamamos y las acciones que elegimos cuando esos valores son puestos a prueba. Bueno, hace toda una reflexión que decanta en la situación de las discapacidades. Esteban Bullrich, como una persona con discapacidad, se sensibiliza con lo que está haciendo el gobierno y le pide al PRO que accione en consecuencia y no que apoye al gobierno en esos recortes y en ese maltrato. Y también el desencadenante, la protección brindada a Manuel Adorni. Fue para mí el hecho que terminó de hacer evidente esa distancia, dice Esteban Bullrich, y renuncia al PRO. Renuncia al PRO en este cimbronazo ético que pretende plantear Esteban Bullrich, directamente dirigido a Mauricio Macri, el reclamo por la situación de cohesión, de sumisión del PRO a las tácticas, estrategias y recortes, ajustes y políticas despiadadas del gobierno de Javier Milei. Bueno, noticia política importante en el día. La música también es importante en La Patria y en la cadena Cruce. Vamos a escuchar ahora a Femi. Criatura Feral se llama esta. Música de todos los lugares del mundo aterrizando en el aire corupano.

0: Hola Dave, ¿cómo estás? Te habla Claudio de la agencia. Mira, estuvimos charlando, estuvimos en un meeting con la gente de la discográfica y lo que creemos es que por redes das muy cheta aspiracional, algo frío, pseudo-hegemónico, que no termina de pegar una vueltita en el nivel de empatía, ¿viste? Después Mano a Mano es una piba divina, se nota que son del interior, que llegaste con una manita atrás y adelante con una mochilita llena de sueños, pero no termina de armarse el storytelling como para que esto pueda prosperar. Así que por nuestra parte la cortamos acá, ¿te parece? Eso es la mejor.
1: Femi con Criatura Feral. Femi es Femi Gangsta. Agnes Simón, influencer de redes sociales. Primero, cantante, autora de canciones, intérprete, música, con su nombre artístico Femi Gangsta o Femi, fue recorriendo salones, escenarios, pero desde lo virtual primero, hizo su sello y su nombre para que las canciones, primero con humor, con crítica social, con militancia feminista, lleguen a muchos lugares. Y acá la escuchamos en La Patria Moscas, Criatura Feral, se llama esta de Femi. Femi Gangsta en las redes para encontrar más de su trabajo. Reiteramos, además de cantante y comunicadora, activista por el feminismo y los derechos humanos en esa agenda de construcción. Ahí sonando en La Patria y en Cruce, en las radios comunitarias y universitarias de todo el conurbano bonaerense y de la Ciudad Autónoma de Buenos Aires. Nos vamos a la tanda que le da pie al mediodía. Vamos a pasar el meridiano de las 12. Después de la tanda hay enlace entre En Tránsito y la Universidad de Quilmes, la radio de la Universidad Nacional de Quilmes, con Diego Restucci y otra edición del Panorama Conurbano actualizando los títulos de esta hora. Y continuamos luego hasta la 1 en La Patria por las radios de Cruce.
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3: El Servicio Meteorológico Nacional prevé para hoy una temperatura máxima de 13 grados con cielo algo parcialmente nublado. El viento rotará del sudoeste al sur en las primeras horas de la noche.
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3: Crece la fuga de dólares. A contramano del discurso del gobierno, datos oficiales del INDEC indican que la economía argentina consumió casi 2.400 millones de dólares más que las divisas que generó. En rigor, en el primer trimestre, la balanza de pagos, que diferencia las divisas que se generaron y las que se gastaron, alcanzó un déficit de 1.651 millones de dólares en la cuenta corriente y de 2.398 en la cuenta financiera. No obstante, el déficit del trimestre es menor al estimado para el mismo periodo de 2025, cuando la cuenta corriente registró un saldo negativo mayor a los 5.100 millones de dólares. La reducción se explicó principalmente por el aumento de las exportaciones de bienes, un menor déficit en la cuenta de servicios y una caída en las importaciones.
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3: Advierten que a falta de obras agrava la crisis del GNC. El titular del Sindicato de la Industria del Gas de la Costa Atlántica, Ezequiel Serra, alertó en una entrevista con Radio Provincia que la crisis de abastecimiento de gas natural comprimido podría profundizarse durante las próximas semanas debido a la combinación de las bajas temperaturas y la falta de obras de infraestructura consideradas estratégicas para el sistema energético.
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10: Se están analizando incluso el corte de los contratos que son firmes. Esto tiene que ver específicamente con el frío y, bueno, en general es la falta de obra y la falta de finalización de obra que ya está realizada, ¿no? De hecho, lo que estamos viendo es que para las próximas semanas posiblemente existe la posibilidad de que se corte también para la industria en algunos días. O sea que se va a profundizar a medida que vaya transitando el invierno.
3: El dirigente advirtió además que de mantenerse las actuales condiciones podrían registrarse interrupciones en el suministro para establecimientos industriales durante el invierno, provocando un escenario que tendría un fuerte impacto sobre la producción y el empleo en distintos sectores de la economía.
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3: Aseguran que empeoró la calidad del servicio eléctrico en el sur del conurbano. Según un informe del Instituto Argentino de Estudios Técnicos, Económicos y Sociales, la recomposición tarifaria implementada por el gobierno de Javier Milei fue acompañada de desempeños de calidad totalmente distintos según la distribuidora. Edenor cumplió con los parámetros exigidos en la regulación, pero Edesur registró una baja significativa en la calidad del servicio, pese a recibir una suba del 34% en sus ingresos por el aumento de las tarifas y del costo de distribución.
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3: Más de 200 muertos por ola de calor en España. Según estimaciones del Sistema Ibérico de Monitorización de la Mortalidad Diaria, el fenómeno climático que se extendió desde el pasado domingo hasta hoy ya ha dejado 212 muertes en el país relacionadas con las altas temperaturas. Esta última ola de calor también ha tenido un fuerte impacto en otros países europeos como Alemania, Reino Unido y Francia, donde se han experimentado temperaturas inusualmente altas, acompañadas de récords históricos y consecuencias en la salud pública.
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3: Advierten sobre el crecimiento de retos virales en redes sociales. Un estudio liderado por el investigador del CONICET, Santiago Reset, con más de 800 adolescentes argentinos de entre 11 y 17 años, detectó asociaciones entre la participación en retos virales en redes sociales y mayores niveles de adicción digital, especialmente vinculados al uso problemático. Según los autores, la necesidad de pertenencia, aceptación y reconocimiento social aparece como uno de los factores más importantes detrás de este fenómeno digital. El trabajo analizó conductas vinculadas a plataformas como TikTok, Instagram, YouTube y WhatsApp, donde los llamados retos virales se expanden rápidamente entre adolescentes, quienes 4 de cada 10 participaron en alguno. Los desafíos consisten en grabarse realizando determinadas acciones y compartirlas en las redes para que otros usuarios las imiten y continúen viralizándolas, como por ejemplo lo fueron las amenazas de tiroteo que se generaron recientemente a partir de la tragedia en San Cristóbal, Santa Fe.
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3: El rumano István Kovács será el árbitro de Argentina-Jordania. El reconocido juez de 41 años estará al frente del último partido de la albiceleste en el grupo J frente a los asiáticos. En lo que va del torneo, ya dirigió el encuentro entre Túnez y Japón, histórico por ser el encuentro número 1000 de la historia de los mundiales. Estará acompañado por Mihai Marica y Ferenc Tunjoghi, también de Rumania, como jueces de línea, mientras que Dajane Veiga de Mauritania y Gerson Santos de Angola serán el cuarto árbitro y el asistente de reserva respectivamente.
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1: Y mientras lo dejamos al aire a Diego Restucci leyendo los títulos, ampliando la información en La Patria de las Moscas con el servicio informativo de la cadena Cruce, por lo menos yo estaba amigándome mirando la plataforma Promiedos, que sigue siendo plataforma de cabecera de muchos y de muchas para ver los partidos de fútbol, para ver los horarios de los partidos, las posiciones y demás. A pesar del cambio que hicieron el año pasado de gráfica y de interfase, que le bajó varios puntos, digo yo, muchachos de Promiedos, pero bueno, ahí está, y estaba viendo cómo se van a jugar los partidos de hoy, y estábamos charlando también con el equipo, dónde vemos los partidos, ¿no? Las cábalas, si vemos los partidos en el mismo lugar que en el Mundial pasado o no. Yo contaba fuera de aire y ahora lo traslado por aquí, que el Mundial pasado, el de 2022, por cuestiones de trabajo, movilidad y vida, nunca me agarraron los partidos con la posibilidad de verlos en el mismo lugar, entonces los vi todos en diferentes lugares. Y sigo en esa, a donde me toque, veré los partidos de la República Argentina y así lo sigo haciendo. Pero bueno, hay mucho fútbol, más que nunca en el Mundial, porque hay 48 selecciones y hay mucha presencia latinoamericana. Joel Casco vino con el fixture personalizado. Qué Promiedos ni qué Promiedos. Tenemos el fixture de La Patria de las Moscas directamente para ir poniendo crucecitas. ¿Cómo le va? ¿Cómo viene la jornada de hoy?
31: ¿Cómo estás, Pablo Obin? Un placer. Viene bueno, en definiciones, ¿no? Ya estamos en fechas de definiciones, muchos partidos en simultáneo. La verdad que para el que estuvo mirando todo el Mundial, ahora ya se da cuenta que también está terminando.
1: Se nos va como arena entre los dedos, ¿no?
31: Se nos va como arena entre los dedos, totalmente. Bueno, ayer se empezaron a definir los grupos. El primero que se definió fue el B. El primero quedó Suiza tras ganar 2-1. Le ganó 2-1 a Canadá. Entonces Canadá quedó segundo. Y Bosnia quedó tercero a la espera ahí de esa tabla de mejores terceros. Que también la podemos ver cuando quieran.
1: Sí, ahí van a clasificar 8 de esa tabla de mejores terceros.
31: Ahí está, Bosnia, lo tenemos en pantalla. Bosnia está primero por ahora con 4 puntos. La verdad que yo creo que ahí va a estar, ¿no? Entre los 4 o 3 puntos,
1: sí, capaz. Con 4 está seguro, yo creo. Porque los que están afuera por ahora son Bélgica, que tiene 2 puntos. Podría llegar a 5, pero si llega a 5 no va a ser tercero, va a ser segundo.
31: Va a ser segundo, claro.
1: Entonces va a caer otro tercero ahí con menos puntos. Congo tiene 1 punto, Ecuador tiene 1 punto y Senegal tiene 0, solo puede llegar a 3. Sí, Bosnia está casi adentro, ¿no? Con 4 te metes.
31: Totalmente, totalmente. Yo creo que Bosnia queda, hay que ver contra quién juega, ¿no? Después finalizó el grupo C también, que tuvo a Brasil como, como puntero de, del grupo. La verdad que yo, si bien acá cubría las selecciones sudamericanas, Brasil es de los que yo quería que quede segundo, que quede...
1: Ajá.
31: Y bueno, quedó primero.
1: ¿Por qué? ¿Por rivalidad o para empiojar los cruces?
31: No, solamente porque no me gusta que, viste, cuando un equipo grande, eso, no querés cruzártelo, sí. Evitas, siempre querés que...
1: Bueno,
31: que
1: a mí me gusta, no sé, me gustaría, hoy juega Ecuador con Alemania, además de que quiero que clasifique Ecuador,
31: obvio.
1: Me gustaría que Alemania no salga primero, no sé si todavía hay chances de que eso pase, para que se cruce con uno más fuerte en la siguiente fase y ya los 16avos empiecen con partidos pesados, ¿no?
31: Con partidos pesados. Por ahora, también tenemos... unos clasificados, los tenemos en pantalla en cualquier momento, pero tenemos a México, Estados Unidos y Canadá, los tres anfitriones clasificados, yo creo que de buena manera. Uh-huh. No hubo una ayudín, no hubo nada.
1: Sí, jugaron bien los tres.
31: ¿Jugaron bien?
1: Bueno, México histórico, ¿no? Ayer en el partido de última hora también ganando.
31: Un puntaje perfecto.
1: 9 puntos sobre 3 jugados. La jugada que hizo el Vasco Aguirre, el técnico, de darle minutos a Memo Ochoa, al arquero, que está en su último mundial y jugó los últimos minutos.
31: Claro, aunque sea ahí, ¿no? Como darle también un episodio más en la historia de, sí, de México, en el arquero que es el Memo Ochoa, que es histórico. Aunque el mundial de 2022 también solamente estuvo... Digamos, estuvo en la plantilla, no estuvo jugando tanto, pero bueno.
1: Sí, sí, está bien, se evitó que Messi le haga goles,
31: pero estuvo
1: siendo titular en el Mundial pasado.
31: Pero estuvo. Otros de los clasificados también, bueno, Argentina, que ya ganó los 2 partidos, se va a jugar este sábado a las 11 de la noche, un horario que...
1: Horario con Jordania, aparte. ¿Cómo? Sí, no me moviliza nada ese partido.
31: No, total, pero es una excusa para...
1: Para juntarse.
31: Juntarse, ¿no?
1: Me gusta.
31: Juntarse, tomar alguito.
1: Sí, y... es ver a Messi más que ver a la selección, ¿no? Me parece, porque el único desafío del partido es que Messi siga ampliando récords.
31: Eso, yo estoy en esa. Yo quiero que, bueno, entre Messi haga 2-3 goles, salga y siga sacándole ventaja a Mbappé, que está ahí pisándole los, sí, talones. Y yo creo que...
1: Mbappé, Haaland también.
31: Haaland.
1: Y despertó el bicho Ronaldo.
31: El bicho que, bueno, se tenía que despertar, ¿no? Dos golcitos le hizo en la goleada 5-0 frente a Uzbekistán. Así que está bien. Ahí Portugal, que todavía no está clasificado, ¿eh? Se va a jugar la primera posición con Colombia, que si bien sí está clasificado, hay que ver si queda primero o queda segundo. Ese es un gran partido. Que lo tenemos, ya te digo cuándo lo tenemos. Este es el sábado a las 20 horas por el grupo K.
1: ¿Colombia contra quién?
31: Colombia contra Portugal.
1: Ah, directamente, mano a mano.
31: Directamente, mano a mano, por eso te digo que se juegan ahí el primer y el segundo puesto. Así que también tengo... Bueno, también hay eliminados, ¿no? Ya hay eliminados totalmente, ya no tienen ningún tipo de chance. Haití, Turquía, Túnez... equipos que, bueno, Chequia capaz.
1: Chequia. Yo lo esperaba, no sé si clasificado, pero con posibilidades.
31: Por lo menos tercero, ¿no? Bueno, Jordania, Panamá y Qatar. Ajá. Qatar, que, bueno, para atrás.
1: Sí, totalmente. De todos esos eliminados, para mí, histórico lo de Haití. Volvió mundial, un país en plena crisis.
31: Total.
1: Después de 20 terremotos, hambrunas, malaria, invasiones extranjeras, matanzas y un pueblo totalmente postergado. La selección llegó al mundial, se va sin puntos, pero pudo hacer los 2 primeros goles en el mundial el fin de semana, el partido anterior, el último partido, ¿no?
31: Sí, sí. Hizo
1: Marruecos.
31: Empezó ganando y, bueno, después Marruecos apretó el acelerador y le hizo 4, así que bueno, quedó segundo también en Marruecos en el grupo en el que está Brasil, pero por esto, ¿no? Por una diferencia de goles quedó segundo, así que es así. Escocia está tercero en ese grupo, también esperando próximos resultados. Brasil espera al segundo del F, que puede ser Japón o puede ser Países Bajos.
1: Me gustaría Países Bajos.

0: no gane Congo, que pierda Congo, que pierda Senegal, que pierda Cabo Verde, son muchas combinaciones.
1: Ecuador, para clasificar, tiene que ganar la Alemania y esperar a que Costa de Marfil no gane, por lo menos para quedar segundo. Así que está completamente muy, realmente muy difícil. Una selección de la que hablábamos, yo te decía al principio de estas columnas que le tenía fe. Me decepcionaron.
0: Póngalo a Jordi Caicedo de 9 y 2 le metemos hoy a Alemania.
1: También, ¿no? Le metemos. Vamos, somos ecuatorianos.
0: Todos somos Ecuador.
1: ¿Qué te iba a comentar? Bueno, sigue la jornada del día de hoy a las 8 de la tarde. Túnez versus Países Bajos y Japón versus Suecia por el grupo F. Y cerrando el día de hoy a las 11 de la noche, Turquía versus Estados Unidos y Paraguay versus Australia. Ahí también Paraguay, que tiene que ganar sí o sí su partido para quedar segundo y clasificarse tranquilamente. Que yo creo que tiene chances. Sí. ¿Vos qué opinas?
0: Creo que también. Un empate igual lo deja ahí también en zona de terceros.
1: En zona de terceros, pero la verdad que Australia, aunque Australia juega bien, no es que es un mal equipo, pero bueno, Paraguay, vamos a darle nuestra cuota de confianza.
0: Sí, totalmente. Tenemos ya el primer duelo confirmado de los 16avos de final, que podría ser un partido de tercer orden amistoso de dos eliminados que nunca clasifican a los mundiales. Y sin embargo ya es un partido importantísimo que va a poner a uno directamente en los octavos.
1: Total. Es Sudáfrica-Canadá.
0: Insólito.
1: Sudáfrica, que bueno, ayer fue la gran sorpresa. La gran sorpresa porque se venía perdiendo. Perdió el primer partido con México 2-0. Y después le empató a Chequia, que eso le dio un puntito. Yo dije, bueno, Corea del Sur va a demostrar, va a tener rapidez, va a ganar, va a hacer algo. Terminó perdiendo, 1-0, por la mínima, sin demostrar absolutamente nada. Así que espera, aguarda Corea con 3 puntos. Así que bueno, nada, Sudáfrica bien merecido lo tiene. ¿Qué opinas?
0: Sí, yo creo que sí. Sudáfrica va después a cruzarse con la zona donde viene Alemania, del otro lado.
1: Claro.
0: Y podría jugar en octavos con Marruecos.
1: Claro.
0: Sudáfrica o Canadá. Marruecos todavía espera rival, no es que va a clasificar directamente.
1: No, Marruecos, eso. Si queda primero Alemania, va a jugar contra Alemania. Y si no, contra Ecuador.
0: Uh-huh. Bien. Bueno, así se va armando el cuadro. Ya entramos en esa zona definitoria. Bueno, después de esta semana ya no hay segundas oportunidades, ¿no? Ya no se puede pensar en perder ni empatar ningún partido.
1: Es ganar o perder y volverte a tu casa. Volverte a tu casa como varios ya países que hemos estado repasando. Te cuento los partidos que hay el día viernes. El día viernes, este es un gran partido. Por el grupo I, Noruega versus Francia a las 4 de la tarde y en simultáneo Senegal versus Irak.
0: Bien, Haaland versus Mbappé.
1: Haaland que dijo, ya está, vamos a quedar segundo, que Francia va a salir primero, no me importa, no me interesa, yo ya hice mis goles, pero
0: sí.
1: Pero no creo, no creo que sea tan así.
0: Lo mufó,
1: ¿no?
0: Sí, sí.
1: Está ahí.
0: Sí. Los vikingos son así, son mufadores.
1: Bueno, los bancos, gran festejo también tienen con su hinchada.
0: El remo, sí.
1: El remo
0: ese. Hacen el remo de la canoa vikinga.
1: Claro.
0: Bueno, vamos a ver.
1: Ojalá que les ganen. Y el viernes también por el grupo H, a las 9 de la noche, partidazo, otro que tiene que ganar sí o sí, es Uruguay. Uruguay versus España, un partido que acá se iba a hablar de, bueno, se van a repartir entre el primer y segundo puesto y Uruguay le va a salir con el cuchillo entre los dientes a España porque tiene que ganar sí o sí para asegurarse la clasificación. Y a la misma hora, a las 9 de la noche, en simultáneo, Cabo Verde versus Arabia Saudita.
0: Sí.
1: Otro gran partido, no sé qué partido va a haber.
0: España-Uruguay es pesado.
1: Es pesado.
0: Pero a Cabo Verde lo queremos mucho, ¿no? Acá en la Patria.
1: A Cabo Verde lo queremos mucho, la verdad. Le dan horarios, por lo menos acá en Argentina, son horarios muy de noche para ir al doque. Y yo solo
0: No se anima. No se anima a ir a ver a Cabo Verde con la comunidad en Dogs

0: de la Avellaneda, había salido Miriam en el programa, una de las referentes de la comunidad,
1: sí,
0: en la cadena Cruce. Bueno, ahí está, con posibilidades Cabo Verde de clasificar.
1: Y el sábado, ya cerrando estas definiciones, que este partido es a las 12 del sábado, pero no sé si tomarlo como el viernes, la verdad. Acá empieza a las 12. Es Nueva Zelanda versus Bélgica, que ahí estaba, por ahora estaba afuera de la tabla de los terceros, y Egipto versus Irán. Egipto que medio se aseguró también clasificar.
0: Sí, ahí hay otra mega estrella, ¿no? En Egipto, otra mega estrella del fútbol europeo.
1: Salah, Mo Salah.
0: Sí, Mohamed Salah. Lo pongo en el quinteto, ¿no? Con Haaland, con Messi, con Mbappé. Y con Cristiano.
1: Históricos, la verdad, ya se está también eso, ¿no? Cerrando una etapa de jugadores históricos, grandes. Bueno, en Croacia, Luka Modric y todos esos chistes que hacen con Croacia, que es como un grupo de señores de mayor edad, ¿no? Como Perisic y todos esos grandes jugadores, igual, grandes jugadores. Sigue la definición del grupo L a las 6 de la tarde del sábado. 6 de la tarde del sábado. Panamá versus Inglaterra y Croacia versus Ghana en simultáneo. Lindo, lindo, lindo grupo eso. Lindo grupo. Después, como ya habíamos repasado, el grupo K a las 8 del sábado. Colombia versus Portugal y República Democrática del Congo versus Uzbekistán.
0: Muy bien.
1: Y para cerrar, a las 11 de la noche, grupo J. Argentina, que yo creo que bueno, va a salir primero, no me estoy jugando, no estamos diciendo nada raro.
0: Sí, ya es primero.
1: Argentina versus Jordania y Argelia versus Austria.
0: Ajá, que ahí definen, clasificación, según. Claro, totalmente. Bueno, y ahí termina la primera ronda. Ya el domingo van a arrancar los 16avos de final. Sí.
1: El domingo ya arrancan esta zona de definiciones. El primer partido de este domingo es Canadá versus Sudáfrica.
0: Ajá.
1: Así que es el primer partido ese que ya tenemos. Ya tenemos primer partido de definiciones mata-mata, digamos.
0: Bien.
1: Yo le voy, nadie me preguntó, pero yo me parece que va a ganar Canadá y va a ganar por goleada.
0: Ajá, es el partido que eligió para... para determinar nuestras capacidades predictivas.
1: Yo tengo que decir algo, me retiro del PRODE. O sea, este mundial acabó con el PRODE y con los pronósticos de lo que dicen saber de fútbol y demás. No hay nadie que sepa de fútbol. El que menos sabe es el que más sabe.
0: Me gusta esa conclusión. Bueno, Sudáfrica-Canadá primer partido. Veremos cómo se dan los otros cruces. Vamos a ver, yo te voy a preguntar, yo el casco, ya que estamos sí, de mundial.
1: Estamos.
0: ¿Qué votas vos en nuestro mundial? Porque el más importante es nuestro mundial, el sí, mundial de discos.
1: Total.
0: Y hoy tenemos el grupo 9, Valentina Alcina de 2 minutos, David Bowie con su disco homónimo y Conociendo Rusia, el primero de la banda de Mateo Sujatovich.
1: Claramente, 2 minutos. Ah, 2 minutos.
0: ¿Te pusiste nervioso?
1: Me puse nervioso. Quise decir algo más, pero no pude. 2 minutos, obviamente. Valentín Alsina, gran disco. Me recuerda a mi adolescencia.
0: Bueno, escuchamos novedades de ese disco de 2 minutos.

0: Ahí está, 2 minutos, desde Valentín Alsina. Por ahora va segundo este disco de 2 minutos en nuestro otro mundial, el mundial de discos debut de la Patria Moscas, grupo número 9 de la segunda fase. 31% para 2 minutos y 25% para Conociendo Rusia. Así va la tabla de posiciones, segundo y tercero pelean por la clasificación. Va primero David Bowie con el 44% de los votos, pero todavía no está nada definido porque queda un rato largo. Media hora y algo más para definir clasificaciones. Joel Casco nos llevó por el camino del Mundial de Fútbol, que se juega en Estados Unidos, México y Canadá, con los partidos que vienen, con las predicciones, con las expectativas del mundo del fútbol, el mundo real, fuera de la cancha, que tiene que ver con lo que nos pasa en la vida. Lo intentamos contar por aquí con las noticias también y con estos ratos de música y deporte que forman parte también de esa misma vida y de esa misma realidad. Bueno, voten un rato más si tienen ganas para definir este grupo de nuestro otro mundial, el Mundial de Discos Debut de la Patria de las Moscas. Estamos por las radios universitarias y comunitarias de la cadena Cruce. Hoy estamos bajo producción en piso y coordinación de aire de Agustín Maneses, con operación técnica de Rocío Pimentel, audiovisual, y de Yanina Espinosa, radial. Joel Casco también en la asistencia de producción y compartiendo acá los micrófonos. Pablo Bin, mi nombre. Marian Goy, Flora Pablaza en la producción de todos los días. Y todo el equipo de La Patria de las Moscas en la cadena Cruce.
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12: Para seguir con la música un rato más en el programa, nos vamos a contactar con los Estados Unidos de América. Ahora vamos al país del norte para conocer este proyecto que se llama Color Mendigo, que lo encabeza el músico chileno José Pinto Randolph desde Arizona, desde el estado de Arizona, desde la ciudad de Tucson. Es la base operativa de estas canciones que el artista latinoamericano viene presentando. Tiene varias canciones girando en las plataformas y en las redes sociales. Está preparando un nuevo disco que va a salir a la brevedad y que vamos a conocer. Bueno, y antes veníamos hablando de música y mundial, ¿no? En Estados Unidos, es una de las sedes del mundial de fútbol, está concentrado el mundo, ¿no? Los ojos del mundo, ciudadanos, ciudadanas de distintos países que caminan por esos lugares, y ahí hay un hermano latinoamericano haciendo canciones desde hace algún tiempo y presentándolas para todo el continente y para todo el planeta Tierra. Lo vamos a saludar al protagonista de todo esto, a José, desde la provincia de Buenos Aires, en la patria de las moscas. Te saluda Pablo, ¿cómo te va?
13: Hola Pablo, muy bien, ¿me escuchas?
12: Perfectamente, te recibimos muy bien en todos los sentidos. ¿Estás en Tucson?
13: Estoy en Tucson, sí, acá, esto es un desierto, este es el hogar de los saguaros, unos cactus gigantes y grandes. Muchas gracias por lo de hermano latinoamericano. Yo siento así a la gente de Argentina. He estado en Buenos Aires 2 veces, en Cosquín Rock una vez, fui en moto, y en Mendoza un par de ocasiones. Me encanta estar con ustedes, yo pienso retirarme allá, fíjate.
12: Bien, venir para acá, para la Argentina, a continuar con la música.
13: Sí, feliz. Bien. Me encanta.
12: Podemos, antes de meternos en las canciones, que es el objeto principal de este contacto, hacer un poco de tu historia. Digo, un migrante, ¿no?, que está en Estados Unidos, que no se despega de su raíz, evidentemente, por lo que nos decís, en nuestra América Latina, haciendo música allá. ¿Cómo se dio eso? ¿Cómo es el escenario para tus canciones en este lugar?
13: Feliz. Sí, mira, me vine acá por un contrato de trabajo en un observatorio astronómico. Yo trabajaba antes en el Observatorio ALMA, me ofrecieron un contrato en el Observatorio Vera C. Rubin. Chile es conocido por los observatorios y los cielos claros. Entonces, esos dos están basados en Chile, en el desierto de Atacama. Pero el personal del observatorio de ambos están en todos lados. Por esa razón yo me vine acá, a Tucson, Arizona, y eso fue el 2020, Y bueno, estuvimos, ¿qué? Un mes yendo a la oficina, algo así, y luego vino la pandemia, como todos recuerdan. Y me armé de equipos que antes no tenía para grabar música y empecé a producir mis canciones en solitario, en la banda de Color Mendigo. Antes era una banda, era un power trio, pero ahora en este momento, como yo me vine acá, soy solo yo, yo mezclo, grabo, produzco, hago todo lo que se escucha, hago los videos también. Y eso es eso en resumen, los últimos 6 años de Color Mendigo. Partió, sí, la banda cerca del 2009 con este power trio, con mi amigo, mi gran amigo Darío Fernández, que sigue en Chile, y Roberto Arancibia, que tocó la batería con... se me está yendo su nombre, pero... Un músico argentino que estaba en Virus, creo.
12: Ajá, con Moura.
13: Sí, creo. Puedo estarme yendo por la tangente, quizás no era él, pero...
12: Está bien, ya lo vamos a encontrar y a mencionar. Bueno, muy interesante todo el escenario, ¿no? Porque hablamos de hacer música fuera de tu país, hacer música en un lugar como el desierto de Arizona, y hacer música mirando el cielo, ¿no? Mirando las estrellas, en ese trabajo de astrónomo también. Me pregunto, ¿qué te surge, ¿no? ¿Qué sale en esas canciones decir con todo ese contexto?
13: Bueno, una aclaración, sí, yo soy diseñador gráfico, no soy astrónomo, pero claro, trabajo en el área de EPO, de estos dos observatorios. Sí. He trabajado durante los últimos 10 años. La relación con el cielo y las estrellas, yo creo que es inherente a todos, y todos venimos de las estrellas. Todos los átomos que tenemos en nuestros cuerpos se generaron en estrellas, así que, pero conceptualmente no mucho, fíjate. A mí me interesan como más las temáticas sociales. No son muy cuando tú escuchas mi música y mis letras, no vas a escuchar muchas cosas tan directas, pero están ahí. Y lo otro son las cosas personales, las relaciones interpersonales y nada, como la vida aquí en la Tierra más que en el espacio.
12: Uh-huh. Bien. Bueno, en definitiva, la Tierra no deja de ser parte del universo, ¿no? No deja de ser un objeto que está en el espacio moviéndose en una órbita en torno a otros cuerpos celestes en ese contexto. Pero sí, la estamos pisando y la vivimos. Una Tierra con muchas cosas para decir, ¿no? De ella, de nuestra vida acá, ¿no? Muchos problemas, muchas injusticias, muchas desigualdades. Vos mencionaste lo social también. ¿Qué lupa le pones a eso desde las canciones?
13: Mira, hay algo de crítica, hay algo de como enfrentar a la persona que está escuchando a la realidad que, por lo menos, uno como artista ve. Y lo otro también, hay partes que tienen como... una propuesta más esperanzadora y una mirada hacia adelante con, you know, con un poco de optimismo y hope, como le dirían acá los amigos gringos.
12: Sí, esperanza.
13: Sí, esperanza. Uh-huh. Perdón por el Spanglish, a mí son 6 años y...
12: Está muy bien, totalmente. Es parte también de la expresión. Bueno, el último tema que está girando en este mes de junio se llama Un Criminal, que es el que vamos a escuchar cuando terminemos este contacto con vos. A ver, contá un poquito de esa canción, ¿de qué se trata?
13: Sí, Feliz. Un Criminal está basada en el concepto de la basorexia. La basorexia es, alguien le puso nombre al fenómeno de querer besar a alguien, querer darle un beso como de manera impulsiva. Entonces, el protagonista de esta canción, esta es, a todo esto, una canción muy lúdica, tiene muy poco de como de filosofía, pero igual está basada en algo, ¿cierto? La basorexia, no, yo no la conocía hasta que compuse esta canción. Y bueno, esta persona, este personaje está muy, muy, muy conflictuado, o tiene un conflicto interno y siente que está perseguido, que va a ser perseguido por algún tipo de justicia por tener estos pensamientos. Ahora, que no me, los escuchantes de FM en Tránsito no me malentiendan, está mal dar besos a la gente sin su consentimiento. esta persona, el protagonista de esta canción, no lo hace, solo lo piensa, y piensa que es un crimen. Por eso el título, Un Criminal.
12: Ahí está, bueno, navegando por las capas mentales de los pensamientos y las sensaciones, con investigación también, me gusta esa profundización en la música también. Plataformas, lugares donde la gente te pueda ir a buscar, puede ir a buscar toda la música de Color Mendigo, de este proyecto.
13: Sí, la mayoría, Spotify es una, YouTube Music es un poco mejor para el músico, yo pienso. También estoy en YouTube, vayan a youtube.com/colormendigo, porque también estoy escuchando música de Latinoamérica que no es mía, y hago cortos, estos cortitos de menos de un minuto y medio puede ser. Hablando de otras bandas, otros proyectos desde aquí, desde Arizona.
12: Muy bien, difundiendo también. Bueno, paréntesis, ¿cómo está el Mundial? El Mundial de Fútbol, y esto que yo decía al principio, ¿no? Que bueno, hay mucha gente pasando por ahí, no específicamente por Arizona, por Tucson, pero sí en los Estados Unidos, en México y en Canadá. Sos Chile en el Mundial, ¿no? Algo que no pasó deportivamente. Bueno, sos vos, lo digo cariñosamente y no burlándome de ninguna manera. Pero bueno, ¿cómo se vive?
13: Sí, no hay ninguna... los jugadores y el cuerpo técnico tiene la responsabilidad de haber llegado, pero no lo lograron, así es el deporte. Yo lo sé, no tengo ningún problema. Nosotros estamos, claro, como tú dijiste, en Tucson, en Arizona, y el Mundial se está dando más bien en las costas de los Estados Unidos. Entonces, lo más cercano que yo tendría es... California, en California hay partidos en Los Ángeles, pero tengo familiares y conocidos en Seattle, también ahí es sede, y también fui hace poco, ¿cuándo fue? Hace 2 semanas, a Chicago no pudo ser sede, lo más cercano es Kansas City, pero fíjate que a pesar de que, bueno, las cámaras están en los lugares donde está toda la zona caliente, ¿no? Por acá, Tucson, y cuando uno prende el televisor, por ejemplo, los comerciales, no se ven mucho. Los gringos no le están poniendo mucho, yo creo, como para hacerlo masivo. Allá en Latinoamérica, en el resto del mundo, me imagino yo, lo están viviendo con más intensidad de lo que lo estoy viviendo yo, por lo menos. Uh-huh. Y fíjate que también estuve en México, en Ciudad de México, el año pasado, y tampoco vi mucho, como que la ciudad no estaba a esa altura, no estaba tan preparada anticipando el Mundial, así que lo he visto, yo he visto los resúmenes, casi todos, estoy muy sorprendido por el rendimiento de su selección, chicos, siempre, pero claro, el espíritu deportivo y la fiesta, la verdad es que estamos un poco lejos de eso.
12: Totalmente. Bueno, son los dos Estados Unidos, ¿no? Podemos decir, en fusión. Bueno, en la fiesta la están poniendo, José, nuestros compatriotas, nuestros hermanos y hermanas, ¿no? Los latinoamericanos, el público africano que pudo llegar. Igual, qué difícil el país en el que estás para los migrantes, ¿eh?
13: Sí, lo es, claro que sí. Cuando uno está, incluso si estás ahora todo legal y todo bien, que es lo que se supone que debiera darte tranquilidad, aún así no se siente mucho. Te estás mirando arriba del hombro y no sé por qué, no entiendo. Yo creo que es por una cosa electoral, que aquí Tucson, Arizona, siendo un estado que está dando el borde con México, no hay mucho ICE. Y sí hay ICE en, no sé, Minnesota y otro estado. Yo creo que donde el tipo ganó acá, no mandó a su policía para acá.
12: Bien, el tipo es el presidente Donald Trump, claramente. Bueno, buen testimonio también de la vida por allí. Para volver estrictamente a la música, Color Mendigo, repetí, José, redes, plataformas, lugares para ir a escuchar.
13: Sí, feliz. Instagram, Color Mendigo, YouTube, Color Mendigo, todo en verdad, todo Spotify, Color Mendigo, todo, solo eso. Facebook también estamos.
12: Ahí va, bien. Nos quedamos en contacto para más novedades pronto, seguro. Y cuando vengas para acá, para el sur, siempre bienvenido a tu lugar en el mundo también, a tu otro lugar en el mundo. Igual la música te pone en todos lados, ¿no? A un clic, estás en cualquier lugar del planeta y es totalmente universal. Nos quedamos con Un Criminal, con la canción que está presentando José Pinto, Color Mendigo. Te agradecemos mucho este ratito.
13: No, en verdad un placer para mí conocerte, Pablo, saludar a todos los escuchantes de FM en Tránsito y nada, invitarlo a que sigan en la 93.9 para seguir escuchando buena música.
12: Muy bien, ahí nos quedó el separador artístico en la voz de José Pinto. Muchas gracias.
13: Un abrazo.
12: Se nota que es hombre de comunicación también, el músico chileno José Pinto. Bueno, Color Mendigo, desde Tucson, Arizona, donde se está jugando el Mundial en los Estados Unidos, hay música latinoamericana también, de origen chileno en este caso, y escuchamos su canción que está presentando en las plataformas que nos contó, Un Criminal.

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5: Bueno, recién estábamos por Estados Unidos con la música y con el Mundial de Fútbol. Bajamos por el mapa hasta Venezuela, vía la periodista Bárbara Ortega, que está en el territorio. Informamos de una nueva réplica que ha informado el sistema sísmico venezolano de magnitud 2.5. Otra réplica que informa el Instituto de Sismología de Venezuela, que se da en el día de hoy, fue a las 10:54 hora local, o sea, a esta hora misma en la República Argentina, por la diferencia horaria, 2.5 de magnitud, una profundidad de 5.4 kilómetros, epicentro a 8 kilómetros al oeste de Naiguatá, en el interior venezolano. Y también de la misma fuente, actualizamos número de víctimas fatales de los dos terremotos de ayer. Esta réplica no está teniendo mayores consecuencias y repercusiones, pero va sobre lo ocurrido el día de ayer como ampliación. 164 muertos y 971 heridos. Se informan, lo hace la presidenta encargada Delcy Rodríguez, el balance de la tragedia hasta ahora. Todavía quedan remover muchos escombros y realmente la situación es muy, pero muy preocupante. Solidaridad internacional de todo el mundo, de todo el planeta, para abrazar a los hermanos y hermanas venezolanos y para la ayuda humanitaria que tiene que empezar a llegar. Está complicado porque hay daños estructurales en carreteras, en el aeropuerto de Maiquetaya, que está en las afueras de Caracas, también hay problemas estructurales por los sismos y daños que, bueno, van a ser difícil la llegada de las ayudas internacionales, ¿no? Así que esta es la situación en el país hermano. 15-41-65-82-52, nuestro WhatsApp, X, Facebook, Instagram de La Patria de las Moscas. Estamos, entre paréntesis, en los últimos minutos para votar en nuestro duelo musical del día de hoy, entre Conociendo Rusia, 2 minutos, y David Bowie, en el marco de nuestro Mundial de Discos Debut, Mundial Imaginario, que se juega todos los días. Últimos mensajes que nos van llegando a través de las distintas plataformas y redes. Germán de Morón dice: tremendo lo de Venezuela, y pensar que hay algunos que niegan el cambio climático. Bueno, el presidente electo de Colombia, el presidente ultraderechista Abelardo de las Priela, que le ganó a Iván Cepeda la elección de la última semana, dijo en declaraciones sobre qué va a hacer con la defensa del ambiente, la defensa de la naturaleza, que venía a Colombia en un proceso con el gobierno de Petro de apostar a una reconversión energética saliendo de los combustibles fósiles para ir a la energía limpia. Él dijo que no, él dijo que hay que hacer fracking hasta donde dé. El presidente electo de Colombia dijo: fracking hasta donde dé. Perforar toda Colombia para sacar el petróleo y hacer rico el país. Al lado tenés dos terremotos de más de 7 puntos de la escala de Richter en Venezuela. Abelardo de las Priela también pregunta de algún entendido en la materia si esto de Venezuela no tiene que ver con el fracking que se realiza en el país vecino, en Guyana, en el Esequibo, un territorio que está en disputa entre Guyana y Venezuela. Ahí hay empresas como ExxonMobil, por ejemplo, que están perforando y haciendo fracking en esa frontera entre Guyana y Venezuela. ¿Y cuánto tiene que ver esto para este terremoto que no tiene antecedentes ni precedentes en el país bolivariano? Preguntas nada más que cruzan la situación informativa con la situación política. Volviendo a nuestro imaginario mundial, dice Laura que votó a David Bowie. Bueno, muy bien, ahí está, queda registrado el voto en el Instagram. Ahora vamos a dar los resultados finales enseguida. Y Corina dice: ¿qué tarde se dio cuenta Esteban Bullrich que Macri es un canalla al que solamente le interesan sus negocios sucios? Esto dice Corina. Contamos un ratito que Esteban Bullrich, el ex ministro y ex diputado macrista, dejó de ser macrista. Presentó su carta de renuncia al PRO, desilusionado con el trato de Milei a las discapacidades. Él ahora atraviesa una discapacidad, desde hace ya varios años padece ELA y está en esa situación. Bueno, y tuvo que vivirlo en carne propia para darse cuenta, ¿no? Hoy arrancamos el programa hablando de las anteojeras, de la invisibilidad del problema del otro, del individualismo, de cómo nos estamos apagando de a poquito como sociedad, como se está apagando dolorosamente, lo digo. Esteban Bullrich tiene una enfermedad que lo va apagando de a poquito. Va perdiendo las funciones motrices, va yéndose en un fade muy doloroso y muy largo para él y para su familia. Bueno, le tuvo que pasar eso para darse cuenta que cuántos otros y otras están pasando por situaciones parecidas y el gobierno los abandonó. Y su propio partido apoya a ese gobierno que los abandonó. Y también a Adorni, ¿no? La corrupción de Adorni y Esteban Bullrich, que termina alejándose del PRO. Hoy presentó la carta de renuncia hace un ratito nada más y la estábamos contando. Por eso este comentario y este mensaje de Corina. Bueno, tengo más mensajes, pero ya me tengo que ir, porque sigue la continuidad de la transmisión de la cadena de comunicación y cultura Cruce. Más mensajes. Hernán Budapest, el artista plástico, el artista audiovisual del Oeste, el gran artista, el Buda, dice: gran programa, bien el contacto con el hermano chileno en Arizona. Qué grande Buda. Sí, recién estuvimos hablando con un músico chileno en Estados Unidos, ¿no? Y recomendando su música, Color Mendigo, de paso para buscarlo. Puentes, dice, tendiendo puentes. Ahí va. Bueno, muchas gracias. Y también a Carla de Ramos Mejía, que deja acá saludos. Nadita también anduvo comunicada. Bueno, un montón de gente. Nos vamos. Yanina Espinosa en los controles técnicos y la puesta en el aire. Rocío Pimentel en la transmisión audiovisual, canal de YouTube, cámaras y demás. Gran trabajo hoy de Agus Maneses. ¿Cómo estás, Agustín? Bien, hoy al comando de la producción se puso la 10, hoy la capitanía del equipo.
2: Fenómeno
5: total. Agustín, estás para el Mundial. Tráeme la copa, Agustín Maneses, en la producción de La Patria de las Moscas. El señor Joel Casco, lo mismo, hoy estuvo en la asistencia de producción y también compartiendo acá micrófonos. Mundialistas de La Patria de las Moscas, mi nombre es Pablo Daniel Ovín. Nos encontramos mañana a partir de las 10 de la mañana. Viene fingiendo demencia en instantes desde la radio de la Universidad Nacional General Sarmiento en la continuidad de Cruce. Nos vamos a ir con el que queda en el primer lugar de nuestro capítulo de hoy del Mundial de Discos, que es David Bowie, con su disco debut. 39% de los votos. Ha bajado unos puntos, pero queda primero. 39% para Bowie, 1967 su primer disco. Y segundo lugar para Conociendo Rusia con 31%. Le arrebata la clasificación a Valentina Alsina de 2 minutos con el 30%. Por un punto se quedó afuera Valentina Alsina. Yo lo pensaba como Alemania, llegando muy lejos en el Mundial, pero no. Nos vamos con Bowie. Bowie, Conociendo Rusia, la próxima fase. Mañana hay más Mundial. Mañana más Patria de las Moscas. Chau.

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0: Mirá la hora que se hizo. Mirá la hora.
1: Después nos 15, sacan rápido del aire.
0: 15, escucha, arrancamos re mal. ¿Vamos de nuevo? Dale. ¿Vamos de nuevo? Dale, dale, vamos de nuevo. Ahí va, ¿ves? Ahí va. Hola, ¿cómo le va? Bienvenido, bienvenida, bienvenides. 6 minutos pasan de la 1 de la tarde, porque es como arranca la hora de inicio de Fingiendo Demencia, esta propuesta que tenemos desde el noroeste del conurbano, Ezequiel Koenig, desde Malvinas, Argentina, desde Los Polvorines, la radio de la Universidad Nacional de General Sarmiento, para todo cruce, claro que sí. Esto es la cadena conurbana de comunicación y cultura. Es decir, su continuidad, porque arrancó temprano, ¿eh?
1: Sí.
0: Hoy no me gustaría ser la gente del sur que arrancó tan temprano.
1: No.
0: 8 de la mañana.
1: Durísimo.
0: Loco, no te sobra una moneda.
1: Loco, no te sobra una frazada, porque un frío increíble.
0: Claro, sí, pero es externo. Loco, no te sobra una moneda, arrancó a las 8 de la mañana desde la cadena conurbana de comunicación y cultura en producción propia. Rodrigo Ruesta, ¿entendés? La producción propia. A las 10 de la mañana, el señor Pablo Daniel Ovín con La Patria de las Moscas. Y este es el momento de nosotros y nosotras. El paréntesis, un ratito, en el momento de la comida, en la previa, en el momento de la preparación, hasta las 4 de la tarde, somos Fingiendo Demencia. ¿Cómo anda mi compañero Ezequiel Koenig?
1: Muy bien, y usted, señorita, el coágulo pasa y hace unos estragos, hace unas cosas en la cabeza terrible. Bien, frío, pero ya estamos medio acostumbrados, esperando que se vaya.
0: ¿Ya te acostumbraste vos? Decí la verdad.
1: No, fastidioso.
0: No, estamos mal.
1: Fastidiosa con el frío, no quiero saber nada. Pero bueno, es lo que toca.
0: Le ponemos pecho.
1: ¿Qué va a ser?
0: Pecho abrigado en este caso.
1: Sí, busitos térmicos.
0: Estoy con cuello de tortuga yo hoy.
1: Bien.
0: ¿Vos?
1: No, tiene el cuellito polar, me pongo.
0: Está bien.
1: Tratamos de zafarla de alguna
0: por la moto, hoy viniste en moto. Uy, qué frío venir en moto, frío.
1: Por eso.
0: ¿Cuánto mete usted? ¿Una hora?
1: Ahorita,
0: derecho.
1: Ahorita arriba, tranquilo.
0: Está muy bien.
1: Paseando.
0: Igual,
1: no con mucha velocidad, usted que no sabe que no me gusta.
0: Claro, 197 metes vos.
1: No, yo vengo 34 y de ahí la 8.
0: Perfecto. Sí. Ah, no agarra.
1: Mucho quilombo, 197.
0: Sí,
1: lleno de semáforos.
0: Tremendo.
1: Colectivos, todo lo que se te ocurra están haciendo.
0: ¿Cómo te tiran el auto encima de la moto, no?
1: Sí. Y ahí
0: yo
1: hay que
0: soy
1: pegarle
0: de tirar el auto encima de la moto.
1: Yo pego. Yo cuando me encierran.
0: ¿Patada?
1: No, así.
0: No.
1: Así le hago.
0: ¿Por qué haces eso?
1: ¿Y por qué? ¿Para que no me encierre?
0: No hagas eso, porque la gente está mal.
1: Y yo también.
0: Bueno, se encuentran con alguien igual.
1: Claro. Si quiere, vemos quién está peor. Pero no me encierres, mi amor, no me encierres.
0: Sí.
1: Toquecito en la parte de atrás.
0: ¿Y aprende la gente así?
1: Sí, porque yo de ahí me levanto la visera del casco y empiezo con el insulto.
0: Ah. Está muy bien.
1: Amigo, me estás encerrando, ¿qué querés?
0: Claro,
1: que te aplauda como una foca.
0: Hay que ser cuidadoso con las bicis y las motos, gente.
1: Hay que mirar los espejos, que es básico.
0: Qué cosa, ¿no? No se usa el espejo retrovisor.
1: Ninguno, ni el derecho, ni el izquierdo, ni el que tiene uno en el centro.
0: Vamos,
1: mi amor, mirá un cachito. O la gente que anda con el celular, ¿no? Esa me saca.
0: Vos no usás celular, ¿no?
1: Y pero ¿dónde voy a usar celular si tengo los guantes en la mano, el manubrio? ¿Dónde crees que
0: yo no uso celular? Uso la radio.
1: El otro día yo venía tranquilo pasándolo por la izquierda, por donde se pasa generalmente
0: por la izquierda,
1: y el señor se venía cerrando.
0: Sí.
1: Cuando lo veo estaba escribiendo, directamente escribiendo.
0: El señor se le va al volante.
1: Y ahí la bocina se la dejé incrustada en el parietal izquierdo.
0: Claro, me imagino.
1: Dale, mi vida.
0: Me gustaría saber cómo suena la bocina de Ezequiel Koenig.
1: No suena muy fuerte, me compraría uno un poquito más potente.
0: Un claxon.
1: Una cosita.
0: Claro que sí.
1: Poco más dura.
0: Escúchame, pero no arranca, no está mal este día.
1: No.
0: Este día tiene algo lindo.
1: Grande, a mí me pongo cómodo. Se agarra la cabeza.
0: Es un aniversario de vida en el día de hoy, ¿entendés?
1: Sí. Y es un festejo para todos nosotros.
0: ¡Ay,
1: que
0: felices!
1: Que integramos este equipo, que estamos felices.
0: Vinimos más temprano que nunca hoy.
1: Sí, hoy madrugamos. Todos nos pusimos.
0: Para verlo.
1: Y lo mínimo que uno tiene.
0: Besito,
1: que hacer.
0: Abrazo.
1: Sí. Cuando tiene de compañero a un operador que nació allá por el año 1977, vamos a decirlo. 77. Que hoy está cumpliendo unos jóvenes y prósperos 49 Hermoso. Años.
0: Bien llevado.
1: Bien, muy bien
0: entero,
1: llevado.
0: Entero, míralo.
1: Unos ojos, claro que si te mira de frente te derretiste.
0: En candila.
1: Sí, sí.
0: Celeste.
1: Si tenías alguna duda con tu sexualidad, no lo mires de frente.
0: Te digo pasó, ¿no? Te pasó.
1: Sí, a mí me pasó.
0: Sí, sí, sí.
1: Yo no lo,
0: Juan
1: yo,
0: Matoso me dijo que también.
1: Sí, yo no lo miro cuando hablo. Sí. Miro, le miro los zapatos porque si no voy a terminar enamorado y ya no quiero. Ya no quiero que me rompan más el corazón a esta altura de la vida.
0: No.
1: Tenemos la suerte de compartir con
0: la suerte de compartir
1: el natalicio de nuestro operador estrella, el señor Rodrigo Ruesta.
0: Gracias, Rodrigo.
1: Gracias por existir. Gracias por existir. Gracias por la magia,
0: Rodrigo,
1: por tanto talento. Sí,
0: Rodrigo. Rodrigo.
1: Muy contento.
0: Sí, dame la R.
1: Muy contento, muy contento. Él es el alma, le contamos.
0: Está
1: a
0: incómodo con estas palabras.
1: Todos los que están del otro lado de la radio, del elemento con el cual escuchen esta transmisión.
0: El streaming también.
1: Streaming también.
0: ¿Tiene Juan Matos una foto de Rodrigo para que lo conozcan?
1: Sí, habría que ponerlo. Una de joven. Lo tenemos
0: la Uniradio en el YouTube para conocer a Rodrigo Ruesta.
1: Sí, uno de joven, joven.
0: Sí.
1: Joven, joven, con pelo largo. Él tenía unos rulos hermosos.
0: O jugando al básquet.
1: Sí, jugando. Ahora, él es jugador
0: un
1: actual
0: triple,
1: de básquet.
0: Un triple, ¿entendés?
1: Sí.
0: Ahí.
1: A los Ginóbili, saltando así tipo palomita, así, una cosa de loco. Tenemos la suerte de compartir una gran persona, vamos a hablar
0: hermoso,
1: en serio. Una hermosa persona con la cual compartimos
0: la foto, Juan.
1: El día a día. La foto, Matoso, te estoy estirando hasta el infinito.
0: ¡Ay, ahí Dios
1: está.
0: Mío!
1: ¡Qué hermosa foto! Te quiero, Juan, te quiero.
0: La Uniradio, el momento de las 13 y 12 minutos se ve el rostro de Rodrigo Ruesta, el operador de este programa.
1: Hermoso.
0: Ibas a dirigirle.
1: Ahí está.
0: ¡Ay!
1: Ahí está, mire lo que es, mire lo que es. No,
0: camisa negra
1: no.
0: Lunar,
1: boludo. Sí, firma autógrafos en la puerta del módulo 7 hoy, ¿eh?
0: Divino.
1: Así que, por
0: hoy
1: favor,
0: está con barba más tupida, ¿no?
1: Sí, está un poquito más barbudo.
0: Más canosa. ¿La barba?
1: Un poquito más. No, está, creo que está igual. Pero se saque esos anteojos. Agarrate fuerte, ¿eh? Agarrate fuerte.
0: Sí.
1: Gracias, Rodrigo Ruesta.
0: Palabras en serio le ibas a dedicar.
1: Sí, hermoso,
0: me dijiste.
1: Un gran compañero. Gran compañero de laburo, con un criterio musical hermoso. Un gran padre, un gran compañero.
0: Qué lindo.
1: Feliz cumpleaños, Rodrigo. Gracias.
0: Te queremos, Rodrigo Ruesta.
1: ¡Ay!
0: Eligió el tema.
1: ¡Ay, qué fuerte, qué fuerte! La trova rosarina, muy clásica de él. Un baglietto.
0: Él es de Chaco, pero le gusta todo lo de Rosario.
1: Sí, todo lo que esté ligado al agua.
0: Y desearía vivir en Uruguay, dijo.
1: Sí.
0: Es así, amplio.
1: Todo muy lejos de su Chaco natal.
0: Muy
1: pero
0: amplio todo.
1: Hermoso, hermoso, hermoso. Vamos a disfrutar toda la tarde. De escuchar la música que le guste a él, ¿eh?
0: Sí, ¿en serio?
1: Todo está
0: elegido por
1: desde
0: él.
1: Desde el primero hasta el último tema.
0: Pucha madre.
1: En honor a Rodrigo.
0: Vamos a pasar
1: Rodrigo.
0: Mal. No, nos gusta el reggaetón.
1: Va a ser todo trova rosarina. Silvina Garré, todo.
0: Es tremendo en el día de hoy. Prepárate. Sí. Pero bueno, otra no queda.
1: Para que lo
0: feliz cumpleaños al operador de este programa, uno de los operadores de esta radio, Rodrigo Ruesta. 49 años. El año que viene me dijo que tira la casa por la ventana.
1: Sí, agárrense fuerte. Va a pedir el campus de la directamente para hacer su cumpleaños.
0: Dicen, sí, que viene toda la familia de Chaco.
1: Sí,
0: además, a festejar.
1: En caravana viene.
0: Sí, sí. Gente, de esto va el programa del día de hoy, porque obviamente lo vamos a estar saludando durante las 3 horas,
1: sí,
0: incansablemente, pero además vamos a estar hablando de política local. Obvio que sí, se viene Facu Vázquez a traernos parte de lo que está sucediendo también con la política de la provincia de Buenos Aires. Fer Mayorga con Mundial, claro que sí. Senado, sí, 3 meses después volvió a sesionar la legislatura bonaerense.
1: Trancu.
0: Y fue protagonista uno de los referentes de la política de nuestro territorio, y estoy hablando del señor Mario Ishii, intendente de José Cepaz, en licencia, pero sigue siendo el intendente electo. Internacional también, obvio, Venezuela será el tema en el día de hoy. Se viene Yami Campo también en su espacio de Enredades, y hoy cerramos.
1: Sí.
0: Este es otro momento. ¿Este es para Rodrigo Ruesta?
1: No sé. No voy a adelantar nada.
0: Okay,
1: no voy a adelantar
0: pero
1: nada.
0: Pero sí se cierra el programa del día de hoy con.
1: Con un tema Iken romántico. Agárrense, hoy no va a llover, por suerte.
0: No.
1: Así que vamos a imaginar que es un día nublado. Vamos a imaginar que estamos tristes o que estamos compungidos.
0: Ah, viene de bajón, ¿no?
1: Hoy viene para cantar. Te lo digo, viene para cantar. Nos toca artista femenino. No voy a adelantar nada.
0: ¡Ay, ay, ay!
1: Hoy viene para cantar, ¿eh? Agárrense fuerte.
0: Perfecto. ¿Género no querés adelantar?
1: No, nada, nada. Ay, romántico. El género es romántico.
0: Me encanta.
1: Siempre vamos ahí.
0: Ezequiel Koenig cierra el programa del día de hoy. Es productor en esta jornada de jueves, amigo, amiga fresca. 25 de junio, el operador de ese programa, como te dijimos, Rodrigo Ruesta. En la operación de video, contamos con la presencia del señor Juan Matoso. Se vino a vernos, nos extraña,
1: sí,
0: dice.
1: Sí, sí. Nos quiere.
0: Sí, sí, sí. A vos, me parece, por sobre todo. Sí, sí. En las noticias, Facundo Vázquez, Chiche Mayora, Camila Belizar es mi nombre. Hasta las 4 por cruce, fingiendo demencia.

0: Mami.
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5: Ex empleados de Flybondi reclaman pagos por despidos y retiros. Denunciaron que aún no recibieron los pagos por sus retiros voluntarios e indemnizaciones por despido, luego de meses de haber firmado acuerdos con la compañía, y mediante un comunicado aseguraron que ello resulta fundamental para su sustento, además de que les corresponde. A esa situación se suman las suspensiones de personal que la low cost comenzó a llevar adelante desde principios de junio. Según se explicó en el escrito, son cientos los ex trabajadores que sellaron desde marzo acuerdos de retiro voluntario y desvinculaciones ante escribano público, pero que aún no han recibido los pagos comprometidos.
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3: Casi 22 minutitos pasan de la una de la tarde y seguimos por aquí en Fingiendo Demencia, amigo o amiga, desde la Uniradio, pero sonando en la cadena conurbana de comunicación y cultura. Ya sabés, tienen sus radios comunitarias y universitarias en el conurbano sur, oeste, noroeste y norte, porque estamos sonando a través de UNQ, a través de Radio Conurbana, de Radio Universidad, de Radio de la Universidad Nacional de Arturo Jauretche, también en la de Avellaneda y obviamente en las comunitarias, Enganchate Rock, FM en Tránsito, Radio Aijuna, FM Frío y Gardeleando y Radio Asamblea, siendo base la Uniradio, la radio de la Universidad Nacional de General Sarmiento. Amigo, amiga, clima fresco en el día de hoy, ¿no? Nos levantamos con frío, frío, fresquete. 10 grados la temperatura en estos momentos. Nos levantamos con temperaturas cercanas a un dígito en el día de hoy y se hace sentir la garganta, ¿no? El frío acompaña a esa garganta que va cediendo. 10.9 centígrados en estos momentos, amigo, amiga, cuando pasan algunos minutos de la una de la tarde. La máxima para el día de hoy, de acuerdo al Servicio Meteorológico Nacional, es de 12 grados y por la

noche tendremos un descenso de la temperatura hasta los 9 graditos. Viernes, completamos la semana hábil. Mañana, mínima de 2 grados, máxima de 14. Solcito. Durante la mañana y la tarde hay que aprovecharlo. Sin mayor incremento de la temperatura, tenemos que decirlo, pero con alguna presencia de sol que se espera durante la mañana y la tarde. Vamos para el fin de semana, Juan Matoso, sábado. Arrancamos así, con una mínima de 6 grados, máxima de 17. Día que juega la selección. Va a ser frío, pero no tanto, podríamos llegar a decir, porque las máximas, incrementan un poquito, parcialmente nublado durante toda la jornada, pero se espera algún solcito tímido ya propio del invierno, pues ya estamos en el invierno, amigo, amiga, tenedlo en cuenta. El fin de semana se cierra con el domingo, que nos ofrece una mínima de 8 grados y una máxima de 14, mayormente nublado durante el inicio del día, una presencia de solcito tímido e invernal durante la tarde, mínima de 8, máxima de 14, sin lluvias por ahora. El inicio de semana también se da en estabilidad, temperaturas bajas, tenedlo en cuenta, pero sin lluvias prontamente. La Uniradio, así estamos en las redes sociales, nos buscas por ahí, La Uniradio, en el Instagram, en el Facebook, en el Twitter, y si no, WhatsApp. ¿Nos tirás un WhatsAppito? 11 69 25 29 51, donde aparecía el mensaje recién de Pablo Daniel Ovín, conductor de La Patria de las Moscas, que decía: feliz cumpleaños, Rodrigo Ruesta. Ay, querido el operador de este programa, por toda la cadena Cruce. Estamos en el canal de YouTube, también te me venís para ahí, ¿eh? La Uni Radio, en el YouTube de La Uni. Le decía feliz cumpleaños al operador de este programa, que va hasta las 4 y se llama Fingiendo Demencia.

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7: El gobierno bonaerense avanza con la construcción de 8 parques solares. Con ello, la gestión de Axel Kicillof busca dar solución a la generación de energía a través de parques solares que posibiliten aumentar la disponibilidad de energía en localidades con restricciones de abastecimiento. Las iniciativas forman parte del plan de generación distribuida solar que impulsa la Subsecretaría de Energía del Ministerio de Infraestructura y Servicios Públicos junto al Foro Regional Eléctrico Bonaerense a través del Programa Provincial de Incentivos a la generación de energía distribuida.
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0: Demencia hasta las 4 de la tarde, amigo, amiga, y nos metemos de lleno para con lo que está sucediendo en la provincia de Buenos Aires. Hay lío en el peronismo y ahí se viene Facundo Vázquez a traernos esa rosquita. ¿Cómo andas, querido?
1: Hola, Cami, ¿cómo estás?
0: ¿Todo Saludo bien?
1: Para vos y para todo el equipo. Todo bien. Acá un poco tratando de traer un poco de la actualidad del peronismo en la provincia de Buenos Aires. La novedad es que por fin, luego de meses, de tres largos meses, volvió a sesionar la Cámara de Senadores de la provincia de Buenos Aires, que está paralizadísima por la interna del peronismo, porque recordemos que tienen mayoría, es decir, el peronismo si quisiera, podría estar sesionando hace rato. Pero para antes de meternos en esto, vamos a hacer un recuento de cómo viene, cuáles fueron los últimos hechos, porque estas últimas dos semanas se picó y un montón pasó.
0: A ver.
1: Vamos a arrancar dándole la bienvenida a una nueva actriz que no es bonaerense, pero responde al gobernador Axel Kicillof. Me refiero a Berenice Yáñez. Ella es dirigente cercana al ministro de Desarrollo de la Comunidad, Andrés El Cuervo Larroque. Está dentro de la estructura del Movimiento Derecho al Futuro, ¿no? El sector dentro del peronismo que lidera Axel Kicillof. Hace dos semanas se difundió un video de una conferencia organizada por la Asociación de Madres de Plaza de Mayo en Capital, que la tuvo a ella como una de las oradoras. ¿Por qué es importante? Vamos a escuchar lo que Yáñez, cómo adjetiva o qué dice sobre Cristina Fernández de Kirchner, la expresidenta, hoy proscripta, ¿no?
0: Sí.
1: Vamos a escuchar lo que decía Yáñez en esta conferencia de la Asociación de Madres de Plaza de Mayo el 6 de junio.
0: Dale, escuchamos.
2: Y estoy convencida, compañero, que un pueblo que nos dio a Eve, a San Martín, a Rosas, a Perón, a Eve, a Néstor, a Cristina, por más que ahora esté bastante equivocada y joda bastante de las pelotas, y que nos dio un Axel, compañeros, somos el mejor pueblo del mundo, ¡vamos!
0: Ajá.
1: Bueno.
0: Un palito, ¿no?
1: No, me parece que, es una ofensa muy grande. Nunca habíamos escuchado a alguien dentro de la estructura del kicillofismo que diga que está rompiendo las pelotas, ni más ni menos que la referenta más importante de los últimos 50 años, 40 años de nuestro país. Contando a Néstor, qué sé yo, más allá de que sea la más, la primera o la segunda, contando a Néstor, es la referenta más importante de este momento histórico del país. Y bueno, te imaginarás que esto empezó a destapó la olla de un montón de cruces por parte del sector ligado a Cristina Fernández de Kirchner, que bueno, del lado del gobernador nunca se habían referido así a la expresidenta, aunque quizá algunos periodistas que tienen muchísima llegada con la cúpula del axelismo podrían llegar a decir, che, en privado sí. Y recordemos que en la política...
0: Eso te iba a acotar, Facu, que quizás nunca lo escuchamos en público, ¿no? Porque uno lo sospecha que hay una interna bastante feroz y que la línea es Axel y la otra es Cristina Kirchner. Abiertamente es la primera vez que lo escuchamos.
1: Y en ese sentido es importante, porque si ya llega a la órbita pública este tipo de declaraciones es porque la cosa está súper rota, súper picada. Otra cosa que hay que sumar es que luego de que se conocieran, se hagan públicas y viralicen estas declaraciones de Berenice Yáñez, que no es una dirigente de peso, tampoco hubo por parte de El Cuervo Larroque algún tipo de despegue, o de Axel Kicillof. No hubo una sanción pública, no hubo un dicho de Kicillof diciendo, che, lo que dijo Yáñez no representa al Movimiento de Derecho al Futuro. Y además, recordemos una cosa, el sábado este que pasó fue el acto en Parque Lezama, organizada por el cristinismo, a un año de la proscripción de Cristina Fernández de Kirchner.
0: Claro, claro.
1: En ese marco es que se viraliza este audio, este video de Berenice Yáñez diciendo que Cristina rompe las pelotas. No es poco. En ese sentido, se estaba especulando si el gobernador, que recordemos es quizá el único dirigente a nivel nacional de pesos que más pide la libertad de Cristina, sí, por más que la cámpora despotrique de Axel, no hay otro referente de tanta envergadura fuera de la cámpora y el sector cercano a Cristina que esté pidiendo. En ese sentido, se especulaba si Axel Kicillof iba a ir, porque te imaginás después de esto,
0: claro, claro,
1: qué pasaba si Axel iba.
0: Sí.
1: Lo iban a abuchar, iba a haber quilombo, sí, por decirlo de alguna forma. Lo concreto es que el MDF convocó. Sí. Hubo flyers por diferentes cuentas del MDF, pero lo concreto, periodistas que estuvieron ahí no vieron banderas del MDF bien posicionadas. No hubo dirigentes del MDF en el escenario. Arriba había una bocha, además de el orador estrella, que fue Máximo Kirchner. Sí, por ejemplo, se vio a Katopodis, pero abajo con el resto de los simples mortales. Katopodis, ministro de Obras y Servicios Públicos, una persona fuerte dentro del axelismo, y dicen quienes estuvieron en el acto que en un costadito había una bandera del MDF.
0: Okay.
1: Vamos a escuchar, si querés, lo que decía Máximo Kirchner, que entre otras cosas habló de que quienes hablan de unidad no son capaces de ir a San José 1111 y preguntarle a la compañera cómo está y si necesita algo. Vamos a escuchar cómo cerró Máximo Kirchner el acto en Parque Lezama a un año de la proscripción de Cristina Fernández de Kirchner.
0: Dale, escuchamos.
3: Porque no solo se trata de llegar a la Casa Rosada, se trata que el día que deje la presidencia, la Plaza de Mayo reviente de gente. Ese día en que vuelva a haber un presidente o una presidenta en la Argentina que su pueblo vaya a despedir, será que la patria recuperó el camino correcto. ¡No aflojen! ¡Que no les gane la tristeza! ¡Seamos solidarios! Y como dijo ella, estemos donde cada argentino y argentina necesita una mano. Esa es la tarea. Queremos tener una candidata y no candidatos por default.
0: Un pase de factura terrible, Facu.
1: Sí, un tiro por elevación, ¿no? Porque no lo nombra, pero eso, no queremos un candidato por default. Para ir cerrando, Cami, Cristina está proscripta por la justicia. Legalmente no puede ella figurar en una lista,
0: sí,
1: para candidata. Entonces la pregunta, que es obvia, porque está pidiendo la cámpora, por lo menos dice, queremos que Cristina sea candidata, ellos saben que no puede serlo. Entonces, ¿quién? ¿Quién puede ser el candidato que realmente representa a la expresidenta Cristina Fernández de Kirchner? Ayer, en un streaming de política bonaerense, me refiero, sí, a 135, estuvo el intendente de Carmen de Areco, Iván Villagrán. Él es integrante de la estructura de la cámpora y postuló a Máximo Kirchner como presidente. Escuchemos lo que decía Villagrán.
0: Dale.
4: Máximo, creo que es una figura que cumple con todos esos requisitos. Creo que nos da a la militancia mística, nos da motivación. Digo, sobre todo después de escucharlo el sábado también, poniéndole nombre y apellido a las cosas, diciendo qué es lo que hay que hacer. Yo la verdad que creo que hay un compañero que también de alguna manera da un sello de calidad sobre lo que puede pasar en una casa, en la Casa Rosada, también es Máximo Kirchner. O sea, la gente está muy agradecida con Máximo y con sobre todo, bueno, tanto por Zona Fría, por supuesto, que es algo que nos beneficia muchísimo en la provincia de Buenos Aires, pero también por haberse opuesto al acuerdo con el Fondo Monetario Internacional. Digo, y obviamente la familia Kirchner es hoy algo que es sumamente importante.
0: Bueno, postulación ahí, Facundo Vázquez.
1: Se viene un otro operativo clamor, en este caso con el nombre de Máximo Kirchner. Bueno, lo iremos viendo. Esto fue solo una intro, Cami, para hablar de lo que pasó ayer en el Senado de la Provincia de Buenos Aires, que después de 3 meses... tuvo la primera sesión del año.
0: Y mucho para hablar, porque en un ratito te venís con algo que me compete a mí como paseña, ¿no?
1: Sí, y sigue tremendo. Picado. Eso tremendo. Sí, si a los que están escuchando les sorprendió lo que dijo Yáñez, bueno, quédense escuchando porque se vienen declaraciones muy picantes.
0: Gracias, Facu.
1: Dale,
0: Facundo Vázquez con nosotros y nosotras. La política en la provincia de Buenos Aires en un ratito ampliada o achicada, en realidad, al conurbano.
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11: El municipio de Moreno incorporó bicicletas y cascos para fortalecer tareas de prevención y turismo. Estarán distribuidos entre las áreas de ambiente, turismo y defensa civil y servirán como nuevas herramientas para fortalecer las tareas de prevención, monitoreo, control y acompañamiento en distintos puntos del distrito. Además, la Secretaría de Tránsito y Transporte Comunal sumó alcoholímetros y alómetros para fortalecer los controles en la vía pública. Se trata de dispositivos que permiten detectar la presencia de alcohol en personas que se encuentren conduciendo por el municipio donde rige la restricción total.
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0: Es fuerte el corazón de Fernando Mayorga, que palpita fuerte en época de mundial, amigo, amiga. ¿Y desde dónde anda Chiche Mayorga? ¿Cómo andas, querido?
1: ¿Cómo te va, Camila? A todo el grupo también, sobre todo a Rodrigo Ruesta, ese cumpleaños.
0: Ay, feliz, sí, cumpleaños. Está re contento hoy de que lo feliz, estamos mencionando.
1: Me imaginé. Felices 28 años ahí para nuestro operador. Y estamos cubriendo, obviamente, este mundial. Obvio. Desde los Estados Unidos. Me encuentro en Nueva York en estos momentos. En este momento de guía de inteligencia artificial, de que todo está hecho con máquinas y todo, sí, eso, bueno. Es una imagen 100% real esto, ¿eh? No,
0: sí, no, te veo. Estamos. La estatua de fondo.
1: Estuve en los polvorines, sí. Estuve en los polvorines. Y también, bueno, ya me tomé un vuelo rápido y ya estoy acá.
0: ¿Cómo te sentís en Estados Unidos, Chiche?
1: Bastante bien.
0: Ah, bueno.
1: Bastante bien. Yo soy... manejo varios idiomas, entonces me siento cómodo.
0: Claro, sí, te veo entonces, muy bien. Entonces,
1: bueno, sí.
0: Está muy bien eso.
1: Sí, sí, yes, oui, oui.
0: Yes.
1: Claro, exacto.
0: El que puede, chicos, es así, ¿no? Básicamente.
1: Sí, sí, sí. Perdón, te escucho con delay porque, bueno, la señal llega tarde, ¿no? Polvorines hasta allá, así que por eso no te escuché, Camila, pero sí, seguimos acá.
0: Bien, muchísimas gracias, Mayorga, como siempre, desde Estados Unidos, cobertura del Mundial en esta nueva etapa, Chiche.
1: Así es, porque estamos llegando y ya ayer arrancó la tercera y última fecha de la fase de grupos, ¿no? Mm. De este Mundial de Estados Unidos, Canadá y México. Y ya se está poniendo caliente este Mundial, porque con esta última fecha, la fase de grupos, solamente queda saber quiénes van a liderar los grupos y quiénes van a ser los mejores terceros, que va a ser la madre de todas las batallas ahí en esta fase de grupos, porque hay muchas cuestiones para tener en cuenta quiénes son los mejores terceros, ¿no? Porque va a haber un grupo de cuatro, siempre va a haber un tercero. El tema, claro, es quién se posiciona mejor, ¿no? Uh-huh. Además, qué posibles grupos se van a estar dando en estos 16avos de final. Y que, bueno, recordemos, ¿no? De estos 12 grupos que inclusive se aumentaron, quedan los 8 mejores terceros que irán completando la fase de los 16avos de final, que se agrega a este Mundial por primera vez en su historia. Vamos primero, Cami, a los cruces confirmados, que hasta, dale, el momento solamente hay un cruce confirmado en esta tabla de los 16avos de final, por lo menos las llaves que se van a estar dando. Ya hay un partido definido de los 16avos de final. Mm. Quizás no son los rivales o los equipos más esperados, pero sí ya hay una primera sorpresa, porque el primer cruce que se va a estar dando el próximo domingo 28 de junio a partir de las 4 de la tarde en el SoFi Stadium de Los Ángeles va a ser entre Sudáfrica,
0: ajá,
1: equipos totalmente sorpresa,
0: sí,
1: que arrancó perdiendo con uno de los anfitriones y va a definir los 16avos de final con otro de los anfitriones, porque perdió contra México en un muy mal partido. De hecho, se fue con dos jugadores menos Sudáfrica. Y ahora pasó de ronda encima, nada más y nada menos, el conjunto africano, que se hablaba de los peores selecciones de este Mundial. Bueno, terminó siendo uno de los primeros clasificados ya.
0: Callando bocas, ¿no?
1: Exactamente, exactamente. En un grupo muy reñido el que tuvo Sudáfrica. Pero que, bueno, México se quedó con el grupo A con 9 puntos. Sudáfrica quedó segundo encima con 4 unidades. Corea del Sur, que Sudáfrica le ganó 1-0 a Corea del Sur, un seleccionado que se esperaba mucho más por las figuras y cómo ha crecido el fútbol coreano en el último tiempo. Bueno, no dio la sorpresa, puede quedar como mejor tercero, pues en un rato vamos a estar analizando eso. Y último, República Checa, pero Sudáfrica dio el golpe en la mesa y clasificó a la próxima ronda. Y acá ya hay equipos que ya se sabe que están clasificados a los 16avos de final. Porque ayer, por ejemplo, Brasil se quedó con el grupo C luego de ganarle en el día de ayer a Haití,
0: sí,
1: luego de golear la selección brasileña. Entonces ya ganó el grupo C, es primero del grupo C, va a jugar el próximo 29 de junio a las 2 de la tarde en Houston con el segundo del grupo F, que todavía no se sabe, ¿no?
0: Okay.
1: El grupo C terminó con Brasil primero, segundo Marruecos, muy bien la selección de Marruecos, más allá que ayer se complicó un poco con la seleccionado de Haití, que parecía que, bueno, Marruecos podría haber arrasado, podría haber goleado Haití, y no fue así, porque, bueno, arrancó perdiendo, inclusive se lo dio vuelta a Haití después, 2-1, terminó ganando 4-2 desde el seleccionado de Marruecos y quedó segundo en el grupo por diferencia del gol. Bueno, Marruecos, segundo del grupo C, va a estar jugando con el ganador del grupo F el lunes 29 de junio a las 10 de la noche en México. Va a tener que ir a México el conjunto africano a enfrentar el segundo del grupo F, que, bueno, es un grupo que lo integra Países Bajos, Japón, Suecia y Túnez. Puede tocar Japón o Países Bajos, ojo con ahí con Marruecos, será un lindo partido. Así que hay que tener en cuenta. Por el otro lado, Alemania ya también clasificada y ganadora del grupo E.
0: Sí.
1: Va a estar jugando el día lunes 29 de junio a las 5:30 de la tarde en el Gillette Stadium ante los mejores terceros, que pueden venir del grupo A, del B, del C, del D o el F.
0: Sí.
1: Y México, líder del grupo A y anfitrión con puntaje perfecto porque ganó los tres partidos, va a estar disputando el partido el día martes, 16 de final, 30 de junio a partir de las 10 de la noche. Lo bueno de México de quedar primero es que va a jugar de local, va a seguir jugando de local porque va a jugar en el Estadio Azteca ante un tercero de los grupos C, E, F, H o I.
0: Okay.
1: Imagínate lo complicado que está la cosa. Ahora vamos a ir a
0: los terceros.
1: Sí, a los mejores terceros. Otro de los anfitriones que ya tiene asegurado su lugar es Estados Unidos, ganador del grupo D, que va a estar jugando el miércoles 1 de julio a partir de las 9 de la noche en el Estadio de Santa Clara ante un mejor tercero del grupo B, E, F, I o J. Y Suiza, que terminó primera en el grupo B, también va a jugar el próximo viernes 3 de julio a las 12 de la noche en Vancouver, en Canadá, ante uno de los mejores terceros del grupo E, F, G, I o J. Lo que todavía no definieron el grupo, que pueden quedar entre primero y segundo. Todavía sí. Faltan igual.
0: Okay.
1: Hay equipos, pero están un poco columnados porque ya están clasificados, ¿no? Que son Francia, Noruega, ambos clasificados, pero que van a jugar la próxima fecha, esta última fecha del grupo, de la fase de grupos, para ver quién queda primero. Colombia también ya clasificado, pero todavía sin definir. Bosnia y Herzegovina también, que está clasificada, pero sin resolver, ¿no? Ajá. Todavía eso hay que ver qué pasa con este choque de estos equipos. Claro, que va a haber partidos en el día de hoy, que se van a estar definiendo varios grupos. Por ejemplo, va a estar jugando Ecuador, Alemania y Curazao, Costa de Marfil. Van a estar jugando a partir de las 5 de la tarde por el grupo E. Luego van a estar jugando a las 8 de la noche Túnez, Países Bajos, Japón y Suecia, que también ahí hay que definir el grupo F. Y a las 11 de la noche Paraguay, Australia, gran partido ese, porque Paraguay, si gana, clasifica a 16 de final y se mete como segundo de grupo. Australia también tiene las mismas chances que Paraguay, así que se van a matar en ese partido. Y misma hora para Turquía y Estados Unidos, un Estados Unidos ya clasificado y que inclusive puede quedar primero de grupo porque le ganó tanto Australia como Paraguay, porque recordemos que hay desempate olímpico. Y acá nos queda por último, Cami, ¿con quién juega la Argentina?
0: Claro.
1: Que ya está clasificada.
0: Dale, Mayorga, soltalo.
1: Sí, y ganó el grupo J, ya va a quedar primera, claro, la Argentina del grupo J. Bueno, ya tiene lugar. Va a estar jugando el próximo viernes 3 de julio a las 7 de la tarde.
0: Falta un montón.
1: Sí, la semana que viene. La semana que viene, para que nos demos una idea.
0: Está bien igual, porque es casi una semana de descanso.
1: Exactamente, y pegado el viernes, ¿no? Uh-huh. Así que el viernes 7 de la tarde se va a paralizar el país nuevamente.
0: Qué linda hora para ver partido, Mayorga.
1: Sí, lindo, sí, partido. Sí. Linda hora, sobre todo que es antes de comer, que es mejor no comer antes del partido, así que viene bien.
0: Sí.
1: Va a estar jugando igual. Esperemos que pase lo mejor, ¿no? Porque después no tenés ni hambre para nada. Pero bueno,
0: sí, sí.
1: Va a estar jugando en el Hard Rock Stadium de Miami y espera al segundo del grupo H. ¿Y quién está? ¿Quién puede ser segundo del grupo H? ¿Quién está en este grupo?
0: ¿Quién?
1: Bueno, ojo, porque hay equipos difíciles que le pueden tocar. Está España, candidata a ganar este Mundial, nada más y nada menos, que no mostró todavía su poderío. Recordemos que empató 0-0 con Cabo Verde, le ganó a Arabia Saudita muy bien, pero dejando algunas dudas. Bueno, sí. Uruguay, que todavía no levanta cabeza, empató con Arabia Saudita, empató con Cabo Verde, tiene 2 puntos. Inclusive el propio Cabo Verde, que no sé si es la cenicienta del Mundial, estos equipos que siempre dan la sorpresa, pero sí que es de los más carismáticos y por lo menos el que dio un golpecito en la mesa, porque el grupo H está España, primero en el grupo con 4 unidades, Uruguay y Cabo Verde que tienen 2, sí. Pero Uruguay está segundo por ahora por diferencia de gol nada más, porque tienen más goles que Cabo Verde, porque después no se sacan diferencia. Cabo Verde tercero con 2 unidades y Arabia Saudita. ¿Qué puede pasar acá?
0: ¿Qué?
1: España y Uruguay van a estar jugando su partido. Acá, si gana España, ya clasifica, queda segundo, queda primero de grupo y espera. Uruguay tiene que esperar, casi que queda fuera y encima queda sin chances de
0: ser mejor tercero.
1: Clasificar al claro, porque para ser el mejor tercero, mínimo para ser mejor tercero, tienes que tener 3 puntos. Y quedando con 2, quedas casi prácticamente afuera. ¿Qué pasa si gana Uruguay? Uruguay pasa, se va a 5 puntos,
0: queda
1: España segundo, pero tiene que esperar el resultado de Cabo Verde. Porque
0: ¿qué quilombo el grupo
1: Cabo
0: H?
1: Verde, sí, Cabo Verde le gana a Arabia Saudita y saca una buena diferencia de goles, queda segundo Cabo Verde y sería rival de la Argentina.
0: Okay.
1: Entonces hay que tener cuidado con eso. Arabia Saudita también se puede meter ahí.
0: O sea, Argentina con el segundo de este grupo, Mayorga.
1: El segundo de este grupo, claro, exactamente. Entonces, te puede tocar
0: cualquiera de los
1: Cabo
0: 3.
1: Verde, te puede tocar una Arabia Saudita, según los resultados que se vayan dando, te puede tocar una España. Bueno, la verdad que es un resultado abierto. Que
0: vamos a Uruguay, ¿no?
1: No.
0: ¿No?
1: No.
0: ¿No?
1: Y no, porque Uruguay si gana se va a 5 puntos.
0: Ah, nos queda España.
1: Y nos queda España, un rival muy fuerte. Entonces, ojo con eso. O sea,
0: no, me dice Rodrigo Rueta.
1: Sí, para nada tiene fácil, por lo menos, y hay que estar atento. ¿Cuándo juegan estos rivales? Porque recordemos que juegan en la misma hora y el mismo día. Bueno, hay que esperar para mañana. Mañana se va a definir este grupo porque van a estar jugando a las 9 de la noche Uruguay-España, gran partido. Misma hora para Cabo Verde y Arabia Saudita, así que estar atento a ese partido para saber el rival de la Argentina en 16 de final.
0: ¿Cómo hace un adicto al fútbol o una persona que le gusta para ver los 2 partidos a la vez, Mayorga? ¿Cómo haces?
1: Se compra 2 teles.
0: Ah, ok.
1: Si están baratas ahora.
0: Claro, chico.
1: No, yo como dije, acabo de confirmar, compré todas las plataformas para ver los mundiales.
0: ¿Cómo haces vos?
1: Por una veo o por el celular o por la tablet y por el otro por la compu.
0: Bien, está bien. ¿Y cuál va en sonido de estos dos? A las 9 de la noche de mañana, ¿cuál va con sonido?
1: Bueno, ahí va por decisión de quién relator me gusta más.
0: Ah, ok.
1: Que últimamente hay pocas opciones buenas, pero ahí elijo por relator. Pero, por ejemplo, este voy a ver el de Uruguay y España.
0: Bien, perfecto. Ahí nos van tirando los datos, ¿eh? En el canal de YouTube charlamos con ustedes también. Chiche, nos encontramos en un rato.
1: En un rato volvemos también con más información del Mundial.
0: Dale. Mayorga, Fernando Mayorga por acá con todo lo que está sucediendo en el Mundial, también en Fingiendo Demencia.
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Soluciones para el calambre, por favor, en estos momentos. Tengo al operador del programa tirado. Y estirando, ¿qué pierna se te acalambró, Rodrigo Ruesta? La izquierda. Izquierda, claro. El gemelo, me decías, el gemelo izquierdo. La pantorrilla. El cuádriceps. Para estiramiento, Rodrigo, no queda otra que eso. Bueno, igual tiene que ver con que el operador de este programa, que cumple años en el día de hoy, para que me lo vayan saludando en el canal de YouTube de la Uniradio, ayer anduvo de partido de básquet, ¿viste? Así, de estrellas. Este programa y de deportistas, además, te lo digo. Amigo, amiga, esto se llama Fingiendo Demencia por la cadena conurbana de comunicación y cultura, que va hasta las 4 de la tarde con varios temas para seguir transitando, ¿eh? Así que quédate por ahí. ¿Qué me queda? Me quedan las repercusiones de lo que fue la actividad en la legislatura bonaerense, ahora con el protagonista del territorio, Mario Ishii. Se viene Facu Vázquez en un ratito nada más. Y podría decirte la política de José C. Paz, que salió en consecuencia de todo lo que ha sucedido. Yamila Campo, que se viene con lo que está sucediendo en la FIFA y las redes sociales. No compartimos el negocio, dijo la FIFA, que está haciendo una restricción sobre algunos comunicadores en las redes sociales respecto de qué contenido sí y qué contenido no. Y se viene más sobre el Mundial, porque ¿qué está pasando? Se trae eso, Chiche Mayorga, adentro y afuera del Mundial. Quédate por ahí porque hasta las 4 seguimos con esto que se llama Fingiendo Demencia.

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6: Las prepagas confirmaron nuevos aumentos para julio. Según los datos cargados en el registro oficial de la Superintendencia de Servicios de Salud, las cuotas tendrán incrementos de hasta el 2,3% dependiendo de la compañía y del plan contratado. En algunos casos, además del valor mensual del plan, también se actualizarán los copagos por consultas, estudios y prestaciones complementarias. Aunque en lo que va del año las subas se mantuvieron por debajo de la inflación acumulada, el ajuste vuelve a impactar en el bolsillo de millones de argentinos en un contexto donde cada vez más usuarios analizan cambiar de plan o directamente abandonar la cobertura privada.
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8: Estamos de buen ánimo hoy, ¿no?
9: Dieciséis minutos pasan de las 2 de la tarde y vamos de lleno para... continuamos en realidad con las repercusiones de la sesión en el Senado de la provincia de Buenos Aires de la mano de Facundo Vázquez. ¿Cómo anda, Facu?
10: Bien, Cami, hay que contar a la gente que está a punto de escuchar declaraciones fuertes. Hubo de todo, Cami, hubo mucha pelea, hubo micrófonos apagados, hubo declaraciones de traidores, de gente que saltó a los libertarios acusando de un lado. Del otro lado, no bancaron, ni siquiera defendieron a quienes estaban siendo agredidos. Pasó de todo en esta primera sesión del Senado, como era de esperar en un peronismo que está... todo roto.
9: Sí.
10: Esa es la frase de este año, está todo roto. Si querés vamos a arrancar, vamos a ir pasito a pasito. Hay dos grandes temas para contar. Pero primero me parece importante comentar que es la primera vez que se habilita

0: se cruce lo que pasó en la sesión del Senado. Un primer tema importante es que una de las pocas instituciones dentro del Poder Legislativo que estaba funcionando, bueno, cayó en el agujero negro de las rupturas, me refiero al Consejo de la Magistratura. Para quienes no sepan, el Consejo de la Magistratura es un órgano que lo que hace es agarrar a aquellos letrados, letradas que quieren ser jueces, arma como si fuera un perfil y lo envía al Parlamento. ¿Por qué es importante, Cami?
1: ¿Por qué?
0: Porque todavía quedan alrededor de 200 juzgados sin cabeza y la Suprema Corte de Justicia, la cabeza del Poder Judicial de la Provincia de Buenos Aires, todavía tiene 4 lugares vacantes. La justicia es algo muy pesado para el pueblo, para las personas que tienen que ir, que tienen que atravesar un proceso judicial. Es algo muy difícil, muy pesado. Entonces, si bien nos queda lejos el Consejo de la Magistratura, es un órgano importante en este sentido. Sí. Impacta en la vida de las personas. Bueno, este órgano venía funcionando dentro de todo bien, y esto es una novedad en el Estado bonaerense, porque estaba medio funcionando fuera de las internas. Bueno, esto el día de ayer dejó de suceder. ¿Qué pasó, Cami?
1: ¿Qué pasó?
0: El órgano, el Consejo de la Magistratura está compuesto por 3 partes. Bancas que corresponden al Ejecutivo, bancas que corresponden al Poder Legislativo y bancas que corresponden al Poder Judicial. Se vencieron, estas bancas tienen una duración de 4 años, se vencieron las bancas del Senado. ¿Y qué pasó, Cami? Hay pocos senadores en este recambio. En este nuevo ingreso, a partir de la elección legislativa del año pasado, ninguna de las fuerzas, o el peronismo mejor dicho, no previó que iba a necesitar renovar estas bancas, y el Consejo de la Magistratura exige que sean abogados, porque son temas legales, jurídicos, los que se tratan ahí. Bueno, eso ya fue un primer problema. ¿Quiénes quedaron por ahora? Quedaron Bernie, que ya venía ocupando este lugar, él es abogado, sí, además de ser médico. Marcelo Feliú, por parte del peronismo. Y ahora ingresó Fernando Coronel, que ingresa en esta nueva tanda en el 2025, que es un senador por la primera sección electoral. Otro tema que también llamó la atención, hay lugares que corresponden al Ejecutivo. Bueno, hicieron una reforma el año pasado para que puedan ingresar en el Consejo de la Magistratura no solamente senadores, sino también diputados. ¿Por qué? Porque previeron que no tenían senadores abogados. Entonces, en este sentido, iba a ingresar Mariano Cascallares, es un diputado electo, intendente en uso de licencia de Almirante Brown, sí, una persona fuerte del gobernador Axel Kicillof, y la misma presidenta del Senado impidió que Mariano Cascallares ingrese en el temario. Y esto llamó la atención, porque era algo que quería el gobernador Axel Kicillof y que su vicegobernadora, aparentemente, y digo aparentemente porque no hay explicaciones claras, impidió que Cascallares entre.
1: Raro, porque suele ser muy orgánica, ¿no? A lo que pide Axel.
0: Sí. Claro, ella responde al movimiento Derecho al Futuro.
1: Total.
0: En ese sentido, la novedad, o por qué traigo este tema, primero por la importancia del Consejo de la Magistratura para la vida cotidiana de nuestra sociedad bonaerense, y también porque muestra que no pueden funcionar los órganos que tienen que vehiculizar estas necesidades del Estado y de la sociedad. Hasta el momento, el Consejo de la Magistratura, hasta el día de ayer, ya viene revisando 400 pliegos que la Cámara, que el Poder Legislativo tiene que tratar. Todavía quedan 200 más y quedan 4 jueces de la Suprema Corte que es necesario poder ubicar. Y ojo, esto es también un tema político importante para los partidos políticos, porque son órganos vitalicios y la Suprema Corte termina de definir cualquier cuestión legal en la provincia de Buenos Aires. Claro. Hay intereses. Cualquier partido quiere colocar a un juez, por lo menos.
1: Sí.
0: Y si no están pudiendo, es porque demuestra que está todo posta. Lo vuelvo a decir, perdón, todo roto.
1: Sí.
0: Bueno, este es un tema. El segundo tema fue algo que nosotros venimos tratando acá. El senador y

0: intendente en uso de licencia José Paz, Mario Alberto Ishii, presentó dos emergencias en lo que va del año, dos emergencias, una en materia alimentaria y otro en materia sanitaria. Uh-huh. Esto, como ya contamos acá, fue tomado como un ataque para el gobernador, porque una emergencia significa agarrar algunas atribuciones del Poder Ejecutivo, es decir, el gobernador, y decir, che, lo estás haciendo mal, vamos a hacerlo desde la legislatura, que lo vamos a hacer mejor. ¿Qué quería Mario Ishii?
1: ¿Qué quería?
0: El día anterior, ayer, es decir, antes de ayer, en las comisiones que tratan este proyecto, Mario Ishii quería los dos tercios para que se trate sobre tablas. Es decir, que no se modifique nada, que directamente pase al recinto, se levante la mano. Bueno, ya ahí Mario Ishii no lo logró. Algunos se preguntan, Mario Ishii ya sabía que no iba a tener los votos, porque es una persona bastante, con mucha experiencia.
1: Claro, no va sobre algo que se va a encontrar en ese momento. Uno piensa que tiene un trabajito previo, ¿no?
0: Si vos vas a buscar tratarlo sobre tablas es porque ya sabés que tenés los votos, ya hiciste un trabajito, una rosquita legislativa, sí, y sabés que contás con los dos tercios necesarios. Bueno, eso ya fue un primer paso. Ayer en la sesión, Mario Ishii, tratando de buscar que se traten sus dos emergencias, bueno, la verdad que criticó al gobierno nacional, hay que decirlo también, pero sí, también criticó duramente al gobernador, y habló un montón,
1: sí.
0: ¿Y qué terminó pasando? Vamos a escuchar la última parte de la locución de Mario Ishii, senador e intendente en uso de licencia de José C. Paz, ayer en la primera sesión del año de la Cámara de Senadores.
1: Lo escuchamos.
2: Yo le invité al gobernador que camine un poco por el conurbano. No lo ha hecho. Dos veces o tres veces. Vení a acompañarme y te muestro. Ver cómo están los hospitales desbordados y sin insumos. ¿Cómo puede ser que a la altura que estamos, ya junio, entrando en invierno, no tenemos la vacuna? El gobierno nacional no compró la vacuna. 80% de la población está sin vacunarse. Ni hablar de PAMI, no te lo reciben en ningún hospital. Los municipios tienen que hacerse cargo en casi la totalidad.
3: Senador, se han cumplido los cinco.
2: Está bien, pero necesitaría... necesitaría hablarlo, porque es un tema que nos compete a todos.
3: Bien, senador, pero se ha terminado el tiempo.
2: Está bien, pero le voy a decir algo. Así como usted está hablando, señora presidenta, déjeme que le explique a nuestros pares cuál es la situación. Yo pienso que es tan importante,
3: señor,
2: como cualquier
3: senador,
2: proyecto más importante, es más importante que todos los proyectos que se han presentado.
3: Gracias.
2: Porque es, porque...
3: Gracias. Tiene la palabra el senador Berni.
1: Y se le apagó el micrófono nomás. Cumplido el tiempo, Facu, tenemos que decir, ¿no? También.
0: Le apagaron el micrófono a Mario Alberto Ishii. Ojo, nosotros escuchamos un recorte. Sí, hay un tiempo establecido.
1: Son cinco.
0: Esto es una cuestión política. Si se quiere, los tiempos se extienden. Bueno, lo mismo sucedió con Berni, pero escuchemos lo que dice Berni, que es el presidente del bloque del oficialismo. Vamos a escuchar al senador Berni ayer en la primera sesión del año de la Cámara de Senadores.
1: Dale.
4: Cuento que el gobernador, desde su mirada de izquierda, escribía artículos que tenían que ver con una oposición a las políticas económicas de Néstor Kirchner.
3: Senador, podemos ir redondeando.
4: La presidenta le abrió la puerta, lo llevó como gerente de aerolíneas, lo hizo viceministro de Economía, ministro de Economía. Todos los compañeros,
3: senador,
4: trabajamos para que sea diputado nacional. No, esto no se termina.
3: Se terminó su tiempo.
4: ¿Sabe qué? Qué lástima, señora presidenta, porque usted sabe lo que son las prescripciones. Usted viene de una familia que fue exiliada.
3: Se terminó el tiempo. Tiene la palabra el senador Leguizamón.
5: Sí, todo es falta de respeto.
3: Senador Leguizamón tiene la palabra.
0: Bueno,
3: la palabra al senador Leguizamón.
0: Lo que están escuchando es eso, otra apagada de micrófono a Berni, que estaba un poco diciendo, che, Axel Kicillof es quien es, porque lo construyó Cristina, que es algo que viene argumentando sectores de la cámpora, ¿no? Por ejemplo, a Scioli no lo armó el kirchnerismo, a Alberto Fernández no lo armó el kirchnerismo, pero en el caso de Kicillof es un actor armado completamente por el kirchnerismo, es lo que dice la Cámpora. Es por Cristina que él tiene el recorrido político que tiene y por eso le reclaman que responda a la conducción de Cristina.
1: Sí.
0: Cami, para terminar, quiero comentar que luego de la locución de Mario Alberto Ishii, repartió fotografías a los senadores que se abstuvieron de votar sus dos proyectos de emergencia, donde se mostraban las salitas del conurbano bonaerense llenas de gente que, según el gobernador, y tenemos que decir, por lo menos de nuestra experiencia ciudadana, que es verdad, se tarda muchísimo en conseguir un turno para atenderse en el sistema público de salud, y también colas de los comedores, de la gente que busca comida en los comedores comunitarios. Mientras Mario Alberto Ishii estaba hablando, sí, hubo un tuit de Pablo Mancilla que tachó al gobernador de que se volvió libertario.
1: Ahí lo estamos viendo, Facu.
0: No sé si ahí se puede decir.
1: Sí.
0: El gobernador Kicillof se pintó de violeta en la legislatura bonaerense al no votar las leyes. Es, la verdad que es, uno que lo conoce o ha hablado, mejor dicho, con Pablo Mancilla, no es raro, son formas que
1: sí,
0: tiene
1: sí, son sus formas.
0: El jefe de gobierno de referirse a quienes está, nada, atacando en este caso, porque esto es un ataque directo. Pero bueno, Cami, esto es lo que sucedió el día de ayer, o parte de lo que sucedió el día de ayer en la primera sesión de el Senado de la Provincia de Buenos Aires, que refleja un poco el estado de las cosas. Recordemos que todavía faltan un par de meses para que empiecen oficialmente la campaña para las elecciones presidenciales. Hay que elegir quién va a ser el sucesor de Axel Kicillof. Hay que ver si va a haber internas.
1: Sí, bueno, queda mucho por ver. Sí, totalmente. Y la seguiremos, porque supongo que da para rato. Facu, como siempre, muchas gracias. Abrazo desde acá.
0: Por favor, este país no da respiro.
1: Facundo Vázquez, con nosotros y nosotras, la política local y provincial, también en cruce.
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9: La provincia habilitó el cobro de peajes en la Ruta 6. El Ministerio de Infraestructura bonaerense oficializó el cuadro tarifario que aplicará a UASA en la autovía y fijó un mecanismo de ajuste automático cada 3 meses atado al índice de precios al consumidor confeccionado por el INDEC. No obstante, la empresa estatal aclaró que el cobro no comenzará hasta los últimos meses del año, cuando el sistema sin barreras esté plenamente operativo. La resolución se enmarca en el contrato de concesión aprobado en 2016, mediante el cual se otorgó a UBASA la construcción, conservación, mantenimiento y explotación por peaje de la Ruta Provincial 6 en el tramo comprendido entre la Ruta Provincial 215 y la Ruta Nacional 12.
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14: Seguimos en tono mundial por acá en Fingiendo Demencia, en la cadena conurbana de comunicación y cultura, pero ahora desde la mirada de la comunicación digital en las redes sociales, porque hay un cambio respecto de cómo, dónde se comunica, dispuesto por la FIFA, y se viene Yami Campos para contarnos esta situación. ¿Cómo anda, Yamila?
15: Hola, ¿cómo andan? ¿Cómo están ustedes? Muy bien, yo por acá.
14: Muy bien por acá. Ayer estábamos charlando con Yami, cerrando el día miércoles y hablando de todo un poco, y me dice, ¿vos viste todo lo que dispuso la FIFA para los pibes que crean contenidos en las redes sociales? Y le dije, no, ni idea. Bueno, te lo llevo mañana, me dijo.
15: Así de simple.
14: Así, claro, sí, total. ¿Qué pasa, Yami? Contame.
15: Bueno, la verdad es que este es un elemento, que es novedoso, pero que también tiene que ver con cómo va cambiando la estructura de la comunicación y en eso la estructura de los negocios, digamos. Y esto implica también que marcas, supermarcas, como son la FIFA y la marca mundial, o sea, el mundial en sí mismo es una marca registrada por la FIFA. Se ven frente a la cuestión de decir, yo tengo que defender mis derechos de marcas registradas, entonces, frente a esto, empezaron a generar toda una especie de psicosis frente a los creadores de contenido que decían, voy
14: y filmo.
15: Hago lo que quiero.
14: Y filmo y saco fotos y salen en mis redes y transmito en vivo y bla, bla, bla. Bueno, se terminó.
15: Terminó, no es tan simple. Me parece interesante ver eso. Previo al inicio del Mundial, la FIFA saca un reglamento con ciertas cuestiones que tienen que ver con formas posibles de comunicación respecto del Mundial. Y algunas cosas que llaman mucho la atención porque en otros momentos no había reglamentación respecto a esto, pero que ahora sí. Uh-huh. Entonces la idea es que lo veamos un poco.
14: Dale, vamos a ver qué onda.
15: Bueno, la realidad es esta, digamos. Una de las cosas más interesantes es esto de que los creadores de contenido, que vemos un montón de creadores de contenido de todos los países
14: sí, tal cual.
15: En el Mundial, como siempre, haciendo nada, videos divertidos, lo que quieras, pero la realidad es que expresamente dicen en este reglamento que no pueden hacer ningún tipo de videos de jugadas. O sea, si vos estás en la tribuna y estás firmando algo, querés firmar desde donde vos estabas el gol de Messi, no se puede publicar. Uh-huh. Podrían dártelo de baja, por ejemplo. Podrían denunciártelo y bajártelo.
14: Sí.
15: Vos podés filmar si vos, no sé, si estás haciendo una... si en el momento festejas el gol y la cuestión de la tribuna y después, no sé, los fanfests, todo eso sí, pero no podés hacer esto. Ni tampoco, y esto es lo más interesante, tampoco podrías vos desde tu casa, que esto nos toca más a todos nosotros, que no es muy social, desde tu casa, por ejemplo, hacer un contenido con el cual vos tenés la tele atrás.
14: Me estás jodiendo, Yamila.
15: Te juro.
14: No puedo filmar ni mi pantalla. No, tremendo, puede. Tremendo. No, es
15: no
14: un
15: se
14: montón.
15: Puede hacer eso. No podrías, por ejemplo, hablar con el partido atrás y que se vea que es la transmisión oficial.
14: Te pueden sancionar.
15: Eso es algo que te dice expresamente, claro. Es muy fuerte, pero que tiene que ver con también el derecho de imagen que tiene la FIFA. Chicos.
14: Sí, y también, ¿sabés qué es lo que se me vino a la cabeza cuando empezaste con la descripción de toda esta situación que incluye a la marca FIFA y la marca mundial? Que es algo que venimos diciendo, ¿no? Hay que regular las redes sociales. Bueno, la FIFA y Mundial adelante de todo el mundo, básicamente, ¿no?
15: Totalmente, regulando desde su propia propiedad intelectual.
14: Total.
15: Si vos mirás el reglamento, que es muy básico, dice nuestra propiedad intelectual es esta. Nosotros tenemos la posibilidad de tener propiedad intelectual sobre estas cuestiones, vamos a regular sobre ellas, digamos. Claro. Este es nuestro campo, sobre esto vamos a regular.
14: Sí.
15: Digo, y en eso va, por ejemplo, que un emprendedor no podría vender algo que dice Mundial con la tipografía nueva del Mundial, que la hicieron especialmente para el Mundial.
14: Toda eso se les está escapando por acá igual, con algunos emprendedores.
15: Claramente se escapa. Digo, hay una idea que algunos emprendedores dicen, bueno, no lo digamos los Reels, no digamos Mundial, no digamos Copa del Mundo, digamos, hay un montón de cosas que se supone que no tenés que decir para que, si te detecta Instagram, no te manden alguna intimación o que te bajen el contenido,
14: sí.
15: Pero la realidad es que no se debería poder hacer,
14: okay.
15: Porque hay una licencia, básicamente. Sí. Obvio que después están las imitaciones, ya lo sabemos.
14: Claro que sí, sí, sí, sí, que bueno, que es situación económica y uno se fija cómo hace. Ahora, acá hay algo respecto de, bueno, venimos con el uso de la imagen, el contenido, pero... ¿Qué es lo que se puede hacer respecto de los resúmenes? Porque también hay una situación, ¿no? Resúmenes oficiales. Y también hay alguien que ha encontrado una suerte de beta, ¿no, Yami?
15: Sí, claro. Lo que pasa es que ahí uno tiene que poder pensar hasta dónde esos resúmenes son posibles, digamos. ¿Qué cosas se pueden hacer?
14: Mayorga acaba de pasar antes tuyo trayendo un resumen del Mundial, te cuento.
15: Bueno, claro. Lo que pasa es que vos sí lo que podés hacer es reutilizar... La transmisión oficial en función de eso, darle, digamos, el crédito inicial y a eso sumarle un análisis,
14: okay.
15: alguna opinión, algo concreto respecto de eso que estás mostrando. Eso sí se puede hacer. Eso sí es reposible. Podés enlazar el resumen oficial y crear un contenido específico con un análisis o una opinión posterior. Eso es posible de hacer. Eso, de hecho... El manual te lo dice como que es posible, porque ahí entran todos los medios de comunicación, porque ustedes piensan que esto regula a los creadores de contenido digital y a los medios tradicionales como ya los venía regulando, digamos.
14: Claro.
15: Esto es sumado.
14: Sí.
15: Entonces, esto que ya venían haciendo los medios tradicionales se puede hacer en las redes sociales, eso sí es posible.
14: ¿Y, Yami, ¿y los bares?
15: Bueno, los bares es interesante, digo, hubo un
14: restaurantes, en fin, viste que te tiran la promo. Venite, tomate las dos pintas, comé la hamburguesa y te pongo el Mundial de fondo.
15: Exacto, eso es lo que está pasando y la verdad es que empieza a tener consecuencias. Porque además, y acá es el dato interesante argentino siempre, en Argentina quienes tienen los derechos del uso de las transmisiones y de la marca y demás, es el grupo Foggia, que quizás a alguno le suena. Porque el grupo Foggia tiene ahí un problemita en el caso Adorni, porque parece ser que le hizo más de 50 millones de pesos en transferencias a la mujer de Adorni.
14: Mira cómo trajimos a Adorni acá, tremendo. Están toda la familia Adorni, ¿eh?
15: Es una cosa de loco, aparece siempre en todos lados. Es también el grupo que quiere comprar Tecnópolis. Es un grupo grande de todo lo que tiene que ver con eventos y transmisiones y demás. Y ese grupo Foggia que está, en este caso, viendo todo lo que tiene que ver con transmisiones del Mundial. Y este grupo en particular, por ejemplo, Lo contó el otro día el dueño de Temple Bar, que es una cadena de bares que hay un montón de lugares de Buenos Aires, ha recibido una intimación porque básicamente lo que hace es esto que vos decís, digamos, vení a ver el partido mientras comés una hamburguesa, tomás una birra, qué sé yo. Bueno, eso no se puede hacer.
14: Ok.
15: Vos sí lo que podés decir es, venite al bar que está buenísimo en este horario, que va a estar buenísimo.
14: Claro. Que la vas a pasar lindo. Claro, ¿no? Claro, y vas a alentar, ponele, ¿no? Claro, vení a alentar, ¿no? Nos está escuchando Chiche Mayorga en estos momentos y dice que hay una suerte de antecedente con Conmebol, así que hay una línea ahí que la FIFA está siguiendo respecto de, por ejemplo, la Copa Libertadores.
15: Claro, da igual, sí, hay, por eso digo, tiene que ver con esto, con la posibilidad que tiene cierta marca de hacer valer ciertas cuestiones de derecho de propiedad intelectual, que es lógico, y que, digo, estamos en una sociedad capitalista, no nos vamos a hacer los puntos con esto, digo, y ahí, digo, pienso yo un poco en esta cuestión que tiene que ver con que siempre creemos que las redes vienen a democratizar la palabra, ¿no? Siempre esta falsa idea de lo bueno y de lo maravilloso, que, bueno, en el medio estamos en una sociedad que tiene ciertas reglas, que implica ciertas cuestiones, y, por ejemplo, tiene estas cuestiones, ¿no? Digamos, vos estás en una transmisión oficial, deberías pagar el derecho a esa transmisión oficial.
14: Porque vos monetizás, además de eso, ¿no? Digo, no es que le... Digo, porque hay una monetización de ciertos creadores de contenidos respecto a esa situación. No es que estoy defendiendo a la FIFA, pero también le está sacando un rédito.
15: No, claro, por supuesto. Y además te sumo otra cosa. Aquellos creadores de contenido que... eso también es un debate. Fueron a Estados Unidos a hacer contenido para después trabajar con ellos. Claro. Llámense los trabajadores de Luzu TV o de otros lugares.
14: Sí.
15: Deberían haber ido con una visa de trabajo.
14: Claro.
15: No con una visa de viaje.
14: Ok.
15: Porque están trabajando.
14: Sí.
15: Entonces, es también todo un debate. ¿Vos vas como turista o vas a hacer contenido? Vos que tenés una red social bastante grande, de 1, 5, 2 millones, no, o sea, no importa si sos de un medio digital, porque bueno, ahí Luzu es un medio digital, pero pongamos otro, ¿no? Digamos, un creador de contenido de 2 millones de seguidores para trabajar. Entonces, ¿va con una visa de trabajo o va con una visa de turista?
14: Claro.
15: Bueno, empiezan a aparecer otras discusiones que hasta este momento nos parecían como, bueno, no hace falta, que, bueno, implican esto, implican las reglas del mundo capitalista, del mundo y sus cuestiones, con la propiedad privada de por medio y demás, y qué pasa en este supuesto mundo idílico de las redes sociales o de internet, en donde pareciera que todos podemos hacer cualquier cosa de cualquier manera. Bueno, claro. Empieza a haber choques.
14: Claro que sí, empieza a existir la regulación que tanto estábamos esperando, tenemos que decir. Lo que pasa es que arranca por el lado privado antes que por el Estado, que uno entiende, digamos, es más horizontal respecto del ingreso, egreso y derechos y deberes. Yami, la seguimos seguramente porque el Mundial te está dando para hablar, ¿no?
15: El Mundial tiene muchas, muchas perlitas, así que seguramente vamos a seguir con muchas de las cuestiones que pasan en las redes y el Mundial.
14: Muchas gracias, Yami, abrazo grande.
15: Abrazo para usted.
14: Yamila Campo con nosotros y nosotras, especialista ella en redes sociales, por aquí en Enredades en Fingiendo Demencia.
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25: Rescatan a dos lobos marinos en San Fernando. El municipio, a través de sus guardaparques y equipos de emergencia, participó del rescate de 12 ejemplares juveniles de lobos marinos de dos pelos que aparecieron desorientados en distintos sectores del distrito. Los operativos se realizaron en conjunto con especialistas de la Fundación Temaiken, integrante de la Red Federal de Asistencia ante Varamientos de Fauna Marina. Los animales fueron hallados en diferentes puntos cercanos al río Luján y al canal de San Fernando, fuera de sus rutas habituales de desplazamiento. Tras las tareas de rescate, ambos ejemplares fueron trasladados al centro de rehabilitación de la fundación, donde se evaluará su estado sanitario antes de una eventual liberación en el mar.
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0: Seguimos en tono mundial, pero ahora nuevamente para el deporte, claro que sí. Recién desde las redes sociales, Chiche Mayorga. Ahora con lo que está pasando adentro y afuera del mundial. ¿Cómo andás?
1: ¿Cómo te va, Cami? Sí, un poco un resumen, ¿no?, de lo que viene pasando en este mundial, de muchas noticias, sobre todo en lo deportivo y por lo que pasa por afuera también de este mundial, un poco de lo que pasa por fuera de la pelota, por fuera de los estadios, sobre todo en un mundial que llamó mucho la atención. Bueno, ahí explicaba un poco Yami Campo por estas modalidades de transmisión, ¿no?
0: Sí, que
1: llama mucho la cuestión, sobre todo en algunas cosas, pero si querés, primero entramos en lo estrictamente deportivo.
0: Dale.
1: Porque vamos a esto que decíamos, ¿no? No apareció todavía la cenicienta de este mundial. El equipo que decís, epa, ¿cómo llegó este hasta esta instancia? Pero puedo decir que ojo con las selecciones africanas.
0: Ok.
1: Porque son las que están por lo menos animando este mundial. Sobre todo las selecciones del norte de África, que son países muy futboleros, hay que tenerlo en cuenta. Y acá tomo el caso de Marruecos y Egipto, que están ahí en las puertas de entrar a 16avos de final. Tendrá que confirmarlo, obviamente, ganando sus partidos en esta tercera fecha, pero aparecen, por lo menos, bueno, Marruecos ya está clasificada, pero digo, Egipto por lo menos vienen siendo muy, muy llamativas, ¿no? Y encima apareció la sorpresa de Sudáfrica, que es ser considerada la peor selección del Mundial o una de las peores a meterse a 16avos de final. Hay que sumar acá a Cabo Verde,
0: claro,
1: que tiene serias chances, recién decíamos, ¿no?, de no solamente clasificar, sino de meterse entre los dos primeros del grupo, en un grupo muy, muy complicado que estaba Cabo Verde con Uruguay y España. Ghana, que aparece muy bien ubicado en un grupo que también complicado con Inglaterra, Croacia y Panamá, donde tiene 4 puntos, ganó 1, empató 1, no tiene ningún gol en contra y parece ser esos equipos fieros que te toca enfrentar, que vos decís, no le haces gol ni aunque tenga un arco iris de arco, ni no mucho menos.
0: Sí.
1: Parece un equipo complicado a ganar, así que ojo ahí.
0: Ok.
1: Otra de las cuestiones estrictamente deportivas tiene que ser que es el Mundial de las Estrellas, ¿no? Hay que tener en cuenta que este Mundial no es sorpresa en cuanto a los rendimientos, porque de los que más esperaba son los que más están haciendo, ¿no?
0: Sí.
1: Pongo el foco acá principalmente en Lionel Andrés Messi,
0: ajá,
1: que es el máximo

0: goleador de esta competición con 5 goles, que se convirtió en el máximo goleador de la historia de los mundiales y además hizo todos los goles de la Argentina. Argentina tiene 5 goles, los 5 goles lo hizo Lionel Andrés Messi.
1: Tremendo.
0: Con apenas 39 años, ¿no? Hay que tener en cuenta esa cuestión, ¿no? Mm. Está el caso de Mbappé también, que entra para destacar, 4 goles en 2 partidos, figura en una Francia plagada de estrellas, con una Francia de muy buenos jugadores, bueno, es el que más resalta, es el que más brilla, y encima le corre de atrás a Lionel Messi por el récord de mayor cantidad de goles en los mundiales, tiene 16 goles, está por detrás de Messi, pero Mbappé tiene 16 goles en 16 partidos en mundiales.
1: Claro.
0: O sea, un gol por partido metió
1: Mbappé. Terrible, terrible.
0: No, no, terrible. Y le quedan 1 o 2 mundiales más, ¿no? A Mbappé para jugar por la edad que tiene. Meto en esta bolsa a Erling Haaland, el noruego, que también se esperaban goles de él y marcó 4 en 2 partidos, nada más y nada menos, en su primera Copa del Mundo. Y además se va a ver las caras en un partido muy emocionante contra Mbappé, que va a ser el próximo partido entre Noruega y Francia para definir ahí el primero del grupo. Así que lindo partido ese para ver quién domina ahí. Igualmente, Haaland dijo que el partido lo va a ganar Francia y que va a ser campeón a Francia de este Mundial.
1: Bueno,
0: ojo con eso.
1: Bueno.
0: Que no nos gustó para nada esa declaración, pero claro. Bueno, es la declaración de Erling Haaland. Sumo también a esta lista a Vinicius, que en una Brasil muy apática, muy cuestionada esta selección de Brasil, es el que el tira del carro de este equipo, que con 3 goles es la figura de este Brasil, y encima que tiene a Neymar, pero que bueno, físicamente no está bien el brasileño, entonces Vinicius es el que se carga la selección brasileña al hombro. Así que bueno, un mundial por lo menos en lo estrictamente deportivo que está llamando la atención por algunos equipos que están asomando para sorprender, pero por otro lado, los que vienen como figura están siendo figura. Eso no hay duda. Hay que ver quién es la cenicienta de este mundial que todavía no asomó, ¿no?
1: Uh-huh.
0: Exactamente.
1: Bien.
0: Y vamos por afuera, lo que pasa por fuera de este mundial,
1: ver,
0: ¿no? Acá, una de las selecciones que más le pusieron los ojos, y no es por los jugadores, no es por el nivel, no es porque es candidata a ganar este mundial, sino por otra cuestión, es la selección de Irán, ¿no? Recordemos, esto es un dato no menor. Primera vez que en un mundial que organiza un país participa un mundial otro país que está completamente en guerra en estos momentos.
1: Sí, nunca
0: había pasado.
1: Tremendo.
0: En la historia, ¿no? Recordemos que el mundial durante la Segunda Guerra Mundial se suspendió, no hubo mundiales durante ese tiempo.
1: Sí.
0: Para tener una idea, bueno, por primera vez pasa esto, el gobierno de Estados Unidos envió comunicados aclarando que está suavizando su postura para la entrada de la selección nacional de Irán a los Estados Unidos. Recordemos que está hospedada en México por las enormes restricciones y prohibiciones que le hizo Estados Unidos a toda la delegación de Irán.
1: Sí.
0: Bueno, aflojó, en un comunicado aflojó y dijo que en vez de estar un partido un día antes del partido, que recordemos va a estar jugando frente a Egipto el próximo sábado, horario de la Argentina, para definir justamente el grupo, bueno, le permitió, en vez de estar un día antes, 2 días antes, para el tercer partido. Esto lo comunicó el portavoz del Departamento de Seguridad Nacional de los Estados Unidos, que se le ha permitido ingresar. Igualmente, también comunicó que el equipo de Irán seguirá estando obligado a salir el día que termine el partido. Apenas termine el partido, la delegación de Irán tiene que salir del país de los Estados Unidos por los protocolos, pero parecía todo que decís, bueno, estamos entrando en
1: una fase más pacífica.
0: Exactamente, sí. Bueno, no es así porque la Federación Iraní mostró completamente su desaprobación ante estos hechos con una declaración, porque lo dejaron entrar 2 días antes, pero le pusieron muchos protocolos de seguridad. Inclusive la Federación Iraní denunció que su delantero, Mehdi Taremi, y un entrenador asistente llamado Saed Aloei fueron detenidos en el aeropuerto por problemas provocados por las autoridades estadounidenses. El equipo completo llegó a primera hora para viajar a la sede de su último partido, que se va a estar jugando en Seattle. Pero, según el comunicado iraní, la injerencia del país de Estados Unidos ha provocado que se retrase en el aeropuerto y que, bueno, problemas en el ingreso a los Estados Unidos, como lo ha tenido Irán en los 3 partidos que le tocó jugar en esta Copa del Mundo, por lo menos, ¿no? Así que siguen los problemas.
1: Sí.
0: Igualmente, algo que veníamos marcando, los ingresos tanto a Estados Unidos como a Canadá son muy exigentes, para poner una palabra, porque habíamos mencionado el caso anterior del jugador ganés Thomas Partey, que se perdió de hecho el primer partido del Mundial que tenía su selección Ghana en Toronto, que tenía que jugar con Panamá, porque se le denegó la entrada a Canadá, porque Parnes, recordemos, mediocampista de la selección de Ghana, está acusado de 7 cargos de violación y uno de agresión sexual en relación con la acusación de 4 mujeres entre 2020 y 2022, caso que dicen que va a terminar el año que viene, pero por eso se le delegó, y uno de los jugadores encima importantes de la selección de Ghana no jugó su partido porque le denegaron el ingreso. Entonces hay una cuestión de que los accesos son, la verdad, muy exigentes, pero a la vez con Irán me parece que le pusieron un asterisco más, ¿no? Me parece, claro, a esa cuestión. Y para cerrar un poco el color que se vive también, un poco color y un poco política, apareció el hincha más famoso que tiene este mundial.
1: ¿Quién?
0: Sí. Que no, todavía no hay ese color, ¿no? Mucho influencer dando vueltas.
1: Sí,
0: vuelta,
1: es verdad. Sí,
0: que
1: sí.
0: Si Shakira es la verdadera o no, bueno, sí, toda esa cuestión. Pero apareció realmente el hincha más famoso, que viene de la República Democrática del Congo, que apareció en el partido en Guadalajara que jugó Colombia frente al combinado africano, que es el imitador de Lumumba, ¿no? Recordemos, Lumumba, líder, Patrice Lumumba, líder de la independencia congoleña, sí, líder de anticolonialista, que independizó la República Democrática del Congo, antes llamado el Congo Belga, en 1960, pero que lamentablemente fue depuesto a su cargo de primer ministro, asesinado el año siguiente, acusado por agentes de los Estados Unidos y de Bélgica, justamente en ese momento. Bueno, es un prócer justamente para la República Democrática del Congo, y este imitador llamado Michel Kuka Emboladinga,
1: sí,
0: se disfrazó de Lumumba durante la Copa Africana, la última Copa Africana, que también República del Congo participó, fue animador, y ahora lo invitaron justamente a reaparecer nuevamente en este Mundial, donde tiene esa pose como la famosa estatua que hay en la República del Congo.
1: Sí. Estamos viendo en el canal de YouTube, parece una estatua realmente.
0: Sí, porque se sube como una tarima ahí que improvisa,
1: claro,
0: y se queda como la estatua de Lumumba que hay en República Democrática del Congo, es igual a la pose que tiene, entonces se queda por varios minutos ahí, le pasa un paso con agua y toda esa cuestión, pero bueno, un poco de color también a este Mundial, un poco de color político también, ¿no?
1: Sí,
0: porque el asesinato de Lumumba están siendo juzgados, la verdad, claro, es un caso que también quedó muchas cosas sin resolver, pero que estuvieron los agentes de los Estados Unidos detrás del asesinato de este líder de la República Democrática del Congo, pero que bueno, lo dejaron filmarse inclusive y estar en el estadio.
1: Bien.
0: Y bueno, en el estadio de México, no en el estadio de Estados
1: Unidos. Claro. Veremos,
0: bueno,
1: que si sucede en Estados Unidos, no sé si será el mismo cuento, ¿no? Que sea color, digamos, sino que pase para algo no, que no sea tan, tan colorido. Chiche, la seguimos, obviamente. Muchísimas gracias.
0: Muchas gracias y bueno, me quedo escuchándolos.
1: Dale, muchas gracias. Quédate por ahí que viene el tema, y que en romántico, che, a cantar. Fernando Mayorga por acá, el Mundial también en Fingiendo Demencia en el cruce.
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Minutos de las 3 de la tarde y esto es Fingiendo Demencia, por lo menos hasta las 4 de la tarde en la cadena conurbana de comunicación y cultura, sonando en el noroeste, en el oeste, en el sur y en el norte del conurbano. Me queda política internacional, lo que está pasando en Venezuela y los dos terremotos. Y también el cierre, gran cierre en el día de hoy de la mano del tema Iken Romántico con Ezequiel König. Quédate por ahí hasta las 4.

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0: Presentado por la jefa de bloque Patricia Bullrich, iba a buscar frenar. Hoy también debía comenzar el debate por el proyecto de propiedad privada, donde se incluían cambios a la propuesta del gobierno que buscaba eliminar todas las restricciones para que los empresarios extranjeros puedan comprar tierras rurales.
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8: Casi 20 minutitos pasan de las 3 de la tarde y nos ponemos en tono internacional, y quizás es una de las noticias del día, por lo menos para América Latina en el día de hoy, y tiene que ver con los sismos, terremotos en Venezuela. Y de hecho, hace un ratito nada más, quizás para traerlo y mirarlo desde acá, el gobierno de Javier Milei ofreciendo una suerte de solidaridad más allá de las resistencias, más allá de las diferencias, ¿sí? Sobre eso, obviamente, Leonardo Smerling con nosotros y nosotras. ¿Cómo andas, querido?
9: ¿Qué haces, Cami? ¿Cómo andás? Sí, bien lo decías vos, ¿no? Ahora vamos a repasar qué pasa en el ámbito internacional, que incluye a la Argentina. Empecemos por el principio. ¿Qué pasó? Dos terremotos muy potentes, de mucha fuerza. Sí. 7.2 y 7.5 es la fuerza que tuvieron estos dos terremotos, la magnitud, con 39 segundos de diferencia uno del otro.
8: Claro.
9: Es decir, hubo uno y el otro fue casi al instante en la costa central de Venezuela. Mm. Además, después de eso hubo cerca de 30 réplicas. ¿Sí? Una vez que está el movimiento fuerte, después siguen otros movimientos. Imaginemos el miedo, la preocupación de la gente en ese momento. Creo que tenemos algunas imágenes también de cómo fue quedando, especialmente en la zona de La Guaira, porque el epicentro está en la zona de Caracas, pero quizás la parte más afectada es la zona de La Guaira. Se habla, el gobierno por ahora está hablando de unas 188 personas que fallecieron. Estos números son absolutamente temporales. Es claro. Decir, durante el día se hablaron de decenas de miles de muertos. Son cálculos, no se sabe. Hay muchísimos edificios derrumbados. Todavía se está buscando a la gente. Todavía está todo bastante desorganizado, tenemos que decirlo. Intentan organizarlo, es muy difícil realmente. Pensemos, dos terremotos, uno tras del otro, de cerca de 7 puntos de magnitud, es muchísimo. Se habla de 1.500 personas heridas. Como decíamos, esto se sintió cerca de Caracas. Las imágenes que vemos son de La Guaira, está declarada zona de desastre, porque es donde están los mayores daños, mucho más que en Caracas, inclusive.
8: Sí.
9: También otros
8: lugares. Estamos viendo algunos videos, ¿no? Para quienes no han visto nada, en el canal de YouTube de la Uniradio.
9: Sí, también la zona de Yaracuy, Miranda, Aragua, Carabobo, Falcón. Yo hablé con gente más de la costa occidental, que decían, apenas se sintió, donde es fuerte es en esta zona central. Y la preocupación más importante es cómo está la gente actualmente. Hay miles de personas que pasaron la noche a la intemperie y tiene que ver, aunque su casa no haya sido destruida, el gobierno mismo pidió que la gente se quede en la calle porque no se sabía si podía haber réplicas y volvía a haber algún tipo de daño. Yo he visto flyers que la comunidad venezolana estuvo distribuyendo donde había diseños de diferentes formas de grieta en las paredes para saber si era peligroso o no, pero ¿cuánto puede una persona común ver una grieta, saber si eso es peligroso o no, quedarse ahí, ver una réplica quizás? Entonces, la mayoría de la población de esas zonas pasó el día y la noche está hoy en la calle, en carpas, se armaron así centros de acopio autoorganizados, sí. Algunas organizaciones sociales, culturales, inclusive están organizando centros de acopio para medicinas, alimentos, agua, lo que sea.
8: Claro.
9: También el gobierno está llevando adelante algunos de estos centros de acopio. Los hospitales están totalmente colapsados. Venían de una situación difícil, hay que decirlo. cualquier situación.

0: como esta colapsaría los hospitales de cualquier capital del mundo. Pero en este caso también tenemos que entender lo que venía también.
1: Claro.
0: Y entonces hablé recién con un venezolano que su prima es médica y me decía, no fue al hospital, sino que arman cuadrillas y salen a la calle.
1: Claro.
0: Es decir, en vez de esperar que la gente venga, salen a buscar a la gente.
1: A la situación en peligro, ¿no?
0: Hay equipos de rescate, siguen con la búsqueda abajo de los escombros. Esto es un poco lo que está pasando, y la pregunta es qué está haciendo el gobierno de Delcy Rodríguez.
1: Sí.
0: Tenemos un video porque así anunciaba la creación de un Estado Mayor de Contingencia con los, ella dice vicepresidentes, son los ministros para nosotros, allá se llaman vicepresidentes, y también el momento en que declara el estado de emergencia. Si podemos, lo vemos y lo escuchamos.
1: Dale, vamos.
2: Apoyo. Estados Unidos, Panamá, Qatar, Cuba, Nicaragua, Turquía, Jordania, Barbados, Curazao, Colombia, Reino Unido, Brasil, México, Organización de Naciones Unidas, ONU, y organismos multilaterales financieros que ya se comunicaron por distintas vías con el gobierno venezolano para expresar su solidaridad con el pueblo de Venezuela. Quiero pedir a los médicos, enfermeras, a todo el personal de salud en
0: este
2: su conjunto.
0: El momento, estamos viendo el momento en que Delcy Rodríguez reúne ahí con los máximos dirigentes de este Estado Mayor de Contingencia, que reúnen los ministros, el de Seguridad, el de Obras Públicas, el de lo que sería Desarrollo, acá en la Argentina, de Salud.
1: Claro.
0: Arman un comité, ponen al frente a un general del ejército que tiene experiencia en este tipo de situaciones, y con ellos están avanzando para organizar esto, que es muy difícil de organizar en el corto tiempo, pero están avanzando. Tienen la ayuda, ya he nombrado algunos países en América Latina, quizás el país que más experiencia tiene es México. Claudia Sheinbaum se comunicó y mandó el apoyo del personal especializado en rescate y en sanidad, gente que conoce mucho del tema. Cuba, recordemos que Cuba tiene cerca de 10.000 médicos en Venezuela desde hace más de 20 años, que se trabaja más que nada en lo que es la atención primaria, y están ayudando en esto, ofrecieron también más ayuda, aunque bueno, desde la salida de Maduro, la relación con Cuba está un poco complicada por lo que tiene que ver con Donald Trump.
1: Claro.
0: La Argentina, como bien vos decías, publicó una nota firmada por el mismo presidente Javier Milei. Leo este pedacito de lo que vos decías. Más allá de las diferencias que puedan existir entre nuestros gobiernos, el presidente Javier Milei extiende su mano de solidaridad al pueblo venezolano. Es como pasivo-agresivo, ¿no?
1: Sí. Rarísimo.
0: Sos una basura, pero te ayudo. No sé, es rarísimo el mensaje del Estado argentino. Otro presidente que no solo tiene diferencias, sino que además basó su campaña política en vamos a echar a los venezolanos de nuestro país.
1: Sí.
0: Es José Antonio Kast, el presidente chileno, que publicó también, sin decir nada sobre las diferencias, otro país también que conoce mucho de terremotos, y ya está desplegando equipos de búsqueda, rescate, médicos, asistencia. Es decir, no es necesario marcar esa diferencia, Javier, y ayudar cuando Kast, digamos, está, no solo en las antípodas, vuelvo a decir, hizo campaña electoral diciendo voy a echar a los venezolanos.
1: Claro.
0: Básicamente se basó en eso.
1: Sí.
0: Europa también, digo, quiero marcar esto porque es raro. La Unión Europea indicó que está preparando para activar el mecanismo europeo de protección civil. Pero, aclaró, no recibió ninguna solicitud. Estamos esperando. Nosotros, si nos llaman, vamos. Pero hasta ahora no movió un pelo. Sí dijo que tiene un sistema de cartografía satelital, el Copernicus, que lo están usando. Pero ellos lo están usando, todavía no está. Seguramente estarán ayudando y apoyando, como suele hacer la Unión Europea también en este caso. Estados Unidos, ¿sí? Salió Donald Trump a decir, obviamente ahora él es el... ¿Se acuerdan cuando él dijo que era el presidente de Venezuela, Donald Trump? No sé si se acuerdan de ese momento en que Donald Trump dijo, yo soy el presidente ahora de Venezuela. Bueno, el secretario de Estado norteamericano, Marco Rubio, dijo, estamos desplegando ayuda, van a ayudar, seguramente tendrá mucha ayuda de Estados Unidos. La pregunta que algunos se hacen, ¿puede haber más terremotos? Tengo una pequeña...
1: ¿Qué se sabe?
0: Hay un cuadrito que me gustaría compartirles, porque en realidad todo el tiempo hay terremotos. Hoy hubo terremotos en la Argentina.
1: Claro.
0: Varios.
1: Sí,
0: varios sismos. no son todo lo mismo. Venezuela está en una zona sísmicamente activa, hay dos placas que chocan justamente ahí en la zona de Caracas, que son la placa tectónica del Caribe y la la sudamericana, ¿sí? La placa de Sudamérica en realidad se llama. No es la primera vez que tiene sismos, terremotos de este tipo en Venezuela. El último de esta magnitud fue hace 126 años, en el año 1900, también 7.7. Como veíamos en el cuadro, algunos ni se sienten, hay millones de terremotos todos los días,
1: sí,
0: ¿sí? Que no se perciben. Ahí tenemos las magnitudes a la izquierda.
1: Sí.
0: Vos ves que ahí hasta 5.9 son movimientos leves, hasta 1.500 estimados por año. Los que estamos hablando que sufrió Venezuela, hay cerca de 18 por año.
1: Claro.
0: Y entre 7 y 7.9. Es decir, todo el tiempo hay. Según los organismos internacionales, hay una posibilidad superior al 99% de que haya réplicas de magnitud 3 o superior durante la semana que viene. Tremendo. Como vemos ahí, 3 es de baja intensidad,
1: sí,
0: apenas es percibido por las personas.
1: Claro.
0: Así que no se espera que haya otro de esta magnitud, pero sí que haya, que quizás pueda llevar algo de miedo. Por último, Cami,
1: sí,
0: lo que tiene que ver con la comunidad de venezolanos y venezolanas en la Argentina. Estuve consultando muchísimo de, bueno, cómo se puede, si alguien quiere ayudar, cómo puede hacerlo.
1: Uh-huh.
0: Me dijeron, todavía nos estamos organizando. Si conocen un venezolano o una venezolana, llámenlo.
1: Sí.
0: Porque muchos lo que están haciendo es enviando remesas, haciendo transferencias por medios electrónicos.
1: Claro.
0: Para que sus familias, quizás podés ayudar a alguien que conocés y le echen, necesitas una mano, tu familia necesita plata.
1: Sí.
0: Yo sé que es una época difícil, pero capaz que un poquito ayuda en estos momentos a sus familiares. Y hoy a la tarde, en la iglesia de Cacupé, en el barrio de Caballito, en la capital federal, que es una zona, es una iglesia muy de la comunidad venezolana, de acá del AMBA,
1: sí,
0: se va a realizar una misa, también para ahí quien quiera acercarse, acompañar desde ese lugar. No tiene que ver solo con lo religioso, sino también con el acompañamiento y con lo comunitario.
1: Totalmente. Casi 200 muertos, más de 1.500 heridos, sí, lo que está sucediendo en Venezuela de la mano de Leo Smerling. Gracias, Leo, como siempre.
0: A vos, Cami, abrazo.
1: Leonardo Smerling por aquí, internacionales, patria grande, Latinoamérica y todo lo que está sucediendo en Venezuela.
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9: Mañana paran los psicólogos de idioma. Los profesionales que trabajan como prestadores del Instituto Obra Médico Asistencial realizarán este viernes un paro de 24 horas en reclamo por el incumplimiento en los pagos de la obra social bonaerense. La medida fue anunciada por el Colegio de Psicólogos y Psicólogas de la provincia, que denunció que todavía no fueron abonadas las prestaciones realizadas durante marzo y abril de 2026. Desde la entidad calificaron la situación como inadmisible y señalaron que los atrasos afectan las condiciones en las que se brindan tratamientos de salud mental a miles de afiliados. Además, remarcaron que los profesionales continúan atendiendo pese a la falta de regularización de los pagos.
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1: María Cristina Lancelotti nació el 7 de enero de 1952 en Villa Urquiza, Buenos Aires. A los 14 años comenzó a estudiar canto y actuación, debutó en televisión en el año 1969. Por ahí no la conocen con este nombre que le han puesto su padre y su madre, pero sí ustedes conocen a Valeria Lynch, que es nuestra artista del día de hoy. En el cumpleaños, en el natalicio de nuestro amigo el señor Rodrigo Ruesta, fanático de Valeria Lynch, suena de esta manera.

0: Buenas, buenas y bienvenidos a un nuevo programa de No Fue Magia, este programa que hacemos desde la Agencia de Noticias Científicas de la UNQ junto con UNQ TV y UNQ Radio, todos los jueves a las 15:30. ¿Cómo estás, Na?
1: Bien, todo bien, todo bien. Desesperada por hablar un poco de todas las noticias que tenemos. Desesperada, tiré.
0: Desesperada. Es que tenemos 20 minutos para
1: contar. Tenemos 20 minutos, por eso hay que ir rápido.
0: Así que bueno, arrancamos.
1: Arranquemos, sí.
0: Arranquemos con un picadito de noticias. Y estamos en época de mundial, Na, y traigo noticias por el estilo.
1: Sí.
0: ¿Cuál es tu favorito para ganar el mundial más allá de nuestro hermoso país?
1: Más allá de nuestro hermoso país era Haití, pero bueno,
0: pasaron cosas.
1: Lamentablemente pasaron cosas. Yo sigo creyendo firmemente en la revolución de los débiles, así que ahora es Costa de Marfil, que casi le gana a Alemania.
0: Casi, bueno, bueno, estamos hablando palabra bueno, mayor.
1: Desde ahí fue mi favorito, pasó al pedestal de los favoritos. Nuevamente.
0: Yo estoy muy manija con Curazao, muy manija. Y hoy nos enfrentamos.
1: Ah.
0: Costa de Marfil, Curazao a las 5 de la tarde. Le estoy haciendo propaganda del partido de repente.
1: De repente.
0: Como si lo vayamos a cubrir. Bueno, ¿por qué te pregunto esto? Porque según la ciencia, según las matemáticas, Argentina está entre los favoritos para ganar el Mundial.
1: Anulo Mufa.
0: Estamos hablando del proyecto 30-10-60 que lleva adelante Guillermo Durán, que es el decano de la Facultad de Ciencias Exactas de la Universidad de Buenos Aires, en el cual aplica modelos matemáticos para simular el torneo, cada partido y todo el torneo, y ver cuáles son las selecciones que tienen más chances de ganar el Mundial. Te voy a decir, en orden, cinco que son favoritas.
1: Dale.
0: España, Inglaterra,
1: sí.
0: Argentina, Francia y Brasil.
1: Bueno,
0: está potente. Okay. Estamos en el tercer puesto de chances para ganar el Mundial.
1: Anulo Mufa.
0: ¿Qué es lo que hacen? Agarran los partidos de los últimos 6 años, sean amistosos, eliminatorias, demás, y empiezan a ver cuáles son los resultados. Todo eso con modelos matemáticos, hacen simulaciones y simulan partido por partido y van creciendo y simulando todo el torneo. Esto se repite 100.000 veces para calcular bastantes las estadísticas. Y bueno, tenemos novedades. Ya se había aplicado en Qatar 2022 y Argentina estaba entre los favoritos junto con Francia, justamente, y bueno, con Brasil.
1: Bueno, bien por la objetividad de los investigadores que no dijeron, ah, la favorita es Argentina, como estamos nosotras con las banderitas argentinas y todo esto.
0: Nos faltan brillitas ya, un nivel de euforia.
1: El programa que viene o el otro, ya venimos con más brillitos. Cada vez vamos a ir incrementando en fiebre mundialista.
0: Te tiro el último dato. Dale. El proyecto se llama 30-10-60 como homenaje al Diego por su fecha de nacimiento.
1: Ah, ¿viste? Qué lindo, mirá. Qué lindo.
0: ¿Qué tenemos, Na?
1: Bueno, tenemos otra noticia que tiene que ver con una científica bahiense de Bahía Blanca que desarrolló un método que es 40 veces más rápido para extraer compuestos vegetales. Se trata de Melisa Sgarbosa, que la tenemos ahí en imagen. Ella es una licenciada en Ciencias Químicas por la Universidad Nacional del Sur y lo que perfeccionó es un método para extraer compuestos que se llaman polifenoles. Los polifenoles son antioxidantes y son de muchísimo interés para la industria alimenticia y también para la industria farmacéutica. Evitan, por ejemplo, hay un montón de hipótesis sobre cuál puede ser la acción que tienen en un montón de enfermedades, porque justamente al ser antioxidantes evitan la acción de los radicales libres que conocemos tanto y que no queremos.
0: Okay.
1: No los queremos para nada. Bien, Melisa se encontró con este método un poco de casualidad, porque ella trabajaba con polen de abeja, extrayendo estos polifenoles del polen de abeja. Okay. Los polifenoles hay que decir que están en un montón de fuentes, están en varias frutas y verduras, están en el café, por ejemplo.
0: Okay. Están en todos lados.
1: Y están en el polen de abejas. Ella estaba interesada en extraerlos del polen de abejas. Y se encontró con que el método de extracción duraba 24 horas, generaba un montón de compuestos tóxicos y hacía mucho gasto energético. Entonces, lo que hizo fue desarrollar otro método alternativo y ella pasó de extraer los polifenoles en un día a extraerlos en media hora. De gastar un montón de energía eléctrica a gastar prácticamente nada y generar nada de compuestos tóxicos. Se encontró medio de casualidad, esto haciendo una referencia medio traída de los pelos, pero como nuestro último premio Nobel, César Milstein.
0: Sí.
1: César Milstein le dieron un premio Nobel por obtener los anticuerpos monoclonales y encontró esa metodología medio de casualidad, porque él los quería estudiar.
0: ¿Todo de casualidades acá, viejo?
1: No sé si de casualidad tanto, pero él los quería estudiar y los quería tener en gran cantidad, entonces desarrolló este método. Bueno, Melissa quería obtener los polifenoles más rápido y sin gastar tanto dinero y sin generar tantos compuestos tóxicos, y generó este método alternativo, así que le mandamos un abrazo y una felicitación.
0: ¿Sabes que tiene un nombre cuando uno se encuentra con algo de casualidad que tiene un buen resultado? Que no me estoy acordando el nombre ahora.
1: Serendipia.
0: Serendipia.
1: Amo ese nombre. Serendipia.
0: Es muy linda, es muy linda. Exacto. Bueno, bien, nada. Yo por acá te cuento que se presentó un proyecto de ley sobre violencia digital en la provincia de Buenos Aires.
1: Muy bien, viene muy bien.
0: Viene muy bien, ¿no es cierto? Sí. Es un proyecto de ley que invita a modificar, que establece modificar la ley bonaerense sobre violencia familiar, y lo que busca es incluir la violencia digital como un tipo de violencia de género, un tipo específico de violencia de género. Esto quiere decir que se puede tipificar, se puede juzgar, se puede condenar.
1: ¿Bien? Perfecto, y se puede denunciar, por ejemplo.
0: Se puede denunciar, exactamente. ¿Qué es lo que hace? Por un lado, reconoce agresiones que son ejercidas con tecnologías de información y de comunicación. Bien. Estamos hablando de cosas muy conocidas que suceden mucho, como la difusión de contenido íntimo, sexual o de desnudez, sin consentimiento de la persona, sea real o sea editado. Viste que ahora está mucho esto de generar con inteligencia artificial contenido de compañeras, hay muchos casos así en los colegios y demás. Esto se puede condenar. Estamos hablando de eso, estamos hablando de acoso, estamos hablando de extorsión. Bueno, todas esas prácticas que están en redes, el proyecto invita a reconocerlas como prácticas que pueden ser condenables. Y por otro lado, ofrece herramientas de protección.
1: Ah, bien.
0: Por ejemplo, remoción de contenidos, pedir a las plataformas, exigir a las plataformas que eliminen contenido que viole esta ley. ¿Y qué otras cosas más? Tenemos restricción de acceso, también tenemos prohibir el contacto por medio de tecnologías. Viste que hoy en día uno prohíbe el contacto con perimetrales y todo eso, cuando hay violencia, bueno, también se prohíbe el acceso mediante tecnologías.
1: Mira qué bien, eso no sabía que se podía hacer.
0: Sí.
1: Claro, es todo como más gris. Claro, es todo como más gris. En cuanto a redes, no hay nada legislado
0: todavía. Y hoy no hay tantas legislaciones, así que, bueno, vamos a ver si avanza este proyecto.
1: Ojalá avance. Tengo una última noticia de ciencia y mundiales, y fútbol en particular. ¿Cuáles son las claves científicas detrás de cada pase, remate y el control que tienen los jugadores de la pelota? A ver, ¿cómo hacemos para ser buenos jugadores de fútbol?
0: ¿Cómo ser él?
1: Como Lionel Andrés Messi.
0: Yo quiero ser él.
1: Resulta que un artículo publicado en una revista, que el título ya me gustó mucho, la revista que se publica en este tipo de trabajos científicos, la revista se llama Football Sciences. Bueno, perfecto.
0: Bien.
1: Football Studies, perdón. Estudió a 23 futbolistas de alrededor de 21 años de Islandia.
0: ¿Okay?
1: Futbolistas islandeses. Y lo que empezaron a ver es, bueno, cómo son estos jugadores en determinadas capacidades muy específicas de un partido de fútbol, que voy a nombrar un montón y no sé de qué se tratan.

0: Okay. Bueno, un par las podemos deducir entre las dos, pero otras no tengo idea de qué se trata. Evaluaron 8 pruebas técnicas tales como, a ver, uno, jueguito, el del video del Diego, ese jueguito. Pase a 25 metros, bueno, ese se entiende,
1: se la pasas a...
0: 25 metros, listo. Cabezazo, ese también lo entiendo. Remate, bueno, pateo al arco, debe ser eso. Remate.
1: Los chicos de atrás que conocen sobre remate.
0: Perfecto. Uno que realmente no sé qué significa, que se llama dribbling.
1: Bien, googlealo.
0: Perfecto, lo googleamos en casa.
1: Que vas haciendo.
0: Vas corriendo la pelotita. Perfecto, gracias. Precisión en corners, bueno, precisión cuando haces el tiro de esquina. Precisión en tiros al arco, bueno, si le pegas o no le pegas, ese es fácil. Y está volea contra la pared. No tengo idea de qué se trata. ¿No? Para mí eso tenía que ver con tenis. Bueno, no importa. Bueno, entonces estudiaron cómo era el rendimiento de estos 23 jugadores en cada una de ellas. Sí. Y cómo era respecto a, o sea, en cuál era mejor. Y había alguno que sea bueno en todas. Si mejoraban en uno, mejoraban en otro. Entonces, ¿qué había pasado con esto? La conclusión central de este estudio es que todas las habilidades motoras son muy específicas. Que, dicho de otra manera, si un jugador mejora en una habilidad, no implica necesariamente que vaya a mejorar en otra.
1: Ok.
0: ¿Sí? Entonces, ¿qué pasa? Patear más fuerte no significa que puedas definir mejor. Cabecear lejos no garantiza que lo puedas hacer con precisión. Y gambetear y hacer esos jueguitos, no sé qué, no significa que puedas ejecutar bien una pelota parada. ¿Sí? ¿Sí? Okay. Salvo que seas, por supuesto, Lionel Andrés Messi o Diego Armando Maradona, que por suerte son argentinos.
1: ¡Qué hombre! ¿Eh?
0: Porque si no, después estos 23 futbolistas islandeses no pudieron.
1: Y bueno, y no, claro, pero ¿quién puede, no es cierto?
0: ¿Quién puede? Así que las habilidades en el campo de juego son muy específicas, no todos las tienen todas, así que bueno... qué alegría que Messi y Maradona sean argentinos.
1: Que de hecho Messi cumplió años hace unos días.
0: ¿Cumplió años ayer?
1: 39 años.
0: Ayer. Cumplió. 39 años es de las cosas que hace. Por favor.
1: Él y...
0: Anulo mufa.
1: Los cocineros de la selección también. Los cocineros de la selección también cumplieron años y festejaron juntos con Messi. Mira qué bien
0: festejar con Messi. El abuelo Toto hubiese cumplido años. ¿Quién es el abuelo Toto?
1: ¿Quién es el abuelo Toto?
0: Mi abuelo.
1: Vamos, abuelo Toto. Bueno, le mandamos un beso a Messi, que seguramente nos está mirando. No fue magia.
0: Exacto.
1: Todos los jueves a las 15:30. Bueno, nada.
0: ¿Qué tenemos para la columna?
1: 20 minutos ya, corriendo. ¿De qué hablamos?
0: Vengo muy contenta de hablar de algo que se hace, que lo tengo muy cerca, porque se hace en mi laboratorio, en mi grupo de investigación, que es hablar de una plataforma que se llama ZebraTox. ¿De qué se trata ZebraTox? Incluye a estos bellos animalitos que tenemos acá. ¿Qué pasa si vos trabajás en una empresa farmacéutica, trabajás en una empresa que tiene que analizar efluentes y tenés que estudiar la toxicidad de eso, si va a generar efectos tóxicos en una persona o lo que sea? Bueno, en general se suelen usar modelos animales, ¿sí? Pero lo que estamos yendo hacia un camino de dejar de utilizar estos modelos animales. Entonces... Pero no podés, imagínate, largar un fármaco al mercado sin haber evaluado si es tóxico o no. Entonces,
1: no, claro.
0: Algo tenés que hacer. Bueno, así surgen estos modelos alternativos, entre los que aparece este dibujito, este animalito que tenemos acá atrás, que es el pez cebra. El pez cebra es un pez de aguas cálidas y aguas dulces. Es originario del sudeste asiático. Lo conocemos, por supuesto, como pez cebra, porque tiene rayitas.
1: Ah.
0: En esta imagen estamos viendo, la de arriba es una hembra, porque tiene como una pancita. La de arriba es niña, el de abajo es niño. Te das cuenta porque la hembra tiene como una pancita un poquito más blanca.
1: Okay.
0: ¿Sí se ve? Bueno, ¿qué es este modelo surgió hace algunos años? En Argentina no se estaba utilizando mucho, pero ahora sí se está empezando a utilizar.
1: ¿Por qué no se estaba utilizando? ¿Sabes?
0: Porque en realidad no se confiaba mucho en utilizar cosas para que sean para evaluar cosas en humanos en peces.
1: Ok,
0: ¿sí?
1: Listo.
0: Pero en 2010, la doctora Jimena Prieto, que en breve vamos a conocer bien quién es, Jimena se fue a formar a España y empezó a aprender de estos modelos alternativos, en particular el pez cebra. Y cuando volvió acá a Buenos Aires, a la Universidad Nacional de Quilmes, instaló un acuario en un espacio chiquitito que encontró. Porque claro, imagínate, en experimentos que vos tenés que hacer con animales más grandes necesitas más espacio, con los peces no.
1: Okay.
0: ¿Sí? Y en particular, esta plataforma ZebraTox Se trata de un acuario que está acá en la Universidad Nacional de Quilmes, que es el primer acuario del país y el único hasta el momento que está aprobado por ANMAT para este tipo de ensayos, que realizan ensayos en los huevitos de los peces y en las larvas para evaluar toxicidad de cosas. ¿Sí? ¿Por qué se puede hacer esto? Porque hay mucha homología genética, por ejemplo, entre peces y humanos, casi el 80% de los genes es bastante parecido. Además hay mucha similitud en cuanto, por ejemplo, a cuestiones inmunológicas, entonces hay muchas cosas que se pueden evaluar. ¿Cómo se hacen estos ensayos? Agarrás las larvas, que además, algo muy muy importante que hace a estos modelos sobre todo muy deseados, y por eso también nosotros le estamos poniendo particular énfasis, es que no tienen percepción del dolor. Entonces, éticamente, es un modelo mucho más amigable que animales un poco más grandes o que los mamíferos que se vienen utilizando al presente.
1: No tienen percepción del dolor.
0: Entonces, es mejor utilizar este tipo de modelos. Por supuesto, no te sirven para todos, pero te da una idea de la toxicidad de ciertos compuestos y esto evita que uses animales más grandes.
1: Vos decías recién que es el primer acuario que está certificado por la ANMAT. ¿Qué quiere decir que esté certificado por la ANMAT?
0: Que ANMAT avala los ensayos que se hacen acá y te dicen, bueno, esto sirve. Si una empresa está desarrollando un fármaco y quiere evaluar toxicidad, puede venir acá y el resultado que nosotros damos sirve para probar ese fármaco más adelante.
1: Está bueno, como importante. Que te dice, che, esto es seguro, acá se
0: puede
1: hacer.
0: Claro, exactamente. ANMAT, que es la que aprueba las cosas, te dice, bueno, sí, se puede hacer acá. Bien. Porque vino, evaluó, hubo un montón de reuniones durante mucho tiempo y vieron cómo eran las instalaciones y cómo eran los ensayos y aprobaron el acuario. ¿Cómo se hacen estos ensayos? Hay muchas cosas que se pueden evaluar. Como les dije, se evalúan en huevos y larvas y tenemos un videíto de una larva. Esa es una larva que está en un medio acuoso para que no se muera, básicamente. Y no sé si se llega a ver, pero ahí hay algo que se mueve. El circulito negro es el ojo y algo que se mueve al lado de ese circulito, ese es el corazón. Entonces uno puede medir ritmos cardíacos porque básicamente contás los latidos del corazón.
1: Wow.
0: Podés ver también si hay malformaciones, podés ver un montón de cosas y esto se ve con una lupa. Y ahí no hay percepción del dolor tampoco. Entonces es un modelo muy, muy, muy interesante y estamos trabajando con mucha felicidad en esta plataforma Zebratox que funciona en el acuario de la Universidad Nacional de Quilmes bajo la dirección de Jimena Prieto.
1: Está bueno, ¿eh?
0: Está bueno.
1: Aparte, Jimena es una copada.
0: Jimena es una copada y yo vi todo el proceso de cuando ella viajó a España, cuando volvió entusiasmada con la idea, me dice, esto es lo que hay que hacer. Cuando encontró el espacio chiquitito para meter 2-3 peceras y de ahí a cómo creció todo ese pequeño acuario que fue semilla de lo que hoy tenemos en la universidad.
1: Muy loco pensar que las universidades tienen estos espacios. Sí. ¿No? A simple vista, como que vos decís que va a ser un acuario en una universidad y hay un acuario en una universidad.
0: Exactamente.
1: Bueno, bien, ¿no? ¿Algo más?
0: No, por ahora.
1: Por ahora no. Y saltamos a nuestra sección que nos encanta.
0: Lo tengo acá.
1: Matecito y ping-pong, que tenemos justamente a Jimena Prieto.
0: A Jimena Prieto, la directora del acuario de la Universidad Nacional de Quilmes y del Laboratorio de Bio-Nanotecnología. Le hicimos 3 preguntas.
1: Ahí va.
0: La primera, ¿qué le preguntamos?
1: Preguntamos el invento favorito. Es nuestra pregunta. Sí. Amamos esa pregunta. Queremos saber cuál es el invento favorito de la gente. ¿Me entiendes?
0: Exacto.
1: Vamos a ver qué nos dijo.
0: Dale.
1: A ver, ¿se escucha?
0: ¿Sale el sonido?
2: De lo que más uso, creo que es un invento viejo.
0: A ver.
2: La red hídrica.
0: Ah, mira.
2: Porque, digo, es muy loco estar en tu casa, abrís una canilla, sale agua potable. Abrís ahí la ducha, te bañás, agua caliente, no todo el mundo lo tiene, pero... y es algo que fue un invento que fue evolucionando con el tiempo, me parece que está interesante ese invento. Porque, bueno, lo usamos todos todo el tiempo.
3: A favor, muy bien.
1: Nada, hablando de fondo y diciendo,
0: a favor,
1: bien,
0: chicos. Soy yo. Porque aparte después nos colgamos hablando justamente de la red hídrica y ella me contaba que hace unos meses estuvo en Perú y hay rastros incas, por ejemplo, de redes hídricas de hace muchísimos años. Y es verdad, es un invento que como que damos por sentado. Abrís una canilla y esperás que salga agua.
1: Y qué desesperante cuando no sale.
0: Qué desesperante cuando no sale.
1: ¿Cómo que no sale? ¿Qué es esto?
0: ¿Cuál es el invento que más usás y que más disfrutás y que considerás más valioso? Jimé nos dijo la red hídrica.
1: La red hídrica, y de ahí saltamos, bueno, nada, venimos hablando del mundial, chicos. Había ¿qué va a ser? Perdón por estar tan manijas, pero nada, ¿con quién jugaría Argentina una posible final del mundo?
0: A ver qué nos dice.
1: ¿Qué nos dijo? Vos estás con
0: Costa de Marfil. Yo soy Costa de Marfil.
1: También dime, una Argentina Costa de Marfil.
0: Por
1: me
0: eso,
1: gusta,
0: por
1: me
0: eso.
1: Gusta.
0: Estoy a favor.
1: Vamos a ver.
3: Dale, Argentina va a llegar a la final de este mundial. ¿Con quién la va a jugar?
2: No sé si llegan, porque no sé bien cómo son las llavecitas y eso. Ay, no, quería que sea con Brasil. Vete, ahí va a estar picante. Ahí va a estar picante. Eso
3: perfecto.
2: Va a estar.
0: Ante todo, anulo Mufa y mira, Brasil como Leo Murolo.
1: Leo Murolo también quería Brasil. Estuvo invitado en los programas anteriores, también nos decía también, Brasil. Sí,
0: ese
1: sí.
0: Es como un rival.
1: Es lindo. Es lindo una posible final latinoamericana.
0: No sé,
1: a mí me gusta.
0: Yo me pongo muy nerviosa.
1: ¿Miraste los partidos anteriores?
0: No, porque me pongo muy nerviosa, como mencioné. No. Me pongo insoportable. No.
1: Bueno.
0: Después festejo,
1: no,
0: pero
1: bien,
0: me pongo
1: está
0: nerviosa.
1: Bien, está bien.
0: Me pongo nerviosa.
1: ¿Sabes que yo miré el último?
0: Sí.
1: Lo miré acá en la universidad, en el aula magna. Con compañeros, alumnos, compañeros de laburo.
0: Yo iba y venía. En un momento fui al aula magna, me quedé un rato y dije, no, la estoy pasando muy mal, me voy. No puedo.
1: ¿Con quién te tomarías un matecito y una cerveza?
0: De la selección. Uy, no sé. Yo creo que con Aymar. Con Aymar.
1: Está bien.
0: Con Walter Samuel también me parece que me voy a divertir. Me parece que va a ser muy gracioso.
1: ¿Sabes que sí?
0: Sí.
1: Yo creo que es bastante obvia mi respuesta.
0: ¿Con quién? Con Leonel Andrés Messi. Ah, no, perdón, con Rodrigo de Paul, obvio que.
1: Ay, bueno, lo amo, viejo.
0: Bueno.
1: A ver qué nos dijo Jimé.
3: La última es, ¿con quién te tomarías un mate o una cerveza? ¿Con qué jugador o alguien de la selección argentina te tomarías un matecito como el de ahora o una cerveza?
2: Me tomaría una cerveza, sin duda, con Leo Scaloni. Es mi favorito.
3: ¿Por qué?
2: Para mí es el que ahí, la cabeza de todo, de todo el equipo, junto con el otro Leo, pero Scaloni me cae bien. Entonces me tomaría una cervecita.
3: Perfecto.
1: Sí. Me encanta el final, digo, no se me tomaría una cerveza. ¿Qué me pregunta? ¿Qué me pregunta?
0: Es el jefe. Está bien, tiene razón.
1: Está bien, no, sí. Estaría bien una cervecita con Aymar, Scaloni, Samuel.
0: Sí,
1: está bien.
0: Esa gente, un asadito, me comería un asadito con esa gente.
1: Sí, total. Bueno, nada, 21 minutos ya nos tenemos que ir.
0: Llegamos al final.
1: Ya.
0: Oh.
1: Así que bueno, agradecemos a quienes están del otro lado, le agradecemos a Jime que se sumó. Y bueno.
0: 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Y bueno.
1: Y nos vemos.
0: Nos vemos la próxima.
1: Listo. Chau.

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3: ¿Qué tal? ¿Cómo están? Buenas tardes, bienvenidas y bienvenidos a un nuevo programa de Al Borde del Precipicio. Primero, como siempre es lo habitual para mí, agradecer a mis compañeros y a mis compañeras de UNQTV, UNQ Radio, la Agencia de Noticias Científicas, Prensa Institucional y toda la Subsecretaría de Comunicación. Muchísimas, muchísimas gracias porque somos muchos, hay un laburo muy fuerte atrás, así que les agradezco porque si estoy al aire también ustedes están al aire de alguna manera, así que muchas gracias. Hoy vamos a hablar de uno de los temas, a mí un periodista con los que laburé y que me enseñó un montón me decía, hay temas urgentes y hay temas importantes. Y me parece que este tema es urgente e importante porque la inteligencia artificial no es el futuro, sino que es el presente. Ya está entre nosotros, está de múltiples maneras. Hay algunas miradas más apocalípticas, hay algunas miradas más optimistas en torno a la inteligencia artificial. Yo después contaré la mía a título personal, que no tiene que ver o no tiene por qué ser la de la institución, sino que es algo, una percepción propia. Y es tan complejo que casi que es inabarcable, pero aún hay personas que se están tomando el laburo, se están tomando el trabajo de tratar de entender qué es lo que pasa con la inteligencia artificial y cuáles son sus impactos. Y una de esas personas es Claudio Martínez, es periodista y también es especialista en toda la cuestión de inteligencia artificial. ¿Cómo estás, Claudio? Bienvenido.
4: Hola, Nico. Gracias por invitarme.
3: Gracias a vos. No voy a nombrar todo tu currículum, periodista, productor, bueno, lo que ya todos conocemos. Pero quiero hablar de inteligencia artificial, decía, a mí me preocupa más de lo que me da optimismo, porque si uno dice, bueno, inteligencia artificial orientada a la salud, ¿no es cierto? Que te acelera un montón los procesos, incluso algunos ya hablan de, por ejemplo, si vos tenés cáncer, con IA podríamos hacer un medicamento específicamente para vos. Ahora bien, yo pienso en eso y digo, bueno, Claudio Martínez debería tener un fangote de guita para poder pagar eso, porque no creo que una obra social, una prepaga o el mismo Estado o un hospital público te lo cubra. Y después, en torno a los riesgos, cuando uno ve las personas que manejan la inteligencia artificial, hace poco acá hablábamos con un filósofo, Gustavo Martín, sobre el tecnofascismo, ¿no es cierto? Hablamos de Peter Thiel, de Argentina. Ahora se le sumó el gemelo social digital. Entonces digo, bueno, che, me parece que ante este panorama, con estas personas manejando esta cosa que es la inteligencia artificial, me parece que es un panorama más sombrío que otra cosa. Pero también digo, antes que eso, escuché decir que la inteligencia artificial es desde un generador de texto hasta un martillo. ¿No es cierto? Hay gente que la IA es como un martillo, te dicen. ¿Qué es la inteligencia artificial primero?
4: Bueno, la inteligencia artificial es más que una tecnología, es una infraestructura. Digamos, hoy significa en términos políticos y geopolíticos una gran infraestructura que combina centros de datos, que combina tecnologías de microchip, que combina la administración de los datos, todo eso. Y yo creo que haces bien en las dos sensaciones que tenés. Haces bien en esperanzarte, porque es un sistema maravilloso y que tiene el potencial de mejorarnos y extendernos mucho la vida, y eso es para celebrarlo, digamos. Algunos dicen que la persona que va a vivir 120 o 150 años ya nació, digamos, y que va a ser algo habitual en las próximas décadas, que si uno logra sobrevivir a los próximos 5 o 10 años, es probable que viva muchos más de lo que han vivido nuestros viejos o las generaciones anteriores. Y al mismo tiempo es algo que es muy preocupante. Es preocupante porque todo ese potencial lo está manejando un grupo muy reducido de personas. No lo están manejando los estados, lo está manejando un grupo de tecnomagnates, ¿sí? Y es un puñado de personas en el mundo hoy tiene el control. Un puñado de personas que son hiperricos, que están bastante delirados, que están bastante zarpados en términos ideológicos también, porque no es solo la guita, no es solo la tecnología, sino toda una cosmovisión contemporánea del planeta que es muy preocupante. Y me parece que ahí está la clave. O sea, tratar de entender que una, una herramienta, a veces me resisto a decir que es una herramienta, hay toda una discusión en torno a eso, pero pongamos la palabra herramienta, sí, una tecnología que tiene el potencial de mejorar nuestra salud, de extender nuestra vida, de acelerar de una manera exponencial las investigaciones científicas, sí, que tiene también el potencial de producir, de mejorar muchísimo la productividad de nuestras empresas, de cambiar el modo en el que trabajamos, el modo en el que estudiamos, el modo en el que nos comunicamos. Esa misma tecnología está manejada por un grupo de personas que no creen en la inclusión, que son profundamente supremacistas, que creen muy poco en la democracia. Entonces ahí hay un riesgo. Y veo como contracara de ese riesgo a nuestros gobernantes, a los líderes políticos, en términos muy generales, hay excepciones por supuesto, muy fuera de la discusión, llegando muy tarde a cada una de las pelotas divididas que hay en este momento girando en torno a este tema.
3: Hay organismos o hay eventos que intentan ponerle el cascabel al gato, ¿no? Por decirlo de alguna manera, es decir, ir hacia una gobernanza o hacia una regulación de la inteligencia artificial. En pantalla, mira, tenemos a el primer ministro de la India, de la mano con Sam Altman, perdón, CEO de OpenAI, ChatGPT, y el otro es Darío Amodei, ¿no? Si no me falla.
4: Y no se agarran la mano, porque Darío Amodei trabajaba en OpenAI hace unos años, y decidió irse junto con su hermana Daniela Amodei y un grupo de investigadores y de tecnólogos que trabajaban en el primer OpenAI, estoy hablando hace más de 5 años, porque no estaban de acuerdo con las normas éticas y a dónde Sam Altman como CEO de OpenAI estaba llevando la compañía. Y crearon Anthropic, que Anthropic es hoy, desde mi punto de vista, la empresa más innovadora, con ciertos códigos éticos. Algunos dicen, no te exageres, te vas a tragar esas palabras, pero hoy Darío Amodei y su equipo están todo el tiempo autorregulándose en un montón de cosas, ¿sí? Y aparte con una pelea bastante intensa e interesante con el gobierno de Estados Unidos, porque Anthropic firmó contratos con el Pentágono, con el Departamento de Defensa de Estados Unidos, para que sus sistemas puedan ser utilizados en la cuestión militar, pero con la salvedad de que no podían utilizarse para vigilancia masiva ni para sistemas de disparos automáticos, digamos, armas que se, digamos, drones, por ejemplo, que se disparan automáticamente. Bueno, el gobierno de Estados Unidos violó esa norma, Anthropic lo denunció y el gobierno de Estados Unidos ahora casi que considera terrorista Anthropic. Es toda una linda discusión. Pero bueno, esa foto tiene que ver con el hecho de que todos están tomados de la mano, menos ellos dos que rehusaron tomarse las manos porque tienen una vieja disputa.
3: De hecho, hay otra característica, otra peculiaridad de la foto, es que sos una de las pocas personas de Argentina que estuvo presente en esa cumbre. ¿Qué te dejó esa cumbre?
4: Bueno, mira, yo vengo participé de las dos últimas cumbres como periodista, obviamente.
3: Sí,
4: ¿no?
3: Sí,
4: como,
3: claro. Francia 2025.
4: Claro, en París en 2025 y en Nueva Delhi, India, febrero también de 2026. La esperanza que me da es que de un año al otro hubo un salto súper importante en términos de la conciencia de que es necesaria una intervención, que es necesaria una regulación. Mirá las diferencias. Febrero del 25, París, casi los mismos protagonistas no fueron capaces de firmar un documento final. Porque Estados Unidos y Gran Bretaña se opusieron a un documento que fijara regulaciones y de ese modo, según la perspectiva de Estados Unidos particularmente, las regulaciones frenan la innovación y ellos no iban a participar de un documento que frenara la innovación. Y tampoco querían firmar nada en lo que estuviera involucrado China. Bueno, un año después, sin la presencia de Estados Unidos, sin una presencia tan potente, porque en el 25 estuvo el vicepresidente James Vance y en esta cumbre solo estuvo el embajador de Estados Unidos en la India. Pero sí fue posible llegar a un documento final donde sí se habló de un camino hacia regulaciones. Y uno de los personajes que está en esa foto, el que está en el medio, que es Sam Altman, el padre de ChatGPT, dio una conferencia muy interesante y dijo, es necesario ir hacia un esquema de regulaciones y propongo que se busque un esquema similar al que existe en la energía atómica. La energía atómica tiene una entidad, un organismo que se llama OIEA, que es la organización que regula, que tiene poder de policía y que se puede meter en todos los países y controlar su programa nuclear.
3: Que le dirige un argentino más allá, claro, de las apreciaciones, Rafael Grossi,
4: exactamente. Bueno, lo que dice Sam Altman es, la energía nuclear y la inteligencia artificial tienen algo parecido, algo análogo. Energía nuclear tiene la capacidad de darle, por ejemplo, electricidad a toda una ciudad y al mismo tiempo tiene la capacidad de destruir esa ciudad con una bomba nuclear. La inteligencia artificial tiene la capacidad, como decíamos hace un rato, el potencial de mejorar la vida, la productividad, combatir enfermedades terribles que hasta hoy no tienen cura, pero al mismo tiempo tiene la capacidad terrible de contaminar la democracia, el diálogo y la convivencia, como también lo estamos viendo. Entonces él propone algo por el estilo. Entonces, digo, diferencias París-Nueva Delhi. En un año empezó a crecer la conciencia de que es necesario regular en esta materia. La pregunta que subyace es, ¿hay tiempo? Porque lo que justo antes de empezar la nota hablábamos de la cantidad de noticias que uno recibe por día, novedades vinculadas con la inteligencia artificial, de todo tipo, noticias políticas, noticias tecnológicas, noticias científicas. Hay muchísima información, se está acelerando mucho. Bueno, esa aceleración es mucho más rápida que los tiempos de la política para la regulación. Entonces, cuando la política llega a regular un escenario, ese escenario ya está modificado.
3: Vos sabés que repasaba, hice un trabajito la semana pasada de empezar a recopilar algunas cosas. Muy rápido te lo cuento. La inteligencia francesa deja de trabajar con la empresa estadounidense Palantir. Grok, la IA de Elon Musk, fue utilizada en ataques contra Irán, según un documento de Estados Unidos. El primero es de una agencia internacional, el segundo es de La Nación, el tercero era desde Wired, la sociedad secreta de Peter Thiel, después vamos a hablar de eso, en la cual hay dos argentinos. Y las cosas de las que se hablan que tienen que ver con esto del transhumanismo que mencionabas hace un rato también es entre lo real y lo delirante. Y después un informe de la ONU que advierte que estos tecnomagnates ponen en riesgo la libertad de expresión. Y que a su vez están aliados con el gobierno quizás más poderoso del mundo, que es Estados Unidos, y que usa la inteligencia artificial y las redes para vigilarte, para censurarte, como moneda de cambio geopolítica, dice el documento.
4: Sí, me parece que nosotros estamos siendo contemporáneos del nacimiento de una nueva Guerra Fría. La Guerra Fría anterior surgió después de la Segunda Guerra Mundial, de un lado Estados Unidos, del otro lado la Unión Soviética, 40 años, más de 40 años de Guerra Fría, digo, porque nunca se llevó a una confrontación directa, tal vez sí a través de terceros en guerras en otros territorios, pero no directa, y que terminó cuando cayó el muro de Berlín y se derrumbó la Unión Soviética. Desde entonces, pongámosle año 1990 para redondear, han sido 35 años de una hegemonía permanente e indiscutible de Estados Unidos en todos los planos, en el plano político, en el plano económico, en el plano militar.
3: Es decir, 2015 o 2025. 35 años.
4: 35 años es
3: 2025.
4: 2025. O sea, 2025. Eso se terminó. ¿Por qué se terminó? Porque emergió China. China emergió como una potencia en lo económico, en lo tecnológico, sí, fundamentalmente, y también en lo militar. Las guerras, como vos dijiste, recién se usaron sistemas de Grok en la guerra contra Irán, etcétera. Ya se vienen usando también en la guerra entre Rusia y Ucrania, también en
3: Israel-Palestina.
4: Digamos, en todos esos escenarios bélicos, la inteligencia artificial está jugando un rol determinante. Yo te diría que hoy no se puede ganar una guerra si no tenés instrumentos, sistemas, modelos de inteligencia artificial en un montón de aplicaciones, sean los drones, sean la vigilancia, qué sé yo. Estados Unidos no hubiese podido matar quirúrgicamente como mató al Ayatolá Khamenei, el máximo líder político y religioso de Irán, al comienzo de la guerra, si no hubiera sido por inteligencia artificial. Entonces, digo, ese escenario con una China emergente en términos de liderazgo y discutiéndole fuertemente la hegemonía de Estados Unidos, plantea una nueva escena, una escena de una nueva Guerra Fría que ahora es tecnológica, que ahora toma temperatura en los centros de datos, ya no es tan fría, y reconfigura el mundo, lo está reconfigurando el mundo. Porque todo esto que decíamos, las zonas de influencia, qué es lo que pasa con Estados Unidos, qué es lo que pasa con China, cómo juega India, de qué modo juega Europa, que es la vieja Europa también con el peso de la corrección política, estableciendo muchísimas regulaciones para el desarrollo de la inteligencia artificial y, tal cual dice Estados Unidos, poniendo en duda la innovación, porque cuando vos pones regulaciones, las empresas se van a otro lado. Entonces las empresas europeas están eligiendo otros socios fuera de su territorio para poder desplegar. Estados Unidos, y acá viene la parte, si se quiere, más política,

0: con las armas de la democracia liberal. ¿Qué quiere decir? Con las armas políticas y económicas que propone la democracia que conocemos en Occidente, es muy difícil dar esta batalla y tener una batalla triunfante contra China. A ver, estoy describiendo la situación, no la estoy naturalizando, solo estoy describiendo. Lo que me parece que ellos ven es que no pueden competir con China. Por eso tenemos un documento como el manifiesto La República Tecnológica que difundió Palantir, en el que de algún modo dice, bueno, basta, Silicon Valley tiene que trabajar para la defensa de Estados Unidos, basta de corrección política, basta de contemplaciones con la diversidad, basta con las contemplaciones de la diversidad cultural. Digamos, es un manifiesto de ultraderecha muy preocupante que, digamos, no está en una sociedad secreta, lo hacen público, lo ponen en un libro y después resumen el libro en 22 puntos. Entonces lo que uno dice es, bueno, ¿qué es lo que está cambiando? Evidentemente China, con una planificación estatal, un gobierno autoritario, donde no hay reconocimiento democrático, donde existe un solo partido, que es el Partido Comunista, que además, digamos, hay mercado, hay empresas privadas, pero en cada empresa privada hay un miembro del Partido Comunista controlando que se cumpla el plan. Ese modelo, con inversión, fuerte inversión pública del Estado y fuerte planificación, es muy difícil de empatar para los prejuicios que tiene Occidente. Mira, hay un detalle, por ejemplo. Sí. China no tiene una regulación estricta en términos de utilización de datos. Ajá. ¿Sí? Esto que cada vez que uno se baja una aplicación y entra a algún lugar y firma algo que no es lee. Una regulación de los datos y la protección de nuestros datos personales, algo que en Occidente es un valor que intentamos, pese a que le damos todo y que lo usan, pero intentamos cuidarlo y de algún modo hay ciertos cuidados, aunque uno no lo crea, en China no existe.
1: Directamente.
0: Entonces, China, ¿por qué tiene...? Más allá de la infraestructura, de la cuestión energética, de muchas cosas que hacen que haya crecido mucho, sobre todo en la última década, China tiene un reservorio de datos inmenso. ¿Por qué? Por dos motivos fundamentales, o si se quiere por tres. Uno, son 1.400 millones. Es cuatro veces la población de Estados Unidos. ¿Sí? Son muchos. Además, es una sociedad de las sociedades más digitalizadas del mundo. O sea, todo el mundo usa los teléfonos celulares e interactúa para un montón de aplicaciones, muchas más de las que nosotros tenemos en nuestro teléfono, porque está muy digitalizada la vida. Sí. Y muy centralizada en aplicaciones que resuelven todo. El WeChat, que es como lo que nosotros usamos como WhatsApp.
1: Una especie de WhatsApp.
0: Tiene muchísimas más aplicaciones. Vos podés sacar el turno del médico, recibir tus exámenes, pagar cosas con el WeChat. O sea, eso hace que haya una circulación de datos extraordinaria. Y encima, como decía al principio, el gobierno de China no restringe el uso de los datos. Entonces, los desarrollos de inteligencia artificial, los modelos de inteligencia artificial tienen muchísimos más datos para entrenarse. No nos olvidemos que los modelos se entrenan con datos.
1: Claro. Vos sabés que estamos viendo acá en pantalla el primer trillonario de la historia de Elon Musk, de la semana pasada fue, y el otro es Peter Thiel, uno de los fundadores, corregime, de Palantir, y hablamos hace un ratito de esta sociedad secreta que circuló la semana pasada, y este debate de las ideas, ¿no? Porque detrás de la inteligencia artificial, más allá de la cuestión tecnológica, hay un debate político, cultural, y más allá de los nombres, de los esperados y de los otros, senadores estadounidenses, representantes de farmacéuticas, miembros de la diplomacia europea, actores de Hollywood, opositores al gobierno de Putin, Scott Bessent, secretario del Tesoro estadounidense.
0: Y conocido, salvador de Javier Milei.
1: Conocido por nosotros también. Bueno, hay que decir que Javier Milei no está en ese grupo, lo cual también es un dato, que parece que él va a Estados Unidos y es un rockstar, que es el Maradona. Sí. Bueno, no está en ese grupo. Está Marcos Galperín y otra persona más, pero él no está, ¿no? Lo cual también es una especie de diagnóstico. Y quizá lo más loco son los temas, ¿no? Esos tópicos que se tratarían en esa reunión secreta, que ya no es secreta. El dinero compra la felicidad, entre signo de pregunta, recupera

0: Tenemos la energía nuclear, navegando por la Tercera Guerra Mundial, tecnologías de campo de batalla, cómo crear tu secta, cómo crear un partido, hasta cuestiones vinculadas a la vida sexual de las personas. Es decir, no solo es una batalla de guita, ¿no? No solo es una batalla económica.
1: No, es una batalla cultural y una batalla ideológica. A mí me parece, bueno, estoy convencido, no me parece, que estos tipos se dieron cuenta de que ya no, digamos, el viejo modo o el viejo lobby, el viejo modo de influir en la política no les resulta. Tienen que, ellos necesitan gobernar directamente. ¿Sí? Gobernar con gente que les responda directamente. Entonces eso, ahí me parece que ahí es parte del secreto de todo esto. Ellos decidieron actuar políticamente. Y hay una historia, vos mostrabas la foto de Elon Musk con un Elon Musk muy joven con un Peter Thiel muy jóvenes.
0: Esta foto, sí.
1: Están, claro, esto es
0: PayPal.
1: de fines de los 90. Ellos crean PayPal a fines de los 90. Revolucionan la circulación del dinero, la circulación digital del dinero con PayPal. Hasta ese momento no existía, es como, digamos, el inicio de las billeteras. Es una, digamos, no sé si los bancos centrales la vieron venir, pero es casi una declaración de nosotros vamos a hacer circular el dinero sin control de los estados. Es lo que de algún modo subyace detrás de PayPal. Con esa empresa los dos se hacen ricos, la venden al poco tiempo y se hacen ricos. Y Peter Thiel, hay que decir algo de Peter Thiel que es interesante. Primero, es un tipo que nació en el año 1967 en Frankfurt, Alemania. Cuando tenía un año de vida, sus padres lo llevaron a vivir a Estados Unidos, a la costa oeste. Se crió en ese ámbito, estudió en Stanford, pero todo el mundo dice tecnólogo, tecnólogo. No es tecnólogo.
0: ¿Qué
1: Peter
0: es?
1: Thiel es abogado.
0: Ajá.
1: Y tiene estudios en filosofía. Lo que pasa es que el ambiente de Stanford, que es parte de algún modo del ecosistema de Silicon Valley, lo arrimó en los 90 a los Mark Zuckerberg, a los Elon Musk y a otros tecnólogos con los cuales empezó a compartir determinadas situaciones y sociedades como esta. La vida de Peter Thiel siempre tuvo como una vocación por los movimientos de derecha, pero el ataque a las Torres Gemelas el 11 de septiembre de 2001
0: 2001.
1: le cambió la cabeza y el tipo dijo, bueno, yo tengo que aprovechar los conocimientos vinculados con la tecnología para que esto no vuelva a pasar. Entonces, él crea Palantir en ese contexto. No está documentado, pero está bueno decirlo porque es muy verosímil de que detrás de la fundación de Palantir hay mucho dinero de inteligencia de Estados Unidos, digamos, de los servicios de inteligencia y del Pentágono. Dijeron, él vendió un proyecto, dijo, yo quiero crear con las herramientas digitales un sistema que nos permita, por ejemplo, detectar cuestiones digamos, en términos de espionaje, de en qué anda hablando la gente. Si nosotros hubiésemos tenido este tipo de sistemas, probablemente hubiésemos detectado que había un grupo de personas motivadas por Osama Bin Laden que estaba planificando secuestrar aviones y estrellarlos contra las Torres Gemelas. Así crea Palantir. Estos tipos que critican tanto al Estado y que hablan de las castas y que hablan de los que viven del Estado, Palantir vive del Estado porque le vende a la CIA, al FBI, al ICE, al Pentágono sus sistemas. También vende sistemas a corporaciones, sistemas de predicción, sistemas basados en inteligencia artificial. Palantir era una empresa, voy a hablar de la Argentina, que es lo que uno
0: Sí.
1: conoce, hasta fines del año pasado, una empresa opaca, nadie habla. ¿Vos habías escuchado hablar de Palantir
0: No,
1: antes?
0: alguna vez.
1: Bueno,
0: Y eso que laburo más o menos con esos temas.
1: pero ¿qué quiere decir? Palantir no nos vende nada. O sea, Apple, Amazon, Meta, Google, Microsoft, digamos, conocemos sus logos porque alguna vez algo le compramos. Alguna vez alguna cosa les
0: O
1: compramos.
0: lo usamos.
1: O lo usamos. Palantir no, porque no, digamos, es un mayorista, o se le vende solo al Estado y a las grandes empresas, no le vende nada a la gente. Sí. En fin, yo, para resumir, detrás de estos tipos hay una ideología muy, muy compleja. Como dije hace un ratito, son supremacistas tecnológicos. Ellos creen que la tecnología lo resuelve todo, que el dinero lo resuelve todo, que el estado de bienestar y el estado de tolerancia, de consenso y de diálogo democrático que rigió el mundo desde la Segunda Guerra Mundial hasta ahora, con baches, con idas y vueltas, pero de algún modo hubo un consenso expresado dentro de un organismo multilateral como es las Naciones Unidas, ese mundo no va más. Ese mundo, desde el punto de vista que tienen ellos, fracasó y es el que ha producido la decadencia de Estados Unidos. Ellos perciben la decadencia de Estados Unidos y la pérdida de la hegemonía que yo mencionaba hace un rato. Y me parece que detrás de eso está esta expresión extrema de romper con los consensos democráticos e ir por otro modelo.
0: Detrás de este cambio civilizatorio que vos hablás, en esa esquina de inteligencia artificial y democracia, está Argentina en el medio, pensando no solo en gemelo social digital, no solo en Palantir, sino que tenemos elecciones a la vuelta de la esquina prácticamente. Uh-huh. En un año tenemos elecciones. Y el gobierno parece tener un rol muy claro en ese panorama. ¿Qué opinión te merece?
1: El gobierno habla poco de estos temas, habla poco de la filosofía de estos temas, de los impactos, ¿no? Digamos, hace anuncios rimbombantes, como fue en octubre del año pasado, que anunció la instalación de un centro de datos en la Patagonia de OpenAI, que quedó en la nada. Yo creo, algunos dicen quedó en la nada, yo creo que estaban esperando el super RIG y que llegó ahora, porque les da más ventajas todavía para las inversiones, así que hay que esperar, no hay que cantar victoria. Yo creo que puede ser que en esta segunda oleada de inversiones de la mano del super RIG llegue OpenAI con este centro de datos. El gobierno no cree, no, digamos, es casi obvio decirlo, no cree en la ciencia y la tecnología, no cree en las universidades, no cree en los desarrollos propios. El gobierno compra hecho, digamos, no necesita el desarrollo propio de sistemas, de pensamiento, compra hecho y en Estados Unidos. Sí. Entonces, está dispuesto a importar este modelo sin evaluar las consecuencias, que son muchas, porque detrás de aceptar los términos y condiciones que plantean estas grandes corporaciones está la cesión de nuestra soberanía cognitiva, de nuestra soberanía digital, algorítmica, como quiera llamarla. Esto quiere decir estar sujetos a el modelaje que hacen de nuestras vidas a través de los algoritmos. Y esto es grave, es peligroso. Los países, no estoy hablando de, digamos, de los países europeos o de los grandes países centrales, pero estoy hablando de vecinos. Estoy hablando de Brasil, estoy hablando de Colombia, estoy hablando de México y de algún modo hasta el Chile de Boric, vamos a ver qué pasa ahora con Kast, han intentado recorrer el camino de un desarrollo de algún sistema que permita reconocer nuestra historia, nuestra cultura detrás de estos algoritmos. O sea, el desarrollo de un chat GPT, pero latinoamericano. ¿Sí? La Argentina está lejos de eso, no participa. A estas cumbres a las que yo fui como periodista, no había ningún miembro del gobierno argentino, no les interesa la discusión, no les interesa la gobernanza de la inteligencia artificial, solo les interesa abrir las puertas, hacer negocios. Y vos hablabas de las elecciones. Detrás de la presencia inquietante de Peter Thiel como vecino nuestro, digamos, porque ya es un vecino más de la Argentina, porque ha comprado propiedad, anotó sus hijos en el colegio, etc., sobrevuela el fantasma de una manipulación masiva de datos para que se perpetúe un gobierno como el de Javier Milei.
0: Nos quedamos sin tiempo, Claudio, pero bueno, en la cantidad de temas seguramente vamos a seguir hablando y te vamos a seguir invitando al borde del precipicio. Así que muchas gracias por venir.
1: Gracias a ustedes.
0: Hasta ahí pasaba Claudio Martínez, periodista y especialista en inteligencia artificial. Nosotros nos volvemos a reencontrar el jueves que viene a partir de las 16 horas aproximadamente con más al borde del precipicio. Así que muchísimas gracias por estar del otro lado.
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7: Zapatos, camperas, vajillas, como de todo un poco. Uh-huh. Bueno, tenemos 14 mesas ya, o sea, 14 personas.
8: Van, ya comprometidas, 14 emprendedores, digamos.
7: Sí, 14 emprendedores. Claro. Vamos a hacer buffet con pizzas, empanadas, panchos.
8: Bueno, buenísimo. Y bueno, y la gente puede anotarse porque seguramente nos estarán escuchando, viendo algunas...
7: Alguna que otra mesa más quedan todavía.
8: Claro, queda espacio todavía.
7: Bienvenidos y que vengan y visiten el lugar y visiten a los emprendedores. Y
8: claro, y después los vecinos, ¿no? Que vengan a ver lo que hay, a participar un poco, a pasar un par de horas, de 12 a 18, recordamos, este sábado. Bueno, exacto. Entonces, bueno, pueden venir con ganas de comprar.
7: Tomar un café, claro.
8: Sí. Tomar algo, ¿quién va a estar? Usted va a estar encargado. En
9: son las actividades que podemos ofrecer para la semana y el fin de semana.
8: Claro.
9: Aprovechar eso.
8: Perfecto. Bueno, estaba mirando, ¿no? Que tienen varias actividades, están un poco...
9: Sí, de a poquito vamos armando distintas actividades. Tenemos los sábados, por ejemplo, arquería, que en la zona no hay. Tenemos los sábados 2 horas de arquería.
8: Claro.
9: Después talleres de la memoria. Yoga terapéutico, que es importante. Y después se van sumando de a poquito. Tenemos artes marciales. ¿Cómo se llama?
7: Sable coreano
9: también, que es otra actividad dentro del arte marcial. Y bueno, y esperando a ver que algún otro profe quiera sumar alguna actividad, bienvenido sea al club.
8: Sí, el Club Social y Deportivo Barrio Norte, vale. Digamos, se está reactivando nuevamente.
9: Después sí, después de la pandemia. Nosotros estuvimos trabajando muy bien hasta el año 2020, llegó la pandemia,
8: y ahí
9: para todo el mundo.
8: Paró todo.
9: Y pasaron cosas. Pasaron que no pudimos abrir, cuando se podía hacer el espacio abierto, acá no había espacio abierto.
8: Ah.
9: Y se fue perdiendo. La gente se fue, los profes se fueron, emprendieron por otro lado. Y no, juntamos 13 locos, que dijimos, tenemos que volver a abrir.
8: Se rearmaron la comisión directiva.
9: Nosotros empezamos en noviembre del año pasado, a puertas cerradas, a armar todo esto, de a poquito, a pensarlo todo. Y oficialmente el 2 de mayo abrimos las puertas con actividades.
8: Ah, claro, sí, hace poquito. Digo, por eso me parecía, o estaba recorriendo, le cuento a los oyentes que estaba recorriendo las instalaciones y me estaban contando, ¿no? Que todavía está la parte de la parrilla para refaccionar, sí, la parte de la cocina, tenían algún servicio cortado,
7: sí.
8: Todo esto producto de la inactividad.
9: Hoy en día tenemos una deuda enorme con agua de AISA.
8: Sí.
9: Porque no te reconoces que
8: a las entidades no las...
9: 3 años estuviste cerrado, que no te entre un peso para una boleta de 400.
8: Claro.
9: Esa boleta de 400 pesos vale 230 mil pesos.
8: Sí, sí.
9: Y si no pagas todo junto, no tenés agua. Bueno, es una puta.
8: ¿Y no hay ninguna manera de gestionar? Digo, ¿no hay ningún organismo que los represente de alguna manera en este sentido?
9: Averiguando bien todo eso. Ya la luz lo pudimos arreglar.
8: Porque esto ya pasó en 2015, sí. 2017, cuando los clubes no podían pagar la luz, no podían pagar el gas. Yo creo, me acuerdo que clubes que tenían pileta climatizada tuvieron que achicar las piletas porque no podían calentar toda el agua. Era una factura sideral impagable. Y todas las entidades anduvieron con problemas, digamos, sí, en este sentido.
9: El problema mayor lo tenemos con aguas. Con AISA.
7: Sí.
9: Pero bueno, ya la vamos a encontrar una vuelta. Nos ofrecieron una forma de pago que es difícil. Y la otra que es en un pago que también es más difícil que la otra. Pero bueno,
8: claro.
9: Vamos a encontrar la vuelta, creo que con la voluntad de todos. Un poquito del barrio, las ayudas. Ya vamos a inventar algo.
8: Uh-huh.
9: La luz.

0: todo. Escúchame, ¿y eso qué es? ¿Solamente un grupo de gente que trabaja ahí o que va al club vende, o cualquiera que quiera ir a vender puede ir?
1: No, no, no, cualquiera. Nosotros publicamos por Facebook, por Instagram. Primero buscamos a los emprendedores. Bueno, conseguimos 14 mesas, o sea que 14 personas nos contactaron para vender. Y bueno, mira, cada uno trae juguetes, zapatos, bueno, libros, todas cosas que ya
2: en
1: buen estado. Y bueno, precios accesibles, obviamente.
0: Claro.
1: Nada, bueno. Y así se formó.
0: Pero viste que todos tenemos algo que no usamos y demás. Y hay gente que inclusive hasta... ayer, por ejemplo, Eduardo no me deja mentir, fue a un lugar donde por ahí se compraba ropa por kilo, ¿era, no, Edu?
3: Sí, exactamente.
0: Supongo ropa que por alguien kilo. Compró 7, 8 remeras, por ahí puede hacerse un mango y venderlo a un precio accesible también.
1: Claro, sí.
3: Y después seguí averiguando, Galle, que capaz que en otro momento también lo vamos a hacer en el móvil. Hay otro negocio en San Justo que vende ropa de saldo, o sea, nueva, y también vende ropa usada.
0: Sí,
3: ¿y
0: hay
3: qué
0: mucho
3: pasa?
0: Eso,
3: la gente
0: sí
3: va con su prenda que ya no usa y puede hacer un canje, y bueno, obviamente el negocio le compra y le vende la prenda que tiene ahí, que también es otro tema que surgió también en parte como
0: sí,
3: la crisis que está viviendo.
0: Es,
3: ¿no?
0: Es una marca de época, está claro, pero bueno, hay gente que necesita hacer un mango y está bien que lo haga, y cada uno se la rebusca como puede. Acá no vamos a jugar. ¿Y qué horario van a tener para poder comprar o vender?
1: De 12 a 18.
0: De 12 a 18. Perfecto.
1: Vamos a tener un
3: el horario más lindo, porque si no después es frío.
1: O sea, que es que lo buscamos por eso.
3: Claro, bueno. Y después, la noche, claro, el sábado juega Argentina, pero esto va tarde con Argentina.
0: Sí.
3: Bueno, hay que el día es re largo, ¿no? Y van a estar tratando de juntar algo para el club con el buffet, digamos.
1: Exactamente.
3: Así que bueno, es importante que venga la gente, Gallo.
2: Bueno, como para que se conozca el club.
1: Claro.
2: Y tratar de ver si podemos ser socios. Nosotros tenemos una cuota social muy baja, que es de 3.000 pesos por mes.
3: Claro.
2: Las actividades que tenemos son económicas también.
1: Sí.
2: La idea de esta comisión directiva es que sea al alcance de todos. No sea un club de equipo.
0: Escúchame, me quedé con esto del taller de la memoria, porque hay mucha gente por ahí mayor, que, bueno, nota mayores también, ¿no? Por el tema de la memoria, pero también es una excusa para juntarse, ¿no? Para que ellos mismos también puedan compartir sus cosas, ¿viste? Que nosotros, los un poquito más jóvenes, por ahí no tenemos mucho tema de conversación con ellos, no tenemos tiempo, no los escuchamos. Me parece que está bueno eso, ¿no?
1: Sí, tal cual. Bueno, se juntan para eso. La profe es una profe divina que les hace hacer actividades. Y después comparten con un cafecito, un ratito para compartir y charlan. O sea, en realidad abarca todo eso el taller de la memoria. Esa gente que está sola en la casa, que pueda venir a estar un rato acompañada con nada, con más.
4: El jueves pasado diluviaba y estaban acá.
1: Claro.
4: Vinieron igual.
3: Sí.
0: Claro.
3: Una compañía aparte, ¿no? También.
1: Sí, tal cual. Se formó como un lindo grupo y después vienen a yoga, porque hay muchos de los del taller de memoria que se sumaron a yoga, así que bueno.
0: Mira.
1: Se echaron. El día de yoga se echaron
0: la
1: memoria. Y así.
0: ¿Eso se paga una cuota aparte, chiquita también?
1: Es la actividad sale 22 mil pesos.
0: Okay.
1: Es 2 veces por semana.
0: Ah, bueno.
1: Yoga. Y 15 mil del taller de la memoria, porque es una vez por semana, 1 hora y media.
0: No comprar ni un kilo de milanesas con eso, o sea, digo.
1: No, pero no, para el jubilado a lo mejor.
3: Claro, es bastante.
0: Claro, bueno, claro, por eso digo, pero por ahí suena
3: ahí
0: mucho.
3: Está el honorario de los profes también,
0: claro,
3: ¿no?
0: Claro, claro.
1: Exacto.
0: Claro. Pero una salida que va a cualquier lado, uno gasta muchísimo más. Así que
1: sí,
0: está bueno.
1: Pero, por eso, la idea nuestra es eso, de que el club se llene de gente que no tenga a lo mejor dinero para salir a otro lugar, que pueda venir acá, que acá se va a encontrar con cosas lindas para pasar un rato. Para tenemos un sector que armamos para que con juegos, con cartas, para que vengan y se tomen mate y jueguen a las cartas.
3: El bingo, como hacían antes en los clubes, ¿no? El bingo.
1: Sí, bueno, hace unos domingos atrás hicimos un torneo de truco,
3: también,
1: muy lindo.
3: El gallo va a andar bien ahí, sabe.
0: Yo soy muy mentiroso, así que
1: la idea es sobre todo que sea familiar.
0: Claro. Está muy bien. Yo soy muy mentiroso, así que me voy a anotar. Chicas.
1: Bueno, nada, te esperamos.
0: Gracias por este rato.
1: Gracias a ustedes.
3: Muchas gracias a ustedes. Gracias. Bueno, Galle, como te decía, las instalaciones acá bastante amplias, ¿eh? Pueden venir, van a tener muchas actividades para realizar. Recordamos, es el Club Social y Deportivo Barrio Norte, está ubicado aquí en la avenida Mosconi al 2317, muy cerquita del centro de San Justo.

0: así que pueden venir un rato con un vehículo, caminando un ratito, estirando las piernas, también acá cerquita, al ladito casi de la pileta Acapulco, que la conoce todo el mundo. Ahí.
1: Eso te iba a decir.
0: Así que bueno, lo van a identificar rápido al club, así que bueno, aparte es un edificio bastante grande, importante, tiene su identificación afuera, así que de esa manera, bueno, reactivándolo, ¿no? Como lo que pasó en la pandemia, que perjudicó a tantas instituciones, como lo que hablábamos también de alguna época que no podían las entidades pagar los servicios. Bueno, han pasado muchísimas crisis, así que bueno, ahora tratando de recuperar este espacio que es para los vecinos y recordando, ¿no?, aquellos viejos espacios, los clubes, la sociedad de fomento donde contenían a los vecinos, a los chicos del barrio. Bueno, eso es un poco la idea de la gente de aquí del Club Social y Deportivo.
1: Perfecto. ¿Cómo anda usted para el truco?
0: Bien, bien, ahí sí. Sí. Me cuesta un poco mentir, pero sí.
2: ¡Qué mentiroso que sos! Ya está mintiendo.
0: Soy ligador, sí.
1: Escuchá, ¿jugás con flor o sin flor?
0: Con lo que venga.
1: Con lo que venga.
0: Como quiera.
1: Nah, ¿qué sabe jugar? Juega sin flor. Vamos a empezar por ahí.
0: Yo juego como usted proponga, no hay problema.
1: Qué groso que sos. Te mando un abrazo.
0: No nada.
1: Nos vemos mañana, abrazo grande.
0: Un abrazo, hasta luego.
1: Eduardo Sayago desde nuestro móvil hoy aquí en Loma. ¿Qué viene a ser Loma del Mirador? San Justo. Estamos ahí en el límite, ¿no? En el límite. Muy cerquita de la Plaza del Cañón, ahí en esa pileta famosa que decía Edu también hace un ratito. Lindo lugar para hacer un montón de actividades, para volver a los clubes, lugar de encuentro. Mirá, tanto los grandes como los chicos estamos en un momento donde casi no interactuamos, ¿no? Estamos cada uno con su celular, con su mundo, con su historia, sin compartir. Y la verdad que cualquier lugar que sea encuentro es buenísimo, es fantástico y lo recomiendo, y creo que todos tenemos que aprovecharlo y tratar de ser parte de eso, ¿no? De volver a mirarnos a los ojos, de volver a hablarnos entre nosotros, de escucharnos, que me parece, ¿no?, es la esencia de esta historia. 47 pasaron de las 4 de la tarde. Momento de hacer la pausa, ¿estoy de acuerdo? ¿Estamos de acuerdo? Perfecto. Un poquito de música, pausa y enseguida regresamos porque hasta las 7 hay que seguir.
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11: El gobierno bonaerense avanza con la construcción de 8 parques solares. Con ello, la gestión de Axel Kicillof busca dar solución a la generación de energía a través de parques solares que posibiliten aumentar la disponibilidad de energía en localidades con restricciones de abastecimiento. Las iniciativas forman parte del plan de generación distribuida solar que impulsa la Subsecretaría de Energía del Ministerio de Infraestructura y Servicios Públicos junto al Foro Regional Eléctrico Bonaerense a través del Programa Provincial de Incentivos a la Generación de Energía Distribuida.
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3: Tenemos que hablar de una de las coanfitrionas de la organización que está viviendo un momento histórico, y es ni más ni menos que Canadá, que gracias a poder organizarlo, clasificó directamente a su tercer Mundial, porque el primero fue en 1986, el segundo en 2022 y el tercero es el de este año. Y cabe resaltar que en su última participación, su mejor futbolista y figura más importante de Norteamérica, Alfonso Davis, hizo historia tras marcar el primer gol del seleccionado en una Copa del Mundo, que fue frente a Croacia, que aún así perdieron por 4-1 y quedó eliminado en fase de grupos. Por lo que cada partido significa un nuevo récord para el fútbol del país.
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7: 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Creo que es lo que hace grande a nuestro país en gran medida, el hecho de

0: Para investigación docente, es fundamental para la educación, para la ciencia, para la cultura, para el crecimiento y el desarrollo, no solamente de las personas, sobre todo personas jóvenes y de sus comunidades, sino también para el crecimiento y el desarrollo del país, para el presente y para el futuro del país, ¿no? 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
4: El municipio de Moreno incorporó bicicletas y cascos para fortalecer tareas de prevención y turismo. Estarán distribuidos entre las áreas de ambiente, turismo y defensa civil y servirán como nuevas herramientas para fortalecer las tareas de prevención, monitoreo, control y acompañamiento en distintos puntos del distrito. Además, la Secretaría de Tránsito y Transporte Comunal sumó alcoholímetros y alómetros para fortalecer los controles en la vía pública. Se trata de dispositivos que permiten detectar la presencia de alcohol en personas que se encuentren conduciendo por el municipio donde rige la restricción total.
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0: minutos pasaron de las 5 de la tarde y vamos a hablar un poco del Super Rigi. Que yo no sé qué viene, es Rigi, Super Rigi, Recontra Mega Rigi y el Archi Rigi. No sé qué va a faltar para intentar a que vengan más inversiones, que por lo pronto no vinieron. Y lo que sí les da es a las empresas que se acojan a este régimen, a este sistema, exenciones impresionantes y la posibilidad de llevarse un montón de dinero invirtiendo muy poco, por lo menos de movida. Bueno, esa es mi opinión, pero quiero escuchar la de la diputada Blanca Osuna, que es diputada por Unión por la Patria, y la tengo en línea.
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0: ¿Cómo le va? José Fernández la saluda, ¿todo bien? No la estoy escuchando, espéreme un cachito porque a ver si es de acá o es de allá. Ah, es ella, dice, fíjese si no tiene muteado. A ver, ahí está la compu de la diputada, que la estamos viendo. Bueno, nada. El Super RIG es este régimen que le permite a las empresas poder, entre otras cosas, llevarse sus ganancias cuando tengan ganas, invertir solamente el 20% de lo que determinen como inversión total. Y tiene muy pocas restricciones para lo mucho que se van a llevar, ¿no? Definitivamente. Pero bueno, estamos esperando a ver si podemos conectarnos con la diputada en este momento. ¿Es de allá? Bueno, como quieran, chicos, díganme usted qué hacemos, si no. Bueno, tratamos de volver a llamarla, sino como a ustedes les parezca. Bueno, volvemos a intentarlo, no pasa nada. Mientras tanto, les recuerdo... Perdón, ¿cómo cerraron los mercados en el día de hoy? El dólar oficial volvió a subir un poquitito, 1.495, pisándole los talones a los 1.500, mientras que el riesgo país cayó un 0.5%, 4.35, lo que hace que el Fondo Monetario Internacional, por ejemplo, diga que están dadas las condiciones para que Argentina se endeude. Igual yo digo que casi 400 y pico de puntos no es tan alto como los que llegamos a tener, arriba de los 1.000, 1.200, pero es un número bastante alto para tomar deuda con un interés que seguramente va a ser difícil de llevar adelante. El tema es con qué lo vamos a pagar, ¿no? Que esa es otra historia que también tenemos que tener muy en cuenta a la hora de ver cómo se va a seguir adelante con esta política que, como siempre decimos, ¿no?, nos ata demasiado al Fondo Monetario Internacional, ¿no? Mientras tanto, hablamos bastante de la justicia hoy. Hace un rato comentábamos algo de lo que sucedió con la Corte Suprema de Justicia, pero también en esa materia, hoy el presidente de la Nación oficializó 47 nombramientos en el boletín oficial de diferentes jueces, algo que la Corte Suprema le había pedido en algún momento, y que son varias las presiones que desde la llegada de Juan Bautista Máiquez el gobierno empieza a poner en orden por un montón de juzgados que estaban no cerrados, pero sí que estaban rengos, como se dice habitualmente, ¿no?, que le faltaban integrantes. Bueno, la cuestión es que había mucho pliego para firmar y el gobierno decidió no aprobar el pliego de María Verónica Michel, o Micheli en realidad. ¿Quién es María Verónica? Bueno, justamente es la cuñada de Alconada Mon. ¿Se acuerdan ustedes que se armó lío bárbaro? Bueno, el gobierno decidió no aceptar el pliego justamente de María Verónica Micheli, porque, andá a saber por qué, ¿no?, que estaba concursando para ser jueza de la Cámara del Tribunal Oral en lo criminal número 3 de La Plata. Bueno, Alconada Mon es un periodista de investigación que ha destapado un montón de casos de corrupción dentro de este gobierno, pero no se puede decir que es un periodista acá, ni mucho menos, porque lo ha hecho a lo largo de todos los gobiernos que pasaron por lo menos en esta democracia moderna, ha investigado a varios y casos de corrupción de todo tipo, por lo cual, si hay algo que está claro es que el gobierno no tiene un ensañamiento, o por lo menos, Alconada Mon no tiene un ensañamiento, sino que investiga y hace lo que tiene que hacer un periodista, no llegar al fondo de cada una de las cuestiones. En definitiva, lo que llama o no llama la atención ya a esta altura es que hayan dado de baja por ser la cuñada de este pliego. En fin, insistimos que no hay una discrecionalidad. Los únicos 4 nombramientos que no salieron corresponden a tribunales que hace falta que estén habilitados, dice desde el gobierno. Eso lo dicen desde el entorno de Juan Bautista Máiquez, que, insisto, Es el nuevo, desde hace algún tiempito, ministro de Justicia. Aceleró todo este tipo de nombramientos y dejó afuera a Micheli, la cuñada de Alcorá Damón. Mientras tanto, en 10 minutos, 9 minutos, están matando a goles, alemanes y ecuatorianos. Lo estaba ganando Alemania 1-0. No vi el gol de Alemania. ¿Quién lo hizo? ¿Havert fue? ¿Leroy? Sané lo hizo. Bien. Y acaba de empatar Ecuador, que tampoco tengo quién fue, pero el partido está 1-1. En 9 minutos se hicieron 2 goles. ¿Angulo fue? Mira, ¿con qué rima? No, digo con Ecuador. Bueno, la cuestión es que hizo un golazo desde afuera del área, después de un error defensivo. Hay una locura por salir jugando todos los países, ¿viste? Todos los países quieren salir jugando y después pierden pelota. Lo de Escocia el otro día fue contra Brasil, fue una cosa increíble. Bueno, retomo el tema del Rigi. Y voy a ver si ahora sí la puedo saludar a Blanca Osuna, diputada nacional por Unión por la Patria. Unión por la Patria, lo digo correctamente. Hola Blanca, ¿cómo le va?
2: ¿Qué tal?
0: Ahora,
2: ¿cómo va?
0: Sí, qué placer escucharla. Bien, por suerte. No, yo decía que vino el Rigi, Super Rigi, Recontra Rigi, Mega Rigi, no sé cuántos más van a inventar, pero las inversiones por lo pronto no llegan tampoco.
2: Bueno, yo te alcancé a escuchar cuando hacías referencia justamente a que lo más notable son las ventajas impositivas, tributarias, aduaneras, de tipo de cambio, ventajas de todo tipo que tienen un costo fiscal que el oficialismo nunca mostró y que yo tenía muy presente cuando discutimos, debatimos la ley de financiamiento educativo, sí. La exigencia por parte del mileísmo, por parte del PRO, era señalar que había un costo fiscal que no estaba cubierto. En este caso, justamente, es a la inversa. El costo fiscal está premeditadamente oculto y no hay antecedentes que configuren una fortaleza de esta ley por la cual, después del registro y la convocatoria del RIGI que fue aprobado en el año 24, o sea, hace 2 años, este super RIGI sea, digamos, una etapa superadora. Sí. Pero de la anterior no hay tampoco buenos antecedentes, porque en realidad, salvo contadas excepciones mínimas, que están vinculadas sobre todas las cosas, salvo creo que una sola inversión en la provincia de Santa Fe, y el resto me sobran los dedos de una mano para decir, bueno, hay inversiones vinculadas a la minería. Sí. Pero nada justifica entonces esta entrega, que además fue atada a lo que es el pago de los fondos buitres y la entrega de la administración y dragado del río Paraná, digamos, en un triángulo realmente perverso y de entrega de soberanía, claramente.
0: Sí, y a esto agregarle también, me parece, que no es una ley específica, pero sí, dentro de la ley bases también había un montón de beneficios para las empresas que hagan este tipo de inversiones, y la verdad es que de las regiones, Argentina es uno de los países que menos inversiones reales tiene.
2: Bueno, a la par de ello, de esta observación, que es cierta porque además está certificada por un seguimiento pormenorizado que hemos hecho en la Cámara, diversas comisiones, en la crisis industrial de la Argentina, la crisis productiva de la Argentina, va agravándose. Cuando se la caracteriza con la palabra industricidio, no es por casualidad, sino creo que es una calificación exacta que da cuenta de una destrucción, de una trama productiva que, en términos teóricos, podemos decirlo de esta manera, como estamos hablando nosotros. En términos reales, sí, es millones de personas, de hombres y mujeres sin trabajo, que no llegan a fin de mes, que tienen serias dificultades para cumplir con condiciones básicas, vitales, de salud y de educación. Porque eso también ha estado acompañado de una desinversión de otros frentes que son estrictas obligaciones del Estado. Uh-huh. Así que, bueno, la situación, la verdad que es compleja y la verdad uno lamenta profundamente la aprobación de esta ley. Deberán dar cuenta en su momento, porque también mirándolo casi, yo diría, no con una ingenua esperanza, sino con una fortaleza ética de que la política debe servir para revertir las cosas, para mejorar las condiciones, y que la organización de nuestras comunidades reclamando cuestiones que son realmente de derecho humano en, sí, en diversas versiones, debe dar frutos.
0: Sí. Uno piensa también, ¿no? Digo que a veces es una cuestión, me pongo un poquito del lado del inversor, a veces es una cuestión económica, obviamente, de excepciones y demás, pero cuando se... La frase que decíamos cuando éramos chicos, o escuchábamos decir cuando éramos chicos, esto de a caballo regalado, ¿no? No se le miran los dientes. Yo la reemplazaría por esto de que cuando te dan tanto sin pedir casi nada a cambio, y yo no sé si tengo mucha ganas de invertir ahí, ¿no? Porque digo, ¿hasta dónde me dan la seguridad con estas exenciones tan grandes o con estas ventajas tan grandes de poder mantenerlo en el tiempo esto, ¿no?
2: Bueno, hay una cuestión, digamos, ¿cómo interpretamos la resistencia que se tiene de invertir en la Argentina a la par de estas entregas que no son solapadas, son abiertas y amplias y profundas por parte de quienes están a cargo del Estado Nacional? Cuando Milei habla de que es el topo que viene a destruir el Estado, bueno, esa destrucción del Estado tiene diversas versiones, pero hay una que efectivamente ellos quisieran tener en la mano mostrando como carta a su favor, y en realidad se encuentran con la paradoja de que hay cosas que no sirven, ¿no? Y entonces las inversiones no se hacen, y creo que hay una base de desconfianza, de inestabilidad del gobierno propio, que no es causado ni por el gobierno anterior, ni por la gente que está padeciendo, sino por la propia gestión gubernamental poco seria, que, digamos, en esta gestualidad de entrega tampoco satisface las preguntas, las dudas, sí, los interrogantes, las condiciones de quienes tienen que, o se desea que vengan acá. Pero en realidad es muy interesante ver el texto de la ley, y ahí uno en realidad se encuentra con que el registro está fuera de toda vocación de generar trabajo, que es una de las responsabilidades más importantes, claro, que tiene el Estado. Digamos, en el circuito virtuoso de la generación de trabajo, la acumulación de riqueza y su distribución es donde está el interrogante de un modelo y su respuesta. Pero este modelo económico que lleva adelante Milei, la verdad que tiene un formato de acumulación solo para un puñado muy pequeño de beneficiarios, sí, a la par de una entrega abierta de los bienes nacionales, o los bienes del Estado, y los bienes y la riqueza que producimos o que podemos,
0: sí,
2: producir.
0: Y la distribución, diputada, y a su vez la distribución de eso, ¿no? Porque hoy escuchaba, por ejemplo, a un gerente, creo, de Mercedes-Benz, que tenían proyectado vender 1.500 autos en un año y van a vender 4.000. Y a su vez cayó un 25% un año en otro la venta de leche. O sea, está bien claro eso de los modelos que dice usted y a quiénes están apuntados y a quiénes benefician, ¿no?
2: Claro, bueno, y al mismo tiempo uno ve que, por ejemplo, en el caso de esta norma no se exige generar empleo argentino, entonces, claro, las inversiones pueden ser con personal de otros países, o no se exige transferencia tecnológica, o no se exige encadenamiento productivo con una nueva inversión y los desarrollos propiamente locales, o no se pone condicionalidad de reinversión. Es todo pérdida, es, uh-huh, todo pérdida. Aún así, nos vamos a encontrar con que efectivamente esto no da resultado, no diversifica la economía y consolida un modelo extractivo y dañino.
0: Uh-huh. Hay sectores, bueno, usted viene de Entre Ríos, ¿verdad?
2: Sí.
0: Hay sectores muy beneficiados, que, por ejemplo, el campo, lugar que en Entre Ríos es muy importante también. Ahora, ¿no siente un poco que hay como que la gente está anestesiada? A mí me parece que están pasando cosas muy graves y no pasa nada. Digo, no pasa nada, no quiero decir que haya manifestaciones, pero digo, adoptamos que se cubra a un jefe de gabinete desde cualquier lugar, de cualquier manera, y no pasa nada. Adoptamos

0: producción, digamos, que de avicultura que agrega valor,
1: Claro.
0: que es la de los frigoríficos de carne aviar, está estallada a tal punto que, por ejemplo, en Concepción del Uruguay hay casi 1.000 trabajadores que quedan en
1: Sí,
0: la calle por el
1: tal
0: cierre
1: cual.
0: de la planta La China, que responde al o es parte del frigorífico Tres Arroyos.
1: Sí.
0: Y le
1: Bueno,
0: puedo dar otros ejemplos,
1: recién
0: pero
1: hablamos
0: digo,
1: de Balcarce, las papas fritas, que
0: claro.
1: viene de acaba de cerrar 200 personas en la calle. Balcarce, que
0: Claro.
1: es el lugar de la papa por excelencia, ¿no?
0: Claro, de un tipo de papa que
1: Claro.
0: tiene muchísima calidad. Bueno, eso, por eso no es que el campo gana. En realidad, en Entre Ríos o en la región centro, quienes están ganando es el sector agroexportador o es los intermediarios del sector agroexportador. Entonces, ahí está, por ejemplo, la bolsa de cereales de Rosario.
1: Claro.
0: Digamos, no es que son productores rurales o
1: No,
0: productores
1: no,
0: del
1: no, tiene
0: campo.
1: razón. Yo generalicé
0: Son.
1: con el campo, quise decir las grandes empresas y generalmente ni siquiera las argentinas, ¿no? Son.
0: Claro, bueno,
1: Está
0: pero es
1: claro.
0: importante aclararlo, porque si no
1: Está
0: se
1: muy
0: genera
1: bien.
0: una contradicción que no es real en términos, digo, conceptuales o de comprensión de qué es lo que está
1: Perfecto.
0: pasando.
1: Perfecto, me parece muy bien. Está hecha la aclaración también. De hecho, hablamos hace algún tiempo con un pequeño productor que nos decía, no, no era Entre Ríos, pero no importa, que nos decía, ojo, porque a nosotros que nos bajen 2 puntitos de retenciones o lo que sea, con lo que subieron los costos de los insumos y demás, no nos hace ni cosquillas eso. Y si encima, para el ámbito local, nos bajan las ventas y todo lo demás, y la balanza nos da negativa.
0: Claro, bueno, fíjese eso lo que plantea un pequeño o mediano productor. Sin embargo, en el caso de la norma que tiene media sanción ayer, del Super Riguil, la verdad que es cero retenciones,
1: Claro, ahí está.
0: cero impuestos, tributos, para importar o para exportar. Hay un contraste muy grande entre las pequeñas, medianas empresas argentinas y los beneficios que se le dan a estas empresas que en teoría deberían ser multinacionales vinculadas en este caso, a una producción con tecnología
1: Ahora.
0: de alto desarrollo en materia informática, digamos que. Veremos si eso sucede o si solo se está poniendo, digamos, entregando esta propuesta a personajes como Peter Thiel y sus iniciativas con una concepción descalificatoria de la democracia y una visión que solo vale para el usufructo de los bienes de un Estado como el nuestro.
1: La meto un poco en la política, ya que está, la aprovecho, diputada, para preguntarle justamente cómo se explica que haya gobernadores, diputados, senadores que llegaron por un partido como el justicialista, peronista, Unión por la Patria, y que hayan apoyado estas iniciativas.
0: En el caso de esta ley, yo creo que quizás es grave, ¿no? Es grave para la política, digo, como en su materia instrumental y objetiva, ¿no? Y de finalidades, porque hay una distorsión que echa por tierra algo que tiene que ver con los acuerdos, ¿no? En política, tener acuerdos, lograr coincidencias, es parte, es base para poder seguir avanzando. Acá, esta gente lo que plantea Milei, Menem en la Cámara, lo hará Bullrich en
1: En
0: el
1: el Senado.
0: Senado, lo que definen es un formato transaccional. Y entonces, bueno, hay provincias que reciben anticipo de coparticipación, por ejemplo, Entre Ríos, Santa Fe, Jujuy, 400.000 millones de anticipo para este año, y hay legisladores que reciben compromisos de viajes al extranjero ahora que se viene un periodo de receso. En fin, yo creo que esa
1: Látigo
0: política transaccional de toma y daca va de espaldas a lo que la política en definitiva debe alentar, que son los
1: no,
0: acuerdos
1: no, y eso
0: que
1: es
0: pongan.
1: el contexto.

0: contrato que tiene
1: la gente.
0: El contrato que tenés con un electorado, porque a mí no me votaron para acompañar este tipo de cuestiones, digo, por decir algo. Me parece que también eso hay que revisarlo un poco, ¿no? Me imagino.
1: Sí, sí. Sí, yo no, a ver, creo que en algunos casos, hablando en el mano a mano con algunos legisladores, en algunos casos se aduce un estado extremo de necesidad de las arcas provinciales. Que por otra parte, digamos, es cierto.

0: En el sentido de que este gobierno...
1: En conferencia de prensa, es decir, algo que está muy evidente. Y los diputados ahora fueron cómplices, no ustedes, pero los que no se presentaron, los que voltearon la sesión en el Senado también, ¿no?
0: Claro, sí, hay alguien que también miente, y miente alevosamente, que es el propio presidente. Porque la pregunta del millón, para mí, no es solamente o exclusivamente... ¿Por qué Adorni no se va? ¿Y por qué ha mentido de esa manera tan brutal, tan poco ética, tan distante de normas que son básicas para un funcionario? Sino, ¿cuál es la razón por la que el presidente sostiene y protege y encubre a Adorni? Y ahí... también hay algunas respuestas que uno puede animarse a hacer en relación, por ejemplo, a que en la Cámara de Diputados ha funcionado una comisión investigadora que ha trabajado responsable y seriamente y ha provisto a quien lleva la causa, que es la causa por la estafa Libra, de pruebas que son contundentes y que implican concretamente al presidente de la Nación. Entonces, uno piensa, bueno, esos recursos, esa riqueza que de un día para otro se hizo el jefe de gabinete y que va más allá de lo que costó una fuente o una pileta o lo que sea.
1: No, está claro.
0: O el arreglo de una casa, sino millones y millones de dólares injustificados. Yo creo que todo hace parecer que hay un vínculo estrechísimo que justifica el silencio de Adorni y el apañamiento que el presidente brinda a este personaje.
1: ¿Usted cree que está ligado estrictamente a eso?
0: Yo creo que la lógica muestra que no hay justificativo, claro, razonable, ¿no? No es Adorni un político que puede asegurarle al presidente voluntades de acompañamiento. Claro. Lo era pobremente antes, más allá del resultado electoral, pero mucho más grave ahora, donde el rechazo a su figura se ha incrementado, claro, de una manera exorbitante. Claro, no, y simplemente porque provoca asqueo, ¿no? Asqueo de ante la necesidad. Esa riqueza injustificada, la mentira, creo que en eso, puede ser. Ayer una de las posibilidades que se veían era, bueno, el presidente lo tira al ruedo como en el circo romano, bueno, para que la gente se divierta y hable de cosas mientras, yo creo que esa función por ahí está haciendo el mundial también, ¿no?
1: Sí, bueno.
0: Mientras aparecen, bueno, la ley de tierras, la modificatoria gravísima de la ley de tierras que está en el Senado, la modificatoria de la ley de sociedades, o este super rigi, y el pago a los fondos buitres de estos días y la entrega del río Paraná.
1: Diputada, gracias por habernos atendido, que tenga buena tarde.
0: Gracias a ustedes. Solo un comentario, sí, claro, nada más. Sí. Saben ustedes que la Corte falló ratificando la validez y exigiendo implícitamente el cumplimiento de la ley de financiamiento universitario y de recomposición del salario docente. Y la verdad que para nosotros eso que en el que el Congreso cumplió con creces después de debates, sí, y de muchas tensiones,
1: dos
0: que
1: veces,
0: evidentemente a la Corte no le quedaba otra que ratificarla, y lo ha hecho hoy. Ahora el otro poder, el Ejecutivo, es el que debe cumplir.
1: Y esperemos que cumpla, porque hasta ahora bastante poco atado a las instituciones estuvo este gobierno.
0: Así que esperemos que lo cumpla. Esperemos que eso suceda.
1: Muchas gracias por atendernos. Un beso grande.
0: Gracias a ustedes. Buenas tardes.
1: Buenas tardes. La diputada por Unión por la Patria, Blanca Osuna, por la provincia de Entre Ríos, charlando con nosotros de varios temas. Arrancamos con el RIGI, nos fuimos por diferentes leyes que fueron tratadas, terminamos hablando de la ley de financiamiento y también de Adorni, ¿no? Todo un combo del momento en que vivimos aquí en nuestro país. 31.

0: Pasaron de las 5 de la tarde, 5 y media pasaditas. Vamos a hacer una pausa, si no les parece mal. Un poquito de música y seguimos porque, claro, tenemos que seguir de acá hasta las 7.
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8: Las prepagas confirmaron nuevos aumentos para julio. Según los datos cargados en el registro oficial de la Superintendencia de Servicios de Salud, las cuotas tendrán incrementos de hasta el 2,3% dependiendo de la compañía y del plan contratado. En algunos casos, además del valor mensual del plan, también se actualizarán los copagos por consultas, estudios y prestaciones complementarias. Aunque en lo que va del año las subas se mantuvieron por debajo de la inflación acumulada, el ajuste vuelve a impactar en el bolsillo de millones de argentinos en un contexto donde cada vez más usuarios analizan cambiar de plan o directamente abandonar la cobertura privada.
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0: Contábamos más temprano que la nota trágica de estas horas tiene que ver con Venezuela, Gaby. Sí. Y es que son cada vez más las víctimas, las personas desaparecidas que se van dando después de lo que fue el terremoto del día de ayer.
1: 188 muertos, más de 1.500 heridos y más de 150 desaparecidos, ¿no? Son los números que presentó, bueno, por parte de la presidenta Delcy Rodríguez en esta secuencia que comenzó. En realidad, como te dije al comienzo también, ¿no? Son 6 terremotos que fueron a lo que es la costa del Pacífico, ¿no? Más o menos para seguir. Sí. La primera fue en Nueva Guinea, en Filipinas, Japón, en California, en Estados Unidos, en Los Ángeles hubo un pequeño terremoto y después hubieron 2 en Venezuela, porque fue un doble terremoto de 7,2 y de 7,5 con el epicentro encima en la capital, ¿no? Que
0: es donde más habitantes hay.
1: Exacto, ¿no? Donde más aglomeran. Y al ser uno con más potencia, estas son las secuelas, ¿no? Así que
0: sí, más habitantes, más edificios, más tremendo. Todo. Y terminan con números muy, muy importantes. Justamente a propósito de esto, habló la presidenta de Venezuela, que en realidad es la vicepresidenta que asumió ante la salida de Maduro, ¿no?
1: Cuando lo sacaron
0: de Estados Unidos directamente. Bueno, esto fue lo que dijo a propósito de esta tragedia.
2: Idea del rescate en las cuales nos encontramos en este momento. Rescatar vidas. Y luego, bueno, abordaremos lo que tiene que ver con la recuperación de infraestructuras, recuperaciones materiales. Tenemos afectaciones en servicios públicos, en las áreas de afectación y derrumbe de edificios domésticos, igualmente en el estado La Guaira, en Caracas, hemos tenido afectaciones eléctricas del servicio eléctrico, pero en general, en su conjunto, los servicios públicos mantienen su continuidad y su despliegue a nivel nacional. En materia de agua también tenemos afectaciones en el estado Miranda, parte de Caracas, Falcón, Yaracuy, Zulia, La Guaira. Es el parte que tenemos hasta este momento. Hemos suspendido igualmente el sistema metro y ferrocarril para poder facilitar labores tanto de rescate como de recuperación de infraestructura vital. Quiero anunciar que no habrá clases en los siguientes días de esta semana, así como que habrá suspensión de actividades no cónsonas con servicios esenciales. Hemos activado toda la red de salud pública y privada del país, sobre todo en las zonas más afectadas, para atención de los heridos en este momento.
0: Bueno, básicamente puede cosas muy puntuales que tienen que ver con cómo van a trabajar
1: día a día
0: en estas horas, pero está claro que fue una de las tragedias más importantes en la historia del país, de Venezuela. Las imágenes, solamente ver fotos, algunos videos de cómo quedó, realmente llama mucho la atención. Ante la desesperación por la falta de comunicación en la zona de desastre, se activó un Desaparecidos Terremoto Venezuela, un sitio web desarrollado de urgencia por voluntarios para facilitar el reencuentro de familia. La plataforma ya registra más de 30.000 personas reportadas, ¿no? Lo que no significa que, bueno, también está muy difícil comunicarse, ¿no?
1: No
0: es fácil, si llamás a tu familiar y no está.
1: Se cortaron, como decía ahí la presidenta, se cortaron muchas conexiones. Estados Unidos, España ya empezaron a mandar ayuda humanitaria.
0: Esperemos que se despolitice esto, ¿no?
1: Sí, eso llega un momento que tiene que ser un poco más.
0: Va a ser esto, mirá, si estaba Maduro hubiera hecho tal o cual cosa, uy, mirá, esta sigue siendo de Maduro, o mirá, esta, menos mal que está, digamos, ¿no? Acá no tiene nada que ver con la corrupción política, chicos, es un hecho natural. Después lo que puede criticar es qué tan rápido se reconstruye el país y qué tan rápido se actúa para, sobre todo esto último, para poder rescatar la mayor cantidad de personas posibles y darle un lugar a aquellos que están afectados, ¿no? Otra que habló fue Corina Machado. Corina Machado, recordemos, fue la que encabezó siempre el antimadurismo en su momento, que iba a ser candidata a presidenta si es que... ¿Te acordás que Trump la había bajado en algún momento? Que no, qué sé yo. Bueno, si es que se realizaban elecciones prontamente, seguramente iba a ser candidata. Bueno, Corina Machado también habló de este tema, porque, obviamente, esperemos, quiero escucharla y quiero esperar que no haya politizado el asunto, ¿no? Porque acá se trata de una tragedia. A ver qué dijo.
3: Mis queridos venezolanos, estas son las palabras más difíciles y más dolorosas que he tenido que enviarles jamás. Desde el fondo de mi corazón, les mando toda mi...

0: fuerza, todo resiliente, valiente, amorosa. Este es un momento. De servir y de organizarnos para que este servicio sea efectivo. En esta hora estamos recibiendo enorme apoyo internacional. Nos están contactando, nos están buscando y al mismo tiempo estamos viendo nuevamente muestras de generosidad infinitas de los venezolanos que están afuera e incluso todos aquellos que aún en dificultades dentro del país quieren compartir, quieren ser útiles. Por eso quiero pedirles que todos los que estamos organizados en las redes 600K, los comanditos, los nodos que ya se están desplegando y aquellos que no forman parte de ellas, que quieren ayudar, nos activemos de manera muy organizada y eficiente porque Venezuela nos necesita a todos. Tenemos que aportar.
1: Bueno, ahí estaba un poco, ¿no?
2: Bueno.
1: Creí bastante. Que estaba bastante, sí, hasta que después empezaron a activar las redes, que eran las redes de aquellos que se fueron de Venezuela o aquellos que estaban en contra del régimen de Maduro, activaron todo eso. Bueno, si la red ya está hecha y sirve para ayudar, está bien que se utilice, ¿no? No está de más. En fin, bueno, esto por un lado. Yo imagino que en diferentes estamentos de una sociedad son muchos los que se empiezan a organizar. Y también los que empiezan a buscar a su gente. Desde la Federación Venezolana de Fútbol, por ejemplo,
2: claro,
1: están diciendo que hay 7 futbolistas que están desaparecidos.
2: Opa.
1: Que no se sabe dónde están. La situación más alarmante involucra a Gilbert Barroterán, el mediocampista de la selección sub-20 de Venezuela y considerado uno de los proyectos más importantes de las categorías juveniles nacionales. Fue visto por última vez en el sector de los Corales, una de las áreas que sufrió los daños más importantes en los movimientos sísmicos. Los familiares, autoridades y organismos deportivos siguen de cerca las tareas de búsqueda, pero no hay novedades sobre él. También continúan desaparecidos otros jugadores como Juan Manuel Pimentel Berrios, Mainel Rondón, no sé si tendrá algo que ver, ¿no?
2: Con
1: el jugador de River, con Salomón. Fausto Escobar, Rubén Robaina, Roberto Pérez y Claudes García. Las autoridades mantienen abiertos distintos operativos en las regiones afectadas y trabajan de manera coordinada con organismos de emergencia para intentar localizar a todas las personas reportadas como desaparecidas. A esto, por ejemplo, empezá a sumarle si la Federación de Básquet hace lo mismo, el béisbol.
2: El béisbol, que es el
1: es muy importante también.
2: De hecho, estaban en un pleno partido, como pasó, vi imágenes, se juntaron todos los jugadores en el medio. Porque sintieron todo y como lugar para más, pero claro, no se te quede más nada ahí, ¿no?
1: Claro. Sí, a eso sumale, por ejemplo, yo no sé, actores, médicos.
2: Sí,
1: cada
2: no,
1: uno
2: no.
1: Empieza a buscar a su gente y la verdad.
2: Para mí, esos números lamentablemente van a subir, ¿no?
1: Porque, sí.
2: No lo esperaba, no sé. Fue en un momento, encima todos juntos. Así que
1: desesperante, realmente desesperante la situación.
2: Nuestra solidaridad, ¿no?
1: Obviamente, y bueno, y a todos aquellos venezolanos que están aquí en nuestro país también, que son muchísimos, ¿no? La colonia venezolana aquí en la Argentina ha crecido muchísimo en los últimos 10 años, si querés, hace la última década, un poquito más también. De hecho, no sé, mi señora tiene 2 compañeros venezolanos, por ejemplo, que están también llamando a más no poder, y la desesperación de que llamás a un lugar y no andas en línea de comunicación y no tenés cómo hacerlo. Imagino que de allá la desesperación también para llamar a todos aquellos que,
2: como para avisar,
1: para
2: claro,
1: que no se preocupen, y los que no pueden hacerlo porque están o desaparecidos o ya no están entre nosotros, también marca, ¿no?, este momento durísimo en el que está Venezuela. Y que hoy sienten esta situación
2: complicada. Sí, salvando de la distancia, ¿no? Muy parecido a lo que fue Haití en el 2010, ¿no? También un terremoto también muy fuerte en un lugar tan golpeado, ¿no?
1: Sí.
2: Políticamente y socialmente.
1: Económicamente,
2: todo.
1: Vivía con mucha gente que no está en el país, ¿no? Sí, es realmente conmovedor lo que pasa. 5 faltan para que sean las 6 de la tarde. Tenía por acá en un ratito, vamos a hablar del tema Bullrich.
2: Sí.
1: Pero no Patricia.
2: No, Esteban.
1: Esteban Bullrich.
2: La renuncia.
1: Que renunció al PRO.
2: Vamos a estar leyendo ahí su comunicado.
1: Su comunicado. La otra Bullrich.
2: Sí.
1: Participó, creo que es tía, ¿no?
2: No sé qué parentesco
1: creo
2: tiene.
1: Creo que sí, creo que es tía o algo por el estilo, tía lejana o algo demás.

0: Mientras tanto hizo caer la sesión en el Senado.
1: O sea, presidente de la Nación, vienen ya de centenario.
0: Digo, si vos mirás Recoleta, creo que están todos ahí. Sí. ¿No? Es esa zona muy patricia de alguna época aristocrática de la Argentina. Después se amplió un poquito más hasta que te cayó Cristina ahí.
1: Y claro,
0: ahí les pudrió todo porque dice, no, esta no tiene un apellido.
1: Chico. No, después se la mandaron a la Constitución, chao.
0: Sí, y después, ¿sabés que está en venta hablando de ese edificio de la Recoleta donde vivía Cristina? ¿Te acordás la vecina que se hizo famosa, que estaba arriba?
1: Ah, sí, sí.
0: Bueno, puso departamento. En venta su departamento. Epa. Creo que 500K cuesta, verdes.
1: Y bueno, Adorni ya va a estar.
0: Claro, podría ser.
1: Está en lista ahí en la inmobiliaria.
0: Lo que no sabía yo es que tiene pileta o piscina.
1: ¿En la terraza?
0: No.
1: ¿En el subsuelo?
0: Sí, en la terraza, pero no es para todo el edificio. Es solamente esta señora, que no me puedo acordar.
1: Ah, bueno. Está gran el encargado.
0: Sí, claro, exacto. Vecina de Cristina de la Recoleta, acá está. A ver si tengo el nombre por acá. Ay, Dios. Bueno, ya lo voy a encontrar. Jimena
1: de Tezanos Pinto.
0: Ay, sí. Jimena de Tezano Pinto.
1: Bueno, sorry.
0: Vende la casa.
1: Y ahora vemos a ver con todo. Si juntamos acá una vaquita, digamos.
0: Yo creo que Mari tiene ganas. Mari,
1: vamos a la pileta ahí. Si es climatizado, con este frío tenemos que tener.
0: Sí, obvio. Le compraría la. Acá está. Se vende el departamento de la vecina de arriba del ex departamento de Cristina Kirchner. Va, que debe ser, sigue siendo. El de Recoleta. ¿Te acordás?
1: Juncal, Uruguay.
0: La famosa vecina que le colgaba bandera.
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3: Arbolito, Europa.

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4: 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La pastilla del abuelo.

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2: La Charo con Celso Duarte, el mentiroso.

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3: Reporte Federal de Noticias desde Hurlingham, provincia de Buenos Aires. Convocatoria abierta para la nueva revista académica de la UNAUR. Está dirigida a estudiantes de posgrado, graduados, investigadores y docentes para presentar artículos y otras contribuciones. Cartografías de la educación superior, políticas, concepciones y prácticas pedagógicas en foco. Se llama la publicación dedicada al análisis de los desafíos y problemáticas de este nivel educativo. El primer número, coordinado por la profesora Verónica Weber, estará dedicado a las tecnologías emergentes en la enseñanza y el aprendizaje en la universidad. Hay tiempo hasta el 19 de julio de este año para presentar la propuesta. Nuevo espacio de atención exclusivo para embarazadas de alto riesgo en el Posadas. El Hospital Nacional, ubicado en el Palomar, incorporó una nueva propuesta de atención destinada a mujeres embarazadas con riesgo de padecer preeclampsia y otras enfermedades vinculadas a alteraciones vasculares de la placenta. Se trata de la Clínica de Preeclampsia y Enfermedad Vascular Placentaria. La iniciativa está conformada por un equipo interdisciplinario de profesionales que acompaña a las pacientes durante todo el proceso gestacional, orientado a prevenir complicaciones que puedan afectar tanto a la madre como al bebé. Informó para el Reporte Federal de Noticias, UNAUR, la Universidad Nacional de Hurlingham. Producción y locución, Leda Olano. Operación técnica, Diego Domínguez.
4: La Plata. La UNLP lleva adelante la iniciativa Tu PC para Estudiar, una beca de la Prosecretaría de Bienestar Universitario que tiene por finalidad fortalecer la igualdad de oportunidades y acompañar trayectorias académicas. Esta semana se entregaron 265 equipos a alumnos y a alumnas de grado de las 17 facultades que cursan algunas de las más de 120 carreras que se dictan en la Casa de Estudios. Una particularidad de esta entrega surge del programa ECOA. Se trata de un programa de la universidad dedicado a la reutilización de aparatos y que consiguientemente promueve la sustentabilidad. De las 265 computadoras entregadas, 40 surgieron de esta iniciativa. La beca Tu PC para Estudiar comenzó a implementarse en el año 2020 con la finalidad de garantizar la continuidad pedagógica de los y las estudiantes en tiempos de pandemia. Con el regreso de la presencialidad, se le dio continuidad al programa que contribuye a la gestión responsable de la tecnología y la generación de oportunidades para estudiantes e instituciones. Desde Radio Universidad de La Plata, para el Reporte Federal de Noticias, informó Mariano Martinelli.
1: Provincia de Buenos Aires.
5: Reporte Federal de Noticias desde Olavarría, provincia de Buenos Aires. Presentarán un libro sobre los primeros años de la Universidad del Centro. El contador Carlos Lorenzo presentará el próximo 30 de junio un libro que reconstruye los primeros 10 años de la actual Universidad Nacional del Centro de la provincia de Buenos Aires. La obra reúne testimonios, documentos y fotografías de quienes participaron en la etapa fundacional de la institución. La publicación rescata experiencias de ex rectores, docentes, investigadores y protagonistas de aquellos años. El trabajo también repasa los antecedentes de la creación de la universidad y destaca el impacto que tuvo en el desarrollo educativo, cultural y social de Tandil y de toda la región. Automatizarán el peaje de Hinojo y despedirán a 120 trabajadores. La medida afectará a empleados de Azul y otras localidades de la región que prestaban servicios en el corredor vial. Desde el Sindicato Único de Trabajadores de Peajes y Afines indicaron que el nuevo sistema eliminará la atención presencial de las cabinas y también dejarán de brindarse servicios complementarios como la asistencia de emergencia en ruta, el servicio de grúa y el control de peso mediante balanza. El gremio expresó su preocupación por el impacto laboral y social que generarán las desvinculaciones en numerosas familias de la región. Informó para el Reporte Federal de Noticias la Universidad Nacional del Centro. Producción Milagro Saldazoro. Locución Celeste Brígues. Operación técnica Melisa Manrique.
1: Cuyo. Reporte Federal de Noticias desde la ciudad de San Luis, provincia de San Luis. El Consejo Superior de la Universidad Nacional de San Luis
6: aprobó el proyecto de adecuación institucional a la Ley Nacional de Derecho de Acceso a la Información Pública. La iniciativa consiste en la creación de un portal de transparencia diseñado para funcionar como una ventanilla única de acceso a la información para toda la comunidad. La vicerrectora de la Universidad Nacional de San Luis, Claudia Brusasca, explicó cómo funcionará este portal de transparencia.
7: La universidad viene produciendo contenido y material relacionado con esto durante muchos años. El problema es que al no tener el formato que se exige desde la Agencia Nacional de Acceso a la Información Pública, está disperso y fragmentado al interior de la página central principal de la universidad o al interior de cada una de las unidades académicas. Bien. Entonces, al estar la información dispersa, es difícil acceder a la misma. Entonces, lo que va a encontrar es un solo lugar donde se va a reunir toda esa información que hoy en día está fragmentada o dispersa en un solo lugar, que la principal característica, una de las características es que tiene que estar al acceso o ser accesible, sí. Tiene que estar completa la información.
6: Claudio Poggi dijo que quiere seguir siendo gobernador. El gobernador de la provincia de San Luis habló con la prensa local sobre sus intenciones de ir por la reelección. Poggi fue consultado por sus intenciones de ser reelecto luego de un comentario que se viralizó. Al respecto, el gobernador manifestó que le encantaría ir por la reelección. Informó para el Reporte Federal de Noticias la Universidad Nacional de San Luis. Locución, Leonardo Mancuello. Producción, Hernán Corral. Edición, Naomi Benítez.
1: Noroeste Argentino.
8: Reporte Federal de Noticias, Universidad Nacional de Salta. Cielo despejado en la capital salteña con una máxima prevista para hoy de 15 grados. Autoridades de la Universidad Nacional de Salta realizaron un reconocimiento al equipo interdisciplinario que desarrolló Robic 1, un rover que obtuvo el segundo lugar en la categoría Pro de la competencia internacional de rovers astromóviles realizada en el marco de la segunda conferencia latinoamericana de ciencia y espacio. El equipo está integrado por estudiantes de nuestra universidad y la Universidad Católica de Salta, quienes trabajaron de manera articulada en el diseño, construcción, programación y puesta a prueba del vehículo, consolidando una experiencia de innovación tecnológica, investigación aplicada y trabajo interdisciplinario. Desde la Universidad Nacional de Salta participaron Candelaria Rodríguez, Juan Diego Duarte Arias, Robbie William Serrano y Kevin Emanuel Quincho. Conmoción en Salta por la muerte de un niño. El fiscal penal de la Unidad de Graves Atentados contra las Personas, Daniel Espilosín, confirmó que se llevará a cabo hoy la audiencia de imputación contra la madre de Tiago, el niño de 2 años que falleció en la zona sudeste de nuestra ciudad, y contra la pareja de la mujer. Según informó el fiscal, la joven de 19 años será imputada de manera provisional por el delito de homicidio agravado por el vínculo, mientras que el hombre de 32 años enfrentará una acusación por homicidio agravado por alevosía. Durante la audiencia se les harán conocer los elementos reunidos hasta el momento en la causa. En este marco, el fiscal señaló que la autopsia practicada al cuerpo del menor concluyó que, si bien no cuenta con el informe definitivo, se dispuso la realización de estudios complementarios para determinar con precisión las causas del fallecimiento. De manera preliminar, se informó que la muerte se produjo por una insuficiencia respiratoria. Desde Radio Universidad Nacional de Salta, para el Reporte Federal de Noticias, informó Daniel Díaz. Edición Ariel Anse.
9: 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Informó Eugenia Parrelo desde Radio Universidad Nacional de Chilecito, edición Ezequiel Tapia.
1: Centro y Litoral.
10: Reporte Federal de Noticias desde Paraná, provincia de Entre Ríos. La multisectorial en defensa de la caja de jubilaciones se volvió a manifestar contra la reforma previsional. Si bien hubo expresiones en toda la provincia, fue en el acceso al túnel, con presencia de los gremios y las entidades de jubilados, que rechazan la iniciativa del gobierno de Rogelio Frigerio. Explicó detalles de la medida Oscar Montes, secretario general de la Asociación de Trabajadores del Estado en la provincia.
11: Parar, conversar y entregarle la documentación, el volante a cada uno de los que circulan. Contento porque la recepción es muy buena, porque entendemos que el camino que estamos transitando es el correcto, que hay que ir a debatir con toda la sociedad, explicar el motivo por qué no podemos seguir teniendo más ajuste en la provincia de Entre Ríos. Exactamente se está cumpliendo en Gualeguaychú y en Concordia, jornadas similares, quiere decir que en toda la provincia estamos movilizados, camino a seguir construyendo esta gran unidad que necesita la clase trabajadora.
10: Informó para el Reporte Federal de Noticias la Universidad Nacional de Entre Ríos. Producción, locución y operación técnica, José Alberto Trovato.
12: Reporte Federal de Noticias desde la radio de la Universidad Nacional de Río Cuarto. Desde la Casa de Estudios local se participa de investigaciones sobre tecnologías en baterías para litio y otros usos emergentes. Lo hacen con investigadores de la UBA, de Tucumán y de Jujuy. Fernando Fungo, de la Facultad de Ciencias Exactas, Físico-Químicas y Naturales de la Universidad Nacional de Río Cuarto, destacó que Argentina logró en 10 años dar respuestas a las tecnologías investigadas.
13: Son tecnologías que almacenan energía como una batería, pero no de la que de la clásica litio. Por ejemplo, para decir nombres de que a lo mejor la audiencia no está acostumbrada a escuchar, pero hay baterías de litio-oxígeno, baterías de litio-azufre, baterías de sodio-azufre, baterías de flujo redox, baterías de zinc-azufre, baterías de plomo-ácido, que se las conocemos todos porque están en los coches, baterías de sodio-ion y supercapacitores. Todas esas son tecnologías que en el borde de la frontera del conocimiento, porque algunas se comercializan o están empezando, pero son las que se están explorando como en algún momento, si nos vamos 20, 30 años para atrás, en el nivel académico, en el nivel donde nosotros estamos estudiando, la batería de litio probablemente era un fenómeno de laboratorio. Bueno, nosotros estamos testeando todas estas tecnologías en estos cuatro nudos, en estos 40 y pico investigadores que hay. Realmente, a pesar de que no era un tema central en Argentina, en 10 años el sistema argentino logró dar respuesta en estas tecnologías, que fue algo terriblemente evaluado positivamente.
12: Edición Osvaldo Daniele, locución Javier Lucero, Radio Universidad Nacional de Río Cuarto.
1: Patagonia.
14: Reporte Federal de Noticias desde Río Gallegos, provincia de Santa Cruz, Universidad. La UNPA y Parques Nacionales renovaron un acuerdo para fortalecer la investigación y la conservación en Santa Cruz. La Universidad Nacional de la Patagonia Austral y la Administración de Parques Nacionales formalizaron la renovación de un convenio marco de cooperación destinado a ampliar el trabajo conjunto en formación, investigación, extensión y transferencia tecnológica. El acuerdo, aprobado por el Directorio de Parques, tendrá una vigencia de 5 años y permitirá impulsar nuevas iniciativas vinculadas con el estudio y la gestión de áreas protegidas en Santa Cruz. Entre las acciones previstas se incluyen prácticas de campo para estudiantes, propuestas de capacitación de grado y posgrado y proyectos científicos tecnológicos orientados a la generación de conocimiento aplicado. La iniciativa consolida la articulación entre la universidad y los organismos responsables de la gestión ambiental con el objetivo de contribuir a la preservación de los ecosistemas patagónicos y fortalecer el desarrollo regional a través de la producción académica y la innovación. Provinciales. Santa Cruz inauguró el primer almacén de guanaco para promover el consumo de la producción local. Quedó inaugurado en Río Gallegos el primer almacén de guanacos de Santa Cruz, un espacio dedicado a la comercialización de productos elaborados con esta carne en el marco de una estrategia orientada a diversificar la matriz productiva provincial y agregar valor a los recursos locales. La iniciativa surge del trabajo conjunto entre organismos provinciales, el frigorífico Monte Carlo y la firma Liwen, con el objetivo de ampliar las alternativas de consumo y fortalecer las economías regionales. El emprendimiento emprendimiento ofrece cortes frescos y una amplia variedad de elaboraciones listas para el consumo, entre ellas hamburguesas, milanesas, albóndigas, estofados y escabeches. Desde el gobierno provincial destacaron el potencial productivo y nutricional de la carne de guanaco y adelantaron que se impulsarán acciones de capacitación y promoción dentro y fuera de Santa Cruz para consolidar una actividad que busca generar empleo, impulsar la industrialización y posicionar nuevos productos con identidad patagónica. Informó para el Reporte Federal de Noticias la Universidad Nacional de la Patagonia Austral. Producción y locución, Cristian Besone. Operación técnica, Karina Ojeda.
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17: Hay himno. Una banda que nació de casualidad, que adoptó la forma de cooperativa de trabajo y que aún está presente en todas y cada una de las fiestas de nuestra Argentina. Los Auténticos Decadentes lanzan en 1997 Los Piratas.

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6: Baja al río, Benjamín Furman.
7: No sé.

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6: Maten al rey, el loco de la sotana. Ay.

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5: Yo soy Camila y quiero que suene Brujería de Los Tipitos.

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1: Algo tan sencillo como leer un diario puede inspirar a un genio a escribir una obra maestra. De 1967, The Beatles, A Day in the Life.

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2: La Renga en bicicleta.

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Iván Noble la escribió como pedido desesperado ante una ruptura inminente, pero se transformó tanto en un piropo callejero como en la banda de sonido para una expresidenta. De 1998, Los Caballeros de la Quema. Avanti Morocha.

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3: Rondamón con Manu Martínez. Ida y vuelta a Mictlán.

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0: La madre de todas las canciones que después vendrían de la mano de Calamaro se llama Mil Horas, salió en 1983 y la grabó con los míticos Abuelos de la Nada.
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0: Escuchaste La Ruta de la Seda por Ignacio Montoya Carlotto y Lucas Chamorro. 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
3: Malena Muyala, Pedacito de Cielo.

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1: Hola, soy Leonardo Mora, trabajo en el estudio de televisión y quería pedir un tema de Los Brujos, Fin de Semana Salvaje.

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2: Nicki Nicole, Mala Vida.

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0: Escuchaste Absurdo por Anto Restucci en guitarra y voz con Leo Restucci en...
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